unas canciones muy, muy chéveres, bueno, muy agradables para escuchar, para cantar. Pero es tiempo en donde Vida de Reino nos recuerda que somos guiados por el Espíritu Santo. Pastor José Satirio dos Santos, quien nos acompaña en esta semana, el invitado de esta semana. Vamos a disfrutar también de este espacio Vida de Reino que es tan especial para todos nosotros. Esperamos que para ti también. Ya regresamos. 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
1: Guiado por el Espíritu que está en ti. Bien, ahora, este Espíritu que está en cada uno de nosotros y mora en nosotros, Él guía, Él orienta. Ahora, ¿cómo podemos entender la guianza y la orientación del Espíritu? Ahí es donde el creyente gana o deja de ganar. Y aún, no solo deja de ganar, sino que puede también ser un perdedor. La idea de Dios en nuestras vidas nunca fue para que fuésemos perdedores, siempre que fuésemos ganadores. En Romanos 8:14, porque todos los que son guiados por el Espíritu de Dios, estos son hijos de Dios. Importante observar que los que son guiados, y los que son guiados, estos son hijos de Dios. Hay dos propiedades aquí: ser guiado en la, y la segunda, como hijo, condición de hijo. El verbo guiar significa conducir a una persona, sostenerla de las manos hasta llevarla a su destino. También es nombrar a alguien como un ayudante para guiar. Así que cuando estamos viendo la palabra que Él nos guía, estamos poniendo esas dos realidades. La primera, conducir, sostener. Y la otra, tener un ayudante que nos va a acompañar. Y aquí usted va a recordar que el Señor Jesús dice que cuando Él se ausenta de sus discípulos, no los dejaría huérfanos ni solos, sino que enviaría ¿a quién? Al Espíritu Santo, el Consolador. Y que ese los guiaría en toda la verdad. Esto que fue dicho para los discípulos se ha extendido a través de los siglos, porque es para toda la iglesia. Fue para la iglesia primitiva y es para la iglesia del siglo XXI. ¿Cuántos lo creen? Levante su mano y diga: tengo el derecho de ser guiado como hijo de Dios por el Espíritu de Dios que está en mí. Ahora, ser guiado por el Espíritu Santo es más que recibir una palabra profética. Y ojo, no, con eso no se está disminuyendo el valor de la palabra profética. Al contrario, la palabra profética cuando viene es porque el Espíritu quiere que nosotros entendamos un mensaje de una manera diferente. Porque a veces no entendemos el mensaje dado al Espíritu directamente. Nosotros, con esta composición humana, tenemos mucha afección a lo externo. Damos valor a lo externo, ¿sí? Y no deja de ser valioso, por supuesto. Por ejemplo, si un profeta llega y te da un mensaje, usted se siente impactado, porque hay alguien que fue siendo usado por Dios, te está dando una palabra profética. Si un ángel le aparece y permite verse, la persona que ve un ángel nunca más va a olvidar de lo que vio. Y si llega a oír al ángel hablar, que le traiga un mensaje, eso es algo impresionante. Pero todas estas son relaciones externas. Aun cuando Dios con el pueblo habló desde la nube, y hizo sentir su presencia desde la nube en las noches con una columna de fuego y en el día cubriéndoles del tremendo sol en el desierto. Era externo. Dios dijo, esta relación, ella va a cambiar, porque no quiero que la relación de aquel que lleva mi imagen y mi semejanza sea en el mundo externo, exterior. Yo quiero una relación íntima. Entonces dice, habitaré no en casas hechas por manos humanas, sino en casas, templos hechos por manos eternas. Está hablando del cuerpo. Así que Dios determina con su espíritu morar en nosotros. Dígame algo, por favor. Yo creo que pocos entienden el valor que eso tiene, de que Dios mora en nosotros. Ahora, si Dios mora en nosotros, ¿cómo actúa Dios? ¿De afuera o de adentro? Es de adentro. Pero la realidad es que no damos tanta importancia a lo de adentro. Que el Espíritu de Dios hable con nuestro espíritu y nosotros nos confundimos. Pensamos que es una intuición, que es un pensamiento, que es un sentimiento y que hay una mejurge ahí. Y no entendemos porque nuestra condición espiritual siempre está opacada por la naturaleza humana que aún falta por tener, ceder al gobierno de la naturaleza divina. Pero cuando logramos eso, entonces las cosas cambian, mudan, porque es mucho más valioso la ministración del Espíritu de Dios a nuestro espíritu internamente que lo que está ocurriendo en el mundo exterior. Entonces, cuando hay una palabra profética, usted es bendecido por alguien que Dios usa. Sin embargo, ser guiado por el Espíritu Santo es más. A ver, diga conmigo, es más que recibir una palabra profética. El Espíritu que está en ti quiere guiarte a la transformación. Y esta transformación ella es de gloria en gloria. Hasta que llegue a la imagen de Jesucristo, nuestro Señor. Llegar a la imagen de Jesús, a la plena. En la construcción que hace el Espíritu es para que lleguemos a la imagen del amado Hijo Jesús. El Espíritu que está en ti te ayuda en las debilidades. Él no estará allí solo para ser un espectador, sino para ser ayudante, para cooperar. Y es un privilegio cuando uno puede saber y dar el espacio a que esto acontezca. Romanos 8:26, Pablo dice, y de igual manera el Espíritu nos ayuda, puede ayudarme usted con la lectura, diga, y de igual manera el Espíritu nos ayuda en nuestra debilidad, pues que hemos de pedir como conviene y no lo sabemos. Pero el Espíritu mismo intercede por nosotros con gemidos indecibles. ¿Te imaginas? ¿Qué operación tan extraordinaria en que podamos nosotros tener desde adentro en diferentes momentos esto puede acontecer? Y es individual. Y es muy probable que las personas que están con nosotros no lo entiendan, no lo vean, y por lo tanto, a no entender, a no verlo, lo ignora. Y si usted va a hablar de eso, no lo entiende. No lo entiende. ¿Sabe? Mi experiencia, que a veces he querido contar cosas íntimas mías con Dios, y el Señor no me permite hacerlo, porque hay personas con quien uno quisiera hacerlo saber, no tiene la condición de oír. Entonces, para que no peque dudando, para que no peque diciendo cosas que va contra el Espíritu, es preferible quedar callado uno y guardar su experiencia con Dios. ¿Sí? Pero lo ideal sería que todos pudiésemos creer que así como el mundo externo está lleno de cosas y son reales, en el mundo espiritual invisible también lo son. Vivir de un solo lado es un error. Dios nos puso para que tengamos una vida que combine entre lo espiritual, que es lo inmaterial, con lo que es material. Y que podamos actuar en los dos como personas que entendí el plan de Dios en su vida. La relación con Dios no nos cohíbe, no nos impide, al contrario, nos capacita para una vida ciudadana, para una vida empresarial, para una vida de prosperidad, de camino, de trabajo, de todo, de todo. ¿Sí? Una persona no es menos por ocuparse en fábrica, por ocuparse en construcción o en cualquier otra labor. Su vida espiritual no se pierde ahí. Al contrario, su vida espiritual dinamiza eso. Y hace que lo que usted haga tenga sentido de productividad que agrada a Dios. Porque tú desgastas los días, las horas de vida, haciendo cosas que son dignas. Dije, haciendo cosas que son dignas. Déjenme repetir, voy a pedir a multimedia que se me pueda poner la foto cuando yo estoy construyendo el templo menor. ¿Sí? Y a ver la foto, yo quiero que ustedes tengan en cuenta eso. ¿Qué estábamos haciendo? ¿Un culto? No. ¿Qué estábamos haciendo? ¿Una vigilia? No. ¿Qué estábamos haciendo? ¿Un ayuno? No, estábamos construyendo. Note, estoy con ladrillo en la mano y estoy con el palustre en la mano. Es el mismo hombre que está en el altar predicando de noche, que en el día está poniendo la construcción en movimiento. ¿Sí? El hecho de que yo estuviese pegando ladrillo no disminuía mi condición de ministro, de pastor y de misionero. Al contrario, por ser ministro, por ser pastor, por ser misionero, me correspondía también hacer la labor cuando los recursos no daban para pagar a otros. Entonces me correspondía. Ahora, más interesante es que los ladrillos que estamos usando habían sido hechos por las mismas manos. Antes se había sido. Con eso quiero que usted vea su propia vida en lo que él le corresponda. ¿Qué es usted? ¿Un mecánico? ¿Un albañil? ¿Un ornamentador? ¿Alguien que trabaja en fábrica de calzado, que es el común acá? ¿Qué es usted? ¿Alguien que está en una oficina, que es un empleado o que es un profesional? ¿Qué es? Esta profesión suya, ella es útil para el Espíritu. Dije, él es útil. Así que cuando usted gasta sus días, sus horas trabajando y el Espíritu está presente guiando, estás construyendo en la vida un testimonio. Amén. Vamos, levanta tus manos, diga, en esta mañana recibo la palabra que me instruye, que el Espíritu Santo me ayuda a hacer tareas y me guía y me orienta a partir de mi oración. Cuando no sé cómo orar, y hasta en mi trabajo, en las cosas que yo no sé hacer, la que agrade a Dios. Ahí el Espíritu que mora en mí, que está en mí, me ayuda, y yo lo recibo en el nombre de Jesús. Amén, amén. Usted va a prosperar mucho más en el año 22. Yo digo que usted va a prosperar mucho más en el año 22. Porque el Espíritu que te guía y gime con usted, aun cuando no sabes, en momentos que no sabes cómo orar, no te lleva a una oración errada, sino que te lleva a una oración correcta para que el Padre te pueda oír. El Espíritu que está en ti ayuda, pero no sustituye, es una acción entre dos. De nuevo, el Espíritu que está en ti ayuda, pero no sustituye. Y aquí sí es importante, porque es algo tan sencillo, ¿sí? Tan sencillo, y es como mi ayuda, entonces yo bajo la guardia, que hagan todo por mí. No, Señor, Él no sustituye, es una tarea de dos. Y creo que este puntico es súper importante, porque en la comunicación, en la vida de relaciones humanas, cuando usted ayuda a alguien y la persona no hace su parte, usted siente que te está abusando. ¿Sí o no? Es un abuso. Como usted ayudó, entonces ya no hace más, y que siga usted ayudando para que él no lo haga. Y ese no es el plan del Espíritu. El Espíritu está, nos ayuda, pero no sustituye. Así que toda persona que entiende eso, cuando siente la ayuda del Espíritu, en vez de reclinarse, se pone en la posición de ser ayudado para ir por más. Ahí es donde yo soy ganador, porque siempre con Él quiero ir por más. Si miramos la foto de que usted acabó de ver trabajando, en aquellos días, mientras yo ponía un ladrillo, allí era el templo menor, era el primer templo. Yo sabía que estaba construyendo el primer templo y que luego vendría otro templo. Y el otro templo no sería como aquel, para sentar 400 personas, sino sería para sentar unas 4,000. Entonces, eso ya estaba ahí, ¿sí? Entonces, hoy, pasando los años, yo veo que eso se hizo realidad. Si no hubiese sido realidad, la culpa no habría sido de Dios, sino mía. El incumplido sería yo y no Dios. Muchas personas tienen el inicio correcto, pero luego cambia el proceso y cambia el resultado y quiere culpar a Dios. Es que Dios no quiso. No, no quiso usted. A permanecer y avanzar en la dirección correcta de lo que estaba diseñado por el Señor en su vida para que lo hiciera. Ah, pero lo que viene por delante, mucho, sí, muchísimo, pero muchísimo. Y si para hacer lo primero tenía que ir a un circal y hacer ladrillos, vender ladrillos, comprar hierro, comprar cemento, comprar grava, entonces parece, ¿y cómo va a ser entonces cuando llegue el grande? Y esta mentalidad confusa es la que hace que muchos opaquen al Espíritu. No, cuando usted tiene la acción del Espíritu, usted simplemente cree que si la tarea primera fue hecha, la segunda también, la tercera también, la cuarta también. Porque aquel que comenzó la buena obra la terminará. A ver, diga conmigo, el Espíritu que está en mí ayuda, pero no sustituye. Es una acción entre dos. El Espíritu que está en ti te dará un nuevo lenguaje de oración efectiva. El dar un lenguaje, hasta ahí nos lleva. Y me parece precioso el versículo 27. Mas el que escudriña los corazones sabe cuál es la intención del Espíritu, porque conforme a la voluntad de Dios intercede por los santos. Qué ayuda tan extraordinaria, ¿eh? Que ahora el Espíritu va interceder y en la intercesión lleva a la persona a lo correcto de la intención del Espíritu. En Corintios, Pablo dice que en esta combinación inclusive hay un nuevo idioma: el que habla en lengua extraña a sí mismo se edifica. Así que el Espíritu Santo además da don de lenguas a la persona, y este don de lengua, cuando la persona lo usa hablando con Dios, habla en misterio, a sí mismo se está edificando. Hoy quisiera que usted considerara la necesidad de permitir que el don de lenguas sea activado en usted y que no tengas pena ni vergüenza de hablar en lenguas. Al contrario, cuando ores y haya lenguas, suéltala y hágalo con gusto, hágalo con alegría, porque esto es, no es una vergüenza, no es algo que causa pena, sino que es un derecho espiritual. Y el que lo vive para ganar y no para perder. He visto que muchas personas temen hablar en lenguas, aún sabiendo que hay lenguas que puede hablar, pero no las habla. Entienda, el Espíritu da las lenguas, pero el que habla es el que las recibe.

No espere que el Espíritu va a hablar lenguas, no. Él da, usted es el que habla. Entonces, cuando uno recibe las lenguas, uno se propone a verbalizarla. ¿Y qué es lo que le está diciendo? Me preguntó una niña de 7 años otro día. Pastor, vi que usted estaba orando y habló en una lengua que yo no entendí. Tenía solo 7 añitos, pero estaba observando. Y me preguntó, ¿esto es lenguas del Espíritu? ¿Cómo me encantó? Y yo le contesté, sí. Y ella dijo, ¿yo también puedo hablar? Claro que sí. Si das lugar al Señor y Él te llena y te bautiza y te da el don, podrás hablar. Levanta tu mano y diga, en esta mañana recibo la palabra que me instruye a ser ayudado por el Espíritu Santo y aún tener un nuevo idioma, un nuevo lenguaje en mi oración con Dios y me edifica. Amén, amén. Ahora, la palabra edificar es igual a construir. ¿Es igual a qué? A construir. Y cuando se habla de construir, pongo en tres perspectivas. La primera, el Espíritu que está en ti construye una nueva identidad. Él construye una nueva identidad. La identidad de muchos de nosotros está gastada, está desfigurada por el pecado, por los errores, por las faltas. Y permítame de pronto usar un lenguaje muy coloquial y doméstico. Nosotros cuando hablamos de falta, la mente siempre va a cosas feas, ¿sí? Y como yo no cometo cosas feas, entonces yo no cometí faltas. Y resulta que las faltas no tienen que ver solo con cosas feas. Las faltas tienen que ver con actitudes, un comportamiento, ¿sí? Y si uno tiene una actitud incorrecta, es una falta. Y la falta es un impedimento para que se acceda o alcance algo que Dios puso condición. Por ejemplo, cuando usted está leyendo en Gálatas y dice las obras de la carne, ellas son manifiestas. ¿Y cuáles son las obras de la carne? La lista es fea, que comienza con adulterio, fornicación. Y cuando uno ve eso, uno dice, ¡no! Eso es penoso, eso es vergonzoso, eso es escándalo. Pero en la misma lista dice envidia. Los que envidian, los que están llenos de celos, los que causan disensión. ¿Sí? En la misma lista. Y termina diciendo que los que, la ira, por ejemplo, y los que practican estas cosas no heredarán el reino de Dios. Entonces, no, las faltas no es solo aquella escandalosa. Son cosas que a lo mejor nosotros ignoramos como falta, pero sí son faltas que impiden que la persona accese, alcance lo que Dios quiere que alcance. Entonces, una es ser fuerte y ser valiente. Pero yo no me esfuerzo ni soy valiente. ¿Qué es? Una falta. Entonces, si yo no me esfuerzo y no soy valiente, no alcanzo lo otro. Porque entonces harás prosperar tu camino. Y todo te saldrá bien. Pero yo decido a no esforzarme ni a ser valiente. Entonces lo otro no se cumple. Es así de fácil de entender las cosas. ¿Sí? En el mundo empresarial, y estamos citando a la gente para los días miércoles, porque voy a tratar otra vez la serie inteligencia empresarial, para poder ver cositas así. Encuentro personas lindas trabajando, que tienen una voluntad de hacer las cosas, pero les falta inteligencia.
Es una falta. Hay gente que fabrica lindo, pero su costo-beneficio no alcanza. ¿Y por qué? Ah, porque no hay inteligencia para lo que están haciendo. Hay gente que fabrica y hace cosas extraordinarias, pero no vende. ¿Por qué? Porque no tiene un plan de distribución de ventas. Faltas. Cuando la palabra dice que tú y yo debemos construir una nueva identidad, el Espíritu que está en nosotros va a construir esa nueva identidad corrigiendo estos defectos. Dije, corrigiendo los defectos. Pero a quien lo acepte, por supuesto. Dos, el Espíritu que está en ti construye un nuevo canal de comunicación con Dios. Hay un canal nuevo de comunicación con Dios. Es poder hablar con Dios y directo a Dios, conversar con Dios y oír a Dios. ¿Es posible, pastor? Sí, es posible. Y vamos a encontrar en la palabra, y ya hemos visto varias veces cómo esto se da en el Antiguo Testamento y en el Nuevo Testamento y en la era en la cual usted y yo estamos. Tercero, el Espíritu que está en ti construye un nuevo canal de comunión con Dios. Y hablamos ahora de comunión con Dios. La comunión con Dios es algo que no se rompe, ¿sí? La persona está en una íntima comunión con Dios y no hay nada que lo apene y lo avergüence con Dios, sino que hay una libertad que fluye hacia Él y de Él hacia nosotros. Oh, esta mañana yo siento que la gloria del Señor está cubriendo esta casa. Sí. Porque en este plan de comunión, lo que pidas al Padre, Él en el nombre de Jesús, Él lo dará. Lo que pidas. Y no pone condición, es lo que pidas. Él lo dará. Y va a haber gente que va a decir, no, eso no es tan así. Perdóneme, los que de pronto piensan así. El equivocado es el que piensa así. Porque el que cree, lo que pida le será dado. La condición es la que tiene que ser revisada. Porque comienza a hablar con Isaías 3:10. ¿Qué dice Isaías 3:10? Dígale al justo que le irá bien y comerá del fruto de sus manos. Pero ¿a quién se le dice? Al justo. Entonces, eso no es para todo el mundo, eso es para el justo. Salmo primero, ¿qué dice? Bienaventurado el que no anduvo en camino de pecadores, ni se sienta en la silla de los escarnecedores. No anduvo en consejo de malos, sino que en la ley de Jehová está su delicia, y en su ley medita de día y de noche. Entonces, esta persona será como árbol plantado junto a corrientes de aguas, que da su fruto a su tiempo y su hoja no cae, y todo lo que hace prosperará. Entonces, cuando alguien no prospera, tiene que hacer una pausa y mirar qué es lo que me está impidiendo prosperar. Porque la palabra de Dios, ella no falla. Y el Dios que dio la palabra y dio la promesa no falla. El que está fallando es uno. Entonces, sí, tengo certeza de que lo que yo pida me será dado, yo tengo que poner en orden lo que pido. Y tengo que ordenar mi mente sobre las prioridades de lo que pido. ¿Sí? Porque si yo pido algo que no es prioridad, estoy haciendo errada la petición. Pero si yo identifico las prioridades y las pongo, tengo respuesta. No es que las otras que está fuera de prioridad no pueda ser oída. Sí, pero Dios primero te va a preparar para poder alcanzar. Yo pido al Señor un vehículo, pero no sé manejar. ¿Cuál es el trabajo del Espíritu?
llevarme a tener conciencia que necesito una escuela de... Porque ¿para qué tener vehículos si no sé manejar? ¿Aló? Entonces son simplemente cosas sencillas que hay que poner en orden. Porque la oración no se trata de romanticismo, se trata de realidades. Juan 16, 3, parte B, dice: de cierto os digo que todo cuanto pidieres al Padre en mi nombre, os lo dará. Entonces, dentro de esto, la puerta queda abierta para que clamarás a Él y Él te responderá, enseñándote cosas grandes y ocultas que tú no conoces. Pondrás tu ansiedad sobre Él, porque Él tiene cuidado de ti. Y ahí estoy poniendo los textos bíblicos, que usted lo puede tomar nota para asegurarse que es así. Estoy citando los textos en forma directa, ¿sí? Él te dará una visión macro. ¿Te dará qué? Una visión macro. Significa, el Espíritu nos extiende la visión para ver las cosas de manera completa y no parcial. Él te dará una alineación profética. Es decir, que cuando recibas la palabra, la entiende como palabra profética y te alinea a ella. A ella. Cuando Josafat dijo, crean en Dios, estaréis seguros. Creen vuestros profetas, seréis prosperados. Está diciendo al pueblo, alineémonos a la palabra. Porque si nos alineamos a la palabra profética, seremos prosperados. Él te dará una motivación superior. ¿Qué es una motivación superior? Es que salgamos de lo ordinario y pasemos a lo extraordinario. Salgamos de una, de un comportamiento que es falto de excelencia y vamos a la excelencia a partir de nuestro comportamiento. Y cuando usted y yo tenemos una motivación superior, pues vamos en camino correcto y lo superior vendrá a nosotros y llegaremos también a Él. Este año he orado por algunos muchachos que terminaron bachillerato y fueron a las universidades. Tres de ellos, estoy consciente, cuatro, me dijeron, quiero ir a la mejor universidad de Colombia. Y los cuatro ya fueron aceptados con becas para ir a estas universidades. Entre ellas las de los Andes y la Externado de Colombia. Motivación superior. Motivación superior es que si yo tengo una pequeña empresa, puedo pensar que mi empresa crece, prospera y ser mejor. Si estoy en la vida espiritual, ministerio, yo tengo una motivación superior. ¿Cuál es mi motivación superior en el ministerio? Es focarme de manera prudente, de manera inteligente, de manera sabia, para que lo que yo haga en el ministerio construya mi identidad de un ministro. ¿Saben? Muchas veces las personas que llegan al llamamiento del ministerio se equivocan, porque piensa que están en otro tipo de acción y en vez de centrarse se esparrama, comienza a hacer locuras, a hacer cosas, dice cosas, busca cosas. Ojo, el ministerio es algo que nos obliga a ser prudente. El proverbio tiene las frases que me encanta: con sabiduría se edifica, con prudencia se afirma y con ciencia llena las cámaras. Este es para nosotros los que estamos en el altar, pero también es para toda persona y lo que le corresponda. Él te dará un propósito apostólico. Y cuando se habla de un propósito apostólico, se está hablando de un sentido misional, porque la expresión apostólica es ir y cumplir la orden que se le ha sido encomendada, la misión. Entonces, cuando usted y yo recibimos un propósito apostólico, nos vinculamos a todo lo que la palabra revela en la iglesia en la cual asisto.
en la cual soy creyente, soy miembro, soy líder, soy obrero, ¿sí? Y me ciño a eso, a lo que es. Por eso agradezco a Dios por la vida de los que me acompañan en las misiones. ¿Por qué estoy yo haciendo misiones? Me escribió una persona esta semana desde los Estados Unidos, dijo, estoy impresionada porque les estoy acompañando hace un año y todos los viernes usted les presenta un informe misionero y todos los informes misioneros tienen que ver con una tarea nueva. ¿Qué tantas misiones hacen ustedes? ¿Cómo puede? ¿Dónde hay tiempo? ¿Dónde hay dinero para tanto? No se trata de dinero, se trata de propósito apostólico. ¿De qué? Propósito apostólico. Entonces, cuando yo me vinculo a un propósito apostólico, la bendición de lo apostólico también me acompaña. Y también te acompaña. Levanta tus manos, diga, recibo esta palabra que viene a mi vida y la tomo en el nombre de Jesús para que todo lo que está a mi favor se cumpla. Que el Señor me permita, cuando yo clame, que Él me responde con cosas grandes y ocultas que yo no conozco. Voy a poner a sus pies toda mi ansiedad porque Él tiene cuidado de mí. Recibo la visión macro que Él tiene para mí. Él me dará una alineación profética y la recibo en el nombre de Jesús. Recibo la motivación superior que está siendo revelada en esta mañana. Quiero ceñirme al propósito apostólico y vivir bajo él. Hoy recibo la palabra que el Espíritu me da. Amén. Ahora ven y esto, y aquí termino. Él te dará poder para crear. ¿Aló? Para crear. ¿Pero crear qué, pastor? Abundancia. Dije, crear abundancia. ¿Cuántos quieren crear abundancia? Entonces vamos a hacer en dos partes. Primero, diga, con manos levantadas, diga, acepto la propuesta del Espíritu y el poder que me da para crear abundancia. Amén. Entonces yo te declaro hoy creador de abundancia. De nuevo, creador de abundancia. Y cuando tú entras en el grupo de los creadores de abundancia, la abundancia te acompañará. Porque la gente de abundancia son los que se van a aproximarse de ti. Sí. Se van a aproximarse de ti. Y la gente que son creadoras de abundancia se siente que Dios los pone para que haga alianza con otros que también son creadores de abundancia. Ahora, la segunda parte es el propósito. Y liberar riquezas. ¿Y liberar qué? Riquezas. Entonces, si la primera se cumple, que es crear, la segunda también. ¿Para qué estoy creando abundancia? Y si Dios me da el poder para crearla, es porque hay un propósito que es liberar. No es para retener. Dije que no es para retener. ¿Sí? Cuando usted mira las aguas que corren, ellas nunca regresan, ellas siempre se van. ¿Y sabe lo que hace que el agua sea un lugar, un ambiente de mucha vida? La corriente que va. Usted puede ver un charquito aquí. Si el agua está estancada, no hay vida. Y si la hay, pronto muere. Pero si el agua corre, pronto usted va a ver que hay pescaditos, que hay otras vidas que aparecen ahí. Si usted es un creador de abundancia, usted tiene que ser un liberador de riqueza. Entonces, siéntase bien en el dar. Siéntase bien en distribuir. Esos días me dijo una persona, es que está terrible de caro las cosas. Y comenzó delante de mí
a murmurar. Y yo soy enemigo de la murmuración. Pero lo dejé. Y cuando terminó, le dije, ¿y tienes con qué comprar? Sí. Entonces, dale gracias a Dios. Porque si las cosas subieron de precio, pero tu bolsillo también aumentó y el Señor proveyó, ¿por qué cae en el grupo de los murmuradores? No te distraiga. No me gusta que suba. Pero si a mí no me gusta que las cosas suban, tampoco me gusta que mis finanzas aumenten. Ese es un ritmo, es un constante. El problema no es que la inflación suba, el problema es que yo no tenga con qué pagar. Ahora, al justo le irá bien. Y si le va bien, va en cualquier tiempo. Si la inflación es baja, me va bien. Si la inflación es alta, me va bien. Al justo le va bien. Viviendo en una ciudad verde, con tierras especiales, y que puedo sembrar y cosechar con abundancia, me va bien. Pero al justo también le va bien en el desierto. ¿A dónde le va bien? En el desierto. Al justo le va bien en la orilla del río, y le va bien en las montañas. ¿A dónde vaya el justo le va bien?

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¿Qué tal? ¿Cómo están ustedes? Les voy a hablar de ánimo, esfuerzo, valor, energía. Energía no de los gnósticos, sino ánimo, fuerza, poder, que las pilas están nuevas. Para eso usamos entonces los efectos verdaderos de la palabra de nuestro Dios y podemos infundir ánimo. ¿Por qué? Porque la misma palabra dice, Proverbios 15:23, en la parte B dice, la palabra a tiempo, cuán buena es, pero es a tiempo. Si usted está ahora, en este momento, sin desayunar, pues no creo que sea de mucha ayuda a las 3 de la tarde traerle un chocolatico rico con una almojábana y unos huevitos ricos, ricos, con sabor, con deleite. Pues sí se lo come usted, pero ¿cuándo es el momento? Ya, por favor, tráigame en ese pedido que estoy haciendo. Si vamos a ayudar, a infundir ánimo a las personas, la palabra tiene que ser a tiempo. Declaro que esta palabra le está bendiciendo a usted, que esta palabra quita toda sombra, toda duda, quita toda nube, toda oscuridad y hace que brille el sol de la justicia de Dios sobre su vida. Pues Jesús es la luz del mundo y el que lo sigue no estará en tinieblas.

0: para terminar bien el día.
1: Hola, qué alegría estar con ustedes una vez más para conocer los grandes secretos que tiene la palabra de Dios para nosotros. La Biblia dice en Hebreos 12:1, despojémonos del lastre que nos estorba, en especial del pecado que nos asedia, y corramos con perseverancia la carrera que tenemos por delante. Cuando comienzas tu viaje hacia la madurez con el Señor, normalmente estás atado por dentro. A medida que le permites hacerlo, Dios comienza a enderezar tu vida desatando los nudos uno a uno. La tentación nuestra es que queremos huir de los problemas, pero el Señor nos dice que debemos pasar por ellos, no evitar los problemas, pasar por ellos. La buena noticia es que Jesús ha prometido que nunca tendrás que pasar solo por los problemas. Él siempre estará ahí para ayudarte. Él dijo, yo soy el camino, sígueme. Cuando decides seguir a Jesús, pronto te das cuenta de que Él nunca huye temeroso. Su camino es siempre derecho hasta la línea de meta. Termina bien tu día.

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1: Para aquellos que desprecian la verdad.
2: Saludo cariñoso especial para todos ustedes. Aquí estamos para hablarle a su corazón acerca de esperar en Dios. Las personas que esperan en Dios sacrifican alabanza. Dice la palabra: aprende pues hoy, reflexiona en tu corazón, que el Señor es Dios arriba en el cielo y abajo en la tierra, y no hay otro como Él. ¿Sabe? Alabar a Dios le hace empezar bien su día. Espero que lo haya hecho tan pronto se despertó en su pensamiento. Oh Dios, me has dado un nuevo día. Gracias, porque sé que me esperan una cantidad de actividades y no las voy a hacer solo. Tú vas a estar conmigo. Quienes así lo hacen, entonces están preparando la atmósfera, están preparando el ambiente. Qué padre que su hijo llega temprano a la cama y le dice: papá, ¿me ayudas hoy con algunas cosas? ¿Se niega a hacerlo? Ninguno. Así es nuestro Dios. Y como usted y yo esperamos en Dios, pues fue lo primero que hicimos en este día: alabarlo, darle gracias, bendecirlo y esperar de Él lo mejor. Dios siempre es portador de bendiciones. Así que para todos los que ya realizaron esta actividad, están clasificando. Ustedes están en el pelotón puntero, en el grupo puntero de los que esperan en Dios. Pero usted no se quede. Usted que se levantó y lo primero que hizo fue colocar la televisión, las noticias, la radio. ¿Qué más desgracias hay? Tragedias, sufrimientos, engaños, traiciones, corrupción. No que ignoremos esas cosas. Esas cosas van dentro de nuestra oración y nuestra intercesión para que Dios no desampare a Colombia. Pero primero está el alabar a nuestro Dios y darle todo nuestro corazón.
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2: Seguimos aquí, seguimos adelante con este par de preciosos invitados, este par de preciosos hombres. Carlos Rivas, del Boyacá Real a Cristo y de Cristo a ser empresario y de ser empresario a servirle al Señor. Y entonces usted sintió ganas de volver a la iglesia. ¿Y cuándo fue la segunda vez que volvió?
3: Bueno, la segunda vez fue como a los 15 días y entonces yo ya le pregunté a mi hija: oye, ¿ustedes van a ir otra vez hoy allá? Ese pastor que era un pastor pecoso y tenía el pelo así como... Yo le decía a mi hija: oiga, ¿será que se le tira un tomate y no le quedará pegado el tomate? Y no. Entonces la niña me decía: claro, papá, vamos.
2: Vamos.
3: Vamos. ¿No? Y ese día que ellos se prepararon, porque fue un acontecimiento en la casa. Uy, mi papá va a ir.
2: Mi papá va a ir.
3: Uy, mi papá va a ir. Entonces ese día yo llegué a la casa y ella está haciendo unos trabajos logísticos que no había hecho, pero me tocó hacerlos. Llegué a la casa, fui a la iglesia. El pastor empezó a predicar, colocó...
2: Llore, Carlitos, llore, porque estábamos hablando con mi teniente coronel, que los hombres lloramos y nos quebrantamos.
3: Colocó una alabanza de Jesús Adrián Romero, Sumérgeme.
2: Sumérgeme.
3: Y yo vi al pastor de frente.
2: En el río de tu espíritu.
3: Y yo sentía que no podía doblar la rodilla porque mi papá me enseñó a ser orgulloso. Entonces yo me paré, empezó la alabanza. Seguramente el pastor ya tenía conocimiento de que mi familia, mi hogar estaba destruido.
2: Sí.
3: Y entonces él predicó ahí. Y yo dije: no, yo no tengo que llorar. Yo me sostengo porque mi papá me dijo, claro, me enseñó a hacer eso.
2: Claro.
3: Y no me voy a doblar rodilla. Cuando el pastor empezó a orar por familias,
2: sí,
3: colocó la alabanza, el Señor me tiró al piso.
2: Lo quebró el Espíritu Santo.
3: Me quebrantó el Espíritu Santo.
2: O sea que esa canción de Sumérgeme, sí, para usted es...
3: Es un himno.
2: Un himno inolvidable.
3: Inolvidable. Y tal, en el momento que Dios me da la oportunidad de hacer las vigilias o de ir a hogares, porque estamos restaurando hogares, y yo coloco esa alabanza, me parte el corazón.
2: Claro, y tiene la vida de la experiencia, ¿no? Sí. Mi teniente coronel, y la primera iglesia a la cual usted asistió, ¿qué recuerdos tiene y qué nos puede contar?
4: Bueno, pastor, Inicialmente pues fui a avivamiento en el 2004 con el doctor Ricardo Rodríguez. Y por las mismas cuestiones de es un hombre de Dios, una excelente iglesia, y por cuestiones de trabajo terminé en Puerto Leguízamo, Putumayo. Yo no conocía Manantial de Vida Eterna. Un día llegaron por allá que necesitaban abrir allá la emisora. Y Dios permitió, sin conocer a nadie, pero sí al servicio de la obra del Señor, donde sea.
5: Claro, claro.
4: Y pudimos utilizar, me van a regañar por esto, bueno, un avión de la Fuerza Aérea, un Hércules, y pudimos meter allá los equipos de contenedores y demás de la emisora. Porque si algo entendí yo, pastor, que si uno es comerciante, si uno es negociante, y creo que todos estamos en el negocio de la vida, Jesús dijo, en los negocios de mi Padre, me es necesario estar. Busca primeramente el reino de Dios y su justicia, y todo lo demás se te será añadido. Entonces, entendí yo que si yo me ocupo de los negocios de Dios, que son las almas, y sí, a través de las almas tiene uno que evangelizar, tiene que predicar, tiene que llevar el mensaje del evangelio, y para poder evangelizar tiene usted que estar a paz con Dios. Entonces, de esa manera pudimos nosotros llevar la emisora a Puerto Leguízamo, Putumayo, y después hablaba con la amada profeta Fulvia, Fulvia Poleda, que no la conocía, después la saludé, y por fin conocí al pastor Eduardo, al apóstol Eduardo Cañestra. Entonces, no, una bendición tremenda. De ahí para allá, pues nos seguimos congregando con la familia.
5: ¿En Puerto Leguízamo?
4: En Puerto Leguízamo, por cuestiones de, es un batallón fluvial de infantería marina, que tiene toda la zona fronteriza con Brasil, Ecuador y Perú. Entonces, y también sobre el sector de los departamentos del Amazonas, Caquetá, Putumayo. Entonces, digamos que en esa gran extensión, ahí había una buena oportunidad. Y hoy en día, Manantial de Vida Eterna, en esa zona fronteriza, es impresionante lo que está haciendo el Señor allá con las comunidades indígenas, con las comunidades fronterizas, con las comunidades de Perú, con la comunidad de Ecuador. Y después, donde hemos podido también en Arauca, bueno, eso ha sido una cohesión con en la parte ministerial, y nos hemos fortalecido. Ustedes supieran, pastor, qué impresionante es esta emisora. Cuánto bien le abre las puertas a la población colombiana, a los cientos de millones, a los decenas de millones de colombianos en todo el país. Uno no se da cuenta cómo está influyendo el evangelio en todas partes, inclusive en las fuerzas militares. Hoy en día se habla del evangelio con los grupos Gedeones. Son, por ejemplo, tenemos el tema aquí tengo un amigo, un empresario también, David Caicedo, que nos ha acompañado en este proceso allá en Coveñas. Cada dos meses tenemos 2.500, 3.000 hombres que reciben la palabra de Dios, se les predica, reciben a Cristo y se les da una Biblia con el grupo de Gedeones. Y eso hace parte de la cantidad de mensaje que recibe la fuerza pública. Y esta emisora ya tiene una afluencia completa en las familias militares. Hablo en este momento de lo que es la costa en Coveñas, que son 7.000, una población de 7.000 militares aproximadamente con su familia, y cuánto beneficio ha hecho a esta población colombiana.
5: Excelente. Bueno, ¿y cómo sintió usted que tocó fondo? Entonces, le embargaron su casa, perdió la casa de Villavicencio, perdió la camioneta, perdió el empleo. ¿Cuánto llegó a deber?
3: Yo llegué a estar endeudado más o menos en unos 300 millones de pesos.
5: 300 millones.
3: En el año 2004.
5: Bueno, ¿cómo comienza usted a sentir que Dios comienza a levantarlo? ¿Usted estuvo en un encuentro?
3: Sí, señor.
5: ¿Qué pasó en ese encuentro?
3: Bueno, yo cuando... Bueno, duramos en esa iglesia un año, ¿sí? Y realmente en ese yo no vi el ministerio completo ahí donde nos empezamos a congregar, porque sentíamos que no, nosotros íbamos a veces a una consejería con el pastor y el pastor no, como que, no, pues haga esto, pero de ahí, ¿no? También pues vi un mal testimonio de un hermano ahí de esa iglesia, pues que, pues, periodista de Colmundo, que también me reservo el nombre por respeto, y entonces no vi como buen ejemplo de...
5: ¿Cómo sintió que Dios comenzó a levantarlo a usted? Que usted dijo, Dios, toqué fondo y ahora tú me estás levantando.
3: Bueno, ya fue cuando nosotros entramos a Manantial, nos invitaron a Manantial, y cuando en ese tiempo estaba la pastora Fulvia dirigiendo la iglesia de Río Negro. Entonces la pastora siempre que decía, bueno, pasen al frente las personas que tienen en situaciones, y yo siempre era el primero.
5: Claro, el primero.
3: Yo era el primero en que pasaba administraciones, siempre. Pero entonces veía que en mi vida espiritual había un poco más de tranquilidad, pero en mi área económica estaba...
5: Seguía estancado.
3: Entonces decidimos, bueno, yo dije, Señor, me quiero levantar, quiero empezar de nuevo. Mi esposa me dio la oportunidad otra vez de que arrancáramos de cero. Nos íbamos caminando para Río Negro desde Villas de Madrigal porque no conseguíamos plata para los buses los domingos. Entonces empezamos a congregarnos con juicio ahí en la iglesia, pero entre más íbamos a la iglesia, las cosas eran más difíciles.
5: O sea, mejorando espiritualmente, más económicamente se ponían más difíciles.
3: Más difíciles.
5: Una pregunta, ¿cómo fue el día de su bautismo cuando usted ya se bautizó en Cristo?
4: Bueno, pastor, estuvimos en Arauca. Había comandante puesto en Arauca, había una situación bastante complicada allá, desde el lado, del otro lado de la frontera colombiana. Los grupos, había un caso, y quien me bautiza era un antiguo cabecilla de la FARC. Yo le pregunté, hermano, ¿usted ya se arrepintió total o voy a... Ah, pues si la mosca. Entonces me dijo, no, hermano, no se preocupe.
5: ¿Y era un cabecilla de las FARC?
4: Había sido cabecilla de las FARC, del décimo frente de las FARC. Sí,
5: arrepentido, señor. Y ahora totalmente. ¿Era siervo de Dios?
4: Sí, era siervo de Dios y había... Mire lo que son las cosas de Dios, coyunturalmente en Arauca.
5: Mire usted lo que Dios hace, perdón. Un exguerrillero bautizando a mi teniente coronel. Es que Dios está haciendo cosas grandes en Colombia.
4: Sí, sí, mire, por eso la gracia se derrama sobre toda carne. Lo importante es que tengamos obediencia y el corazón dispuesto. Como le decía, pastor, el que esté libre de pecado, que tire la primera piedra. Si fuera por pecado, yo estaría a la cabeza. Pero entonces allí donde Dios estuvo, tuvo su misericordia y su gracia, porque donde abunda el pecado, sobreabunda la gracia. Los hermanos que están por allá escuchándonos, o las personas militares, o las personas que andan en grupos al margen de la ley, esa palabra es para ustedes. Si quiere me llaman, 310-664-00, usted me dice en qué parte del país está y yo voy por usted.
5: Repítamelo despacito.
4: 310.
5: Sí.
4: 600.
5: Sí.
4: 64.
5: Sí.
4: 00.
5: 00. Perfecto, muy bien.
4: La lucha sí. No es contra carne ni contra sangre, sino contra principados, potestades, gobernadoras, tinieblas y huestes de maldad en las regiones celestiales. Así que si es alguien que me toque ir a Arauca, voy por él. Si me toca ir a Putumayo, voy por él. Porque un alma para Dios es como 10,000 millones de almas. Y si no lo tengo, pues lo consigo, lo gestiono. Lo importante es que no estamos hablando ni de colores políticos, ni de derecha e izquierda. Estamos hablando de almas para el servicio de Dios.
5: Y entonces ese día lo bautizó un excomandante de las FARC.
4: Sí, entonces después nos reunimos y el tema de la palabra de Dios, yo era comandante de un puesto de 300 hombres en Arauca, me bautiza un excomandante del décimo frente de las FARC en el tema bíblico, pero ya con una trayectoria de vida, y habían otros casos fuertes, o sea, en el sector de Arauquita, había un pastor que había perdido la mano, había perdido un ojo. Son esos héroes anónimos para mucha gente, pero son esos héroes de un corazón sensible en el corazón de Cristo. Y me llenaba de alegría porque él, sin un ojo y sin un brazo, también le habían asesinado a su esposa, que era una pastora en Arauquita. Son, como le digo, son esas historias que verdaderamente uno lo conmueve, cómo estas parejas son héroes que por amor a Dios cumplen la misión. Uno a veces piensa que Corea del Norte, cómo están sufriendo la gente, y cierto, cómo, qué pasa en Irán, cómo matan a los cristianos allá, pero también en Colombia tenemos esos héroes que solamente los conoce Dios, y para esos héroes, usted le viera el gozo y la alegría con que ese pastor hablaba. No le importó nunca, en la medida en que le habían asesinado a su esposa. Él hablaba, ni que le habían sacado un ojo, ni que le habían quitado una mano. Él hablaba con amor por las almas. Él hablaba cómo pudo llegar a mucha gente, a la FARC, al ELN, y hoy se le sirven a Dios en el país.
5: Mis amigos, ¿cómo les parece? Con Carlos Rivas, con mi teniente coronel. Estamos en el programa Solo para Hombres.

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1: Este tema se titula Tus cuerdas de amor y lo hace Kyrios en el inicio del devocional. Envíanos, por favor, tu saludo a través de la cuenta de WhatsApp. ¿Dónde estás? ¿Cómo te fue? ¿Cómo está tu noche? Tus cuerdas de amor.

tú nunca pierdes el control. 9:02 p.m. Elizabeth Suárez, buenas noches. Y estamos orando por tu hija Angeline Castrillón. De hecho, esta noche y mañana vamos a estar orando, Elizabeth. Vamos a estar orando porque el Señor se glorifique en la vida de tu niña allá en el colegio. Un saludo para Deila Cárdenas, que está escuchando Vida FM 104.7. Un saludo para Patricia, que está en la localidad de Engativá y hace mucho frío. 13 grados centígrados en Bogotá. También está en Ciénaga de Oro, escuchando Vida FM 104.7, María Suárez. Por favor, envíanos una nota de audio con tu oración. Vamos a emitir cinco oraciones. Vamos a escuchar cinco oraciones. Ya sabes cómo hacerlo, le bajas todo el volumen a tu radio y dices, hola amigos del devocional, y este es un ejemplo. Mi nombre es Daniel Alejandro Zamudio. Estoy orando por los padres que tienen dificultades con sus hijos, porque el Señor se glorifique en ellos en el nombre de Jesús. Amén. Así puedes enviar una nota de audio, le bajas todo el volumen al radio. Es tu amor que me sostiene.

0: yo puedo ver a Dios. Yo puedo ver a Dios. Tú, que nos escuchas a través de la frecuencia 104.7, puedes ver a Dios. Tú que estás orando por un milagro en tu pareja, puedes ver a Dios. Tú que oras por un milagro en tu matrimonio, Angie Viviana, tú que oras por un milagro, Patricia, tú que oras por un milagro, Dayana, tú que oras por un milagro, Liney Martínez, tú vas a ver a Dios. Gracias, Padre, por la vida de nuestro pastor. Gracias, Señor, por enseñarnos a crecer en la fe. Gracias, Padre, por la salud de nuestro pastor. Te entregamos estos minutos en tus manos, en el nombre de Jesús. Amén. Recuerda que puedes enviar una nota de audio con tu oración, orando al Padre, en el nombre de Jesús. El tema que escucharemos a continuación, titulado Detrás del Dinero, segunda parte. Pastor Eduardo, usted en el devocional.
1: Muchísimas gracias. La palabra se titula Detrás del Dinero, segunda parte. En el programa anterior traté Detrás del Dinero, primera parte. Y ahora es Detrás del Dinero, segunda parte. Llame ahora a un amigo y oriéntelo para que él también reciba la palabra que Dios tiene en mi corazón y la voy a compartir dentro de algunos minutos. Un saludo para usted que me escucha en Europa a través de la internet. Un saludo a usted que me escucha en Sudamérica a través de la internet. En Ecuador, usted que me escucha en Perú, en Bolivia, en Chile, en Uruguay, en Paraguay, en Argentina. Usted que me oye en Centroamérica, como es Panamá, Costa Rica, Nicaragua, El Salvador, Guatemala, Honduras, México. Y aún, usted que me oye en Norteamérica, como es Estados Unidos y también Canadá.
2: Christine Di Clairo nos interpreta en una hermosa adoración. Usted también puede interpretarla. Se titula Hasta Poder Ver.

0: alabe al Señor y adore al Señor hasta poder ver su gloria. Entre en esa línea, caiga de rodillas y rompa cadenas.
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2: El lugar donde se comete el error de hablar sin pensar es casi siempre en el hogar. Por eso, medite antes de hablar, ya que las palabras que salen de su boca tienen el poder de dar en su hogar vida o muerte.
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2: Y ahora vamos a nuestro escenario de gloria, porque allí el Señor se glorificó, el Señor se movió y el Señor se manifestó.
3: Apóstol Margaret, ella sentía una masa en su garganta y tenía dolor. Cuando ministró la presencia de Dios, cayó sobre ella y ahora dice que la masa ya no la siente en su garganta y está hablando normal.
4: ¿La sentías?
5: Sí, la sentía.
4: La masa.
5: Desde hace una semana tenía una fuerte infección en mi garganta. Precisamente cuando llegué aquí le pedí a Dios que me sanara mis amígdalas y también mis cuerdas vocales. Y cuando usted proclamó la palabra yo sentí que Dios
4: Amén.
5: Sanó.
4: ¿Quién más aquí?
6: Aquí, pastor, Elena y Eliana llegaron sin voz y ya tienen voz.
4: O sea, no podía.
6: Llegaron mal de la garganta.
4: No podía.
7: Llevaba 2 días sin fiebre, hoy no podía hablar. Nada. Sentí que algo salió.
4: ¿Y ella? ¿Y tú no podías hablar?
7: Sí.
4: No podías hablar.
7: No podía pasar la saliva.
4: Ok, ¿y allá? ¿Qué pasó allá?
8: Pastor Gloria llevaba tomando antibióticos más de 2 meses y hoy sintió que una masa salió de su boca, como un nudo salió de su boca y ya no le está doliendo totalmente.
4: Tomando antibióticos acá.
3: Pastor, aquí está Esther. Ella muchas veces se le iba la voz. Estaba hablando y de repente quedaba sin voz. Pero ahora dice que cuando usted ministró sentí un fuego en su garganta y está quebrantada todavía por el poder
4: aquí,
3: de Dios.
4: ¿Aquí qué pasó?
6: Aquí mi hermana llegó con un fuerte malestar, no podía ni siquiera caminar. Mucho ardor, pero Dios la sanó.
4: ¿En la lengua? ¿Aquí?
6: Sí.
8: Estela también tenía inflamadas las amígdalas y sintió que salió algo y está totalmente okay. Sano.
4: Mire para allá las personas que están allá. Aquí.
3: Apóstol, ella se dedica al canto, es estudiante de canto y tenía una afección tan fuerte en su garganta que le estaba afectando, pero ahora el poder de Dios cayó sobre ella y dice su voz está clara, está nítida.
4: Muy bien, ella canta.
6: Viviana dice que no podía pasar saliva, pero cuando usted hizo la oración dice que está pasando y tragando sin dolor.
4: Muy bien, allá.
8: Clara, Ana Lucía y mi hermana también tenían inflamada, ella no podía hablar y mire, pasó.
9: Ya estoy bien, yo sé que Dios es lindo y poderoso y ya me sanó. Yo sé que no voy a tener nada más y no voy a tener más esa gripa.
4: Un aplauso al Señor. Ellos dos.
10: Apóstol.
4: Ellos dos.
10: Todos ellos. Y ellos dos se iban a quitar la vida esta semana por un problema de infidelidad. Él se iba a quitar la vida con el arma de dotación porque es escolta. Y él se iba a arrojar desde el cuarto piso de su casa. El demonio le decía, tírese que no vale la pena vivir. Por problemas de infidelidad, pero Dios los trajo hoy aquí.
4: Pero hoy el Señor los hace libres, ¿quién lo puede creer? Levante las manos, hijo. Ponga las manos sobre ellos. Tendamos las manos hacia ellos. Padre, en el nombre de Jesús, hoy tú sanas la herida de la decepción.
2: Y alabo a nuestro Dios, porque Él toca. Él sana y Él restaura las vidas.
1: 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Oh, cuánto amo yo tu ley. Todo el día es ella mi meditación.
2: La palabra se titula Detrás del dinero, segunda parte. Leemos Mateo capítulo 6. Versículos 25 en adelante.

Por tanto, os digo, no os afanéis por vuestra vida, qué habéis de comer o qué habéis de beber, ni por vuestro cuerpo, qué habéis de vestir. ¿No es la vida más que el alimento, y el cuerpo más que el vestido? Mirad las aves del cielo, que no siembran, ni siegan, ni recogen en graneros, y vuestro Padre celestial las alimenta. ¿No valéis vosotros mucho más que ellas? ¿Y quién de vosotros podrá, por mucho que se afane, añadir a su estatura un codo? En estos versículos que leí, el Señor está diciéndonos que no nos afanemos, y lo dice allí 5 veces, habla del afán. Detrás del dinero puede estar un trono satánico. ¿Y cómo lo detecta usted? ¿Usted lo detecta? ¿O cómo se detecta? Cuando yo le doy al dinero el primer lugar en mi vida. Esa es una señal. Segunda señal, cuando la fuente de mi provisión es el dinero y no es Dios. Entonces yo pongo mi fe en el empleador, en la empresa, en el cónyuge, en la inversión, en el negocio y no en Dios. El dinero debe servirme a mí. A mí me debe servir. Yo no a él, no, él a mí. Cuando Dios es mi fuente, el dinero me sirve a mí. Y yo lo uso para la familia, lo uso para lo bueno, y lo uso para sembrar en la extensión del reino de los cielos. Cuando mi fuente es Dios, las preocupaciones pasan, la crisis pasa, porque si perdí un trabajo, Él me dará otro mejor. Si una puerta se cierra, otra se abrirá. Cuando Dios es mi fuente, la preocupación mía se vuelve mínima, porque yo descanso en el Señor Jesús. Así que, ¿cómo hago yo para saber que detrás del dinero hay un trono satánico? Primero, cuando le doy al dinero el primer lugar. Segundo, cuando mi fuente es el dinero y no Dios. Tercero, cuando estoy lleno de temor, cuando el temor se apodera de mi corazón, cuando tengo miedo por los cambios en la vida política, económica. Eso está indicando que detrás del dinero está es Satanás. Ahora, Mamón, el trono satánico, está ligado a la iniquidad. La Biblia habla de Simón el mago. Ofreció a Pedro dinero y Pedro le dijo: arrepiéntete de esta tu maldad, porque en hiel de amargura y en prisión de maldad veo que estás. La palabra maldad allí significa iniquidad. Y la palabra iniquidad significa depravación, malignidad, significa desorden, rebeldía. Escuche, el pecado afecta mi presente, pero la iniquidad afecta mis generaciones. Es el enemigo que comienza a manejar mi descendencia cuando tengo iniquidad. Por eso la persona que está llena de iniquidad, por el dinero mata, roba, atraca, hace trampas, porque está impulsado por la iniquidad. Recuerde, ejemplo de iniquidad, personas metidas en la droga, en el alcohol, en el divorcio, en la inmoralidad sexual, en la enfermedad mental, en el suicidio, en la ira incontrolable, están dominados, porque detrás del dinero no está Dios, que debiera de estar, sino el trono satánico llamado Mamón. Así se lo llama la Biblia. ¿Sabe qué, hermano amado? Detrás
del dinero que Dios le está dando debe estar Dios. Él debe ser el primer lugar en su vida. Descanse en Dios. Rechace el pecado en su vida. Aleje lo que no es de Dios. Declare victoria. Y la bendición que Dios le ha dado será permanente y cada día aumentará en todas las áreas. No solamente será dinero, pero en todas las áreas. Porque cuando nosotros tenemos detrás del dinero a Dios, todas las cosas ayudan para bien.

Gracias, papá. Te amo, te adoro y te bendigo. Gracias. Tenemos necesidades y la lucha nuestra es una lucha de trabajar, de conseguir el sustento. Gracias por cada hombre trabajador, por cada hombre que trabaja y con ese dinero paga las necesidades de la casa. Gracias por ese hombre responsable, por ese hombre amigo de sus hijos y respetuoso en el hogar. Padre, revélate a él, que él pueda cerrar la puerta de la iniquidad. En el nombre de Jesús, dígale: Señor, yo quiero que detrás del dinero que me das, yo quiero que estés tú, Señor. Dígale: Señor, dame tu gloria, dame tu presencia, dame tu paz, dame tu bendición. Te entrego mis errores, mis fallas, mis faltas, mi pecado. Hazme libre. Dígale: yo quiero que detrás del dinero estés tú. Yo quiero que tú seas el primero en mi vida y la fuente de mi bendición. En el nombre de Jesús. Te pido, Padre, por ese hombre que tiene un pequeño taller, tiene unas máquinas y trabaja con su esposa para educar a sus hijos. La vejez lo alcanzó, trabajando y trabajando, día a día, tarde a tarde, aún en las noches. Te pido que Él te dé a ti el primer lugar. Señor, te pido por esa mujer, ese hombre que estudia en la universidad, porque su padre, porque su mamá no le han negado nada, que él pueda agradecerte a ti lo que sus padres han hecho por él o por ella, y que tenga un corazón abierto para ti. Gracias por esos jóvenes que te aman, por esos jóvenes serios, firmes, de convicciones profundas, que quieren ser empresarios y tenerte a ti como el Señor de sus vidas.

0: y ahora me sumerjo en tu gloria. Te amo, papá, vivo para ti. Gracias por el día que me llamaste a servirte. Yo no me imaginé lo que tú harías conmigo, y he aprendido que tú seas el Señor de mi vida financiera. Gracias, te amo, Padre. En el nombre de Jesús, hay una gloria ahora que se mueve a la voz de tres. 1, 2 y 3. Ahí está la gloria fluyendo. El Señor hace milagros en el nombre de Jesús. Espíritu de Dios. Hay una persona que está muy enferma. El Señor dice que se la va a llevar, porque ya terminó su tiempo y ahora Él la necesita arriba en el reino de los cielos. Él te da fuerzas, recibe fuerzas, suéltala. No te agarres a ella, ella necesita irse, suéltala. Dile con lágrimas al Señor, dile: Padre, gracias por lo que hizo por mí, porque me ayudó, porque vivió conmigo. Gracias por los abrazos y los besos que me dio. Y dígale: la suelto, es tuya. Eso. En el nombre de Jesús, ahora el poder de Dios se mueve sobre una persona que tiene una llaga en una pierna. Está esa pierna, está llena de manchas. Oh, hay una gloria cayendo. Hay una úlcera en esa pierna. Se seca esa enfermedad. Se detiene. Señor, toca esa pierna. Hay un fuego cayendo. Volverás a tenerla tan sana como antes. Y vas a correr. Recibe el toque de Dios. Se va la pobreza, se va la ruina, se va la escasez en tu casa. Vienen muebles nuevos, viene economía diferente. La bendición de Dios te acompaña y te arropa porque Él te ama.
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0: Padre, hay muchas personas que están en el nivel de la pobreza y de la indigencia, porque no supieron hacer las cosas bien, porque están atados al pecado, porque están atados al alcohol, están atados a las drogas, están atados al adulterio, están atados a los vicios. Y yo te pido por esas personas, te pido que las toques, que salgan de su ignominia, de su vergüenza y de su pecado. Sácalas, sácalas, papá, fuera la obra del enemigo. Que sean libres, que resuciten a una vida financiera limpia y próspera. Que amen, que tengan una casa, que tengan dinero, que tengan lo necesario para vivir en la tierra, pero que te tengan a ti como lo principal, para que conduzcas sus vidas en rectitud y en armonía, Señor Jesús.

Quiero felicitarle a usted que ha puesto a Dios en el primer lugar de su vida financiera. Lo bendigo con bendición especial. Muchas gracias por orar por mí y por este ministerio que tiene que ver con traer el reino de Dios al mundo, comenzando por la capital y por nuestro país. Gracias por sembrar ese millón de pesos, esos 20 mil pesos, esos 50 mil pesos. Dios le bendiga con abundancia. Si tiene un testimonio por aquello que Dios hizo en usted, llame y compártalo. Cuando usted lo hace, usted glorifica a Dios y se prepara para el próximo milagro. Recuerde que detrás del dinero puede estar un principado satánico, pero también, si usted ama al Señor y vive para Él, también estará, no el principado de tinieblas, estará solamente el poder y la gloria de nuestro Dios.

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2: Muy bien. Y nuestro pastor Eduardo nos está compartiendo el tema Detrás del dinero, segunda parte. Se basa en el Evangelio de Mateo, capítulo 6, versículos 25 al 27. Y vamos a tener 15 minutos para orar, para clamar. Y en esta noche el Señor va a hacer milagros. Incluso mientras dormimos, el Señor va a abrir puertas. ¿Cómo lo va a hacer? Bueno, no lo sé, pero le pido al Señor que Él abra una puerta de manera sobrenatural, que esa persona que durante mucho tiempo ha estado orando porque se abra la puerta de trabajo, esa persona que ha estado orando por mucho tiempo por pagar deudas, la puerta se abra en el nombre de Jesús. Entonces, mira lo que dice el Evangelio de Mateo, capítulo 6, versículos 25 al 27. Y voy a leer la palabra, la voy a recordar. Si tienes un testimonio, vas a llamar a la línea 411-1220 y a la línea 411-1888, ¿de acuerdo? Si tienes un testimonio, 411-1220, 411-1888. Vas a marcar esas líneas, si tienes un testimonio. Y vamos a orar a continuación. Dice la palabra en el Evangelio de Mateo, capítulo 6, versículos 25 al 26. Dice: Por tanto os digo, no os afanéis por vuestra vida, qué habéis de comer o qué habéis de beber, ni por vuestro cuerpo qué habéis de vestir. ¿No es la vida más que el alimento y el cuerpo más que el vestido? Versículo 26. Mirad las aves del cielo, que no siembran, ni siegan, ni recogen en graneros, y vuestro Padre Celestial las alimenta. ¿No valéis vosotros más que ellas? ¿Y quién de vosotros podrá, por mucho que se afane, añadir a su estatura un codo? Entonces, vamos a orar. Vamos a orar. Y vamos a permitir que la gloria de Dios venga sobre ti y sobre mí. Padre, gracias por esta noche, por el tema que nuestro pastor Eduardo nos ha compartido. Cuando la fuente de mi provisión es el dinero y no Dios, entonces el dinero está siendo un ídolo, está ocupando el primer lugar de mi corazón. El dinero me sirve a mí y no yo a él. Padre, en esta noche, por favor, quita todo temor. En esta noche, por favor, desciende con tu gloria. Y te pido en el nombre de Jesús que venga tu gloria sobre la vida de Emily. Venga tu mano sobre ella. Enséñale a que debe aprender a depender de ti. Enséñale. Ven con tu gloria sobre ella. Llénale, Padre. Llénale con tu presencia en el nombre de Jesús. Amén. Amén. Y en las líneas telefónicas vamos a saludar a Lady. Buenas noches, Lady. Hola, Lady. Te escucho muy, muy lejos. ¿Dónde estás?
3: Estoy en el 20 de julio, aquí en Bogotá.
2: Bueno, ¿puedes hablar más fuerte, por favor? Estás en el 20 de julio y tienes un testimonio.
3: Mira,
2: ahí te escucho mejor.
3: El testimonio es el siguiente. ¿Me escuchas bien ahí?
2: Sí, señora.
3: Ok, mira, mi mami tiene 64 años ahora en agosto. Hace un año le diagnosticaron un tumor en el cerebro. Desde ese momento me entregué, de verdad, en oración, un llanto y clamor al Señor. pasó por manos del médico, pero en realidad ellos decían, los médicos que la vieron, que fueron dos neurólogos, que la cirugía era bastante riesgosa para poder hacer el tumor que tenía en la parte izquierda de la cabeza, como en el intermedio de la frente, hacia la parte de atrás. Yo pasé en rayo lluvia, independientemente que no lo hubiese hecho, pero lo hice con todo mi corazón, creyéndole al Señor. La operación se le hicieron el 28 de marzo, salió perfecta, cero secuela, muy bien. La gloria es obviamente para el Señor, como te digo, punto 84, y era poco alentador lo que los médicos nos decían. Y quedó bien, está sana, Dios por quien utilizó a los médicos y las acusatorias.
2: Gloria a Dios. ¿Cómo se llama tu mami, Lady?
3: Mi mami se llama María Estela Ortiz.
2: ¿Cómo?
3: Está perfecta. María Estela Ortiz.
2: María Estela, te voy a pedir un favor muy grande. Te voy a pedir un favor muy grande. Sí, Lady, te voy a pedir un favor. ¿Serías tan amable de dejarnos una nota de... ¿Serías tan amable de dejarnos una nota de audio grabada con ese testimonio? Porque lo que veo es que el Señor se quiere glorificar a través de ese testimonio. El Señor se quiere glorificar a través de ese testimonio. Y pues...
3: Daniel, yo en este momento no tengo WhatsApp.
2: Bueno, entonces vamos a tomar...
3: ¿Pero la podría enviar en nuestro curso tal vez de estos días?
2: Sí. Vamos a tomar tu número. Gracias por llamar. Un abrazo, Lady, y salúdanos a tu mamita. Gracias por llamar. Vamos a abrir el canal para nuestros oyentes. Aquí hay oraciones, muchas oraciones que han dejado nuestros oyentes. Les vamos a escuchar. Se abre el canal y voy a escuchar a Diana Ávila, que está en Bogotá. O mejor, vamos a escuchar y vamos a orar con Diana Ávila. Diana, buenas noches. ¿Por qué estás orando?
4: Padre Celestial, en esta noche oro porque tú hagas un milagro en mi vida financiera, Señor. Tú conoces mis necesidades, tú conoces la escasez de mi alacena, Señor. Tú conoces que no tengo el dinero para pagar los servicios, Padre Santo. Eres tú mi único ayudador. Y aunque la gente piense que es una locura esperar un milagro, Señor, yo confío en ti porque sé que tú eres Dios Todopoderoso, que todo lo puedes y que todo lo haces. Los milagros tú los puedes hacer, Señor. En el nombre poderoso de Jesús, yo creo en ti, confío en ti y espero en ti. Amén y amén.
2: Amén. Ayúdale, Padre, a Diana, y ayúdale a cada mujer que tiene puertas cerradas, a cada hombre que tiene puertas cerradas, a cada familia. Te lo pido en el nombre de Jesús, ayúdale y sorpréndela en el nombre de Jesús. Amén. Seguimos orando.
5: Hola, amigos del Devocional, buenas noches. Mi nombre es Sonia Soto. Estoy orando por todas las madres que tenemos problemas de adicción con nuestros hijos, para que sea Dios restaurándolos, cambiándolos, transformándolos y sacándolos en victoria en el nombre poderoso de Cristo Jesús. Amén.
2: Amén. Padre, esa es una oración de lo profundo de papá, de mamá, donde te estamos pidiendo que nuestros hijos sean libres. Te estamos pidiendo que nuestros hijos sean confrontados con su pecado, con su maldad. Te estamos pidiendo que tu gloria, que tu presencia sea sobre ellos. Esos hijos que tienen hogares, esos hijos que se casaron con tu bendición, pero que hoy están atravesando un momento muy difícil en su matrimonio. Ayúdalos, ayúdalos. Esos hijos que tienen vicios, esos hijos atados por el enemigo, Padre, libéralos en el nombre de Jesús. Amén. Seguimos orando.
6: Muy buenas noches, amigos del Devocional, Cristina Morales. Estoy orando para que mi hija deje el vicio del trago, deje el vicio de esas amistades que ella tenga y se aleje.
2: Padre, gracias. Gracias, Padre, porque tú estás escuchando la oración. Eso quiere decir que nuestros hijos son libres. Nuestros hijos son libres. Oh, Padre, vamos a buscar tu presencia.

0: muéstrate en esta noche. Y por favor, escucha la oración de tus hijos. En esta noche, glorifícate en la oración de cada uno de tus hijos.
1: Buenas noches, mi nombre es Nelly Gómez, hablo de Bogotá. Estoy orando en el nombre de Jesús de Nazaret, porque Dios se glorifique con un empleo para mi hijo Cristian Álvarez. Ya lleva mucho tiempo desempleado y está desesperado.
0: Padre, tú le puedes contestar a esta mamá y también a su hijo. Vamos a la cruz ahora. Vamos a la cruz, donde tú nos revelas tu gloria. Por eso perdónanos por los pecados que cometimos hoy. Perdónanos por lo que hicimos o dejamos de hacer en este miércoles 27 de mayo. Perdónanos por responder mal. Perdónanos por hacer cosas incorrectas que no te agradan. Perdónanos por la ira. Muéstranos tu gloria.

gloria. Muéstrale tu gloria a esa mujer que está enferma, a ese hombre que tiene alguna dolencia, a ese niño que está en el Instituto Colombiano de Bienestar Familiar, a esa pareja que no se habla. Muéstrale tu gloria a esa persona que tiene esa deuda impagable aparentemente. Muéstrale tu gloria a esa persona que no puede concebir el sueño. Muéstrale tu gloria a esa persona que está lejos de ti. Muéstrale tu gloria a esa familia que está lejos de ti. Muéstrale tu gloria a cada persona que en este momento está orando por un hijo, por una hija. Muéstrale tu gloria a esa persona que va a hacer un viaje en la madrugada, que tendrá que ir al aeropuerto. Muéstranos tu gloria en esta noche con un sueño profundo. Muéstranos tu gloria con un sueño reparador. Y permítenos levantarnos y decir: el Señor nos tocó. Muéstranos tu gloria en Colombia esta noche. Esta noche tú vas a hacer milagros. Esta noche tú vas a obrar milagros. Tu operación extraña, tu obra extraña, opérala, Padre Celestial. Opérala en el nombre de Jesús de Nazaret. Amén y amén. Nos quedamos adorando al Señor y nos quedamos diciendo: muéstranos tu gloria. Nos quedamos adorando a nuestro Padre y nos quedamos dándole la gloria al Señor. Este amigo Daniel Alejandro Zamudio te dice: nos escuchamos en unas horas a las 5 de la madrugada en el devocional con nuestro pastor Eduardo. Bendiciones. Feliz noche.

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1: Deuteronomio capítulo 20 dice, versículo 10, Deuteronomio 20:10, cuando te acerques a una ciudad para combatirla, le intimarás la paz. Y si respondiere paz y te abriere todo el pueblo que en ella fuere hallado, te será tributario y te servirá. Mas si no hiciere paz contigo y emprendiere guerra contigo, ¿qué más? Entonces, ¿qué? La sitiarás. Luego que Jehová, tu Dios, la entregue en tu mano, herirás a todo varón suyo a filo de espada. Solamente las mujeres y los niños y los animales y todo lo que haya en la ciudad, todo su botín tomarás para ti y comerás del botín de tus enemigos, los cuales Jehová tu Dios te entregó. Así harás a todas las ciudades que estén muy lejos de ti, que no sean de las ciudades de estas, ¿qué? Naciones. Pero de las ciudades de estos pueblos que Jehová tu Dios te da por heredad, ninguna persona dejarás con vida, sino que lo destruirás completamente: al heteo, al amorreo, al cananeo, al fereceo, al heveo y al jebuseo, como Jehová tu Dios te ha mandado, para que no os enseñen a hacer según todas sus abominaciones que ellos han hecho para sus dioses, y pequéis contra Jehová vuestro Dios. Y luego dice el versículo 19, cuando sities, muy bien, en el versículo 12 dice, mas si no hiciere paz contigo y emprendiere guerra contigo, entonces la sitiarás. Y en el 19 dice, cuando sities alguna ciudad. Entonces, lo que he leído tiene que ver con sitiar. Sitiar. Dios le dijo a su pueblo Dios le dijo a su pueblo: esta es una de las leyes de guerra. Diga, la guerra tiene sus leyes. Diga, yo soy un guerrero de Dios. Y Dios le dijo: estas son las leyes para ir a la guerra. Cuando ustedes llegan a una ciudad para combatirla, la intimidarán de paz. Quiere decir, la excesivamente la llamarán a paz, a paz, a paz, a paz. Intimidar a paz. No queremos hacerle daño. Intimidar a paz, buscar la paz. Dios quiere que busques la paz en tu casa, en tu familia, que seas excesivo en buscar la paz. Amén. Y dice: y si ellos aceptan, entonces los volverás tributarios. Quiere decir, los volverás personas que van a producir para ti, van a pagar impuestos y van a servirte, van a ser mano de obra. Pero si no, si ellos se malentonan y ellos no aceptan, entonces vas a sitiar la ciudad. ¿Vas a qué? A sitiar la ciudad. Y al sitiar la ciudad, la vas a vencer. O sea, la ciudad ¿cómo se dice? Se sitiaba para vencerla, para tomarla. Y en eso, a los hombres los vas a destruir. Y vas a perdonar la vida de las mujeres y de los niños y de los animales. Y vas a tomar el botín de la ciudad y comerás hasta saciarte. Oh, mi alma te alaba, Señor, en el nombre de Jesús. Aleluya, gloria a Dios. Amén. Y dijo: eso lo vas a hacer con cualquier ciudad, pero con la tierra que vas a poseer. Y ahí dice los nombres. Versículo 17. Con los heteos, los amorreos, los cananeos, los fereceos, los heveos, los jebuseos, a esos los acabarás a todos. No tendrás compasión de ellos. Y cuando uno ve eso, uno dice: ¿pero por qué? Y yo encontré esto. Ellos adoraban de manera extrema al otro lado. Adoraban las cosas que no eran de Dios. Por ejemplo, sacrificaban sus hijos a Moloch. Los sacrificaban como parte de adorar a Moloch. Pero lo más horrible que yo veo en la palabra que hacían esas siete naciones, lo más horrible es la parte sexual. Yo encuentro que el hijo tenía relaciones con la mamá. Eso se llama perversión, o se llama depravación, o se llama abominación. Encuentro que el hermano tenía relaciones con su hermana. Encuentro que el papá tenía relaciones con la nieta. Y algo muy feo es que tenía relación con la mamá, perdón, con la esposa de él y con la nieta de él al mismo tiempo. Encuentro que el hombre tenía relaciones con el hombre Que eso no se, eso se ve acá. Y la mujer con la mujer. Y encuentro que el hombre tenía relaciones con caballos, con yeguas, con perras, con gatas, se escapaban las ratas. Y que la mujer tenía relación con el asno, con el perro. Era un desorden. Y Dios dijo, esto no lo permito. Entonces a esas naciones las acabas del todo. No les perdones la vida. Las acabas del todo. El pecado produce muerte. Diga, yo no voy a pecar este año. Levante las manos y diga, Señor, en el nombre de Jesús, mi vida es tuya, Señor. Amén. Entonces, el sitiar una ciudad era para tomarla. Amén. Era para tomarla. Era una estrategia de guerra. Y en este tiempo, Dios a nosotros nos ha llamado para que también no que matemos a la gente, pero ahora tenemos que sitiar al diablo en el nombre de Jesús. Satanás se ha tomado barrios, Satanás se ha tomado aldeas, se ha tomado ciudades, y nosotros tenemos que sitiar al diablo. ¿Qué significa sitiar? Acabarlo, sacarlo de allí. Alguien que lo crea en esta mañana. Se ha tomado matrimonio, se ha tomado hogares, se ha tomado hijos. Hay muchas bendiciones que no llegan porque hay un sitio en el mundo espiritual del diablo. Ahora, Satanás siempre es imitador de lo de Dios. Él imita. Por ejemplo, los brujos imitan los dones del Espíritu Santo. Y Satanás entonces montó la estrategia de sitiar. Levanten las manos y digan, no me dejaré sitiar. Levante las dos manos, diga, en el nombre de Jesús, no me dejaré sitiar. Así se llama la palabra de esta mañana, no me dejaré sitiar. Dígale eso al que tiene a su lado. Dígale, no me voy a dejar sitiar. Porque Satanás montó la misma estrategia. Lo que Dios dio para la iglesia, para el pueblo de Dios, Satanás lo usa ahora, pero Satanás le dio otro tono, le puso otra cosa. Esta estrategia la colocaron en práctica los asirios, los caldeos y los babilónicos contra el pueblo de Dios, para que no se estableciera el gobierno de Dios. El gobierno de Dios no se puede establecer sin tres cosas, orden y gloria. Pero el gobierno no se puede establecer si no hay orden y si no hay gloria. Aleluya. Así que sitiar a una ciudad era una estrategia principal de guerra, donde el ejército rodeaba la ciudad, le cortaba las comunicaciones. Hermano, le vamos a cortar las comunicaciones al diablo en el nombre de Jesús. Le estamos quitando la radio en el nombre de Jesús. Alguien que lo crea en esta mañana. Las comunicaciones era lo primero que atacaba la estrategia de sitiar, cortaban las comunicaciones. Segundo, toda clase de abastecimiento, o sea, agua y la comida. Eso habla de asuntos materiales, de la economía. Cuando Satanás coloca un sitio en un hermano, él no puede ver la bendición material, puertas cerradas, empleo que no llega, deudas que no paga, está sitiado, pero en esta mañana hay poder en el nombre del Señor Jesús. Y esta estrategia traía cansancio, traía asfixia, desespero, y la ciudad finalmente se rendía. Entonces, el pueblo asirio, el pueblo caldeo, el pueblo babilónico utilizó esto contra Israel. Se llevaban las riquezas, se llevaban las familias, destruían la ciudad, destruían el templo, destruían la biblioteca, afectaban las emociones, los sentimientos. Habían personas heridas físicamente, habían muertos físicamente. Y Satanás está haciendo lo mismo contigo. Y lo mismo contigo, y lo mismo contigo, y lo mismo contigo. Te quiere sitiar, rodear con sus demonios, rodear con sus principados, rodear con su estrategia, porque él imita lo de Dios. Y él quiere quitarte la bendición material, que vivas en ruina. Él quiere quitarte la biblioteca espiritual, que es la palabra de Dios. Él quiere quitarte las comunicaciones, que en este caso es la comunicación con tu familia y con los tuyos. Él quiere herir tu corazón para que no tengas una vida emocional sana. Satanás quiere destruir tu familia, poner el uno contra el otro. Él no quiere que en la casa tengan buena relación. Satanás dice que vivan en la misma casa, pero que no duerman en la misma cama. Que vivan en la misma casa, pero que no coman alrededor de la misma mesa. Que sean enemigos. Y está sitiada. Hay gente aquí en esta mañana que Satanás la tiene sitiada. Pero yo he venido de parte de Dios para decirte que hoy tú puedes romper ese sitio en el nombre de Jesús. Diga, voy a romperlo. Grite, voy a romperlo en el nombre de Jesús. No los oigo, voy a romperlo en el nombre de Jesús. Póngase de pie, levante esas manos, diga, no más sitio. No más sitio, no más, en el nombre de Jesús, en el nombre de Jesús. Yo voy a romper el sitio que el diablo ha puesto sobre mi vida. Diga, fuera en el nombre de Jesús, fuera en el nombre de Jesús, fuera en el nombre de Jesús, fuera en el nombre de Jesús. Tronos diabólicos, principados, potestad de maldad, de pecado, de iniquidad. Diga, fuera. Usted es el que va a sitiarlo a él.

Siéntese. Aleluya. Gloria a Dios. Primer libro de Reyes, capítulo 20. Primer libro de Reyes, capítulo 20. Acaba Dios de levantar al profeta Elías. Por 3 años y medio el cielo se cerró. Ahora el profeta Elías ora y viene la lluvia. Los profetas de Baal son destruidos. En otras palabras, hay una intervención de Dios. Hay un tiempo de gloria. Y el corazón de Acab queda sacudido e inclinado a lo de Dios. Pero dice el versículo 1 del capítulo 20. Entonces Ben-Hadad, rey de Siria, juntó a todo su ejército y con él a 32 reyes, con caballos y carros. ¿Y qué más? Y subió. ¿Y qué más? Y sitió a Samaria y la combatió. ¿Sí ve? Aprendieron. Satanás aprende de nosotros. Qué tremendo. Él es sutil. Aprendieron. Ah, Israel tiene una ley de guerra para sitiar. Nosotros también la tomamos. Ahora, en el fondo es mejor que el diablo tome lo nuestro y no nosotros lo de él. Ahora, Ben-Hadad aquí es un título. Como decir los faraones. Un título, no es el nombre. Es un título, No se sabe cómo se llamaba el rey. Pero aquí yo veo es un trono. No importa quién sea el alcalde de Bogotá. Es un trono que hay en Bogotá. No importa quién sea el presidente de Colombia. Es un trono satánico que hay. Ahora, el hombre alimenta el trono. Si el trono es de Dios, el hombre permite que Dios se glorifique. Si el trono es del diablo, el hombre permite que el diablo domine más. Entonces la sitió. Samaria fue sitiada. Allí estaba la tribu de Judá, la tribu de Rubén, la tribu de Gad, la tribu de Aser, la tribu de Neftalí, la tribu de Dan, la tribu de Simeón, la tribu de Leví, la tribu de Isaacar, la tribu de Zabulón. Ahí estaban 10 tribus. Diga, 10 tribus. Estaban ahí en el norte. Y vino este hombre y sitió a Samaria. Samaria estaba hecha en el monte, en la parte alta. Y sitió. Versículo 2. Y envió mensajeros a la ciudad, a Acab, rey de Israel, diciendo: así ha dicho Ben-Hadad, tu plata y tu oro son míos. Oh, qué mentiroso es el diablo. Diga, Satanás, no me vas a quitar las riquezas. En el nombre de Jesús. Alguien que en esta mañana diga, se va toda ruina. Yo no acepto que el enemigo me venga a sitiar para quitarme las riquezas. Anulo ese proyecto de las tinieblas. El Ben-Hadad se ha levantado, ese poderío de tinieblas se ha levantado para sitiar tus finanzas. Pero el Dios de Israel está aquí con nosotros. ¿Hay victoria para alguien aquí en esta mañana?
¿Hay victoria para alguien aquí en este día? No habrá sitio en tu casa, no habrá. Tu nevera no estará vacía, tu nevera estará llena. Veo en la puerta de tu casa un carro 0 kilómetro que Dios te va a dar. Vas a pagar tus deudas, vas a pagar tus deudas, vas a pagar tus deudas. Pueblo que está aquí, pueblo de Dios, pueblo guerrero, póngase de pie en esta hora.

Se rompe el sitio que el diablo ha puesto en tu vida financiera. Lo que tú has prometido, Dios te va a dar el dinero y vas a cumplir. Alguien que lo crea en esta mañana. Versículo 3. Así ha dicho Ben-Hadad, así ha dicho la potencia de Siria, el trono. Tu plata y tu oro son míos. Diga, eso es mentira en el nombre de Jesús. Y luego dice, y tus mujeres y tus hijos hermosos son míos. Diga, tampoco mi familia es de él. Diga, tampoco mi familia es de él. Ellos son del Señor. Ellos le servirán a Dios. Ellos amarán a Dios. Ellos predicarán la palabra. Todo sitio de droga se va. Todo sitio de adulterio se va. Todo sitio de iniquidad se va. Alguien que lo cree en esta mañana.

a tener victoria familiar. Ese sitio se cae en el nombre de Jesús. En el nombre de Jesús se cae en tu familia. Hoy le arrebatamos tus hijos a Satanás. Tus hijos no estarán en la droga toda la vida. Tus hijos no estarán en el pecado siempre. Hoy los sacamos de la cárcel del pecado. Ese grupo familiar tendrá una visitación del Espíritu Santo de Dios. Familias se van a convertir tremendamente. Esos familiares atados, ese sitio se cae en el nombre de Jesús. Alguien que lo crea en este día. Versículo 4. Y el rey de Israel respondió a Benadad: como tú dices, rey. Ay, diga, yo no soy así, diga, yo no soy así. Señor mío, le rindió honores. Yo soy tuyo, ojo, Señor. Diga, Jehová, reprenda al diablo y todo lo que tengo, porque era Acad, no conocía a Dios. Diga, yo no soy Acad, yo no soy Acad, yo no soy Acad. Diga, Señor, mis palabras son otras, mi lenguaje es otro. Yo voy a pelear las batallas de Dios. Bendito sea el nombre de Dios. El Señor está aquí en esta hora. Alguien que lo crea en el nombre de Jesús. Versículo 8. Versículo 8. Y todos los ancianos y todo el pueblo le dijeron a Acab: no le obedezcas ni hagas lo que te pides. Qué tremendo. Dios bendiga a esos guerreros que Dios ha levantado. Dios bendiga a esas personas que por ellas la obra sigue creciendo. Amén. Aleluya. Eran ancianos. Está asociado con gente espiritual, no con edad. Yo estoy pidiendo que Dios me dé este año miles y miles y miles, no en edad, no, en concepto espiritual, miles de ancianos, gente que discierna, y que allá en su casa se vuelvan guerreros de Dios. Miles y miles, no que me critiquen, sino que diga, pastor, el sitio termina en el nombre de Jesús. Creo que fue ayer, una hermana me mandó un papelito bonito. La hermana dice: pastor, la obra de Dios no se detendrá. Y ese proyecto se hará realidad. Me mandó un papelito. Esos son unos ancianos que estoy pidiéndole que Dios me dé aquí en la iglesia. Amén. Oh, Dios bendiga a esos ancianos, hombres de Dios, mujeres de Dios, gente espiritual, gente que va a pelear conmigo, gente que se va a unir conmigo. Denle un mejor aplauso al Rey de Reyes y al Señor de Señores. Amén. Versículo 13. Y aquí un profeta vino a Acab, rey de Israel, y le dijo: así ha dicho Jehová, ¿has visto esta gran multitud de los de Benadad? He aquí, yo te la entregaré hoy en tu mano, para que conozcas que yo soy Jehová.

una multitudino de parte de Ben-Hadad, de parte de Siria, vino una multitud, porque Acán le dijo a Ben-Hadad, le dijo: no, me retracto, yo no le entrego el oro ni la plata, ni le entrego la familia, no, yo me retracto, porque escuchó el consejo de los ancianos. Entonces Ben-Hadad dijo: ah, con que se retracta, los volveré ceniza, dijo Ben-Hadad. Los voy a destruir a todos. Diga: Satanás está equivocado conmigo. Y cuando Acán estaba como medio temblando por las palabras que recibía de Ben-Hadad, aparece el profeta. No tengas miedo, le dice a esa multitud, no tengas miedo, porque yo, el Señor, yo la entregaré en tu mano para que conozcan que yo soy Jehová. Bendito sea el nombre de Dios. En este año, hermano, el Señor entregará en tu mano a los que quieran levantarse contra ti. Va a cambiar. Hoy tú estás como en desventaja y otros están por encima de ti, pero va a cambiar. Dios te va a poner arriba en el nombre de Jesús. Y ellos serán avergonzados en el nombre de Jesús. Tu abogado se llama Jehová de los ejércitos. Alguien que lo crea en esta hora. Él va a mover sus fichas. Él va a mover sus palancas. Él va a usar a un hombre, a una mujer. Él va a poner en el corazón lo que se debe hacer. Oh, mi alma te alaba, Señor. Él va a moverse a favor de los que aman la palabra de Dios. Versículo 18. Él entonces dijo: si han salido por paz, está hablando el rey Ben-Hadad, tomadlos vivos, estaba borracho. Y si han salido para pelear, tomadlos vivos. Es una ironía. Salieron pues de la ciudad los siervos de los príncipes de las provincias, y en pos de ellos el ejército, y mató cada uno al que venía contra él. O sea, el pueblo de Dios venciendo a los otros. Y huyeron, ¿quiénes huyeron? ¿Israel o los sirios? Diga: ellos van a huir. No los oigo, ellos van a huir. Y huyeron los sirios, siguiéndoles los de Israel, los persiguieron. Y diga: Señor, me va a dar la victoria. Versículo 21. Y salió el rey de Israel e hirió la gente de a caballo y los carros, y deshizo a los sirios, causándoles gran estrago. Diga: eso va a ser Dios conmigo. Levante las manos y diga: el Señor me va a dar la victoria. El Señor me va a dar la victoria. Él va a pelear por mí. Él va a pelear por mí. Oiga, mire, mi hermano, estaba sitiada la ciudad, todo estaba listo para ser tomada. Pero escuche, se levantó los ancianos, se levantó un profeta, se levantaron 232 jóvenes. ¿A dónde están los jóvenes acá? Se levantaron los jefes militares, se levantaron 7,000 soldados. Diga: equipo de Dios.
Diga, Señor, somos tu equipo, Señor. Para que el sitio se acabe, vamos a levantarnos entre todos. Los pastores que Dios me ha dado, los coordinadores pastorales que Dios me ha dado, hombres de Dios, guerreros de Dios, sus esposas, sus hijos, los diáconos, los empleados, los de Mima, los de la radio, nos vamos a unir y vamos a romper el sitio en el nombre de Jesús. Los grupos familiares, los maestros en los grupos familiares, el líder del grupo familiar, el supervisor general, el supervisor auxiliar. Este no es un año para quejarnos, este es un año para romper el sitio que el diablo ha querido poner.

el mejor aplauso al Rey de Reyes, al Señor de Señores. Aleluya. Cuando hay un equipo que se une, Satanás queda avergonzado en el nombre de Jesús. Los grupos familiares tienen que estar más unidos este año. El alma tiene que estar más unida este año en cada grupo. Las familias tienen que estar más unidas este año en cada hogar. Y la iglesia Manantial este año tiene que tener una unidad muy poderosa. No falsa, no de saludo, no de apariencia. Que lo que ustedes me digan sea lo que es y lo que yo les diga sea lo que es. Pero un liderazgo unido, comprometido, metido en la visión, respaldando, apoyando, como pasó aquí. Siria fue destruida. Oh, mi alma te alaba. Hay victoria en esta mañana.

Versículo 20. Y mató cada uno al que venía contra él. Diga, todos obtuvieron la victoria. Huyeron los sirios, siguiéndolos los de Israel. Y viene esta nota triste. Y el rey de Siria, que se llamaba ¿cómo? Ben-Hadad, se escapó en un caballo. Se escapó. O sea, el principado se escapó. Se escapó. Israel destruyó el ejército, pero no el principado, no la cabeza. Se escapó. Versículo 22. Vino luego el profeta, el que ya habíamos hablado, al rey de Israel y le dijo: ven, fortalécete y considera y mira lo que hagas, porque pasado un año el rey de Siria vendrá otra vez. Hay que darle en la cabeza para que no vuelva. Martica, hay que darle en la cabeza para que no vuelva. Alguien que lo reciba en esta mañana, en el nombre de Jesús. Alguien que en esta mañana crea que le puede dar en la cabeza al poder de las tinieblas. Voy a dejar hasta ahí la palabra. Y mañana sigo. Hay poder en el nombre de Jesús.

Siéntese. Aleluya. Hay que destruir la cabeza. La serpiente se mata es por la cabeza. Este es año de destruir por la cabeza. Bendito sea el nombre de Dios. Termina, es por la cabeza. Se escapó en un caballo. Se fue. Y el profeta dijo, pero van a venir dentro de un año, van a volver a sitiarnos otra vez. ¿Cuántos quieren que el diablo te vuelva a sitiar? Digan, en el nombre de Jesús, fuera, fuera, fuera, fuera. Grítelo más fuerte, diga, fuera, fuera, fuera. Levante las manos, diga, no me voy a dejar volver a sitiar. El sitio lo voy a romper hoy y mañana. Por la cabeza. Por la cabeza. En la parte arriba. Por la cabeza. Fuera, fuera, fuera, fuera. En el nombre de Jesús. En el nombre de Jesús. Peligro, porque lo que pasó fue que quedó, fue envenenado, quedó con más deseo de venganza, quedó ardido. Primero le dijo que sí, que le entregaba la plata, que le entregaba todo, y le mandó a decir después que no. Entonces se molestó y se vino con todo y fue derrotado, pero ahora se puso peor. Y ahora tengo que acabarlo. El diablo tiene planes contigo este año de acabarte, hermano. Pero Dios tiene planes de darte la victoria. Dios tiene planes contigo. Dios tiene planes conmigo. Este año no vas a morir, este año vas a vivir. Este año no habrá una bala perdida que te quite la vida. No habrá un carro que te atropelle. No habrá alguien que te dé escopolamina. El ángel de Jehová guardará tu vida. Pero tienes que ser guerrero de Dios. Alguien que lo crea en este día. Tienes que levantarte porque estamos en el año de gobierno. Y no se puede gobernar sin guerra. No se puede gobernar sin guerra. Es la guerra del Espíritu. La guerra del espíritu, no te hablo de que mates a la gente, de que le hagas daño a la gente, es en el mundo espiritual. Tú tienes que acabar el Benadad que se ha levantado allá. Porque aquí en Manantial lo estamos destruyendo y ese sitio se va. Dale un aplauso al Rey de Reyes y al Señor de Señores. Y claro, efectivamente, al año regresaron. Qué tremendo. Versículo 24. Dice, haz pues así. Este es el consejo que le dan a Benadad. Él tiene consejeros. Saca a los reyes. Antes sacó a los príncipes. El versículo 1. Dice, entonces Benadad, rey de Siria, juntó a todo su pueblo y con él a 32 reyes con caballos y carros, y subió y sitió a Samaria. Se unieron 32 reyes, pero ellos no fueron a la batalla. Ahora, en este segundo ataque, ahora sí van los reyes. Eso quiere decir que ahora Benadad dice, los acabamos porque los acabamos. No, no diga amén. ¿Cómo va a decir amén? Benadad dice, me derrotaron, me escapé en un caballo,
y ellos están haciendo fiesta. Ha pasado un año y ahora vuelvo, pero no vuelvo yo ni con los príncipes solamente, ni con los caballos. Ahora vuelvo con los 32 reyes a acabarlos, a destruirlos. Mayor capacidad de guerra, mayor capacidad de decisión, porque si en la guerra había que tomar alguna decisión, no había que regresar a palacio para consultar con el rey, porque estaban ahí todos. No, usted tiene que dimensionar que este es un año de gobierno, y no se hace gobierno si no hay guerra espiritual. Y nada raro es que se hayan unido los hechiceros, los brujos, los espiritistas, los satanistas, para traer un sitio contra la iglesia. Pero se rompe en el nombre de Jesús. Y se rompe en tu vida, alguien que lo crea, en el nombre de Jesús. Dale un mejor aplauso al Rey de Reyes. Versículo 26. Pasado un año, Ben-Hadad pasó revista al ejército de los sirios y vino a Afet a pelear contra ¿quién? Contra él. Volvieron, diga, volvieron. Digo, pero conmigo, diga, no va a pasar así. Ahora, si llegan a volver, diga, estaré listo para darles una mayor derrota en el nombre de Jesús. Ahora, Ben-Hadad dijo, eso nos ganaron, fue porque la batalla fue en el monte. Ellos estaban en el monte, ellos, Israel estaba en el monte. Y Siria estaba en el valle. Entonces dijeron, eso nos ganaron porque es que estaban en el monte. Y de allá, venga aquí una persona, usted hermano, póngase aquí. Usted, ahí, abajo. Yo estoy en el monte. ¿Quién es más factible? Deme la mano. ¿Que yo lo atraiga a él o que él me atraiga a él? Él. Pero Israel estaba en el monte y fue Israel el que lo atrajo. Y lo venció. Fue Israel el que lo venció. Abajo. Y dijeron, es que ellos estaban en el monte. Ahora vamos a librar guerra en el valle. Afet significa valle. Diga valle. Valle. De lado a lado. A ver quién gana ahora. Hay una pelea casada el diablo contra nosotros, pero lo vamos a derrotar en el nombre de Jesús. Alguien que lo crea en este día, levante las manos, diga, hay victoria, ya sea en el monte o en el valle, hay victoria, allá no los oigo, hay victoria. Diga, no se trata de lugar, se trata de la autoridad que Dios me ha dado, la autoridad que Dios me ha dado. Me ha dado autoridad. Me ha dado autoridad. Dijo el Señor en Lucas 10:19. Lucas 10:19. He aquí, os doy potestad de hollar serpientes y escorpiones y sobre toda fuerza del enemigo, y nada os dañará. No se trata de que estoy en el monte o en el valle. Se trata de que soy hijo del Rey de Reyes y Señor de Señores. Se trata de que tengo poder y autoridad. Dale un aplauso al Rey de Reyes y al Señor de Señores. Versículo 27. Los hijos de Israel fueron también inspeccionados y tomando provisiones
fueron al encuentro de ellos y acamparon los hijos de Israel delante de ellos, diga, en el valle. Se pusieron al nivel de ellos como dos rebañuelos.

0: de valle, de en la misma posición en el valle, y los sirios están felices, y Ben-Hadad está feliz, porque no solamente está él, están los 32 reyes, es una fuerza mayor. La primera vez nos derrotaron porque estaban en el monte. Y el que está arriba siempre atrae. El que está arriba debe perder, pero nos ganaron. Ahora nos van a ganar. Ahora no nos van a ganar. Ahora es valle y valle. Pero lo que a mí me llama la atención es que, aunque era un pequeño rebañuelo, ese era el concepto de ellos, de los sirios. No el concepto de Dios. El concepto de Dios es que tú eres pueblo de Jehová. Alguien que lo reciba. Versículo 28. Vino entonces el varón de Dios. Dios bendiga a esas personas que vienen a dar palabra al rey de Israel. Y le habló diciendo: así dijo Jehová, por cuanto los sirios han dicho: Jehová es Dios de los montes y no Dios de los valles, yo entregaré toda esta gran multitud en tu mano para que conozcas, para que conozcáis que yo soy Jehová. Dale mejor aplauso al rey. Levante las manos, diga: Él es Dios de los valles y Él es Dios de los montes. Baje las manos. Ahora aquí, montes tiene que ver con prosperidad, con abundancia, con bendición. Valle con crisis, con prueba. Pero no importa, ya sea en la abundancia o en la prueba, yo soy victorioso en el nombre de Jesús. Así que levante las manos otra vez y diga: Él es Dios de los montes, pero también es Dios de los valles. Él te sacará de esa prueba, Él te sacará de esa angustia, Él te sacará de ese dolor, Él te sacará de ese fracaso. Hoy estás llorando de derrota, pero Dios te sacará de esa situación. Hoy las puertas están cerradas, pero no siempre estarán cerradas, porque Él es el Dios de los valles.
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te hablo con el corazón. La calle está muy peligrosa, entiende mi preocupación. Mi intención no es molestarte, es protegerte y cuidarte, corregirte y aconsejarte. También es mi forma de amarte. No te fíes de tu instinto, si hasta en el corazón hay engaño. 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
1: Así es, su diestra me ha sostenido. Muy buenos días, qué bueno saludarle nuevamente en este tiempo de mañanas de oración. Buenas tardes en algún lugar del mundo también, continente europeo, un saludo muy especial para ustedes. También allí, buenas noches, nos están viendo en algún día, en una mañana, en una tarde, en una noche. Así que les saludamos desde el auditorio principal de la Iglesia Manantial en Bogotá, Colombia. Somos tu compañía, queremos acompañarte en esta hora, en un tiempo de oración. Estaremos en nuestro horario. Qué bueno que desde ya comiences a invitar a alguien para que se conecte a través de CRB Radio, cadena radial Vida. Y como lo estamos diciendo, en esta hora nuestra alma está pegada a Dios. La palabra también dice en el Salmo 118 que este es el día. Este es el día que hizo el Señor, ¿para qué? Para que nos gocemos, para que nos alegremos en Él. Así que la invitación que te hago en esta hora es para que nos gocemos, nos alegremos en Dios. Saludando personas que ya están conectadas desde muy temprano, un saludo muy especial para ustedes, personas que se conectan. Veo aquí desde, están allí en el departamento de El Tolima, también gente de Valledupar, un saludo para ustedes. También desde Ecuador, desde Argentina, bendiciones en esta mañana. Un saludo para personas que están en Madrid, España. Les saludamos y les bendecimos en esta hora. Es la diestra de Dios la que nos sostiene, la que nos levanta. Y vamos a meditar en la palabra en esta mañana para comenzar, una palabra de gratitud en el Salmos capítulo 28, en el versículo 7. Nos hace una invitación la palabra. Dice la palabra del Señor, estemos allí compartiéndola, estemos allí también pronunciándola con nuestra boca. Dice: Jehová es mi fortaleza y mi escudo, en Él confío mi corazón, en Él confío mi corazón. Y fui ayudado, por lo que se gozó mi corazón, y con mi cántico te alabaré. Qué bueno que podamos hoy meditar en esta palabra, declarar la palabra. Podemos decir hoy: Jehová es mi fortaleza. Vamos, coloca tu confianza, coloca tus fuerzas en Dios. Hoy te pregunto: ¿en quién has depositado tu confianza? ¿En quién está tus fuerzas? Qué bueno que la podamos colocar en Dios en esta mañana. Jehová es mi fortaleza, Él es mi escudo. Entonces imagínate la palabra en esta hora, Él es mi escudo. Entonces hay un escudo. El escudo que trae, trae protección. De hecho, el Señor en el libro de Job nos garantiza que Él ha colocado un cerco a nuestro alrededor. Alguien que se levante hoy, el diablo no podrá hacerte daño, el enemigo no podrá dañar tus sueños, tu familia, porque Él es tu escudo. Levántate hoy y diga, Dios es mi escudo, Él está protegiendo tu vida, Él está protegiendo tu familia, Él está protegiendo tu economía. Hoy declaro juntamente contigo, alguien que escriba ahí en el chat, dinos desde dónde nos estás viendo, sintonizando, y di conmigo, tú eres mi escudo. Sí, tú eres mi escudo. Dice, en Él confía mi corazón. Que puedas decir, mi corazón está confiado en ti. Mi corazón está regocijado en ti porque tú me ayudas. Creo que hoy Dios quiere ayudar a alguien. Él es tu ayuda. Él es tu escudo. Él es tu fortaleza. Decláralo. Escríbelo ahí en el chat. Por lo que se regocija mi corazón. Dale una orden hoy a tu corazón para que se regocije. Este es el día que Dios hizo. ¿Para qué? Para que nos gocemos, nos regocijemos, nos alegremos en Él. Hoy te entregamos toda tristeza, hoy te entregamos todo temor, hoy te entregamos, Señor, todo miedo, te lo entregamos hoy. Pero también dice la palabra, y con mi cántico te alabaré. Qué bueno que podamos con nuestro cántico hoy alabar, glorificar el nombre de Dios. Te invito para que hoy demos gratitud a Dios, para que hoy nos regocijemos en Él, para que hoy depositemos toda nuestra confianza. Dios, gracias. Hoy te bendecimos, hoy te damos gracias por este nuevo día. Gracias por este nuevo amanecer. Gracias por la oportunidad que me das de acercarme a ti. Gracias por la oportunidad que me das, Señor, de conectarme contigo para expresar mi gratitud, decirte gracias por tu creación. Gracias por la noche que ha pasado, pero por el día que llega. Gracias por la tarde. Gracias por el anochecer, por el amanecer. Hoy quiero decirte, Señor, que en ti está mi confianza. Gracias por tu bondad. Gracias porque tú has sido bueno. Gracias porque hasta aquí me has ayudado, me has sostenido. Gracias por la vida. Gracias por mi familia. Por un momento dale gracias por tu familia. Hoy pude despertar junto a mi familia. Despertó alguien junto a ese esposo, a esa esposa. El hogar, la familia, es un lugar seguro en el que Dios nos ha colocado. Así que dale gracias por tu familia. Yo te doy gracias por mi esposa Lilia, gracias por mis hijas, gracias por Natalia, por Antonia, por Ana María, por Laura, por Sara. Gracias Dios, gracias por el vestido, gracias por el calzado, gracias por permitirme habitar en esta nación tan hermosa, Colombia. Gracias, dale gracias por tu nación, dale gracias por tu ciudad, gracias Señor. Te damos en esta hora, estamos tan agradecidos contigo, Señor. Queremos adorarte y bendecir tu nombre. ¿Qué tal si por un momento le decimos al Señor, en mi vida tú has sido bueno? Vamos, dile, levanta y tu voz. Cantémoslo juntos por un momento, digamos.

Rayate te dice gracias por tu fidelidad desde Popayán en Cauca. Gracias. Gracias por Luis Alberto Horta, señor. Tú eres mi escudo, dice él, desde Planadas, Tolima. Gracias. Hoy me uno con Kevin Fonseca, que te dice tú eres mi escudo y mi fortaleza. Gracias por Marina Romero Angarita. Hoy te damos gracias. Nos unimos en esta hora dando, expresando gratitud para Dios. Vamos a entrar en un tiempo de limpieza. También vamos a orar por ese amigo y con ese amigo hermoso que es el Espíritu Santo de Dios. Invita a alguien, escribe ahí donde estás conectado en el chat y entremos en este día y en esta mañana de perdón y de arrepentimiento. Gracias, Señor. Gracias, amado Dios.

Hoy nos acercamos como hijos, Señor, como tus hijos. Hoy venimos a buscarte. Padre, sabemos que nos hemos alejado, hemos hecho lo malo, y quizás a veces decimos como no somos tan pecadores, pero hoy vengo a ti que estás conectado a decirte: todos hemos hecho lo malo, hemos fallado, todos estamos destituidos de la gloria del Señor, de la gracia de Dios. Y ese es un tiempo para limpiarnos, para arrepentirnos si es necesario. Y qué bueno que cada día podamos hacerlo. Volver a los brazos de papá, volver a casa. El Salmo 139, quiero que lo llevemos y vamos a orar sobre ese salmo. Vamos a permitirnos orar del lado de esta palabra de parte de Dios. Señor, dice: oh Jehová, tú me has examinado y conocido. Tú has conocido mi sentarme y mi levantarme. Has entendido desde lejos mis pensamientos. Has escudriñado mi andar y mi reposo. Y todos mis caminos te son conocidos. Pues aún no está la palabra en mi lengua, y he aquí, oh Jehová, tú la sabes toda. Detrás y delante me rodeaste, y sobre mí pusiste tu mano. Tu conocimiento es demasiado maravilloso para mí. Alto es y no lo puedo comprender. ¿A dónde me huiré de tu espíritu y a dónde huiré de tu presencia? Padre, no tenemos otro lugar a donde ir. Hoy, como hijos tuyos, venimos a casa. Venimos a tus brazos, al único que realmente nos conoce a profundidad, el único que realmente puede encontrarnos en medio de la perdición, en medio del dolor, en medio del sufrimiento, aquel que puede encontrarnos en medio del pecado, de las fallas, en medio de la tentación. Hoy corremos a ti, Señor. Padre, hoy decidimos buscarte una vez más, un día más, para decirte: te necesitamos. Para decirte: purifícanos, Señor. Para decirte: límpianos, papá. Como lo leíamos, Señor, tú lo sabes todo. Tú estás en todo lugar. No podemos huir de ti. No podemos alejarnos de tu presencia. Aunque subiéramos a los montes, ahí estás tú. Y si bajáramos a lo profundo del mar, ahí también estás tú, Señor. No nos queda otra que venir hoy y rendirnos. Y ahí donde estás tú, sea en tu casa, sea en tu carro, en tu vehículo, en el transporte público, en el estudio, en el trabajo, hoy tómate estos segundos para decirle: Señor, límpiame. Señor, perdóname esta semana cuando me he airado y he pecado. Perdóname, Señor, porque en esta semana me ha faltado amor para con otros. Perdóname, Dios, porque en esta semana he usado mi lengua para murmurar, para hablar lo que no es correcto. He prestado mis oídos, Señor, para escuchar conversaciones que no debo oír. He prestado mis ojos para ver lo que no tienen que ver. Perdóname, Señor, porque en mi mente he cavilado pensamientos que no son de ti, no vienen de ti y no te agradan a ti. Perdón, Señor. Perdón porque en medio del día a día me he dejado llevar por mis pensamientos, por mis deseos, por mis pasiones, Señor. Perdón porque no te he dado el primer lugar a ti, porque he preferido tener tiempo para otras cosas, para otras personas, para mi propio deleite, más que para ti. Padre, ninguno de nosotros puede hoy venir a decir que es perfecto. Todos en algún punto tenemos que volver a ti. En algún punto, mayor o menor, todos debemos decir: te necesitamos.
porque sin ti no podemos, Señor. Como dice el salmista, ¿a dónde huiré? ¿A dónde huiré de tu presencia, Señor? Padre, llénanos de ti. Tú que eres tan santo, tan puro, tan limpio, Dios. Tú que naturalmente llenas todo de luz. Seguimos leyendo en el Salmo, dice que para ti son iguales las tinieblas que la luz, porque tú llenas todo, Señor. Hoy te pedimos, llena nuestro interior, para que estando tú con nosotros, Señor, no hayan más tinieblas. Para que estando tú con nosotros, Señor, se vaya todo pensamiento que no debe estar ahí. Padre, para que se vaya toda conducta, todo hábito malo, pecaminoso, todo hábito que nos aleja de ti. Padre, que hoy podamos vivir un día en el cual crezcas tú en medio de nosotros. Que hoy podamos decir, como dice el versículo 23 y 24, examíname, oh Dios, y conoce mi corazón. Pruébame y conoce mis pensamientos. Y ve si hay en mí camino de perversidad, y guíame en el camino eterno. Padre, esa es nuestra oración hoy. Guíanos en el camino eterno, que hoy podamos caminar en el camino eterno. Podamos ser examinados por ti, purificados por ti, Señor, probados por ti. Que tú que conoces cada pensamiento, limpies nuestra mente, nuestro corazón, que podamos andar completamente pegados a ti. Ese es nuestro anhelo, el volver a casa. Ese es nuestro regresar a tus brazos, Señor. Regresar a ti. Eso es lo que anhelamos hoy. Vamos, tú que estás conectado a esta señal, no pierdas estos segundos para poder entregar completamente a Dios cada una de las partes de tu vida. Esas partes que sabes que no se las has entregado, hoy es día de entregarlas. Esas luchas que estás viviendo el día de hoy, que has vivido esta semana, ese es el momento de decirle, te las entrego, Señor, las coloco delante de ti. No soy perfecto, pero busco al perfecto. David no era perfecto, pero estaba dispuesto a decirle, Señor, examíname, purifícame, pruébame, hazme como tú. Hoy es día de que nosotros nos unamos a ese clamor y volvamos a los brazos del Padre. Señor, no queremos estar lejos de ti. No porque hoy en día no estemos al 100% quiere decir que necesitamos estar lejos de ti. Padre, nuestras fallas, nuestra humanidad caída es la mayor muestra de que necesitamos estar contigo. El hijo pródigo necesitó estar cerca del Padre, sucio, sin bañarse. Y el Padre corrió a sus brazos. Hoy corremos a ti, Señor. Hoy corremos a ti. Hoy convéncenos, Señor. Convéncenos de que tú estás ahí, Señor. Tu Espíritu nos convenza, Señor. Hoy venimos delante de ti para que nos rodee tu amor. Para que nos rodees tú. ¿Y qué tal si levantas este cántico y le dices, hoy vuelvo a casa, vuelvo a tus brazos, Señor? Y le vuelvo a casa, a la casa de

necesitamos volver a ti. Y por eso en este tiempo queremos darte la bienvenida a ti, Espíritu Santo de Dios. Gracias porque eres el regalo prometido. Eres nuestro consuelo, eres nuestro amigo. Y a ti que estás conectado en esta mañana, te invito para que le des la bienvenida al Espíritu Santo. Hemos tenido un tiempo de limpieza, hemos tenido un tiempo de ponernos a cuentas con Dios, de poderle entregar nuestro corazón, de poder pedirle que limpie todo lo que no estaba correcto en nosotros, que saque las tinieblas de nuestro corazón y también las que nos rodeaban. Y hoy creemos que el Espíritu Santo de Dios está en nosotros y está con nosotros. Está conmigo, está contigo, está en tu casa, está en cada lugar al que tú vayas. Allí está el Espíritu Santo acompañándote, guiándote, hablándote, pero también habitando dentro de ti. Y si tal vez tú hasta este momento nunca le has dado esa bienvenida, ese recibimiento al Espíritu Santo, que esta sea la oportunidad para decirle: Espíritu Santo de Dios, ven a mi vida. Hoy te abro las puertas de mi corazón, hoy te abro las puertas de mi mente, de mis pensamientos, de mis emociones, de mis decisiones, para que tú vengas a habitar. No solamente que sea una visita este día 7 de septiembre, sino que sea una habitación constante y permanente dentro de mi ser. Dice la palabra del Señor en Romanos capítulo 5, versículo 5: y esta esperanza no nos defrauda, porque Dios ha derramado su amor en nuestro corazón por el Espíritu Santo que nos ha dado. Gracias, Espíritu Santo de Dios, porque sabemos que, como lo creíamos y lo declarábamos hace un momento, tú eres esa promesa cumplida, que en ti podemos tener la completa paz, la completa confianza de que tú estás con nosotros. Hoy, Espíritu Santo de Dios, yo te recibo como mi amigo, te recibo como mi compañía, te recibo como mi consuelo, te recibo también como quien dirige mis pasos, te recibo como quien me ayuda a tomar las decisiones de mi vida. Pero hoy te quiero pedir, Espíritu Santo, que así como tú vienes a mi vida, yo pueda tener la disposición de escucharte. Hoy yo te pido que permitas que mis sentidos espirituales se agudicen y te sigan a ti, que todo lo que tú me hables durante este día yo lo pueda cumplir, yo lo pueda hacer, yo te pueda escuchar, que en este día mi corazón sea confrontado por ti, mi corazón sea direccionado por ti, Espíritu Santo de Dios, y que durante este día pueda compartir contigo como el mejor amigo, como la mejor compañía, porque eso eres para mi vida. Gracias porque sé que estás conmigo, gracias porque sé que eres real, que existes, que me amas, que eres la muestra de que el Padre Celestial no se ha olvidado de sus hijos y que sigues hoy conmigo y en cada decisión que tomo, Espíritu Santo de Dios. Por eso hoy yo te pido, Señor, que tú puedas guiar mis decisiones, que puedas guiar mis pasos. Que si en este día tengo que tomar una decisión importante, o que si estoy esperando que algo importante suceda, hoy yo pueda esperar en ti. Y gracias porque sé que en este día tú también formarás en mí paciencia, así como has formado en mí amor, has formado gozo, has formado paz, que en este día yo también pueda aprender a tener paciencia en ti. Sé que el mejor lugar que tengo para descansar es en tu presencia. Por eso te pido que durante este día, durante cada situación que enfrente a partir de hoy, yo pueda acudir a ti, Espíritu Santo, y descansar, sabiendo que tú no llegas tarde, sabiendo que tú no te equivocas, sabiendo que aún los tiempos de mi espera son tiempos correctos para que yo sea formada, sea formado en ti, Espíritu Santo de Dios. Te pido que durante este día, cada situación que me lleves a vivir, cada noticia, cada decisión que debo tomar, me acerquen más a ti, me acerquen a ser formado, formada en ti, en tus preceptos, pero también para acercarme más a tu corazón y poder descansar en que tú me acompañas durante cada día y durante cada cosa que haga. Padre, sé que tú nos has dicho que cuando venga el Espíritu Santo sobre nosotros, recibiremos poder. Hemos creído esta palabra que está en Hechos capítulo 1, versículo 8. Y hoy que te hemos dado la bienvenida, Espíritu Santo, a nuestras vidas, a nuestras casas, a nuestros lugares de trabajo y de estudio, creemos, Señor, que hoy recibiremos poder en ti, no para hacer lo que nosotros queramos, Señor, sino para cumplir con el propósito que tú nos has dado.
Gracias porque nos has dado una identidad de hijos, nos has dado un propósito que contiene una vocación, unos talentos, un llamado, pero todo eso es para honrarte a ti, Espíritu Santo de Dios. Es para exaltar tu nombre, Señor. Es para que tú seas glorificado en mi vida y en cada área de lo que yo hago. Pero también nos has dado un destino y sabemos que es el descansar en tu presencia, es en el ir a la eternidad contigo. Hoy yo te pido, Espíritu Santo de Dios, que me prepares para cumplir mi propósito, para cumplir mi llamado, pero para cada día estar más preparado y más listo para pasar esa eternidad contigo. Tú, Señor, eres nuestro mayor regalo, eres nuestro mayor anhelo, eres nuestro mayor deseo. Y te damos gracias porque cada talento, cada don, tú lo has dado para tu gloria, Señor. Hoy no nos permitas descansar en nuestros talentos, no nos permitas descansar en nuestras habilidades, en nuestro título, en nuestro trabajo, en nuestro reconocimiento, sino que hoy podamos usar cada cosa que tú nos has dado y cada lugar donde nos has puesto solo para honrarte a ti, Espíritu Santo de Dios. Gracias porque tú eres la fuente inagotable de placer y de plenitud para el ser humano y para mi vida. Hoy yo creo, Señor, que solo tú me puedes llenar, que solo tú me puedes dar plenitud y que solamente en ti puedo descansar. Espíritu Santo, hoy yo te pido por cada una de las conexiones, así como has llenado mi vida y así como nos has llenado, Dios, a cada uno de los que estamos conectados, Señor, hoy nos unimos a clamar también por nuestras familias, por nuestros amigos, por nuestros jefes de trabajo, por nuestros profesores de colegio, de la universidad. Y hoy te pedimos, Espíritu Santo, que así como tú has venido hoy a nuestras vidas, puedas venir también a la vida de ellos, Señor. Que así como tú te has hecho real en nuestros corazones, te hagas también real, Señor, en el corazón de cada uno de ellos, Dios. Creemos que tú eres un Dios real que sana, eres un Dios real que restaura, que cura los corazones y que trae salvación. Por eso hoy yo te pido, Espíritu Santo, que te hagas real en la vida de aquellos que me rodean. Así como te has hecho real y te harás real el día de hoy en mi vida, Señor, que te puedas hacer real en la vida de todos aquellos que me rodean. Y yo te invito para que en esta mañana podamos decirle esto al Señor, que nuestros actos lo reflejen a Él, que nuestros actos reflejen su amor. Que hoy nuestro deseo, nuestra misión y nuestro mayor anhelo sea conocer el corazón de Dios, sea conocer aquello que el Espíritu Santo tiene preparado para nosotros, que podamos seguirlo sin reservas, podamos seguirlo sin limitar nuestras vidas y disponer todo lo que somos para Él. Gracias, Espíritu Santo de Dios, y hoy decidimos correr a ti, decidimos escondernos en ti para ser llenados de tu presencia, para que aquello que tú has puesto en nuestros corazones se cultive, la paz, la paciencia y también ese gozo que tú has puesto en nuestro corazón. Gracias, Señor, porque sabemos que hoy es un día de victoria, que vamos acompañados por ti, que si tú nos guías, Señor, haremos lo que es correcto, Señor, correctamente. Gracias, Espíritu Santo de Dios, por llenar nuestras vidas y te pido que en este día puedas llevarnos a tomar decisiones correctas. ¿Y qué te parece si tú que estás conectado le cantas en esta mañana esto al Espíritu Santo que dice que pongas en mí tu corazón?

Gracias, Santo Espíritu de Dios. En tu presencia quiero estar. Sí, hoy proclamamos que es inagotable la fuente de amor, que eres tú, Santo Espíritu de Dios. Ven a llenar cada espacio del corazón de esa persona, de la vida de ese hombre, de esa mujer. Más de 5,600 conexiones en este momento con nosotros en Mañanas de Oración, donde tu Espíritu está en esa vida. Tu presencia está en ese corazón, en esa casa, en ese lugar. Gracias, Santo Espíritu de Dios, por estar con nosotros, por este espacio tan especial para adorarte y bendecirte. Gracias, gracias a nuestro Dios. Con un saludo especial que quiero darles a, en esta primera media hora que hemos tenido en Mañanas de Oración, gracias por estar allí. Gracias por conectarte a orar, gracias por adorar al Señor y anhelar el Espíritu Santo. Y precisamente en este espacio, en este contexto que hemos tenido de pensar en lo que la palabra del Señor dice en Gálatas 5, 22 y 23, dice: en cambio, el fruto del Espíritu es amor, alegría, paz. Y hoy vamos a hablar de la paciencia. Vamos a resaltar del Espíritu Santo la paciencia que derrama en nuestro corazón. La paciencia que nos enseña, que hemos, como oraba ahorita Lina, decía, hemos disfrutado del fruto del Espíritu Santo en el amor, en la revelación del amor de Dios en nuestro corazón, del gozo del Señor en nuestra vida y en todo lo que hagamos, de la paz del Señor que cubre nuestro corazón, nuestra vida. Y ahora, hablando de la siguiente manifestación de ese fruto, que es la paciencia, vamos a decirle: Señor, Padre, esto ya habla de algo que tiene que ver mucho de mi carácter y mucho de la relación que nosotros tenemos con las personas. La paciencia, qué tremenda virtud y qué tremendos ejemplos de poder, de dominio propio, los habla la palabra relacionados con la paciencia. Bueno, si pensemos en personajes bíblicos que tuvieron que esperar mucho tiempo por algo. Porque uno de las cosas importantes que tenemos que saber es que la paciencia es sinónimo de esperar. ¿Y qué hubiese pasado si Abraham hubiese sabido cuánto tiempo debía pasar desde la promesa de que sería padre hasta el momento en que pudo abrazar a su hijo? Le hubiese dado un ataque cardíaco si hubiese sabido que tenía que pasar tanto tiempo. Y muchos otros hombres y mujeres bíblicos, héroes que supieron vivir en paciencia, esperar en el Señor. El Señor hoy nos está diciendo eso. Hoy, recordando este versículo bíblico, hoy haciendo memoria de lo que el Señor nos ha dicho que quiere derramar en nosotros. Cuando vino el Espíritu Santo a tu vida y a mi vida, te puso unas virtudes, puso algo especial. Y hablando de la paciencia, y es que nosotros, ¿qué hubiese sucedido? ¿Qué pasaría si el Señor nos dijera: tanto tiempo debes esperar para una promesa que te he hecho? También estaríamos al borde de un colapso emocional. Pero el Señor quiere que desarrollemos esta virtud. Dios quiere que tú y yo, en nuestras relaciones personales, desarrollemos la paciencia. A nosotros nos dice eso: espera. Pienso en el Salmo 34, espera en Dios, confía en Él, Él hará. Somos impacientes. Por eso es que el Señor es tan sabio que nos manda relacionar, que nos muestra cómo hay un paralelo entre ese fruto de la carne, de enojo, de ira, de impaciencia, y nos dice: en cambio, si tú esperas, si tú confías en lo que el Espíritu de Dios puede hacer en ti, si se lo pides, entonces el fruto del Espíritu viene.
lo que viene de Dios para tu vida en relación con otros. Y tal vez por eso el Señor puso en ese orden este fruto y estas manifestaciones: amor, gozo, paz, luego paciencia. ¿Por qué? Porque iba preparándonos, y todos los días el Señor va preparándonos para eso que tiene que ver con nuestro carácter. El paciente tiene dominio propio. La paciencia es una cualidad que no se rinde ante las circunstancias. Tú que estás viviendo una circunstancia adversa, el Señor te está llamando a que tengas paciencia y esperes a que en el tiempo de Dios Él te dé una respuesta. No es con nuestros propios esfuerzos, no es con nuestra propia manera. Recordemos también el caso de Abraham junto con Sara. No hubo paciencia suficiente en el corazón de ella y en el de él. ¿Y qué pasó? Ellos atendieron a una emoción. Bueno, vamos a ayudarle al Señor para que venga pronto ese hijo. Y hubo una consecuencia que los marcó para toda la vida. Dios te ayude, Dios me ayude a mí a esperar en Él. Eso es lo que hoy el Señor quiere recordarnos con estudiar, con pensar en el fruto de la paciencia, en el fruto de Dios en nuestro corazón, que lo desarrollemos. Es una cualidad opuesta a la ira. Claro, pensemos en nuestras relaciones familiares, en cuando se está criando a un pequeñito, a un hijo. ¿Cuánta paciencia debemos tener con ellos para que aprendan, para que tomen un hábito sano en comer, en el dormir, en estudiar, en aprender? Qué difícil es, pero el Señor nos recuerda que Él es el primero en que tuvo paciencia con nosotros. Hay algo muy bonito en la palabra del Señor, y está en Éxodo, relacionado con el pueblo de Israel, con Moisés, con el Señor. Como en ese proceso hubo un momento en que Moisés se fue a la presencia de Dios a escuchar la directriz que tenía para con el pueblo. ¿Y qué pasó mientras tanto? Ellos allá se impacientaron. No apareció Moisés, nuestro líder, el que nos modelaba. ¿Qué hacemos? Busquemos otros dioses. Y cayeron en uno de los más terribles pecados de soberbia contra Dios. Cuando vino Moisés y vio eso, su espíritu se enardeció. Padre, ayúdanos a tener celo santo, pero que no seamos impacientes, sino que caigamos en pecado. Nuevamente tuvo que ir Moisés a la presencia de Dios, ya a escribir de su propio dedo las tablas, los mandamientos, las tablas de la ley. Y allí tuvo una experiencia muy linda con Dios. Éxodo 34, vamos a mirarlo, por favor. Quien pueda leerlo, quien pueda tenerlo allí en su Biblia física o en el celular. Éxodo 34:6-7. Pasando delante de él, dice la palabra, proclamó: el Señor Dios clemente y compasivo, lento para la ira y grande en amor y fidelidad, que mantiene su amor hasta mil generaciones después, y que perdonan la iniquidad, la rebelión y el pecado, pero que no deja sin castigo al culpable, sino que castiga la maldad de los padres en los hijos y en los nietos hasta la tercera y cuarta generación. Y volviendo al versículo 6, allí la palabra del Señor dice que Dios es clemente y compasivo, lento para la ira y grande en amor y fidelidad. ¿Qué pasó allí? Que el Señor le manifestó una virtud maravillosa de su carácter, de su personalidad a Moisés, que Él es compasivo. Allí le enseñó que Él debería bajar otra vez al pueblo y mostrar ese amor que acababa de ser revelado. ¿Cómo el Señor tiene compasión? Y evidentemente por la historia bíblica vemos cómo el Señor soportó mucho el carácter rebelde, idólatra del pueblo, y lo llevó paso a paso hasta encontrar bendición y salvó generaciones. Dios es bueno. Hoy quiere salvar tu generación y la mía.
Dios es bueno y compasivo y paciente, lento para la ira. Si Él tuviera en cuenta todos tus pecados y los míos, ya no existiríamos. Hoy el Señor quiere que tú desarrolles el fruto del Espíritu en una paciencia inigualable, que yo lo haga con mi vida misma, porque nosotros nos damos duro, con mi esposo, con mis hijas, con la gente que está a mi alrededor, porque uno es muy impulsivo. Pensemos en la paciencia de Dios por 120 años, cuando se predicaba en el tiempo de Noé, para que hubiese arrepentimiento. Había mucho pecado en el tiempo de Sodoma y Gomorra. ¿Cuánto tuvo que esperar el Señor? La misericordia, la compasión de Dios tiene que mostrarse a través de nuestra paciencia. Y en el caso de Noé, tantos cientos y cientos de habitantes que tenía la tierra, y solo de una familia, solo 8 personas se salvaron. No se perdieron. Hoy Dios quiere que caminemos en su voluntad, en dominio propio, en carácter. Eso es lo que hoy vine a compartir, lo que el Señor puso en mi corazón, basado en orar y creer en este tiempo que Dios está obrando de su Espíritu en nosotros, derramando el fruto. Y nosotros estamos siendo cultivados en esas virtudes que el Señor nos da. Dios siempre mostró paciencia con ese pueblo cuando trataba con ellos. Y muchos ejemplos más, y vamos al Señor Jesús, la paciencia que tuvo con los discípulos, con Pedro, para perdonarle que lo negara. Con los discípulos cuando echaban a la gente que venía a buscar al Señor. Cuando nosotros mostramos el mismo amor, la misma paciencia con la gente. Ore por mí. Y ya habíamos orado. Mira que es este problema, mira que no he podido salir. Señor, esta persona, ¿por qué no decide ya dejar atrás el odio, el rencor? Y perdona al esposo, al hijo. No, y vuelve a lo mismo. Allí el Señor quiere que tú le enseñes a desarrollar la fe. Porque la paciencia tiene que ver también con la fe. La paciencia tiene que ver con todas esas características que el Señor quiere que tengas en tu vida y en la mía. Démosle gracias al Señor en este momento por eso. Vamos a decirle al Señor gracias, porque en esta virtud del fruto del Espíritu, ahora me toca a mí más pensar en que mis relaciones con los demás tienen que ser mejores, en que debo aprovechar el tiempo. ¿Cuántas veces por estar en impaciencia y en enojo no aprovechamos lo bueno que tenemos? No, ¿cuál será el regalo que el Señor nos da como hijos? Será, no aprovechamos bien el tiempo, no disfrutamos a los hijos. A eso iba, a decirles, disfruta a los hijos, disfruta al esposo, disfruta a los amigos, disfruta a la iglesia, a tus hermanos, a tu familia en Cristo. Más que pensar en nosotros, pensemos, Señor, gracias en el momento en que estoy de la vida, en la época que me pusiste, en la familia donde me pusiste, en la iglesia donde estoy, es porque a ti te ha placido para que yo desarrolle el fruto del Espíritu, y en especial este tan bonito, Señor, tan grande. Necesitamos paciencia en todo momento. Necesitamos saber que tú, Dios mío, Señor, quieres derramar del fruto de la paz en nuestro corazón. Hemos hablado del shalom del Señor. Hemos entendido que el Señor quiere paz para tu vida y para la mía. Pero ¿qué roba la paz? La impaciencia. ¿Qué roba ese gozo? La impaciencia. ¿Qué robará el amor en nosotros? No tener ese fruto de la paciencia en nosotros. Y vamos a orar. Vamos a decirle ahora al Señor, Padre, aquí está mi vida, Dios. Me conoces. Sabes cómo me desespero. Sabes cómo no quiero que pasen días, meses. Yo quiero todo ya. Quiero que cambie mi esposo. Una de las peticiones que la gente más hace, Señor, que cambie mi esposo. Oren por él. Que cambien mis hijos. Y hasta dónde el que debe cambiar en su carácter, eres tú o soy yo. Padre, gracias por cada persona que se ha conectado. Gracias, Padre, por cada persona. Oremos juntos. El que pueda arrodillarse,
El que pueda cerrar sus ojos, levantar sus manos delante del Señor, así como el salmista que decía, alzaré mis ojos a los montes. Y vamos a orar y decirle, Padre, cuántas bendiciones se han perdido en mi casa, en mi vida, porque soy impaciente. Y hoy me estás enseñando que así como en esa comunicación, en esa conversación, en ese diálogo de Moisés con el Padre Celestial, entendió, mi Dios es lento para la ira, grande en misericordia, y hoy el Señor derrama esa misericordia en tu corazón para que tú también muestres de su espíritu, muestres que eres hijo de Dios, muestres la virtud de haber empezado un proceso de vida de meses ya, donde necesitas mostrar, y yo necesito mostrar que Dios habita en mí, que Él está en mí. Señor, ayúdame a esperar en ti. Señor, que no me desespere. Padre, que mire las cosas como tú las ves. Eso es lo que el Señor pide de ti y pide de mí en esta hora. Padre, gracias. Gracias por ese regalo tuyo, Jesús. Gracias por este regalo maravilloso del fruto de la paciencia. Y vamos a decirle al Señor que esto que tiene que ver con mi relación con los demás sea una virtud que se note en mi vida. Así dile al Señor que se note, que yo pueda expresarlo con mis labios, con mis ojos, con mi mirada, con que me calle también muchas veces, Señor. Es una virtud que solo el Espíritu Santo produce. Solo el Espíritu de Dios lo produce, no lo haces tú, no lo hago yo. Así que deja que el Espíritu de Dios obre en tu vida, mujer. Deja que el Espíritu Santo obre en ti, Padre. Yo oro por tantas mujeres que se desesperan y lloran y se enojan porque no ven la respuesta en su casa, en su familia, o en su salud, o en su economía, Dios. Santo Dios, que yo viva bajo el dominio de tu Espíritu Santo. Hoy oro, Padre, por mi vida, por mis hijas. Hoy oro, Señor, por las autoridades espirituales que hay en cada lugar, Dios. Padre, que pueda modelar el amor y la paciencia tuya, la paz y la paciencia tuya, el gozo y la paciencia tuya, Dios. Señor, Padre, que cada uno obedezca cada vez que el Espíritu Santo le dirija a esperar que puedan hacerlo. Señor, que conozcan cada uno de los de las personas que están en conexión, que tú derrotas aquello que nosotros no podemos, Dios, que tú eres quien derrota toda inclinación carnal que nos robe la paciencia, Señor. Padre, Señor, que todos podamos creer que tu voluntad, Señor, de que hagamos todo, nace en Jesús como nuestro ejemplo. Digámosle, Dios, esperaré en ti. Esperaré en ti.

Dios, de lo que estás trabajando en la vida de cada persona, Señor, representada en estas conexiones, los que estamos en este lugar. Proclamamos, Dios, un nuevo tiempo, una comunión, una comunicación, una relación familiar nueva, de perdón, de restauración, de crecer en ti. Espero en ti, creo en ti, tú harás en mí, tú harás en cada hombre y cada mujer. Tu palabra primero es para nosotros y luego para los demás. Gracias por permitirnos vernos en el espejo de tu palabra. Gracias, mi Padre. Hoy esperamos en Dios. Hoy proclamo que cada hombre y mujer que en esta hora del día, sea la mañana, sea el mediodía, sea la noche, está esperando en ti y derrotando así al enemigo de la impaciencia y el enojo, de la impaciencia y la rebeldía y de la falta de fe. Padre, muchas gracias. Gracias por este tiempo en que hemos podido leer y compartir de tu palabra. Y viene un tiempo de clamor muy especial. No te lo pierdas y clamemos juntos. Intercedamos por la familia del mundo entero. Intercederemos por las naciones. Intercederemos por aquellos que por primera vez están escuchando la palabra del Señor y el Espíritu de Dios les transforma para ser nuevos en Cristo. Amén. Gracias, Jesús.

noticias. Abrimos este bloque de oración, orando por las familias, por Colombia, por las naciones del mundo. La invitación para que llames a alguien y se conecte en este tiempo de mañanas de oración. Gracias por la palabra que hemos recibido. Qué bueno entender hoy que Dios es paciente. Si podemos ver a alguien paciente, ha sido Dios. Dios ha sido paciente con nuestras familias, ha sido paciente con las naciones. Él es lento para la ira, grande en misericordia. La paciencia, ese fruto del Espíritu Santo, nos habla de la relación con los demás. En el fruto del Espíritu Santo vemos el amor, vemos el gozo, vemos la paz que tiene que ver con nuestra relación con Dios. Pero hoy abordamos el tema de la paciencia, que tiene que ver con la relación con los demás. ¿Cómo está tu relación con los hijos? ¿Cómo está esa relación con el esposo, con la esposa? Vamos a orar en esta mañana. Te invito para que entremos a un bloque de oración por las familias. Vamos a pedirle a Dios, como nos enseña a través de este fruto, que tengamos paciencia allí los unos con los otros. Oyentes de CRB Radio que se han conectado, Cadena Radial Vida, entramos en este bloque de intercesión, de clamor. Danos ese fruto de la paciencia, Señor. Perdona por la soberbia, perdona por la ira, perdona por las contiendas, los pleitos, las maledicencias. Tu palabra dice que tú harás volver el corazón de los padres hacia los hijos y el corazón de los hijos hacia los padres. Oramos en esta primera instancia, Señor, para que ese fruto de la paciencia esté establecido allí en esa casa, Señor. Padre, quebrantamos la violencia intrafamiliar. Quebrantamos, Señor, esas palabras que han hecho tanto daño. Alguien debe perdonar en esta mañana, en esta tarde, en esta noche. Señor, hay palabras que han hecho daño. Hay palabras que fruto de la ira, que decía mi esposa, que es lo contrario de la paciencia, la ira, son las contiendas, son los pleitos, es el no saber esperar en Dios. Ayúdanos a esperar, ayúdanos a confiar en ti, Señor, en esta hora. También nos recordaba la palabra, un hombre, Abraham, que aunque había una promesa de un hijo, fue impaciente, no pudo esperar en ti, cometió errores, cometió fallas. Hoy por la palabra Dios le habla a una familia, le habla a un hombre, le habla a una mujer. Hay unas promesas para un hijo. Hoy el Señor le dice a esa familia, espera, espera confiadamente en el Señor. Vamos a romper toda obra de tinieblas y toda obra de maldad. Y hoy yo creo que en esta mañana, en este tiempo de oración, esperando confiadamente en Dios, proclamemos que en esta mañana se muere todo plan del enemigo, se muere toda obra de tinieblas para ti, para tu familia. Estaba leyendo en el chat peticiones para la familia, una mujer que estaba diciendo, Señor, se quebranta ese adulterio, quita la infidelidad de mi casa. Dice una mujer aquí, no digo el nombre por respeto, pero en el chat está escribiendo, Señor, mi esposo es un promiscuo, se quebrante toda promiscuidad en esta hora, en el nombre de Cristo Jesús. Hoy quebrantamos todo plan de muerte que se ha establecido para las familias.

0: Hay una mamá, hay un esposo, hay un hijo que está pasando por una enfermedad. Hoy quebrantamos todo espíritu de enfermedad en el nombre de Jesús. Se seca ese cáncer, ese problema pulmonar. Me uno con tus hijos para proclamar sanidad en el nombre de Cristo Jesús. Pero hoy también se quebranta toda ruina. Yo declaro que Dios hoy se manifiesta en tus finanzas. Hoy el Señor toma control de esa deuda y aún en su misericordia ora de manera sobrenatural y obra milagros en tus finanzas y en tu economía. Hoy hay un milagro financiero y económico para alguien, para un empresario, para un comerciante. Dios abre puertas. También alguien me muestra el espíritu, alguien que le están adeudando un dinero. Te lo van a pagar antes de que termine esta semana. Vienen pagando ese dinero que te están adeudando. Alguien escribió en el chat, alguien me está debiendo un dinero, no me lo ha pagado, pero el Señor se glorifica, trae provisión a esa persona, a esa empresa que te debe ese dinero, y va a llegar esa provisión a tus manos. Recíbelo hoy. Gracias por apoyar este ministerio. Muchas gracias. Quiero de manera especial también bendecir este equipo que nos ha acompañado en este día, ya en este cierre, al equipo de CRB Radio que ha estado ahí. Gracias. Ahí les damos en esta hora, y a ustedes que han estado muy conectados, recuerda, tiempo de mañana de oración, te bendecimos en esta hora y declaramos día, tiempo de bendición.
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0: 4:59 minutos. Estamos listos para vivir el devocional con nuestro pastor Eduardo Cañas Estrada en este jueves 28 de mayo de 2026. Cambia el reloj. Ahora son las 5 de la madrugada. En punto tenemos una cita con lo sobrenatural.
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1: Un abrazo para todos nuestros oyentes, bendiciones, shalom, shalom sobre este día, sobre este jueves 28 de mayo de 2026. Hace algunas horas, en el devocional de las 9 de la noche, les decíamos que despertaríamos con el favor de Dios. Que despertaríamos, gracias

a la mano del Señor luego de haber vivido una noche con un sueño profundo. Y gracias al Señor hemos podido dormir profundamente, ¿verdad? Y damos gracias a nuestro Padre Celestial. Dice la Escritura, dice la Biblia, en el libro de los Salmos, capítulo 3, versículo 5, yo me acosté y dormí, y desperté, porque Jehová me sustentaba. Gracias, porque nuestro cuerpo lo has tocado. Procesos orgánicos, corporales, biológicos, anatómicos, los has arreglado, los has sanado, los has hecho nuevos. Gracias, papá, por este nuevo día. Gracias por nuestras frecuencias de CRB Radio. Gracias por nuestra frecuencia 96.3 desde Guaduas. Gracias porque permites que estas frecuencias lleguen más lejos de lo que se pretende. Gracias por nuestra app de CRB Radio y por esos oyentes que están fuera de Colombia. Gracias, Dios, por las personas que en este momento se despiertan con nosotros o que ya están viviendo incluso la tarde de otro día. Gracias, papá, por Luz Dari. Gracias por Miriam Morales. Gracias por Camilo Abril. Gracias por Olga Almanza. Gracias por nuestros oyentes de Vida FM 104.7 desde Sanpués, por los oyentes en la frecuencia 99.6 en Villavicencio, en Villanueva, en el departamento de Casanare. Gracias por nuestros oyentes en la frecuencia 100.6 desde 100.7, corrijo, desde Girardot Ricaurte, 890 desde Bogotá. Gracias por Nerly, gracias por Patricia, por Arturo, gracias por Dayana, gracias por Claudia, por Alcira, gracias por Orlando, gracias por cada oyente, por nuestros hijos que se preparan para ir a la universidad, al colegio, por esos papás que están con ellos. Gracias, Padre. Este día es tuyo. Tú lo hiciste. Tú hiciste este día, Padre Celestial. Este es el día que tú hiciste para que nosotros te agrademos, para nosotros ser la mejor versión tuya, Jesús de Nazaret. Gracias por tu sangre preciosa por nosotros. Gracias por tu sangre sobre nosotros, sobre Colombia. Colombia vive momentos decisivos. Por eso oramos a ti por nuestra patria. Oh Dios, de mañana me presentaré.

0: Gracias, papá, por tu gloria, por la vida de nuestro pastor Eduardo, por su salud, por su vida. Gracias, Padre. Y ahora, estos minutos están en tu presencia, Espíritu Santo. Por favor, glorifícate en el nombre de Jesús. Amén y amén. Este amigo Daniel Alejandro Zamudio te invita a vivir este tema aquí con nuestro pastor Eduardo, titulado Los Niños. Qué gusto saludarle, pastor, usted en el devocional.
1: Muchas gracias. La palabra para esta ocasión se llama los niños. Quiero que ahora usted piense en una persona conocida y la oriente para que escuche este devocional. Un saludo a usted que estuvo en una de nuestras campañas y allí pudo palpar la gloria de Dios, llevó personas nuevas, su vida fue tocada, usted fue bendecido y esa bendición la tiene guardada en su corazón. Un saludo a usted que me escucha en la cárcel de mujeres o que me escucha en la cárcel de varones. Un saludo a usted que me escucha en la carretera, en el llano, a la orilla de un río, donde quiera que usted esté. Un saludo cariñoso en el amor de nuestro Señor Jesucristo. Los hijos del Rey nos dicen amor celestial.

0: estamos hablando del amor de Dios, el amor ágape, el amor que Jesús tiene y que Él nos ama a pesar de nuestras faltas.
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0: Y el pensamiento sabio dice así: cuando maltrato a un niño, estoy matando y estoy maltratando la niña de los ojos de Dios y tendré consecuencias mortales.
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0: Y ahora vamos a nuestro escenario de gloria para escuchar testimonios. Di una palabra, oré por los enfermos y el Señor se glorificó.
2: Apóstol, esa joven estaba allá atrás. Cuando se dijo que el flujo, ella tenía ese problema. Ella dice que sintió un fuego y estaba tomada bajo el poder.
3: ¿Sentiste un fuego, hija?
4: Sí, hace 4 meses estaba sangrando y no se me paraba porque tenía un quiste. Y los doctores me...
3: Por un quiste. Pero hoy el Señor te ha tocado. Alguien detrás de ella, por favor. 1, 2 y 3. Ella...
5: Apóstol, las dos son casadas y tenían problemas con sus esposos porque son estériles, no podían dar a luz, pero está tocada por el Espíritu Santo. Ellas creen que Dios ahora ha hecho el milagro.
3: La señal es que hay un fuego en tu vientre. Si ese fuego está, Dios ha hecho el milagro. ¿Está ese fuego? Recíbelo. 1, 2 y 3. Gracias, Señor, en el nombre de Jesús.
5: Y Jonathan, él sufría de epilepsia, pero dice que ahora sintió un calor en su cuerpo y se siente que está sano.
3: ¿Sufrías de epilepsia, hijo? Pon el micrófono.
6: Sí, yo desde que... Yo soy de Valledupar y desde que llegué aquí a Bogotá, no, el doctor me decía que de pronto era el cambio, era el trago. Mi hermana también me decía que yo antes tomaba mucho. Y yo hace 2 meses, mi hermana, que estoy con ella y mi sobrino, mi familia, yo no tomo pastillas, yo no les he dicho a ellos, pero yo le he orado mucho a Dios que me cambie esto, que ya no quiero tomar más pastillas. Y ahorita que usted hablaba de epilepsia, mi hermana me tocó atrás, yo sentí que algo me bajó en el cuerpo y me empezó a dar como calor y vine acá.
3: Está sano por el poder de Dios. Recibe.
7: Pastor, Lady sufre desde el año y medio de epilepsia. Oh. Y vino hoy sabiendo que usted iba a declarar una palabra. Desde hace un año para atrás no ha podido ni trabajar porque los ataques son más grandes. Toma muchísima medicina, pero ella hoy recibió la palabra y ha declarado que está sana.
3: Toma medicina todos los días, hija. Medicina permanente.
8: Tomo medicina permanente, 3 clases de medicamentos. Hace un mes tuve una crisis muy fuerte, me aumentaron los medicamentos y hace un mes por acá estaba muy mal.
3: Pero la gloria te cayó y está sobre ella.
2: Gracias, Señor.
3: Gracias.
2: Apóstol, ella toda la vida con ataques epilépticos. Y hoy dice que sintió algo, que ya 2 meses no le estaba, pero hoy recibió la palabra.
3: En el nombre de Jesús. En el nombre de Jesús, no vuelve más esa epilepsia. Cuénteme.
5: Apóstol, ella tenía flujo de sangre, pero ahora mire, está temblando, siente un calor por su cuerpo. Cree que Dios la sanó.
3: Oh, un aplauso al Rey de Reyes.
2: Gracias.
3: Levante sus manos, diga: Señor, sana, se destruye la maldad, fuera la obra de...
0: Y alabo al Señor porque Él es bueno. Y porque Él tiene misericordia de nosotros.
1: En el devocional, una palabra al corazón. Oh, cuánto amo yo tu ley. Todo el día es ella mi meditación.
0: Y la palabra, como lo dije, se titula Los niños. Y leemos en Marcos, capítulo 10, versículos 13 en adelante.

y le presentaban niños para que los tocase, y los discípulos reprendían a los que los presentaban. Viéndolo Jesús, se indignó y les dijo: «Dejad a los niños venir a mí, y no se lo impidáis, porque de los tales es el reino de Dios. De cierto os digo que el que no reciba el reino de Dios como un niño, no entrará en él». Y tomándolos en los brazos, poniendo las manos sobre ellos, los bendecía.

En programas anteriores he hablado de los niños, pero quiero profundizar un poco este tema porque estamos viendo cómo se está incrementando el maltrato a los niños. Y no solamente el maltrato, el abuso sexual, pero lo que es peor, cómo se están asesinando niños. Y a donde quiera que cae la sangre de un niño, allí ese lugar queda bajo maldición. No va a prosperar el pueblo, no va a prosperar la vereda, no va a prosperar mucho menos los que participaron en esa vergüenza y en ese maltrato y en ese crimen. Ahora, amable oyente, los niños están en el corazón de Dios. Y el que toca a un niño para mal, está tocando el corazón de Dios. Pensando yo en la nación de Israel, la nación de Israel es la que más, escuche, es la nación que más trabaja con los niños. Escuche esto. La nación de Israel es una nación antigua de 2000 años atrás, hace 2000 años que Cristo vino, pero hace 2000 años que existió Abraham, más 2000, 4000 años. Pero la razón por la que Israel no ha sucumbido en los avatares de la vida, en la Segunda Guerra Mundial murieron millones de judíos, fueron esparcidos desde el año 70 después de Cristo y solo hasta 1948 regresaron los que quisieron y fueron reconocidos por la ONU como una nación. Pero la razón por la que este pueblo peregrino, este pueblo que no tiene tierra, ha permanecido es porque ellos trabajan con los niños. El propósito principal de la antigua cultura hebrea era levantar niños integralmente metidos en el conocimiento de Dios. La meta era vivir en santidad y apartados para Dios en cada etapa de la vida. Los niños en Israel son enseñados en el conocimiento de la Torá desde su más temprana edad. Esculpían en el alma del niño los mandamientos de Dios. Por eso es que esa nación se ha mantenido. Pero ¿por qué nosotros, el pueblo que no es judío, estamos en una crisis? Es porque hemos maltratado a los niños. Los niños son despreciados en el mundo y cada día aumenta. Tantos bebés son abortados, tantos son abandonados físicamente, psicológicamente, tantos niños son abusados, cantidad de niños son violados, explotados, expuestos al hambre, a la violencia, niños enfermos de VIH, niños en conflictos armados. La generación de hoy es una generación huérfana, no deseada, no amada, abandonada, sin apoyo espiritual, emocional. La mayoría de los padres no tienen tiempo para sus niños. Por eso esta palabra Dios la trae. Y el Señor le dice a usted que levántese
a cuidar a los niños, a sembrar en ellos valores, respeto y sobre todo a levantar de ese hijo un hombre y una mujer para la gloria y la honra de nuestro Dios.

Te adoro, Señor, te alabo, te bendigo, maravilloso eres, soberano eres, excelso eres. Tú estás trabajando en nuestra vida. Gracias por tantos niños protegidos, guardados, hijos de tus hijos. Gracias por ese hogar en el que tú vives. Gracias por ese hogar que te conoce. Gracias por ese hogar que tiene temor tuyo. Gracias por ese hogar que camina contigo. Y esa niña que está en ese hogar está guardada. Y ese niño que está en ese hogar está protegido. Gracias por ese papá que ora todos los días por su hogar y por sus hijos. Por esa mamá trabajadora, estudiante, emprendedora, pero que tiene un esposo que la valora y tiene unos hijos que te aman y te buscan. Dígale, Señor, perdóname porque a veces he maltratado con actitudes, con palabras, he herido el corazón de un niño, perdóname. Señor, quiero servirte con todo mi corazón y quiero amarte en el nombre de Jesús.

Oh Dios, oro Padre, para que tú levantes de ese niño un profeta de Dios, una pastora, un pastor, un evangelista, un adorador, un apóstol. Oro para que de ese niño y de esa niña tú levantes un hombre, una mujer de gloria, donde los milagros, señales, prodigios sean hechos a través de la vida de ese que hoy es un niño. Padre, hoy es un niño, pero dentro de 10, 15 años será un adulto. Será guardado, Padre, guárdalo. Oro para que ese niño no sea abusado, no sea maltratado, no sea golpeado, no sea herido, no sea confundido. Oro para que ese niño tenga un hogar estable, donde se le enseñe la palabra. Oro para que la gloria tuya esté sobre ese niño.

0: Gracias, Padre. Gracias, Señor. Ahora me sumerjo en tu gloria. En el nombre de Jesús, la gloria de Dios, la gloria que vive en lo profundo de Dios. Gracias, Padre. Te amo, papá. Allá al otro lado hay un enfermo, hay un hombre confundido, hay una mujer triste, hay una vida sin esperanza, hay una vida sin amor. Fluye ahora, Padre, a la voz de tres, uno, dos y tres. Milagros comiencen a suceder en el nombre de Jesús. Y ahora la gloria viene sobre personas que tienen cáncer de colon. Ahora, si tienes cáncer de colon, quiero que usted se arrodille. Crea ahora ese colon que está inflamado, irritado. La gloria de Dios ahora arropa tu cuerpo y el Señor viene para tocarte y para sanarte en el nombre de Jesús. Ahora, uno, dos y tres. Recibe sanidad. Recibe sanidad. Y la gloria ahora viene sobre una persona que sufrió una trombosis cerebral y está muy mal. Está entre la vida y la muerte. Oh, la gloria viene. Se lo arrebatamos al diablo, se lo arrebatamos a la muerte, y esa gloria viene para resucitarlo. Uno, dos y tres. Fuego, caiga el poder, la bondad, la unción, los milagros. Reprendo la muerte, la quito de ese lugar donde está esa persona. Se va la muerte. Se va el llanto, se va el dolor del niño, se va el dolor de la mujer, se va el dolor del padre, se va la angustia en el nombre de Jesús. Padre, tú vienes para sanar ese corazón, para sanar esa vida, para llevarte la tristeza, llevarte la aflicción, llevarte la mentira, llevarte el engaño. Tú vienes para hacer milagros financieros, milagros económicos, milagros familiares. Tú vienes para hacer maravillas en esa vida, Señor Jesús.
1: Oremos por Colombia y el mundo, porque feliz la nación que tiene y ama a Dios.
0: Feliz la nación que te ama, Señor. En este momento te pido por las personas en estado de extrema pobreza, que llamamos también la indigencia. Te pido, Padre, ellos necesitan vivir como las demás personas, necesitan una casa, necesitan un techo, necesitan salud, necesitan educación. Ellos necesitan, Padre, lo principal es tu gloria, es tu presencia, es tu amor. Oh Señor, que te conozcan, porque la palabra dice, de modo que si alguno está en Cristo, nueva criatura es. Las cosas viejas pasaron, he aquí, todas son hechas nuevas. Y eso incluye salir de la indigencia. Levántalos y dales un corazón enamorado de ti, Señor Jesús.

Quiero agradecerle a usted que llamó a ese conocido y lo orientó para que escuchara este devocional. Usted tiene recompensa, espérela, porque el Señor se la dará. Y gracias a usted que ora por este ministerio radial, por mi vida, por el ministerio que Dios me ha dado a través de las campañas que hago en diferentes partes de nuestra patria, a donde voy a hacer estas actividades y la gloria de Dios cae, el fuego de Dios cae, los milagros suceden. Gracias por apoyar económicamente este ministerio, sembrando para que así estas estaciones radiales puedan seguir avanzando y llevando el mensaje del Señor. Si tiene un testimonio porque Dios le sanó, le liberó, le restauró, hizo un milagro, llame en unos 30 segundos y compártalo. Cuando usted lo hace, se prepara para el próximo milagro. Recuerde, los niños están en el corazón de Dios y por lo tanto hay que amarlos y ayudarlos a que se vuelvan personas realizadas con la ayuda suya y la ayuda de nuestro Dios.

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2: Son las 5 de la madrugada, 32 minutos. Gracias por continuar con nosotros. Cuando están conduciendo, mientras están preparando a sus hijos para ir al colegio, mientras están camino a la ruta, mientras les dejan en la universidad o mientras inician un día de labores o están orando porque el Señor abra una puerta. El tema que nuestro pastor Eduardo nos comparte se titula Los niños. Los niños. Y se basa en el Evangelio de Marcos capítulo 10, versículos 13 al 16. Vamos a la palabra de Dios. Y le presentaban niños para que los tocase, y los discípulos reprendían a los que los presentaban. Viéndolo Jesús, se indignó y les dijo, «Dejad a los niños venir a mí, y no se lo impidáis, porque de los tales es el reino de Dios. De cierto os digo, que el que no reciba el reino de Dios como un niño no entrará en él». Y tomándolos en los brazos, poniendo las manos sobre ellos, los bendecía. Voy a repetir el versículo 16. Dice la Escritura que los tomaba en los brazos y tomándolos en los brazos, poniendo las manos sobre ellos, los bendecía. Y de esta manera vamos a orar, como nos está enseñando nuestro pastor Eduardo Cañas Estrada. En esta madrugada vamos a orar por nuestros hijos. En esta madrugada vamos a orar por los niños. En esta madrugada vamos a orar porque el mensaje de Jesús se cumpla en nuestra vida. Entonces, hoy vamos a decirle al Señor, Señor, gracias por este día. Señor, gracias por esta madrugada. Padre, gracias por tu bendición sobre nosotros, por permitirnos estar en este momento escuchando la radio, o la web, o la app en nuestro celular. Muchísimas gracias. Tu palabra dice que tú, Jesús, no solo dices que el reino les pertenece a los niños, sino que los adultos debemos convertirnos y hacernos como niños para poder entrar en él. Y esto destaca esas cualidades de humildad, de total dependencia, de total ausencia de malicia. Entonces, hoy estamos entregando nuestras vidas a ti, Señor, y estamos pidiéndote que te glorifiques en el nombre de Jesús. Amén y amén. Hoy, de hecho, estamos orando por un milagro familiar. Estamos orando porque el Señor haga milagros en nuestra familia. Y lo vamos a hacer en algunos instantes. Le voy a pedir algo. Si tiene un testimonio, va a marcar a la línea 411-1220. También a la línea 411-1888. Si tiene un testimonio. 411-1220, 411-1888. 411-1220, 411-1888. Para personas que dicen, tengo un testimonio. Para personas que dicen, quiero glorificar al Señor. 411-1220, 411-1888. También puedes enviar una nota de audio a la cuenta de WhatsApp. 315-625-4430. 315-625-4430. 4430. Puedes enviar una nota de audio ahí y puedes escribir la palabra testimonio. Eso sí, le bajas todo el volumen a tu radio. Y aquí tenemos testimonios. Se abre por eso el canal para nuestros oyentes. Muy buenos días y gracias por el testimonio, les escuchamos.
3: Bendiciones. Quiero darle al Señor porque un testimonio el lunes, exactamente en las horas de la noche, cuando estamos escuchando un devocional, en la esquina de nuestra casa se formó un problema entre unos muchachos. Hubo uno que puñaló a uno muy, muy, muy feo. La familia no daba esperanza de vida, los médicos tampoco, e incluso las mismos policías que lo recogieron dijeron que ya no había nada que hacer. Pero hermanos, lo importante es no solamente escuchar el devocional y tomar la palabra que en ese momento se lanza, sino recordar siempre, siempre que Dios a todo momento lanza palabras, sí, a través del devocional, y que nos bendicen, y recordarlas siempre. Yo me acordé sobre la protección sobre los jóvenes, y esa noche oramos con mi familia, con mis hijos, mi esposa, mis tres hijos, oramos por este varón, y la gloria para el Señor Jesucristo, que hoy abrió los ojos y ya movió sus manos, y el Señor seguirá haciendo la obra.
2: Gloria a Dios, muchas gracias. Y pido el favor que cuando envíe una nota de audio, cuando la esté grabando, le baje todo el volumen a su radio. ¿De acuerdo? Bájele todo el volumen a su radio. 539. Odilma, buenos días. Odilma.
4: Bendiga, estoy llamando para dar testimonio.
2: Te escuchamos.
4: La sanidad de mi hermano. Mi hermano hace más o menos 2 meses sufrió un infarto. Desde entonces mi hermano estuvo muy dedicado, mi hermano es diabético, y la cosa degeneró en una cirugía de corazón abierto. Desde entonces estamos orándole al Señor por la vida y la sanidad de mi hermano. El Señor prometió un corazón nuevo para mi hermano en uno de los devocionales, y yo tomé la palabra. Mi hermano fue operado a corazón abierto hace más o menos 10 días. Estuvo muy delicado, pero siempre estuvimos creyendo la palabra del Señor. Y mi hermano está muy bien, gracias al Señor. Y estoy creyendo, Danielito, que también el Señor, que yo estoy esperando un milagro sobre mis ojos. Y estoy convencida de que Dios hará este milagro, que ya yo lo recibí. Doy gracias a Dios, doy gracias a todos los amigos del devocional y a mi iglesia por tantas bendiciones.
2: Amén.
4: Gracias, Danielito.
2: Amén. Odilma, ¿dónde estás?
4: Bogotá.
2: ¿Cómo se llama tu hermano?
4: Mi hermano se llama Jorge Eliezer Barbosa.
2: Muy bien, Jorge Eliezer, gracias por llamar. Y Padre, te doy gracias por el milagro que hiciste en el cuerpo de Odilma, y también te doy las gracias por su hermano. Gracias. Toda la gloria es tuya. Gracias por los oyentes que llaman y te dan la gloria. Gracias por los oyentes que estarán desde las 6 de la mañana en mañanas de oración. Gracias, Padre Celestial, por los oyentes que están orando por Colombia, por los oyentes que están orando, ayunando, porque tú muestres tu voluntad en Colombia. Gracias por esos ayunos que se harán esta semana, la próxima semana, por las personas que están ayunando, intercediendo por Colombia. Gracias por esas iglesias que están orando por nuestra patria, en el nombre de Jesús. Amén. Voy a saludar ahora a Claudia. Buenos días, Claudia. Claudia. Claudia, buenos días. Bien, Claudia nos estaba marcando a la línea 411-1888, también a la línea 411-1220. 411-1220, línea en este momento libre, línea en este momento que está disponible para ti, si quieres darle la gloria a Dios, si quieres en este momento darle la honra a nuestro Padre Celestial. Aquí leo un testimonio. Espero que nos deje el nombre la persona que está escribiendo. Dice que le da la gloria y la honra al Señor porque estuvo orando porque le aprobaran un crédito hipotecario y hoy va a firmar la legalización de este crédito y además de este crédito el banco le da una tarjeta y le dan el recurso para firmar las escrituras. El Señor le respondió a Sandra Milena Cortés Gaona. Muchas gracias, Sandra Milena, por dar ese testimonio. Más oyentes, se abre el canal, la cuenta de WhatsApp 315-625-4430. Buenos días.
5: Buenos días, familia Manantial.
2: Sí, te saludamos los amigos del Devocional.
5: Mi nombre es Claribel Garzón.
2: Hola, Claribel, bendiciones.
5: Yo quiero darle la gloria y la honra a mi Señor Jesucristo y sé que Él ha hecho la obra en mi hija Diana. Ella es su pareja, se casaron, tuvieron una niña. Después quedó ella embarazada y perdió su segundo bebé, pero ahora parece que está nuevamente embarazadita. Pues los médicos dicen que tiene quistes.
2: ¿Sí?
5: Y bueno, una cantidad de cosas, pero yo le doy la gloria y la honra al Señor Jesucristo, porque sé que limpiará su vientre, que Él dará luz en su vientre.
2: Amén, amén. Y así, Claribel, vamos a seguir orando porque el Señor ponga su mano sobre esa criatura que está en el vientre de tu hija. Gracias por dejarnos esa nota de audio. Yolanda, buenos días. Te saludamos los amigos del Devocional. ¿Dónde estás?
6: Estoy en la zona quinta de Usme.
2: Qué gusto saludarte. ¿Cuál es tu testimonio?
6: Mi testimonio es sobre la sanidad de un hermano. Toda la honra y la gloria es para Dios, porque para Él no hay nada imposible. Nosotros hacemos lo posible y Él hace lo imposible y es el dueño de la vida de cada uno de nosotros. Entonces, testifico así. Mi hermano hace unos días, y unas semanas, a él le hicieron una operación de corazón abierto en las cuales estaba muy delicado porque todas las arterias las tenía cerradas. Y le hicieron esa operación, pasó un proceso y en este momento él tiene un taxi y en este momento ya está manejando ese carro.
2: Ya lo está haciendo. Gloria a Dios, o sea que el Señor hizo una obra sanadora, restauradora en él.
6: Amén.
2: ¿Cómo se llama él, Yolanda?
6: Él se llama Germán Hernández.
2: Germán, muy bien. Acompáñame en esta oración, por favor, por Padre. Todos nuestros hijos. Padre, gracias Padre. Por nuestros hijos. Tú los guardas. Mira esos hijos que tienen alguna enfermedad. Mira esos hijos que tienen alguna dificultad. Por favor, glorifícate en ellos. Por favor, manifiéstate en ellos, que ellos te puedan recibir, que Germán pueda caminar contigo, que Germán te ame, que Germán sea una nueva criatura, que Germán pueda decir, soy un nuevo hombre, que Germán pueda decir, soy una nueva criatura. Gracias, Padre Celestial, por nuestros hijos. En el nombre de Jesús. Amén. Muchas gracias, Yolanda. Y sigamos diciendo, Hijo de Dios.

Recibe toda la honra, papá. Recibe toda la honra, Jesús. Gracias por tu Espíritu Santo en este día, sobre nuestras vidas, sobre Colombia. En el nombre de Jesús. Amén. ¿Qué vamos a hacer? Vamos a orar en los próximos 5 minutos. Y vendrá a las 6 de la mañana a través de la plataforma de YouTube. Vendrá Mañanas de Oración. Y la próxima emisión del devocional será a las 8 de la mañana con nuestro pastor Eduardo. Vamos a orar por nuestras familias. Vamos a orar por un milagro familiar. Y si quieres, puedes escribir los nombres de tu familia, el apellido, los apellidos de tu familia. Y eso por lo cual estás orando, ese milagro familiar que estás pidiéndole al Señor. Padre, gracias por este tema precioso que nos ha enseñado nuestro pastor Eduardo, los niños y el lugar de los niños frente al reino de Dios, a pesar de la realidad del pecado original. Jesús dejó muy clara la posición de amor, pureza y prioridad que tienen los niños ante los ojos de Dios a través de varios pasajes. Y Jesús, así como nos enseñaba nuestro pastor Eduardo esta madrugada, Jesús detiene a sus discípulos y declara: dejad a los niños venir a mí y no se lo impidáis, porque de los tales es el reino de los cielos. Los niños son el modelo a seguir. Jesús no solo dice que el reino les pertenece, sino que los adultos debemos convertirnos y hacernos como niños para entrar en él. Por esas cualidades naturales de humildad, total dependencia, confianza y ausencia de malicia. Entonces, Padre, hoy, por favor, bendice a los niños. Por favor, guárdales. A los niños en jardines, a los niños en el Instituto Colombiano de Bienestar Familiar, a los niños en sus hogares, a los niños que están pasando por pruebas que ellos en ningún momento estuvieron de acuerdo, ni siquiera les consultaron al respecto de un divorcio, al respecto de peleas, maltrato, abusos. Padre, hoy oramos por los niños. Hoy oramos por quienes trabajan con los niños. Oramos por los profesores, por los maestros. Oramos por los psicólogos, los psiquiatras. Oramos por sus familias. Oramos por los que a diario, por quienes a diario tienen que atender a nuestros niños. Por favor, glorifícate en los colegios, en las instituciones especializadas. Oramos por el corazón de los adultos que los rodean, que no les tienen paciencia y que buscan suplir todo con lo material. Y por ende, no hay una ayuda espiritual, de principios, de valores. No hay un ejemplo para ellos. Papá, en el nombre de Jesús, ayuda, Padre, ayuda a esas personas, ayuda a esos familiares. Hoy ponemos en tus manos a cada familia. Hoy ponemos en tus manos la familia de Dubis Herrera. Hoy, por favor, glorifícate en Sebastián, en Samuel Quiñones, Fábregas. Hoy glorifícate en nuestras familias. Glorifícate en nuestros hogares. Hoy estamos orando porque hagas algo extraordinario, sobrenatural en nuestras familias. Glorifícate, por favor, en Pablo Enrique Rubiano, en Alfred, en Jeffer, en Andrei. Glorifícate, por favor, en cada familia. Hoy estamos orando, como todos estos días, por Colombia. Que cadenas de maltrato en Colombia caigan. Que cadenas de maltrato a la niñez caigan en Colombia. Fíjate, los niños que padecen hambre por cuenta de la corrupción en La Guajira. Mira a los niños
que no tienen estudio. Mira a los niños que no pueden acceder a un servicio médico. Ten compasión, ten misericordia de nosotros, porque hemos sido malos gobernantes, hemos sido corruptos. Perdónanos. Mira, Padre Celestial, a las familias que están en Europa, como Jennifer, Jara, como Nayeli, Jara, que está en Europa. Glorifícate en esas familias que están en Europa, que están en Colombia. Glorifícate en nuestras familias. Y ahora levantamos las manos para pedirte, en el nombre de Jesús, que hoy operes algo sobrenatural en nuestras familias, que ocurra un milagro en nuestras familias, en el nombre de Jesús. Amén y amén. Este amigo Daniel Alejandro Zamudio te dice: hoy vamos a ver un milagro en nuestras familias. 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Un abrazo, bendiciones.

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1: Un saludo cordial a todos nuestros oyentes en esta hora del día. 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

0: Son las 6:02 en Colombia, 6:02. Les decimos muy buenos días, muy buenas tardes, muy buenas noches, donde quiera que usted se encuentre. Muchas gracias por estar acompañándonos en una emisión más, en un capítulo más de nuestro espacio Vida en Conexión. Y precisamente nosotros conectamos con la actualidad local, nacional e internacional. 6:03, cambia el reloj. Hola Grace, buenos días.
1: Muy buenos días, Mauro. Un saludo muy especial para todos nuestros oyentes, como todos los días, deseando que el Señor les bendiga, que sea un día muy, muy especial. Les vamos a contar muchas cosas. Lo que dijo el presidente Gustavo Petro en la Comisión de Acusación de la Cámara, donde hay más de 10 investigaciones abiertas, pues por haber de alguna manera manifestado pues a favor del candidato Iván Cepeda. Y pese a todo esto, pues dijo que él no se va a callar. Eso por una parte. Y por otra parte, también les contaremos las regiones con más riesgo por violencia electoral.
0: Muy bien, gracias, Grace. 6:03. Mayro, hola, ¿qué tal? Buenos días.
2: Hola, Mauro, ¿qué tal? Buenos días a ti, a Grace, a toda la audiencia que a esta hora se une. Bien, amanecemos hoy en la región Caribe con 26 grados Celsius. Tendremos una máxima de 32 grados. Esperan lluvias esporádicas en horas de la noche en la región Caribe de Colombia. Les cuento que en las últimas horas fue hallada abandonada la camioneta que utilizaron para perpetrar el atentado contra el batallón del ejército en Riohacha. Esta información la estaremos ampliando más adelante.
0: Gracias, Mayron. 6:04. Daniel Paez, hola, ¿qué tal? Buenos días.
3: Buen día, Mauro. Buen día a todos los compañeros. Buen día a todos los oyentes. Bueno, bendecido jueves. Nos levantamos con una noticia lamentable. En el Espinal, una bebé de 6 meses violentamente atacada. Nuestras oraciones con esta familia, nuestras oraciones con este municipio. Lastimosamente, Mauro, una bebé de 6 meses que sufrió algo que ningún niño debería sufrir en este país. Así que les enviamos un mensaje de condolencia y bueno, creemos que hoy el Señor mostrará su misericordia a cada uno de nosotros.
0: Perfecto. Ya estaremos ampliando la situación. 6:05 en Colombia. Karen Daniela, buenos días.
4: Muy buenos días, Mauro. Un saludo para ti, para Grace, Daniel, Myron y todos los oyentes que a esta hora madrugan con nosotros. A pesar de las diferentes noticias que entristecen el corazón, creemos que Dios sigue siendo el Dios de Colombia, de las familias, y oramos para que haya mucha fortaleza en las casas, en los hogares donde hoy amanecieron con alguna noticia o tragedia inesperada. Recordamos el pico y placa en Bogotá para vehículos particulares. Este 28 de mayo aplica para las placas terminadas en 6, 7, 8, 9 y 0. Los vehículos con estas placas no podrán circular entre las 6 de la mañana hasta las 9 de la noche. Recuerden que sí pueden circular vehículos particulares con placas terminadas en 1, 2, 3, 4 y 5. La restricción también va para el gremio amarillo con placas terminadas en 3 y 4 a partir de las 5 y media de la mañana hasta las 9 de la noche. Los motociclistas no tienen restricción de pico y placa. Un feliz día para todos.
0: Muy bien, son las 6:06. Vamos a trabajar así rápidamente. Tenemos contacto con la oración a las 6:20. Perfecto. Bueno, arranquemos entonces, Grace, Myron, Daniel, Daniela, con la información a esta hora de la mañana. Una noticia con la que inicio yo. Entonces, tropas adelantaron operativos ante combates de grupos ilegales en San José del Guaviare. La situación está bien difícil allí en San José. Más de 50 personas han perdido la vida. Han dejado allí los enfrentamientos entre disidencias de alias Mordisco y Calarcá. Ha hablado el ministro de Defensa, Pedro Sánchez. Se pronunció sobre esta compleja situación de orden público que se registra, repetimos, en San José del Guaviare. Esos enfrentamientos que están librando las disidencias de alias Mordisco y Calarcá desde hace prácticamente un día, ¿verdad? E incluso un poquito más, y la situación es allí bien caótica. La cifra que se está manejando en este momento, más de 50 personas que han perdido la vida, hay heridos y además familias de la zona pues han sido confinadas por la violencia. Estas estructuras criminales se enfrentaron entre sí en un sector conocido como Barranco Colorado. jurisdicción del municipio de San José del Guaviare, a más de 100 kilómetros al oriente del casco urbano, reiteramos, por disputas relacionadas con temas de narcotráfico, extorsión y otras economías ilícitas. Y pues la situación que se ha presentado allí es bien, bien difícil. Durante el 2026, San José del Guaviare ha enfrentado una escalada de violencia precisamente asociada a disputas entre estos grupos al margen de la ley. Más sí. Noticias, Grace, si quieres, y la escuchamos adelante con todo el contenido nacional.
1: Pues es que precisamente lo que usted menciona, Guaviare es una de esas seis regiones de más riesgo por violencia electoral y proselitismo armado. Fíjese que en tiempos anteriores, seguramente en el país, hablábamos de proselitismo, sí, se especulaba o se notaba que sí había proselitismo en el país, pero es que esta vez es proselitismo armado. Cuando usted ve que tanto el ministro de Defensa como las instituciones que cuidan, que protegen, que blindan los derechos humanos y se habla de proselitismo armado, pues eso ya tiene un peso bastante alto. Y una de esas zonas precisamente es Guaviare, aunque ya está pues puesto en marcha el Plan Democracia a cargo de las Fuerzas Armadas, de la Policía Nacional, sigue la situación grave. Por eso hoy les contamos esto allí en Guaviare, que la gente dice es una inseguridad impresionante, no sabemos para dónde coger precisamente por la presencia de los grupos armados. La MOE, la Misión de Observación Electoral, entregó un informe junto a la Defensoría del Pueblo y dijeron estas son las zonas más graves: Cauca, Norte de Santander, Antioquia, Valle, Arauca, Chocó y Guaviare. Entonces es bien complicado. Sin embargo, también, aparte de, como usted nos mencionaba, Mauro, que se pronunció el ministro de la Defensa, lo hizo también el Registrador Nacional del Estado Civil, Hernán Penagos, y él dijo que el riesgo verdadero no está en la registraduría, sino que está en las calles del país. Está en la compra de votos, está en la coacción a los ciudadanos, está en la financiación ilegal, está en esa persona que le dice camine, vote allí, pero tiene que ser por X persona. Y así sucesivamente. Entonces, pues las alertas, por supuesto, ya están, ya se han presentado, ya están sobre la mesa. Y la gente, pues, esperemos, ¿no?, que puedan salir este domingo con el favor de Dios a ejercer su derecho y su deber al voto. Por otra parte, le contaba que en la Comisión de Acusación de la Cámara hay más de 10 investigaciones, pues porque el presidente Gustavo Petro, de una o de otra manera, pues todos lo sabemos, está a favor del candidato Iván Cepeda, pero lo que no puede hacer el presidente es eso, proselitismo. Entonces, después que la Comisión de Acusación informó a la Procuraduría, se hizo un requerimiento, se hizo un llamado, se empezó todo un proceso de investigación por la presunta participación en política. Sin embargo, el presidente Petro pues se refirió al acto público en el departamento de Sucre, lo que estábamos hablando ayer, y, sí, y dijo pues que definitivamente él no se va a callar. Dijo textualmente, no me voy a callar, simplemente estoy hablando, como decía un amigo mío, vida o muerte. Esa es la decisión y no voy a decir quiénes con nombre propio son los de la muerte y tampoco quiénes son los de la vida. Fue lo que dijo textualmente el presidente. Entonces, pues dijo que él no se iba a callar pese a lo que ha dicho la Comisión de Acusación, pese a lo que ha dicho el oficio que ya tiene pues ahí en solicitud la Procuraduría.
0: ¿Cómo le fue?
2: Esto es grave.
0: Sí, al presidente Mayrón, cuéntenos un poquito que estuvo allá en su región.
2: Bueno, ayer estuvo en Sincelejo, exactamente frente a las instalaciones del SENA, muy cerca también de aquí de la casa. En lo que dijo Grace, ¿no? Habla, interfiere en temas políticos, opina mucho de política. Y bueno, hay un tema que pareciera que la ley no le importara. Sigue teniendo obviamente inclinación fuerte hacia el candidato Iván Cepeda, es su candidato, todos sabemos, pero habla mucho de política atacando a otros. Ayer la gente jocosamente en redes sociales decía, bueno, ¿a qué viene? A inaugurar obras, viene a entregar lo que invirtió en Sucre, y no, viene a hacer política, simplemente vino a hacer política, no vino a entregar obras, no vino a hablar de programas, no vino a hablar de, digamos, a entregar un informe de gobierno, no vino a eso, vino a hacer política específicamente. Les cuento que ayer en la tarde No hubo clases en los colegios públicos porque el alcalde de Sincelejo, Yair Acuña, emitió una circular diciendo no va a haber clases para que todos los profesores pudieran ir al evento con el presidente Gustavo Petro. Así que en los colegios ayer no hubo clase en horas de la tarde. Llegaron 85 buses de diferentes municipios aledaños. Se habla incluso en la ciudad de gente que le pagaron de a 50,000 pesos por simplemente por ir a estar allá en el evento. Y eso es, para tener una idea, el alcalde de Sincelejo, Yair Acuña, para llenar eventos, se mueve de esta forma, ¿no? Sí. Entonces, sí había mucha gente de la alcaldía ayer allá, mucha gente que hace parte del gobierno de Yair Acuña, también apoyando en esta manifestación.
0: El evento, perdóneme, Daniel, el evento se llama, o se llamó, Petro le cumplió a Sucre.
2: No, pero no le cumplió. ¿En qué le cumplió?
0: No, precisamente, eso le iba a preguntar exactamente como en qué cumplió, sí. Porque así se llama el evento. Petro, mire, le cumplió a Sucre.
2: Aquí no hay una universidad aquí en Sucre. Petro no hizo una universidad nueva aquí en Sucre. O sea, hablando, si analizamos el cuatrenio, precisamente, mire, le voy a contar. La primera dama, la esposa del presidente Gustavo Petro, Verónica Alcocer, es sincelejana. Tiene a un primo que se llama Mario Fernández Alcocer, que está ahora en la campaña de Iván Cepeda, que vivió 9 meses en la casa de Nariño, y la verdad no hubo un proyecto de impacto en la ciudad de Sincelejo, honestamente hablando, una calle pavimentada, digamos, vías nuevas, no hubo inversión en Sucre. No entiendo en qué le cumplieron a Sucre, porque ciertamente la comunidad está, bueno, la gente todavía que razona, está molesta con el gobierno porque teniendo por primera vez a un presidente, digamos, cerca de Sucre, que es de Córdoba, sí. La esposa primera dama, con familia en Sincelejo, la inversión fue poca o nula prácticamente en esta región.
0: Sí. Va a estar en Cartagena y va a estar en Barranquilla. Suponemos que van a decir Petro le cumplió a Cartagena, Petro le cumplió a Barranquilla, a Mayra.
3: Está haciendo un giro, sí. Está haciendo una gira
0: de campaña.
3: Por toda la región Caribe donde tienen un fortín político bastante importante, Mauro. Usted recordará que gran parte de la votación que tuvo Gustavo Petro a la presidencia vino de los departamentos costeros o de lo que nosotros acá conocemos como la costa. Esto es importante porque pues para ellos no existe la ley. Me parece que ellos de alguna u otra manera están pasándose, como se dice coloquialmente, por la faja la ley, porque mire, el candidato de Petro Cepeda y hizo un evento, hizo eventos toda esta semana, hizo eventos y ayer en el discurso dijo vamos a hacer es una reunión para cuadrar el día 31 de mayo, o sea, ellos de alguna u otra manera utilizan el lenguaje para mirar cómo se sale la ley. El presidente, no, estoy haciendo una gira despedida, pero en realidad estoy metiéndome en campaña. Entonces, todo esto también viola la ley. Y esto es importante que lo podamos entender y tenerlo claro. O sea, porque en medio, la gente generalmente vota por las emociones de los 2 o 3 días anteriores. Mire, ayer fue miércoles y de alguna u otra manera ya estamos a 3 días del 31 de mayo y las encuestas, las personas, el ambiente a nivel internacional, esto se está moviendo demasiado porque pues necesitamos que de alguna u otra manera pues ahí debemos tener los ojos bien claros, bien puestos para que no nos vayamos a enredar el próximo 31 de mayo.
0: Sí. Entonces, Petro no le cumplió a Sucre, Mayron.
2: No solamente a Sucre, yo creo que a la región Caribe. Usted recordará el tema de La Guajira, que es el departamento, digamos, más pobre en Colombia por temas de corrupción y todo esto. En el tema del agua, usted recuerdan que entregó unas bicicletas con 2 tanques de agua a los lados, ¿no? Eso no es una solución. En tema de educación, no construyó una sola universidad en la región Caribe y creo que en Colombia tampoco la construyó. La gente de San Andrés quedó esperando, quedó el lote solamente, no construyeron una universidad en San Andrés. A la gente de Barranquilla se les opuso en el tema de la Fórmula 1. Se acuerda que era pan y circo, que ya estaba casi listo. Tenía, digamos, el alcalde había gestionado un tema del deporte que iba a dejar cerca de 6 millones de dólares durante un fin de semana de ganancia, como lo es el evento de Fórmula 1. El presidente se opuso. De hecho, luego también vino un panamericano de béisbol que ya estaba casi listo con más de 10 selecciones de béisbol profesional. Y a una semana de iniciar el evento también se cayó el evento precisamente porque se opuso. Entonces, no le cumplió a la costa. Yo creo que en este tema uno tiene que dejar, de lado el fanatismo y opinar con coherencia y opinar con la verdad. Es decir, mostremos las propuestas, lo que propuso para la costa, lo que propuso para los taxistas, para el gremio docente, incluso que hoy lo apoya también, para el gremio de los agricultores, la región Caribe que depende mucho de la ganadería y la agricultura. Miremos lo que propuso y lo que realmente hizo, y si hacemos un balance, obviamente no cumplió.
0: Grace.
1: Pues sí, señor, definitivamente. Uno siempre espera que todo lo que hablan los candidatos en campaña, y estoy hablando del año 2022, ¿no?
0: Sí, señora.
1: Toda esa esperanza, entre comillas, he escuchado a muchos jóvenes decir: yo voté por el presidente actual, Gustavo Petro, y me siento tan defraudado. He escuchado eso de parte de jóvenes, porque fueron muchos los que pues tenían esa esperanza, ahora lo mencionaba Mayron, de universidad, de vamos a salir adelante, de mi proyecto, el gobierno de una u otra forma lo va a apoyar, cosas así, y resulta que los muchachos totalmente, totalmente decepcionados. Eso por un lado. Y qué decir, nosotros aquí en Colombia tenemos tres poderes, ¿cierto? ¿Se acuerda que usted lo aprendió en geografía, no, en cívica?
0: Sí, que era la clase. Bachillerato, sí, señora.
1: Sí.
0: Ya hace a década de los 80.
1: Sí, el poder ejecutivo, el poder legislativo y el poder judicial. Y ha sido muy triste, muy, ¿cómo se diría? Sí, no tendríamos como ese sentir de que el Ejecutivo quiera meterse en todo y no hacer nada, en todo, en el Legislativo, en el Judicial, que mire por este lado. Fíjese que ha sido durante todos estos ya casi 4 años la lucha porque cada uno ocupe su función. No quiere decir que no se trabaje en llave, que no se trabaje unidos, pero cuando usted quiere hacer ese autoritarismo y meterse en lo que no le corresponde, entonces eso trae muchos problemas. Las cortes, ¿cuántas veces se han quejado? La parte judicial, ¿cuántas veces pues se ha quejado? La fiscalía, mire con este tema de las órdenes de captura, que sí, que no, que el presidente dice que las levanten, la fiscal muy acertadamente dice no se pueden levantar y cosas así. Entonces fíjense que ha sido un, solo por nombrar algunas cosas, qué decir de esa decepción en lugares donde se esperaba realmente un trabajo fuerte por parte del gobierno nacional, zonas vulnerables. Y para cerrar un poquito esto, la paz total, que nunca se dio ni paz ni total desde ninguna parte, porque seguimos en más gravedad, ya no estamos graves, estamos en cuidados intensivos en lo que tiene que ver con el orden público en el país.
3: No, yo quería hacerle como un top 5 a usted y a todos los oyentes de esas promesas que se dijeron en campaña, pero que hoy 4 años después vemos que no. El primero, el tren del Caribe y reactivación férrea.
0: No sucedió.
3: Yo, sí, no. Yo no he visto que por lo menos se hagan las pruebas del tren.
0: No va a pasar.
3: Entonces no está. Mire, también, solución definitiva a las tarifas de energía. Dígame si pasó o no pasó. Generalmente, antes se ha vuelto más costo y más problemático.
0: Se ha incrementado el servicio.
3: Una APP del Canal del Dique, que era la recuperación del Canal del Dique, clave para el Atlántico y para el Bolívar. Pero está lento, hay retrasos en la ejecución y no hay un avance. Obras para La Guajira. Se habló de plantas desalinizadoras, para el tema de la sal.
0: De consumir el agua del mar.
3: Sí, señor. Acueductos, aeropuertos, hospitales, transición energética, parques eólicos. Mire, muchos de estas mega obras no se han materializado para La Guajira. Transición energética, ya lo hablamos y dijimos que no. Y también se habló de la infraestructura portuaria e interoceánica. Entonces se habló de un tren interoceánico, nuevas conexiones logísticas, Caribe-Pacífico, fortalecimiento portuario. Y mire que muchos de esto se quedó solamente en una campaña, en una anuncio de campaña para que las personas votaran en las regiones, pero nada de eso pasó. Y se habló de una generación masiva de empleo y turismo, pero mire que se hablaba de traer una cantidad abismal de viajeros, de turistas, que íbamos a cambiar la economía a través del turismo. Y bueno, mire, lastimosamente no hubo una transformación estructural para desde el turismo, pues para cambiar la transición energética, para cambiar todo lo que el presidente, el candidato Petro en ese momento prometió, pero que el presidente Petro no cumplió.
2: Mire, y no solo eso, el parque eólico que inauguró en La Guajira, no lo hizo él, lo dejó el anterior gobierno, él culminó la obra y la entregó. Es decir, ya él recibió la obra con recursos asegurados, con todo listo, solamente para que se cumpliera el tiempo, y cuando él llegó, inauguró esta obra. Y lo otro, recordemos también el tema que a los taxistas en campaña, usó los taxistas para el tema de campaña, diciendo que cada taxista tendría su propio taxi, que el combustible bajaría, y él sube, y lo que hizo fue incrementar la gasolina al doble, es decir, a 16,000 pesos, eso por un lado. Lo otro también que digamos prometió en la región Caribe fue el tema de las universidades, de los jóvenes que iban a apoyar, con el tema del ICETEX. Tengo un familiar que apoyó a Petro porque supuestamente iba a condonar las deudas del ICETEX, y lo que hizo ahora fue el tema de incrementarle, digamos, quitarle los subsidios e incrementar el tema de los intereses, y las deudas ahora se incrementaron en los jóvenes del ICETEX. Programas, quitó programas de vivienda que venían funcionando muy bien. Así que ha sido, la verdad, un gobierno bastante...
0: Sí, difícil el tema.
2: Difícil y mentiroso. Sí. Palabras coloquiales, porque si usted promete y no cumple, simplemente es un mentiroso.
0: Sí, digamos que ha sido difícil, para no echarle más leña a la candela.
3: Sí. No, digámoslo que no hubo ejecución. Sí. ¿Le parece?
0: Sí. Hablemoslo en esos términos políticos. Sí.
3: Gracias.
0: No hubo ejecución de los proyectos que se plantearon hace 4 años. Y bueno, pues ahí quedará, digamos, la deuda a nivel social frente a todos estos proyectos y a todas estas ideas que se tenían planteadas hace 4 años y que, pues, a la fecha no se han visto. Muy bien, son las 6:25 en Colombia, 6:25. ¿Algo para añadir, Grace, de este tema, o cerramos este tema nacional?
1: Sí, pues ya las denuncias también, pero yo sé que lo vamos a manejar más adelante, las denuncias que ya están ahí radicadas en el Consejo Nacional Electoral contra Iván Cepeda por campaña ilegal. Entonces ya les vamos a contar de qué se trata.
0: Sí, se quedó esperando Paloma Valencia y Juan Daniel Oviedo, estaban esperando al doctor Abelardo de la Espriella, pero yo creo que no llegó en ese momento. Habría compromiso, ¿no, Grace? De alguna u otra manera.
1: Sí, señor.
3: No, pero sí, venga, no, yo me le meto ahí. Yo
1: muy,
3: sí.
1: Digamos, muy juiciosa en sus programas.
2: Tampoco iba a llegar.
3: No.
1: Que
3: sí.
1: Salgan de un momento a otro, pues no.
3: La manera en la que lo convocó fue bien desafiante. Sí, porque, mire, salió...
0: De una manera oficial.
3: Mire, salió un video, yo no sé si ustedes lo alcanzaron a ver en las redes sociales, donde hacen la seña de Abelardo de la Espriella, y entonces le dicen, Abelardo, ¿es así? O hacían con la misma mano, o se le hace así, o sea, groseros.
0: Como de miedo.
3: Groseros, sí, como le da sustico. Entonces, dígame, ¿qué candidato serio va a ir a encontrarse con una persona así?
0: No, hay cosas que no se hacen y no se manejan de esa manera. Entonces, eso queda planteado de esa manera, y ya cada quien mirará las formas en las que trata o intenta mover su campaña. Y eso.
3: Mire, eso viene del nuevo estratega. Usted hablaba ayer, ¿sí o no? Del nuevo estratega.
0: Sí.
3: Y mire, eso vuelve a salir mal, o sea.
0: No, ya no pasará.
3: Hay que darles, no sé, mirar cómo esto se arregla, porque el estratega anterior la embarró muy mal con el café a Fajardo, y ahora el nuevo estratega propone un video lanzando un insulto ahí en las sombras,
0: lanzando pullas ahí todas.
3: Entonces eso no se lo compra la gente.
2: ¿No será que contrataron a Guanume?
0: No, él estaba por allá en Chile, ¿no era?
3: El embajador.
0: El embajador Guanume, él estaba por allá en Chile, hasta donde tengo entendido.
3: Corriendo la línea ética, ¿no?
0: Sí, no.
1: Y lo que antes llamábamos la propaganda negra y todo eso, ¿no?
0: Sí, no, eso no se maneja así.
1: No se hace así.
0: De esa manera, y si...
2: Por eso digo.
0: Si el Centro Democrático quiere hacer algo interesante, pues están en este momento lastimosamente congelados con el tema de la gestión política y de todo lo que se está pasando.
1: No, y se hace con elegancia, con diplomacia.
0: Con altura, con una invitación con altura. Sí.
1: A mí sin me parece insultos, que eso es un respeto odios. Al país.
0: Sí, no todo puede ser friega, perdóneme en el término, discúlpeme en el término mamadera de gallo. Claro. Sí, no, un tema formal, un tema político, un tema realmente serio, porque es el futuro de Colombia en los próximos 4 años. Y entonces entrar en ese juego de lenguaje criollo y de lenguaje de calle, pues como que tampoco va.
1: No, totalmente. Y es que uno pensaría, ¿no? Poniéndose un poquito en los zapatos del uno y del otro, ¿yo qué quiero? Que conozcan mis propuestas, ¿cierto? Eso es lo que más desea cada candidato. Pero si con esto voy a hacer un tipo de invitaciones como las que estamos mencionando, pues eso no me deja bien parado o bien parada.
0: Sí, tal cual. Bueno, muy bien, son las 6:29, 6:29 minutos. Daniela, una situación que se presentó con una situación de abuso a una colombiana. 5 hombres fueron detenidos por haber secuestrado y abusado sexualmente durante 3 días en un edificio abandonado en Roma a una mujer colombiana de 32 años. ¿Qué pasó, Daniela?
4: Bueno, un hecho bastante lamentable. Quisiera uno contar otro tipo de noticias, pero esto es lo que sucede en la capital del país. 5 hombres fueron capturados en Roma, señalados de secuestrar y abusar sexualmente de una mujer colombiana de 32 años de edad durante cerca de 3 días en un edificio abandonado. Según la investigación, la víctima habría sido engañada a la salida de un bar, donde posteriormente fue retenida y drogada. La mujer logra escapar, pedir ayuda a un ciudadano que alertó a las autoridades. La policía italiana inmediatamente realizó una redada en el lugar y allí la víctima identificó a 5 de sus hombres presuntos agresores, pues los capturados se enfrentan cargos por secuestro, abuso sexual, privación ilegal de la libertad y robo de pertenencia. Las autoridades confirmaron que los exámenes médicos evidenciaron signos de violencia y alteraciones por consumo de sustancias. Según lo que explica las indagaciones de la policía de Italia, los 5 hombres se turnaron durante 36 horas para agredirla en un contexto de abusos y amenazas agravado por el presunto estado alterado inducido por la administración de estupefacientes a la víctima, circunstancia que habría contribuido a limitar su capacidad de reacción e impedirse a esta mujer de 32 años alejarse. Qué difícil. Qué lamentable, la verdad.
0: Esto sucedió, reiteramos, entonces en Roma, en Italia. De esta situación de esta colombiana de 32 años que
4: muy joven,
0: ¿no? Salió de un bar en busca de alucinógenos y pues estos hombres lo que hicieron fue secuestrarla durante este periodo de tiempo y abusar de ella. Hay unas imágenes impresionantes de la llegada de la policía italiana al lugar de los hechos y pues hay muchas más personas que están envueltas en esta situación. La policía de Italia, como lo explicó Daniela, realizó una redada en un complejo abandonado allí en Roma.
4: Sí, señor.
0: Y se identificaron a 22 ciudadanos extracomunitarios con estatus de migración irregular y entre ellos, pues precisamente, la mujer identificó a los hombres que la habían violado. Situación bien, bien complicada allí de esta colombiana que, reiteramos, pues pasó por esta situación y No he escuchado, Grace, no sé si usted lo haya visto de pronto, no lo he leído, de pronto lo voy a buscar ahora, si el presidente Gustavo Petro elevó una voz de protesta al gobierno italiano de este tema, porque recordemos que ayer lo estábamos diciendo, el presidente elevó una voz de protesta a Estados Unidos por la muerte o el suicidio de un colombiano en un centro de detención, pero estaba mirando por acá el tuit del presidente Gustavo Petro y no ha dicho absolutamente nada de esta situación.
1: Pues yo tampoco lo he visto. Seguramente se tendrá que pronunciar, pero hasta ahora no lo he visto tampoco.
0: Sí, no ha hablado de esta situación y
1: sobre
0: no ha elevado.
1: Solo que a él se le lee fácil en su cuenta, ¿no?
0: Sí, pero no hay nada, ¿cierto?
1: No, no, yo no he visto
0: en
1: nada.
0: En este momento no hay
3: yo
0: nada.
3: Yo creo que después de mediodía podemos mirarlo.
0: Sí.
3: Para porque, que lo podamos tener en cuenta.
4: Porque aquí, sí, pero no hay nada. Yo estoy aquí viendo sus redes
0: en X. Sí, no hay nada. Porque aquí, no de lo del joven colombiano en Estados Unidos, escribió lo siguiente. Se suicidó un joven colombiano en un campo de concentración. Escribió él, ¿no? Campo de concentración. De ICE, del gobierno estadounidense. Quería llamar a su mamá y no se le permitió. Decidió el suicidio. La Cancillería colombiana debe entregar nota de protesta y el gobierno de Estados Unidos debe reflexionar sobre su política. Eso con el muchacho colombiano que se suicidó en estos lugares de detención preventiva en los Estados Unidos. Pero sigue uno subiendo y no ha habido una nota de protesta al gobierno italiano por esta situación que se presentó con esta colombiana abusada sexualmente y ultrajada en Roma, en Italia. Hasta el momento, 6:33 minutos, no ha subido ningún comentario al respecto. 6:33, ¿alguna otra noticia para cerrar el bloque nacional, Grace?
1: Pues la Cancillería ya emitió un comunicado y está garantizando el voto en el exterior, pero ya hay algunas denuncias, hay personas, hubo una señora, no sé, también fue en redes, y ella mencionaba, pues que fue a ejercer su derecho al voto, una colombiana, por supuesto, y que le escribieron mal el número de la cédula. Entonces ella inmediatamente dijo, no, por favor, corríjame esto, no, tranquila que aquí borramos, no, corríjamelo ya. Entonces decía ella, mencionaba, pues que esto se ha presentado muy recurrente. Entonces, bueno, decirle a la gente que esté muy atenta ya con todos estos puestos habilitados desde el lunes, ¿fue cierto? ¿O el domingo?
0: Tengo
1: entendido. De lunes a sábado, ¿cierto?
0: Sí, Grace. Sí, desde el lunes.
1: En el exterior.
0: Sí, arrancó el lunes de las elecciones, Grace.
1: Exacto. Entonces, pues, que la gente tome todas las precauciones, estén atentos y que realmente, pues, se puede hacer todo con claridad y con transparencia.
0: Si estamos hablando, Daniel, de un gran número de países que empezó su votación el día lunes, se estaba hablando de cerca de 1 millón, casi 1.5 millones de colombianos que estaban habilitados para votar en el exterior, en su gran mayoría mujeres.
3: Sí, pero Mauro, se cierra hasta el 31. ¿Por qué se cierra hasta el 31? Pues porque los datos se envían inmediatamente desde la embajada a la registraduría, desde cada embajada o desde cada consulado. Se hace esta brecha de tiempo porque solamente en los países donde hay consulado, donde hay embajada, algunos colombianos viven muy lejos de las zonas. Entonces deben transportarse, desplazarse durante la semana y por diferentes días. Entonces se cierra el domingo 31 también, así como aquí a nivel nacional.
0: Sí, se abrió el lunes pasado y va hasta el próximo domingo, sí, correcto.
1: Es una semana, ¿no?
0: Sí, es una semana enterita para los colombianos en el exterior que están ya ejerciendo el derecho a voto. Habían supuestamente hablado de algunas complicaciones, pero lo que tenemos entendido es que la registraduría y los consulados dijeron pues que no había hasta este momento situaciones, digamos que fueran o estuvieran obstruyendo el proceso electoral, que no la sabía, que estaba todo en orden, que se estaba votando de manera, podríamos decirlo, Grace, de manera tranquila, ¿no?
1: Sí, y lo que queremos es que sea así, ¿no? Que de pronto si se presenta alguna situación, bueno, se pueda informar a las autoridades y que todo sea en total transparencia, es lo que pedimos tanto para el exterior como para nosotros el domingo.
0: Perfecto, muy bien. 6:36 en Colombia. Mayron, hay una noticia en la región que usted ayer nos estaba explicando para que la ampliemos un poquito más. Estamos hablando del departamento del Atlántico, estamos hablando de anuncios de racionamiento en diferentes municipios por incapacidad de la red eléctrica. A propósito de todo lo que se ha venido planteando y de todas las estrategias allí en la región, ¿qué está pasando, Myron?
2: Sí, señor. Mire que se ha presentado protestas en diferentes sectores, no solamente de Barranquilla, sino de la región Caribe, por el tema de energía. Yo les comenté también el día anterior y la semana anterior también acerca de las múltiples protestas por fallas en la red eléctrica. El tema es que la empresa, por ejemplo, Aire y también Afinia, sacan un cronograma, digamos, donde va a haber suspensión de servicio programada por tema de mantenimientos, pero pasa que aparte de esa suspensión programada, también el fluido eléctrico, digamos, se suspende reiterativamente. Bueno, pues bien, el gobernador del Atlántico, Eduardo Verano de la Rosa, anunció la implementación de un plan de racionamiento programado en el municipio de Galapa. Allí en ese municipio se han registrado múltiples protestas por el fallo en el tema de energía. Y este plan de racionamiento se da precisamente por la incapacidad de la red eléctrica local para soportar la alta demanda de energía, es lo que ha dicho el gobernador. Asegura que la población registrará suspensiones en el servicio de 2 horas diarias durante un periodo estimado de 2 meses. Y déjeme decirle que la región Caribe sufre el tema del racionamiento. Y hay gente que cree, incluso alcaldes, que han dicho que estos mantenimientos programados son un tema de racionamiento que hay, que son de 8 horas, 10 horas, en diferentes municipios y también en la capital sucreña. Mire, Mauro, que en Sincelejo, por ejemplo, digamos, cada domingo dejan ciertos números de barrios sin energía, entre 30, 40 barrios sin energía, cada domingo por tema de mantenimientos.
0: Sí, no es Myron que nos estemos repitiendo en las noticias, es que la noticia no la han logrado, no se va a poder Myron.
2: No es fácil, teniendo en cuenta, Mauro, lo que acaba de decir el gobernador, que no hay incapacidad, pero es que en toda la región Caribe, si usted mira los comunicados, se dará cuenta que hay, mantenimientos programados, y uno dice, pero ¿qué tanto mantiene la red? Pero bueno, son 8 horas, 10 horas sin energía durante los domingos, fines de semana, todos los días, en algunos municipios, y son grandes sectores. Entonces, sí se nota que hay una falla. A eso súmele, Mauro, también que la región Caribe paga la energía más cara en Colombia. Barranquilla especialmente es la que tiene las tarifas más altas. Yo les comenté que una casa estrato 2 puede estar pagando entre 300 y 400 mil pesos mensual de servicio de energía. Es sí, muy alto. Y el servicio, Mauro, es bastante deficiente. Cuando tiene ganas de llover, se fue la energía. Cuando hace mucho sol, se fue la energía por cualquier circunstancia, ¿no? Entonces, la gente, obviamente, Mauro, protesta ante este asunto. Y esto me lleva a recordar, yo era niño cuando esto ocurrió, no sé si ustedes recordarán, un gobierno nacional que hacía temas de racionamiento por días. No sé si en Bogotá pasó, pero en la costa hubo un gobierno, no sé si fue el de antes de Samper, ¿quién estuvo? Me recuerdan, me ayudan, porque yo no recuerdo al presidente, era muy niño.
0: ¿De qué año estamos hablando? ¿Qué año quiere?
2: Yo recuerdo que era niño.
0: Gaviria, César Augusto Gaviria Trujillo, Laura Gaviria.
2: Sí, señor, usted lo recuerda, ¿no?
0: Sí, señor, aquí lo vivimos.
2: Laura Gaviria. El tema de racionamiento que hubo en Colombia, me recuerda, la región Caribe vive este momento también, Mauro. Sí. Estamos en terrible tiempos de racionamiento, sí, señor.
0: Bien complicado. Muy bien, son las 6:40 a.m. Una situación también que se ha presentado, Daniela, en Bogotá, es precisamente esa. Se logró la captura de 73, santo Dios, 73 presuntos homicidas, y se está fortaleciendo la seguridad. Es el balance que están haciendo desde la alcaldía, Daniela.
4: Sí, señor, les cuento que homicidios cometidos entre 2025 y 2026 en diferentes zonas de la capital, según el distrito, las detenciones llegaron a 73 personas, se lograron gracias a operativos conjuntos entre la policía, la fiscalía y la Secretaría de Seguridad, mediante labores de inteligencia, investigación y patrullajes. Entre los casos destacados está la captura del presunto responsable del asesinato de un hombre en Usaquén, ocurrido durante el robo de una patineta eléctrica, el alcalde Carlos Fernando Galán aseguró que la ciudad registra por eso mismo una reducción del 7% en homicidios frente al mismo periodo del año anterior y anunció además la llegada de 794 nuevos policías para reforzar la seguridad en la capital del país. Asimismo, a través de sus redes sociales, en su cuenta de X, denunció pues ese caso tan lamentable de cómo pues un joven que iba en su patineta pierde la vida, pero pues a Dios gracias ya se dio con el responsable, ya se encuentra rindiendo los cargos respectivos. Recordemos que se trató de Enrique Medina, quien fue atacado en julio pasado cuando iba en una patineta eléctrica. Esto sucedió exactamente en la 106-11 el año pasado, un caso que generó bastante indignación. Y lo que dice el alcalde: en Bogotá ningún delincuente, ninguno, puede estar tranquilo, a todos los vamos a capturar, fueron las palabras del alcalde, y así fue. El día de ayer, exactamente hace 23 horas, capturado Aldair Berríos, señalado responsable del asesinato de Enrique Medina.
0: ¿La voz del alcalde?
4: Sí, señor.
5: Ningún delincuente se va a salir con la suya en Bogotá. Aquí estamos avanzando conjuntamente policía, fiscalía, Secretaría de Seguridad para garantizar que cada delito logremos identificar a los responsables y llevarlos ante la justicia. Hoy dos noticias muy importantes. Primero, la captura de 73 responsables de homicidio que están en investigación, pero que fueron identificados gracias a las investigaciones de la policía con la fiscalía. Y hay casos que la opinión pública conoció, el caso por ejemplo de Enrique Medina, que fue asesinado por robarle la patineta el 30 de julio del año pasado, o el caso de una mujer que fue asesinada por su pareja, un feminicidio que trató de ocultar el hecho como si hubiera sido un suicidio, y gracias a la investigación se determinó que es un feminicidio y ya está detenido. Como estos, son 73 capturados y ya suman en total en este año 227 capturados por homicidios en Bogotá. Seguimos avanzando en la lucha contra el homicidio en nuestra ciudad. Y una noticia importante, la llegada de 794 nuevos policías a la ciudad. Esto viene a fortalecer las capacidades de la fuerza disponible, de la vigilancia particularmente, de la prevención y del grupo de operaciones especiales de la policía, el GOES. Seguimos trabajando y con ellos, dándoles la bienvenida y manifestándoles todo el respaldo, vamos a trabajar para que cada localidad sienta un cambio y mejoremos la seguridad entre todos.
0: Era la voz del alcalde Carlos Fernando Galán, precisamente atendiendo la situación de lo que nos está comentando Karen Daniela Saavedra, estas 73 personas que fueron capturadas en la capital de la República en las últimas horas. Son las 6 de la mañana, 44 minutos en Colombia.

0: está con nosotros.
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3: Son las 6 de la mañana y 48 minutos. 6 de la mañana, 47 minutos en Colombia. 6:47 minutos. Aquí estamos compartiendo con ustedes en la cadena radial Vida. 6 de la mañana, 47 minutos. Los invitados a esta hora de la mañana. Y establecemos contacto con el doctor Abelardo de la Espriella, candidato presidencial. Y vamos a saludarlo a esta hora de la mañana. Doctor Abelardo de la Espriella, con el saludo cordial. Muy buenos días. Bienvenido a la cadena radial Vida. Doctora Abelardo, Grace, Myron, en contacto con el doctor Abelardo a esta hora. Grace, Grace, muy bien, ya estaremos en contacto, Myron, a esta hora de la mañana, precisamente, pues para hablar de todo esto que hemos venido hablando en todos estos días, ¿verdad? ¿No? De todo este tema de
4: sí,
3: ya a puertas.
5: Sí, señor.
3: Viernes, sábado y domingo, llegó el día, Myron.
5: Sí, estamos ya, Mauro, a pocos días de las elecciones y bueno, no es un tema, digamos, folclórico como se está manejando en Colombia. Hay mucha gente que va a votar por un tema de, digamos, maneja esto con mucho folclor y hay que pensar en el país, hay que pensar en el futuro, elegir bien,
3: sí.
5: Elegir, digamos, mirando las propuestas, no por el que me diga el vecino, no por el que me digan en la empresa, no por el que me digan en el sindicato. No, es votar a conciencia, conociendo las propuestas, conociendo de antemano quién es la mejor opción para Colombia en este momento.
3: Sí, ya estamos, reiteramos, día viernes, Daniela, día sábado y día domingo. Llegó el día, ¿no? Y esa es precisamente, pues, como la, podríamos decirlo, como la, no sé, ya la recta final, ahora sí, más que nunca, de poder, Grace, entender y conocer y acercarnos a los tiempos que ya se vienen para Colombia, ¿verdad?
4: Sí, señor.
3: Ahí sí, no hay nada que hacer.
4: No, y además que estamos en un tiempo donde hay mucha tensión política.
3: Sí, demasiada tensión, demasiado movimiento, demasiadas cosas y bueno, todo lo que nosotros hemos venido hablando en el transcurso de los días y bueno, siempre elevando una oración al Señor, siempre elevando un agradecimiento a nuestro Padre Celestial precisamente por este tema de lo que viene, de lo que está sucediendo, de lo que está ocurriendo en Colombia. Noticias a esta hora, Grace, adelante, la escuchamos.
6: Sí, señor, regáleme un segundito. Y ya le entrego toda la información que tenemos para este momento.
3: Perfecto. 6 de la mañana, 49 minutos. Información a esta hora. Vamos a las regiones. No. Señor.
5: No, le quería comentar, si quiere, le comento acá una información con la que abrí el espacio.
3: Sí, señor, adelante.
5: Que, bueno, el ejército encontró abandonada la camioneta que fue utilizada para perpetrar el atentado contra el batallón del ejército en Riohacha. Tras varias horas de rastreo y verificación en los alrededores del Batallón de Infantería Mecanizado número 6, Cartagena, en Riohacha, que recordemos dejó 12 soldados heridos, se trata de una camioneta 350 en la que fueron hallados 8 artefactos explosivos de los 12 que pretendían estallar contra el cantón militar desde una plataforma móvil. Respecto a esto, el gobernador del departamento de La Guajira, Jairo Aguilar de Luque, desde la zona afectada, expresó que si esos 12 artefactos hubiesen detonado en su totalidad, la tragedia hubiese sido mucho mayor.
3: Sí, situación complicada, situación lamentable a esta hora de la mañana. Son las 6:51 en Colombia, 6:51. Hay una situación también que se ha venido presentando precisamente en la capital de la República, noticias que vienen de la capital de la República. Todo este tema de seguridad, Daniela, todo este tema que se ha venido suscitando con lo que usted nos venía comentando, la captura de estas 73 personas y todo este trabajo que se ha venido haciendo con recuperación del espacio público. Se están abriendo convocatorias también para temas de trabajo, todo el tema de la situación que nos ha venido contando el presidente, el alcalde en este caso, el alcalde mayor Carlos Fernando Galán, y toda la situación, Daniela, de la capital de la República, que ha venido trabajando bastante fuerte. Ayer estaba viendo un video
4: sí,
3: de las diferentes obras que se han venido entregando en la capital de la República, Daniela, ¿no? Que hacen parte de la nueva cara de nuestra ciudad, ¿no?
4: Desde luego, Mauro, mire que estoy aquí revisando las redes de nuestro alcalde Carlos Fernando Galán y tiene fijado en su red social de X precisamente esos avances tan importantes en la parte específicamente de infraestructura del metro. Lo que ha dicho últimamente el alcalde: es muy emocionante ver el primer tren del metro de Bogotá rodando por el viaducto, ¿no? Un sueño que se dio durante esta semana en la ciudad, que por más de 80 años ha esperado el metro, pues por fin se hace realidad. Este es el metro de toda la ciudad, dice el alcalde, no importan las diferencias políticas, es un proyecto de todos y para todos. Con las pruebas que arrancaron en el viaducto, pues ya hay mucha esperanza de que el metro de Bogotá sea una realidad, mejor dicho, ya es una realidad para los que vimos hace 5 días en las redes sociales, también sí, en señora. Medios oficiales, como estos vagones, Grace, resaltaban, ¿no? Uh-huh. En la capital del país.

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6: En Colombia son las 7 de la mañana en punto, 7 en punto. Están escuchando la cadena Radial Vida. A esta hora establecemos contacto con el doctor Abelardo de la Espriella, candidato presidencial. Doctor Abelardo, con el saludo cordial, buenos días, bienvenido a la cadena Radial Vida.
7: Buenos días, un saludo muy especial para todos en la mesa de trabajo y por supuesto para toda la audiencia de la cadena Radial Vida.
6: Muchas gracias. Doctor Abelardo, nos queda viernes, sábado y domingo. ¿Cuál es el pensamiento que más lo está atacando en estos momentos?
7: No, yo estoy muy tranquilo porque cuando tú dejas las cosas en manos de Dios, salen bien. Yo creo que todo buen creyente debe estar confiado en la voluntad de Dios y es la soberanía de Él la que me tiene aquí. Porque no de otra manera se explica que un tipo que no pertenece a la rosca política, que no ha tenido puestos en el sector público, que no ha vivido de la teta del Estado, que no está financiado por los grandes capitales, que además es de provincia, esté hoy con la mayor opción de ser el próximo presidente de la República. Eso no es nada distinto a la voluntad de Dios. Entonces yo estoy supremamente tranquilo, porque sé que Dios ha prometido un tiempo de paz, de tranquilidad y de progreso para Colombia, y tengo perfectamente claro que yo soy el instrumento para poder lograr esto, así que estoy completamente tranquilo y confiado en que vamos a ganar en primera vuelta, porque el fervor que siento en todos lados es absolutamente impresionante.
6: Grace.
8: Sí, por supuesto que lo hemos visto y lo seguimos en redes, y bueno, hemos hecho creo que todo este recorrido. Doctora Abelardo de la Espriella, usted es un defensor de la familia. Colombia necesita una primera dama visible, que esté al lado del mandatario, que esté al lado de su esposo. ¿Cómo lo veremos siendo presidente de la República, trabajando por Colombia al lado de su esposa, también ella trabajando por las mujeres, por ejemplo, y por la familia?
7: Grace, lo primero es que yo soy un hombre de familia. Estoy casado con Ana Lucía Pineda hace 19 años, tenemos 4 hijos y tenemos un matrimonio maravilloso. Segundo, ambos somos defensores de la vida desde su concepción. Yo soy el único candidato que ha firmado el pacto en defensa de la vida. Tres, defiendo la familia tradicional, la libertad religiosa,

0: y nos oponemos rotundamente a la ideología de género. Nosotros tenemos que sacar la ideología de género de los salones de nuestros hijos y regresar a Dios de donde nunca debió salir. Vamos a trabajar por la primera infancia, por los jóvenes, por las mujeres, por los ancianos. Y en esa labor Ana Lucía será fundamental, porque esta guerra no solamente es política, es espiritual y moral. Y el hecho de que nosotros tengamos una familia tradicional, funcional, respetuosa de los valores y principios judeocristianos, es prenda de garantía para que este país esté en las mejores manos.
1: Mayron.
2: Sí, doctor Abelardo, con el saludo cordial desde la región Caribe, donde usted es coterráneo, desde Sincelejo. Usted ha sido comparado con Bukele, con Milei. ¿Qué aspectos de ese liderazgo considera que se pueden aplicar acá en Colombia?
0: Bueno, lo primero es que yo soy yo. Yo soy un tipo bastante particular y bastante singular. Por supuesto, hay ideas de otros gobernantes que me gustan mucho, como la visión de seguridad del presidente Bukele, la visión económica del presidente Milei y la contrarrevolución cultural que ha iniciado el presidente Trump en los Estados Unidos para atacar ese virus del wokismo que pretende destruir a la sociedad. Pero evidentemente Colombia necesita un liderazgo muy colombiano, muy particular, porque nuestros problemas, nuestra realidad, son diferentes. Y yo estoy aquí para hacer lo que corresponde, con esa impronta colombiana y con esa alma tan colombiana que define nuestra existencia y que va a ser fundamental para entender y resolver los problemas que hoy tiene Colombia.
3: Sí. Doctor Abelardo, ¿cómo cree que la fe cambia la manera de enfrentar el poder y el éxito?
0: Completamente. Miren, lo mejor que me ha pasado a mí es ese encuentro espiritual con Dios hace más de 6 años. Yo pensé que era fuerte y que era muy feliz. Y con Dios se puede ser mucho más fuerte y mucho más feliz. Dios es la explicación de absolutamente todo y es la razón que llena cualquier vacío. Y sin duda, cuando tienes la armadura de Dios, eres más fuerte y puedes enfrentar las batallas de manera diferente. Yo he estado supremamente tranquilo en esta campaña. Mientras mis contendores han sufrido la campaña, yo me he divertido en la campaña. Yo no quiero que se acabe. Los ataques nunca me han dañado el corazón, los señalamientos injustos y las infamias nunca me han agriado la esperanza. Yo he estado supremamente tranquilo, nunca he perdido el sueño, la tranquilidad, la alegría, y eso solamente es posible cuando tienes encima la armadura de Dios.
4: Sí. A mí me gusta mucho, doctora Abelardo de la Estrella, cuando hablamos de la patria milagro, porque es que cuando hablamos de milagro es lo sobrenatural, lo que se puede hacer, como usted lo menciona, con la ayuda de Dios. ¿Cómo sueña, cómo podemos percibir los colombianos esa patria milagro?
0: Mira que estamos tan conectados espiritualmente, que es eso lo que vamos a hacer, y eso ha sido la impronta de la campaña, la patria milagro, que más allá de un eslogan, o de una frase, es una realidad. Porque hay países que se han convertido en una patria milagro, como Irlanda, Corea del Sur, los tigres asiáticos, sin tener las riquezas naturales, la biodiversidad, la magia, la extraordinaria fauna y flora que tenemos en Colombia, el potencial humano inagotable del colombiano. Y eso se logra con decisión, y enfrentando a la politiquería de siempre. Y es un milagro porque al final del día todo termina siendo espiritual. Y gracias a esa posibilidad, estoy seguro que contamos con la bendición de Dios para entre todos construir esa patria milagro. Una patria milagro que los de siempre no han dejado construir. Porque a los de siempre, a los politiqueros de siempre, les interesa un país y una ciudadanía sin seguridad, sin salud, ahogada por la corrupción, la violencia, sin oportunidades para los jóvenes, sin agua potable, sin alcantarillado. Una patria completamente descuadernada, porque entre más caos haya, los de siempre tienen más posibilidades de dominar la voluntad del pueblo. Mientras que nosotros, José Manuel y yo, pretendemos liberar al pueblo de esa esclavitud para que Colombia pueda alcanzar todo su potencial y para que nuestra gente logre materializar sus sueños.
2: Doctor Abelardo, bueno, la corrupción se convirtió en un problema fuerte aquí en Colombia. ¿Cómo pretende combatir precisamente la corrupción?
0: Un bloque de búsqueda contra la corrupción, integrado por la UIAF, que es la Unidad de Análisis Financiero del Ministerio de Hacienda, Inteligencia de la Policía, Inteligencia del Ejército, Cooperación Internacional, los organismos de control y el Presidente de la República dirigiéndola. Encima de cada contratación especial, denunciando, buscando las pruebas, presentando el Presidente de la República las denuncias ante las autoridades competentes, siendo el primer defensor y abogado de los recursos del pueblo colombiano, a ver si a un litigante le van a echar cuento, a ver si un abogado como a mí le van a esconder un proceso. Encima de todos los temas, con microgerencia y revisando todo, para que no se roben un peso, porque es tan ladrón el que deja robar como el que roba.
3: Sí. Doctor Abelardo, ¿qué mensaje espiritual le daría hoy a las familias colombianas?
0: Como lo dije al principio, esta no solamente es una guerra política, es una guerra espiritual y moral. Si queremos que retorne el orden, pero también la moral, la ética, a la administración pública, tienen que ponerle la raya al tigre. Los voy a hacer sentir orgullosos de ponerle la raya al tigre. Además, uno tiene que ver cómo es la vida de un hombre para saber cómo es su futuro, cómo es su presente. Yo soy un hombre de familia, tengo un matrimonio feliz, he sido un hombre de resultados, he sido un hombre que ha tenido experiencia en tener éxito, en todo lo que se ha propuesto, lo ha sacado adelante. Y lo que me propongo ahora es llevar a Colombia al lugar de grandeza que se merece, que es la patria milagro, y para eso necesito del apoyo masivo del pueblo colombiano. Podemos ganar en primera vuelta, nos ahorramos 300.000 millones de pesos, derrotamos a los de siempre y nos vamos a ver tranquilos el mundial.
4: Sí, eso. Doctor Abelardo de la Espriella, ¿qué le decimos a los jóvenes? Porque estamos en un mundo difícil, en una situación difícil. En su presidencia, ¿cómo vamos a enfrentar esa batalla cultural que definitivamente es clave para, no sé, sacar adelante este país?
0: No, no, esa contrarrevolución cultural va a lo que va. Pero lo más importante es que tenemos que sacar de la educación de nuestros hijos esa ideología de género. Y a cánceres como FECODE, que hacen tanto daño. La mayoría de los maestros son muy buenos, pero hay una rosca que afecta a la mayoría de los maestros y que afecta a los estudiantes con ese cáncer de la ideología de género. Pero además lo que sueño es que los ninis, que son los jóvenes que ni estudian ni trabajan, sean sisis, que sí estudien y que sí trabajen, con una plataforma virtual avalada por el Ministerio de Educación, en formación en ciclos cortos, en robótica, inteligencia artificial, nuevas tecnologías, producción de contenidos, con un computador gratuito y con conectividad para que estudien desde sus casas. Y desde allí los ingresamos al programa que tenemos de empleo juvenil para que trabajen remotamente desde sus casas para una empresa en Estados Unidos, en Europa, en Asia y también en Colombia. Vamos a recuperar el ICETEX, voy a revivir el programa total de becas por mérito y por talento, y vamos a recuperar el SENA, que también se lo robaron. Vamos a hacer una revolución educativa con José Manuel Restrepo, el próximo vicepresidente de la República de Colombia, un académico, exrector de 4 universidades. De verdad vamos a plantear una visión completamente distinta en la educación, porque queremos jóvenes que se eduquen rápido y que sean productivos y facturen. A mí no me interesa jóvenes estudiando 5, 6, 7, 8 años sin producir un peso. Quiero que los jóvenes tengan plata en el bolsillo y que puedan cumplir sus sueños.
1: Perfecto, muy bien. Doctor Abelardo, muchas gracias por atendernos en esta mañana. Por supuesto, sabemos de sus ocupaciones y sabemos que estamos en la recta final. De nuestra parte, le deseamos muchas bendiciones y muchos éxitos para el próximo domingo.
0: Amén, muchas gracias. Mire, yo no soy el candidato perfecto, porque perfecto solamente es Dios. Pero soy, junto a José Manuel, lo que muchos de los oyentes han pedido. Alguien que no pertenezca a la rosca política. Yo no tengo jefes políticos más que el pueblo colombiano. Alguien que sea independiente en lo económico. Es la primera campaña que no financian los grupos económicos. Alguien que sea de provincia y que no pertenezca al mismo centralismo de siempre. Alguien que se rodee de los mejores. Miren a quién nombré vicepresidente. Y así será todo el gabinete. Y alguien como yo, que tenga el carácter, la determinación, la ardentía y el talante para hacer lo que Colombia necesita que se haga en sus horas más oscuras. Así que este domingo, póngale la raya al tigre. Tigre y raya, en primera no se falla. Firme por la fe y firme por la patria.
4: Sí, señor.
1: Muchas gracias. Doctor Abelardo, muchas bendiciones.
0: Abrazos.
1: Muy amable, muchas gracias. 7:13 de la mañana, 13 minutos en Colombia.

0: así es, mi Fabián. Aquí está con nosotros.
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3: Son las 7 de la mañana, 15 minutos en Colombia. 7 de la mañana, 15 minutos. Bueno, Grace, aquí estamos y seguimos en nuestro espacio Vida en Conexión. Myron, bueno, acabamos de escuchar al doctor Abelardo de la Espriella, candidato presidencial. ¿Alguna reflexión sobre las declaraciones del doctor Abelardo, Grace?
4: No, pues simplemente, bueno, más que reflexión, resaltar siempre en sus respuestas, en sus discursos, en lo que vemos a través de redes, pues la familia es clave. Y muy interesante, Mauro, y por eso le hacíamos esa pregunta, porque es muy importante, es clave para un país ver a una primera dama, pues valga la redundancia, visible, ¿cierto? Que trabaje en pro de la mujer, de la familia, de los niños. Entonces, esto es muy interesante y uno piensa, es como cuando nosotros traemos aquí invitados o cuando pensamos en nuestros líderes, qué bonito es ver a ese esposo, a esa esposa y a esa familia bien constituida, porque eso a usted le da confianza. ¿Saben quién estaba pensando ahora?
3: ¿En quién?
4: En un hombre muy, muy fuerte como es el primer ministro israelí Benjamín Netanyahu. Y siempre está ahí con ella, con Sara, con su esposa. En los recorridos a los hospitales, en las reuniones. Entonces, eso es bueno porque ella da esa fuerza, por ejemplo, hablando de ellos, a la familia, a los que están en combate. Entonces, nos parece que ese punto es supremamente clave.
3: Correcto. Estaba tranquilo, ¿no, Grace?
4: Sí, eres muy tranquilo.
3: Hablé con él antes de salir al aire. No, aquí bien, normal, chévere, más, bien, trabajando.
4: Más pues, nos inquietamos los periodistas cuando de pronto nos dicen, no, a través del link no puedo, entonces no, puedes a través de la línea de teléfono. Fíjese que todavía no funciona el WhatsApp, cosas así. Entonces uno se inquieta más. Sí. Que el personaje, y en este caso él, la verdad es muy tranquilo. Hace como que un mes o dos mesecitos estuvo ahí en el Tabernáculo de la Fe y una persona supremamente tranquila, él saluda a toda la gente. Entonces, bien, sí, bien, bien, muy tranquilo.
3: Sí, perfecto, muy bien. Gracias, Grace, por esa gestión. Myron, ¿alguna reflexión de la entrevista?
5: Sí, sabe que habló algo muy importante que tiene que ver con el tema de corrupción, precisamente lo que le pregunté, porque es que lastimosamente, Mauro, hemos visto, no solamente de este gobierno, de gobiernos anteriores, temas de corrupción, que se perdieron miles de millones. Ahora el caso más resonado en este gobierno, el caso de los 5 billones de la Unidad Nacional de Gestión de Riesgo de Desastres, y eso sume la cantidad de dinero más que se ha perdido. Entonces, preguntarle, ¿no?, cómo va a combatir la corrupción, y me gustó con el tema de la unidad de búsqueda, algo muy importante, analizando los procesos, teniendo en cuenta que él es abogado, y dijo, no, pues a mí, a un abogado como yo, no nos van a esconder procesos. Eso me parece muy, muy importante, que se pueda combatir la corrupción, porque si hacemos un análisis profundo de por qué el presidente Gustavo Petro llega al poder, llega precisamente porque la gente también estaba un poco cansada por temas de corrupción, ¿no? Usted recordará esa frase de Abudien, que se abudinearon 70 mil millones. Así que la gente venía de pronto, digamos, un poco cansada también con temas de corrupción, pensando que este gobierno iba a ser distinto, un cambio, pero sigue la corrupción. Y creo que la respuesta, o digamos, la apuesta por Abelardo de la Espriella es porque, como él lo dijo, es distinto, y la gente sigue esperando un cambio, la gente sigue esperando un gobierno que no pertenezca a los partidos tradicionales, ni pertenezca, digamos, a la polarización que actualmente existe entre dos sectores muy marcados, como lo es el petrismo y el uribismo.
3: Muy bien, bueno, son las 7 de la mañana, 19 minutos, ahí está entonces, ya reiteramos, en recta final, en tierra derecha, como diría el relator hípico, en tierra derecha, cuando los caballos, Grace, volteaban la curva, ¿cierto? Entonces el famoso relator decía, en tierra derecha, y los caballos,
5: ¿qué año fue eso?
4: Salían a todas.
3: Uy, me extraña, Myron, aquí en...
5: ¿Carreras a caballo?
3: Sí, señor, aquí el hipódromo de los Andes, aquí en la capital de la República, famosísimo.
4: Sí.
3: Lugar de entretenimiento aquí en el norte de la ciudad.
5: Es que, le digo algo, las carreras a caballo allá son distintas acá.
3: No, aquí en nuestras épocas, años, no recuerdo cuándo cerraron el hipódromo de los Andes exactamente.
4: Uy, yo no sé tampoco, la verdad.
3: El tema es que fue el entretenimiento familiar durante mucho tiempo. Íbamos con mi papá, Grace, a las carreras los días sábados y los días domingos. El famoso 5 y 6 en el hipódromo de los Andes.
4: Sí.
3: Y había un locutor muy famoso, el señor José Amor, si la memoria no me falla, que decía eso, cuando los caballos volteaban la curva y ya entraban en tierra derecha. Y así están, así estamos en este momento en tierra derecha.
4: Sí, ya para las, 3 días, ¿no?
3: Para las elecciones, Daniela.
6: Bueno, regresando a la reflexión de el invitado que tuvimos hace unos instantes, el doctor Abelardo de las Priella, pues estoy en su página defensoresdelapatria.com y son las propuestas del tigre. Y son diferentes propuestas y una que me llama la atención y que lo ha mencionado en sus redes sociales, lo ha mencionado en diferentes entrevistas, es la seguridad que se salió de las manos del país. Pero lo que él propone con los criminales es que no habrá negociación, rechaza totalmente la negociación de la paz total, que él mismo lo ha dicho, es un fracaso, y también habla de destruir las 330 mil hectáreas de coca y valerse de todas las herramientas que nos permite la ley y la tecnología con la fumigación aérea, la erradicación manual, la persecución a los capitales de los narcos, la extinción de dominio express, la sustitución y la extradición para así recuperar el control territorial, reafirmar el monopolio estatal de las armas y desmontar milicias y poderes coercivos paralelos y aparte fortalecer la fuerza pública, reconstruirla, respaldarla en sus acciones y de ahí para allá promete un plan muy claro para que la seguridad de la patria milagro sea una total realidad, porque es una de las problemáticas, es uno de los temas en el país más serios, porque hoy en día los colombianos viven con miedo. Es una realidad, pero qué bueno que el doctor Abelardo tenga esa cosmovisión tan clara. Y por supuesto la espiritualidad que refleja un hombre de familia, un hombre de principios, de valores. Y también como dice la palabra de Dios, quien puede gobernar una familia puede gobernar en una nación.
7: Sí, mire, escuchar a Abelardo de la Espriella tras las estaciones de la cadena Radial Vida, justo a puertas de una elección, nos da una luz de, bueno, sus convicciones, sus determinaciones, la postura y la visión de país que tiene. Y yo creo que esto es interesante, compañeros, que lo podamos tener en cuenta, porque de alguna u otra manera nosotros debemos, en estos días, quien no tenga su voto definido, quien aún está indeciso, fíjese que ya a esta altura ya no es el 40% indeciso, sino aproximadamente un 25, un 20% que aún no ha decidido qué va a votar a quién le va a votar el próximo 31 de mayo. Y escuchar y leer cada una de las propuestas, pues esto ayuda. Fíjese que lo que yo he podido percibir específicamente de esta campaña del doctor Abelardo de las Priella es que en las ciudades hay mucho fervor, hay mucho acompañamiento, hay una estrategia que se ha materializado de la manera correcta, hay un discurso que se ve que no solamente es unos temas netamente por números o por rankings o por mirar métricas, sino que son banderas que ha tomado y que se vuelven una causa de vida para poder defender a Colombia. Entonces, pues, mire, sin duda alguna el candidato que llegue a ser presidente va a encontrar un país bastante complicado, bastante difícil. Va a encontrar un país desgobernado, sin seguridad, endeudado, con problemas de salud, con diferentes situaciones. Pero mire que uno necesita algún tipo de conocimiento del país, de la nación y rodearse de personas muy claves para poder gobernar con sabiduría. Cuando usted gobierna con sabiduría, pues de alguna u otra manera la nación cambia. Así que, bueno, durante todos estos 4 años hemos tenido muy, pero muy malas pasadas, hemos evidenciado una brecha social mucho más alta, más endeudamiento, más inseguridad, y la persona que llegue se va a encontrar con esa realidad. Entonces, los primeros 100 días de gobierno van a ser determinantes. Y bueno, pues al final todo esto lo decidimos cada uno de nosotros. La invitación es para que no nos quedemos en casa, la invitación es para que podamos salir, ir a votar, y revisemos nuestro puesto de votación. Tal vez alguien no se acuerda dónde es, le cambiaron la mesa. Bueno, la idea es que podamos hacerlo de aquí al domingo y poder salir con toda la convicción a votar.
3: Perfecto, muy bien. Son las 7 de la mañana, 25 minutos en Colombia, 7:25 minutos. Vamos a hacer una pequeña pausa y seguimos con más de nuestro espacio Vida en Conexión en esta mañana de día jueves, 28 de mayo. Jueves, vamos cerrando ya incluso mes, jueves 28 de mayo. Apenas nos queda el viernes, el sábado y el domingo, si el Señor así nos permite vivir, y entraremos ya en el mes de junio, solamente si Dios nos permite la vida. 7 de la mañana, 25 minutos. Ya regresamos con más.

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1: Son las 7 de la mañana, 31 minutos en Colombia, 7:31 minutos. Aquí estamos y seguimos. Llega la información deportiva a esta hora de la mañana. Profe Rubén, adelante, buenos días.
2: Muy buenos días, don Mauro, un saludo muy especial para usted, mis queridos compañeros de la mesa de trabajo y los oyentes de CRB Radio. Estamos a 14 días de la Copa del Mundo. Recuerden, jueves 11 de junio, 2 de la tarde, el equipo mexicano debutará frente a Sudáfrica en el estadio Banorte, o conocido también como el Azteca. Bueno, ayer Independiente Santa Fe hizo la tarea, solamente que pues no dependía de sí mismo para clasificar a los octavos de Libertadores, dependía de un tercero en su misma zona, grupo E, jornada 6 de la Copa Conmebol Libertadores. Hizo un buen partido, terminó ganándole a un histórico como es el Peñarol de Uruguay en su propia casa, el campeón del siglo, tanto de Alexis Zapata, don Mauro, al minuto 13 de la primera parte, y decir también que estaba haciendo el reemplazo de un muy buen habilidoso como Omar Fernández Frasica, que estaba fuera de combate por aquello de la sobrecarga muscular. Eso sí, Santa Fe terminó sufriendo los dos remates en los palos y también la actuación de un gran arquero como lo es Andrés Felipe Mosquera Marmolejo. En el otro duelo de esa zona, y pues de forma sorpresiva, el equipo de Platense derrotó por 2-0 al Corinthians en el mismísimo Neoquímica Arena de Sao Paulo. Entonces, Corinthians, muy a pesar de la derrota, ya estaba clasificado, primero con 11 puntos directa a la zona de octavos de Sudamericana, segundo Platense con 10, a repechaje, Santa Fe tercero, bueno, a octavos de Libertadores, corrijo, Santa Fe se iba a repechaje tercero con 8 puntos y último eliminado, y con un gran papelón un equipo histórico como es el Peñarol de Uruguay con apenas 3 puntos. Aplicaron la frase del equipo azul hace un par de días, que se vayan todos y que no quede ni uno solo, inclusive terminando lanzando botellas de vidrio en contra de los jugadores de Santa Fe. Afortunadamente no hubo ningún herido que pues se tuviese que lamentar. Esta noche se cierra la fecha 6 de los torneos continentales y viene el parate por aquello de la Copa del Mundo. Nos referimos a Junior de Barranquilla, que tiene una luz, una tenue, casi que de velita, muy, digámoslo, pequeña para poderse clasificar a Sudamericana. Tendrá que ganarle sí o sí a Palmeiras, hacer la patriada prácticamente para llegar a 7 puntos y esperar que Cerro Porteño le gane a Sporting Cristal y rascar ese último cupito para la zona de repechaje de la Sudamericana. Al mismo tiempo, Cerro Porteño, con una gran campaña, el equipo de Holland, que es primero de su zona, se medirá como local frente a Sporting Cristal del Perú. Cerro Porteño primero con 10 puntos, segundo Palmeiras con 8, el equipo de John Arias, tercero Sporting Cristal con 6 y último Junior con 4 puntos. La meta es ganar y esperar que Cerro Porteño le gane a Sporting Cristal. Lo primero, digamos, lo que no es imposible, lo segundo ya es una situación circunstancial que pues determinará favoreciendo o desfavoreciendo al equipo tiburón de Alfredo Arias, que recordemos tendrá su final frente a Atlético Nacional la próxima más semana, la ida en el Romelio Martínez de Barranquilla. A las 5 de la tarde ese partido y a las 7:30 en el Pascual Guerrero, el América de Cali tiene todo servido para poderse clasificar directamente. Sería el único equipo haciendo la labor, único equipo directamente a la Copa Conmebol Sudamericana. Recordemos que Millonarios pues viene de caer frente a O'Higgins y queda eliminado de esa posibilidad. Macará primero con 9 puntos, su próximo rival a las 7:30 de la noche en el Pascual, insistimos, segundo América de Cali con 8, ganando haría 11, y no importaría lo que pasase en el otro partido. Entre Tigre, que es tercero con 6 puntos, el equipo argentino, frente al equipo de Alianza Atlético Sullana del Perú, con apenas 2 puntos y ya eliminado de toda situación. Entonces, América ganando se clasifica, empatando haría 10 puntos y también se clasificaría porque no lo superaría, bueno, tiene que hacer 9, no le alcanzaría, porque empataría con el equipo de Macará, no, lo superaría por apenas un punto, quedaría 10 contra 9 y pues eso lo desfavorecería y lo mandaría a la zona de repechaje. Debe ganar sí o sí y ya se evitaría cualquier dificultad en el otro duelo. Pasamos al fútbol internacional porque tenemos doble campeonato campeón colombiano en Europa. Nos referimos al Crystal Palace, un equipo modesto de la liga inglesa, de la Premier League. Ayer se coronó como campeón de la UEFA Conference League, el tercer torneo en importancia del viejo continente, luego de la Champions, que tendrá el próximo sábado su final, entre el Arsenal y el PSG, en la Europa League, que ayer, la semana pasada, fue el campeón el equipo de Aston Villa frente al Friburgo. Y pues ayer, con tanto solitario de Jean Matetal, 51, el francés, terminó venciendo al equipo de Rayo Vallecano, que tuvo en sus filas a James y a Falcao en algún momento dado. En condición de titularidad nos referimos a un seleccionado, al caso de Daniel Muñoz, que sacó 6.8 de calificación en el equipo de Oliver Glasner, y también fue suplente sin ningún tipo de actuación, al menos minutos. Nos referimos a Jefferson Lerma, ambos de la selección Colombia y ambos campeones con este equipo del Crystal. Ganaron la Copa Inglesa, la FA Cup esta temporada, ganaron también la Recopa Inglesa, la Community Shield, y ahora pues ganan este título europeo, la UEFA Conference League. En el fútbol profesional colombiano, Pablo Peirano, nuevo técnico del Atlético Bucaramanga, que tuvo paso, recordemos, por Independiente Santa Fe y por la escuadra del Nacional de Uruguay. La información manifiesta que estará acompañado por Javier Antonio Tetes Ferreira como asistente técnico y Sebastián Villa o Díaz Villán como su segundo asistente, y el caso también de Javier Carballo Díaz en el cargo de preparador físico. Segundo entrenador que estará, digámoslo, cambiando de equipo, recordemos que Amaranto Perea fue hace un par de días designado como entrenador del Deportivo Independiente Medellín. Y finalizamos con el polideportivo ciclismo hasta ahora. Etapa 18ª del Giro de Italia 2026, versión 109, desde Fai de la Pagnala hasta Pieve di Soglio, 171 kilómetros, etapa de media montaña, pero que finaliza en el llano. Llevamos 40 kilómetros y 500 metros, quedan 128 kilómetros, 200 metros, y allá la victoria en Andalo, 202 kilómetros, una etapa con tendencia a picar hacia arriba para el, en este caso, escandinavo, el danés Michael Bergwijn, del equipo del IF Education Easy Post, 4 horas 41, 33, segundo Andrés Leksund, el noruego del 1X Mobility, a 3 segundos y a 6 segundos, tercero el pedalista italiano Damiano Caruso, del equipo Bahrain Victorious, el mejor colombiano Einer Rubio, puesto 5 del Movistar de España, también a 6 segundos, y el caso de Egan Bernal, que pues recordemos también está por representando a Colombia en esta Giro de Italia, quedó bien abajo en la clasificación, puesto 51, también con distancia de 5 minutos y 15 segundos de Michael Valgrin. En la clasificación general todo sigue como está: Jonas Vingegaard, primero del Visma Liza Bike, 66 horas 57 minutos y 14 segundos, segundo Felix Gold, el pedalista austríaco del Decathlon CGMA, a 4 minutos 3 y a 4.27. En el tercer lugar, Timen Aresman, el pedalista danés, o en este caso de los Países Bajos, del equipo del Ineos Company, a 4.27. Egan Bernal, puesto 11, también del Ineos, a 9.44, y Einer Rubio, puesto 28, del Movistar, a 55 minutos y 38 segundos de Vingegaard. Hasta acá la información deportiva. Recuerden, 10 de la mañana, 4 de la tarde, con los boletines a la 1, estaremos con toda la información, Selección Colombia, Copa Libertadores Sudamericana y demás información en Vida Deportiva. Un excelente jueves, permiso.
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1: Son las 7 de la mañana y 39 minutos, 7:39 minutos. Grace, llegó el doctor.
3: Sí, señor. Es el tiempo de hablar de salud. Mucha atención a esta línea 304-584-9084. Recuerde que estamos hablando con el doctor Andrés Vidal de esos síntomas de cansancio, de pesadez. Pues qué bueno tenerlo en cuenta. Buenos días, doctor.
4: Muy buenos días, Grace, para usted, para Mauro, para toda la mesa de trabajo y los oyentes. Y por supuesto que vamos a hablar de salud, que es un tema que a todos nos interesa, Grace. Estamos hablando de uno de los síntomas más intensos y que más frecuentemente se está presentando en nuestra población, que es la sensación de cansancio o fatiga crónica, Grace. Estamos hablándole a personas que sienten agotamiento persistente a pesar de dormir bien, que a pesar de salir a vacaciones y tomarse ciertos descansos, sienten dolor muscular, sienten que les falta energía, sienten un agotamiento que no mejora solamente durmiendo, Grace. En este sentido, lo importante es entender, y aquí viene la parte pedagógica, Grace, que cuando una persona tiene ese síntoma, hay un cambio en su cuerpo le está hablando a nivel metabólico, a nivel químico, a nivel fisiológico, a nivel físico. a nivel mental, hay varios cambios que se están dando. Y en esos cambios, Grace, hay una gran sabiduría del cuerpo, porque esto es una señal de alarma. El cuerpo habla con esa sensación de agotamiento para obligarnos a parar, pero porque está pidiendo ayuda por algo. En este entendido, Grace, en este entendido, un médico hace una evaluación, un médico especialista en estas situaciones hace una evaluación que puede incluir exámenes o no. Si muchas personas ya llegan aquí con exámenes y nos dicen, mire, todo está normal, pero a pesar de eso me siento agotado. U otros, hay que empezar la evaluación desde cero. No importa, independientemente de cuál sea su caso, o ordenamos exámenes o complementamos exámenes, o vamos a hacer una evaluación con los que usted ya tiene. Pero adicionalmente a eso, Grace, encontrar el por qué se está produciendo ese cansancio, que a veces no es una sola causa, Grace, sino puede haber varias causas, y hacer la corrección. Por eso no es suficiente automedicarse. En este sentido, Grace, puede ser inclusive peligroso automedicarse, porque puede alargar una situación en que se requiere un tratamiento y un diagnóstico temprano. Enfermedades como depresión, estrés, cáncer, diabetes y muchas enfermedades muy serias pueden empezar con esta sensación de agotamiento crónico. 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Recuerde, estar agotado todo el tiempo no es normal, no se puede normalizar, es un síntoma de mucho cuidado.
3: Sí, señor. 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Muy bendecido día, doctor.
4: Muchísimas gracias, Grace. Feliz día para todos.

0: Aquí estamos, son las 7:45 en Colombia, 7:45, dándole gracias a Dios por este nuevo día, dándole gracias a Dios por esta nueva mañana. Reiteramos, día jueves, para que usted no se vaya a confundir, por favor, día jueves 28 de mayo, día jueves 28 de mayo. Bueno, noticia de cierre, vamos cerrando nuestro espacio del día de hoy, vamos cerrando nuestro espacio de día de jueves con la expectativa ya puesta en lo que vendrá para el próximo fin de semana y toda la situación que se ha venido presentando, bueno, de orden público, de lo que ocurrió en San José del Guaviare, de lo que ocurrió el otro día en Riohacha, de lo que ha ocurrido en el Valle del Cauca, en el Cauca. También ahora una noticia que nos llega a esta hora, se presentó también un ataque con explosivos y una balacera contra el ejército de manera simultánea en norte de Santander. En menos de 6 días, 5 acciones violentas, presuntamente por parte del ELN, se presentaron contra la fuerza pública en norte de Santander. Se presentaron en la base militar La Esmeralda, ubicada en zona rural del municipio de Convención, en norte de Santander. El famoso Gran Catatumbo y los municipios que rodean allí esta región. 7:46, una noticia de cierre, Grace, con la que nos podamos ir despidiendo en esta mañana y podamos dejar como un punto aparte para trabajarla el día de mañana.
1: Bueno, sobre todo que hemos tenido muchas noticias que pues que producen tristeza y todo esto, pero hay una buena noticia. El gobernador de Antioquia, el doctor Andrés Julián Rendón, pues dijo que ya se está avanzando en varios estudios de diseños del proyecto Sable. ¿Qué es esto? Es lo que va a permitir la construcción del acueducto para los municipios de Turbo, de Apartadó, de Carepa, y va a beneficiar a más de 250 mil personas en esta subregión del Urabá. Pensamos que es una excelente noticia y hay que diseñar todo eso, por supuesto, por el bien de la ciudadanía y dotar de agua potable y saneamiento básico a la subregión del Urabá. Ojo, no es la región del Urabá, es la subregión del Urabá.
0: 7:47. Me llega por acá otra noticia y tiene que ver con el tema de las basuras en Popayán. Los habitantes perdieron la paciencia en Popayán, la capital del departamento de El Cauca, ¿cierto? Llegó a su límite la acumulación descontrolada de residuos sólidos en las vías públicas, desencadenó una ola de indignación popular que mantiene en jaque la movilidad y el orden público aquí en esta capital, reiteramos, del departamento del Cauca. Fue tanta la desesperación, Grace, Daniel, Mayron y Daniela, que sacaron la basura a la calle, ¿cierto? Es decir, la regaron por la calle y le prendieron candela. Eso, mejor dicho, fue una situación allí incluso de alerta sanitaria, porque pues vaya a saber uno qué es lo que está quemando, ¿no?
1: No, y los lixiviados y todo
0: sí,
1: eso.
0: Sí, todo
1: ¿no?
0: eso. Le prendieron candela a los residuos, los dejaron en separadores, en andenes, en zonas verdes, y lo que usted está hablando, Grace, este derramamiento de lixiviados, que son los líquidos que salen de la basura, ¿no? Del tema, y bueno, por supuesto, van contaminando campos, van contaminando suelo, van contaminando fuentes hídricas, y a eso súmele moscas, roedores y zancudos.
1: Todos.
0: Una situación lamentable que está ocurriendo en este momento.
2: Una alerta sanitaria.
0: Sí, señor, en Popayán.
1: Sí, hay alerta sanitaria.
0: Las imágenes son impresionantes de basura, pero por montañas de basura, Grace, en las calles, porque como no la recogen, no la recogen, aquí la dejamos y lo que hacemos es prenderles candela.
1: Y fíjese que todo esto trae el tema de seguridad, porque supuestamente son más de 350 toneladas de basura. Y por las restricciones de seguridad que hay, pues no pueden ir a recoger la basura.
0: No, imagínese.
2: Ahí está.
0: Son montañas de toneladas. Son montañas de basura.
2: Empresa, Mauro y compañeros, que se llama Urbacer. Esta empresa no solamente está en Popayán, sino que está en diferentes ciudades del país. Y viene a mi mente en Bucaramanga. En Bucaramanga estaba. Y allí quien fue la directora de la UAEPS, aquí en Bogotá, ustedes recordarán con María Consuelo Ordóñez, si no estoy mal, intentó traer ese modelo aquí a Bogotá y no le salió nada bien, porque pues es diferente. Entonces, mire que Urbacer otra vez en un tema bien difícil de emergencia sanitaria.
0: Montañas, pero así, mire, tal cual, montañas de basura en Popayán.
1: Pero aparte de esto, Mauro y compañeros, ¿cómo será la situación tan difícil que hay una recompensa de 80 millones de pesos por quien dé información a los responsables, los puedan capturar, y que pues destruyeron todos esos carros, destruyeron o son los responsables de los ataques contra la empresa recolectora? Entonces ellos dicen, si nos dañaron los camiones, si nos dañaron todo el equipo de recolección, pues ¿cómo vamos a recoger la basura?
0: Sí, es cierto.
1: Es que ahí hay que pensar en todo. Está el GAULA, está el ejército, la policía, porque pues si dañan las cosas, ¿cómo van a recoger la basura?
0: Correcto, muy bien. 30 segundos, Mayron, noticia de cierre.
3: Sí, señor, mire, 8 municipios del departamento de Córdoba sin energía, Mauro, debido a un fuerte vendaval que se registró en las últimas horas. Todavía está la gente trabajando. Se trata de Chimá, Lorica, Cotorra, Cereté, Ciénaga de Oro, Momil, Moñitos y San Andrés de Sotavento. Debido a fuertes vendavales, están sin energía.
0: Perfecto, muy bien. 30 segundos, Daniela.
4: Bueno, les cuento que la unidad de mantenimiento vial informó que ya ha tapado más de 113.000 huecos y ha intervenido 645 barrios en Bogotá como parte de las obras para mejorar la movilidad y la seguridad en la ciudad. Pues según la entidad, los trabajos se han realizado con frentes de obra diurnos y nocturnos en diferentes localidades, priorizando las vías más deterioradas y atendiendo reportes ciudadanos. Las autoridades, por su parte, aseguran que estas intervenciones buscan reducir accidentes, mejorar el tránsito y recuperar la malla vial de la capital. Pues es una excelente noticia, un balance positivo, porque es que estamos hablando de 113.000 huecos.
0: Correcto, muy bien. Son las 7:52 a.m. Nos vamos en punto de las 8, el devocional con nuestro apóstol Eduardo Cañas Estrada, la conducción del pastor y maestro de la palabra, Daniel Alejandro Zamudio. Grace, feliz mañana, gracias.
1: Bendiciones para todos.
0: Mayron, feliz mañana en la región.
3: Igualmente para ustedes, un abrazo, bendiciones.
0: Daniel, feliz mañana, gracias.
2: Gracias, Mauro, bendiciones, feliz día.
0: Daniela, gracias, feliz mañana.
4: Excelente día para todos, chao.

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2: Muy buenos días, Grey, y un saludo a toda nuestra audiencia.
1: Bueno, hoy le vamos a pedir que nos ayude con unos tips para que empleadores eviten demandas con la nueva reforma laboral.
2: Quiero decirle a todos los empleadores, a todos los empresarios, a aquellas personas que tienen su microempresa, su empresa, que la asesoría no es un gasto, es una inversión, porque muchas veces consideramos, pero es que gastar dinero allá para que un abogado me diga, y resulta que cuando viene el problema, sí, sale mucho más costoso, dos, tres veces más caro. Entonces, allí dentro de sus ítems empresariales, tenga la asesoría jurídica como un punto prioritario y relevante. Con la nueva reforma laboral, tiene mayor vigencia el contrato a término indefinido que el contrato a término fijo, porque sale ahora con la reforma laboral más costoso tener a un trabajador con un contrato a término fijo que con un indefinido. ¿Por qué? Porque si usted desea despedirlo, la indemnización es más costosa. Ese es un punto importante. 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Otro punto importante, las capacitaciones fuera de la jornada laboral. La jornada laboral, por ejemplo, de 8 a 5 de la tarde, y vamos a tener unas capacitaciones de 6 de la tarde a 8 de la noche. Entonces, esas capacitaciones fuera de la jornada laboral deben pagarse. Eso viene también dentro de la nueva reforma laboral y se deben de pagar como horas extras. Ajá. Esas capacitaciones, esas actuaciones fuera de la jornada laboral. Si en algún momento el empleador verifica que hay un bajo rendimiento, está dando una mayor facultad al empleador para la despedir a un trabajador por bajo rendimiento si se referencia y compara su trabajo con los otros compañeros. Allí se puede generar también un despido, pero obviamente en nuestras oficinas lo asesoramos de manera más idónea. El subsidio de transporte debe sí o sí cancelarse, pagarse de acuerdo a los mecanismos que menciona la ley. Y todo esto para que, empleador, usted se evite una demanda. Y esto que estoy mencionando son unos tips claro, así, un abrebocas, sencillos. Sí. Pero la invitación es a que se asesore, estimado empresario, estimado representante legal, para que pueda tener, digamos, todo en línea y se evite una demanda.
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0: 7:49. Estamos listos para vivir el devocional con nuestro pastor Eduardo Cañas Estrada. Y gracias por escribirnos y gracias por saludarnos a través de la cuenta de WhatsApp 315-625-4430. 7:59. En segundos estaremos leyendo sus mensajes allí. Saludo a Karen, a Fabiola, a Manuel Rodríguez, a Norberto, que nos está acompañando. Bendiciones también a Julio Ernesto. Gracias por saludarnos. Cambia el reloj. Ahora son las 8:00 a.m. en punto. Tenemos una cita con lo sobrenatural.
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1: Un abrazo para todos nuestros oyentes. Gracias por acompañarnos a través de nuestras frecuencias de CRB Radio. Estamos orando hoy, jueves 28 de mayo, por un milagro familiar. De manera que estaremos orando porque nuestro Padre Celestial se glorifique. Por eso le animo a que escuchemos a nuestro pastor Eduardo, que nos va a compartir este tema. Quienes matan a los niños. A las 5 de la madrugada, nuestro pastor nos habló acerca de los niños. ¿Qué debemos hacer con los niños? Debemos respetarlos y debemos tener en cuenta lo que habla la palabra acerca de ellos, que de ellos es el reino de los cielos. Y gracias por cada persona que en este momento nos está escuchando y nos está escribiendo, por ejemplo, el apellido de su familia. Muchísimas gracias por acompañarnos. Muchísimas gracias por saludarnos a esta hora. También está Luz Daritriana, escuchando Vida FM 100.7, escuchando desde Girardot. Gracias por escucharnos a través de nuestra frecuencia 890 AM. Eso sí, les pido el favor que siempre nos escriban el nombre. Siempre escríbanos el nombre, si fueran tan amables. A través de Vida 890 AM en la capital de la República. A través de Vida FM 96.3. Estamos llegando a el departamento de Boyacá, al departamento del Tolima, a algunos lugares del eje cafetero. También gracias. Gracias por saludarnos. Dani Bertel, bendiciones desde Medellín. Brian Carrascal, escuchándonos a través de nuestra frecuencia 104.7 en Sampues, originando en Sampues, para Sincelejo, para Montería. También Josen Guardia, un abrazo y gracias por acompañarnos. También la familia Salgado García.

0: García. Gracias por saludarnos en este momento. Gracias por escucharnos a través de la frecuencia 99.6. Y vamos a orar. Vamos a orar, Padre. Estamos orando por nuestros niños. Estamos orando por nuestras familias. Y hoy te pedimos que te glorifiques. Y hoy permite que podamos decirle a otras personas que escuchen este devocional a través de la plataforma de YouTube. Permite que hoy podamos decirle a otras personas que nos acompañen en el nombre de Jesús de Nazaret. Gracias, papá, por la salud de nuestro pastor Eduardo Cañas Estrada. Gracias por su vida. Gracias, Señor. Amén y amén. Este amigo Daniel Alejandro Zamudio te invita a vivir este tema con nuestro pastor Eduardo. Tema que nos comparte y a continuación estaremos orando por nuestros niños. Quienes matan a los niños es el tema que nos comparte nuestro pastor. Pastor Eduardo, usted en el devocional.
1: Muchas gracias. La palabra se titula ¿Quiénes matan a los niños? Es una pregunta. ¿Quiénes matan a los niños? Esa es la palabra que estaré compartiendo en unos breves minutos. Un saludo a usted que trabaja con niños y los está bendiciendo. Un saludo a usted que tiene 2, 3 niños. Es un hogar hermoso y Dios lo está usando a usted para levantar el amor de Dios en esos hijos. Un saludo a usted que está enseñando en una escuela, en un colegio, y usted es un ejemplo para esos niños. Un saludo a usted que adoptó una niña, un niño, hizo todos los trámites correctos, legales, y está brindándole amor y cariño a esa nueva criatura. Emmanuel y Linda Espinosa nos dicen: mi Dios es grande.

0: ese Dios grande que hizo los cielos y la tierra, también es un Dios que nos ama y nos cuida todos los días.
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0: La verdadera felicidad, usted la puede encontrar, primero, defendiendo los valores esenciales de la vida que se adquieren en el interior del hogar, y segundo, amando a Dios con todo el corazón.
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0: Y ahora vamos a ir a nuestro escenario de gloria. Di una palabra, oré por la multitud, hubo palabra de ciencia, una gloria cayó y se sanaron porque el Señor se manifestó con poder.
2: Muy bien, rápidamente.
3: Pastor, Catalina.
2: Sí.
3: Le descubrieron un tumor en los ovarios, en el ovario derecho, ¿verdad? Le sacaron el ovario. Ella vino aquí para que usted orara por ella. Fui a la cirugía, le sacaron el ovario, le sacaron la trompa y le sacaron el apéndice.
2: ¿El ovario, las trompas?
3: La trompa derecha y el apéndice. Y luego ella sale de la cirugía y tiene que ir al control. Pero ellos traen la pequeña y usted y la profeta oran por la pequeña. Ellos son sus padres. Y me dice ella que el 11 de mayo tenía un examen para revisar el tema de la cirugía. Ella se levantó como mamá y dice que el 11 de mayo, el día del examen, usted declaró una palabra y dijo que ese día muchos verían milagros creativos. Le hicieron nuevamente el examen y aquí está el resultado y dice, el útero está normal, las trompas están normal, los ovarios están normal y todo está completo.
2: Le damos un aplauso. Levante las manos, diga, Él hace milagros. No tiene explicación eso. No tiene explicación. Háblame algo, mamá.
4: El día que operaron a mi hija, salió el cirujano, me dijo, su niña está muy mal, el tumor es muy grande, tocó retirarle el ovario, la trompa, el apéndice, parte del epiplón. Bueno, la desocuparon el lado derecho. La niña se va para quimioterapias porque es un cáncer. Yo decía, no, Señor, no, eso no es. Confío en ti, lo único que le pedí a Dios era que aumentara mi fe. Era lo único que le pedí al Señor, no dejes caer mi fe. Salió la patología, cuando la entregaron a la niña le sacaron 14 patologías, le biopsiaron el estómago, el hígado, todo, porque él decía que era un cáncer. Pero gracias a Dios no fue un cáncer. Cuando ya hace 3 meses fuimos a control, la ecografía decía ausencia de ovario derecho, el ovario no estaba, y el ovario izquierdo ya tenía quistes. El cirujano dijo, Catalina tiene que tener un hijo ya, porque si no, usted no va a conocer sus nietos. Yo dije, no, lo anulo en el nombre de Jesús, va a ser cuando Dios quiera mandarme mis nietos. Vamos El 11 de mayo me levanto en el devocional de las 5 de la mañana, mi apóstol predica de la extraña operación de Dios.
2: Ajá.
4: Dijo, hoy se va a ver reflejada la extraña operación de Dios en su vida. Dije, Señor, tomo esa palabra para mi hija, vamos al control. El especialista que toma la ecografía no cree, dice, todo está bien, pero vamos a repetir el examen a ver qué pasó. Vuelven y toman el examen, el ovario está ahí. Los dos ovarios están perfectos, la trompa, no, la apéndice no nos han dicho nada, pero esa está ahí también.
2: Le damos un aplauso al Rey.
0: Y así como el Señor obró en todas estas personas que han dado testimonio, yo estoy orando y estoy creyendo que usted será la próxima persona que estará dando testimonio del poder de nuestro Dios.
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0: Y la palabra, como lo he anunciado, se titula ¿Quiénes matan a los niños? Y vamos a leer en el primer libro de Reyes, capítulo 11, los versículos 5 en adelante.

porque Salomón siguió a Astoret, diosa de los sidonios, y a Milcón, ídolo abominable de los amonitas. Edificó Salomón un lugar alto a Quemos, ídolo abominable de Moab, en el monte que está enfrente de Jerusalén, y a Molot, ídolo abominable de los hijos de Amón. La palabra que hemos leído nos habla de Salomón en los días finales de su existencia en la tierra. Dice la palabra en el texto que leímos que levantó altar, santuario a Astoret, es la diosa de los sidonios, diosa de la prostitución infantil, a Milcón, el dios de los muertos, y el dios que se calmaba con sacrificios de niños, a Quemos, el dios de los moabitas, que se alimentaba con sacrificios de niños, el dios Moloc, que era el dios del fuego y se le adoraba con sacrificios de niños que se tiraban al fuego. De allí viene la pregunta, ¿quiénes matan a los niños? Estudiando la palabra, encontré tres rangos. Primero, los faraones. Los faraones, cuando nació Moisés, Faraón había dado esta orden: si es niño, tírenlo, primero mátenlo en el momento de nacer, y luego dijo, tírenlo al río Nilo para que muera. Los faraones de hoy es el materialismo, es el humanismo, el materialismo, el dinero. Los niños se vuelven motivo de negocio, se compran y se venden como si fueran un objeto comercial. Ellos matan a los niños. Segundo, los Salomones. Está aquí el Señor diciéndonos, las personas que me aman, pero que no valoran a los niños. Salomón amaba a Dios. Salomón fue un hombre sabio, un hombre próspero, un hombre de Dios, que ofreció 1000 holocaustos, que construyó el templo. Pero Salomón, a medida que el tiempo fue pasando, se fue descuidando y terminó levantando 4 ídolos en donde se ofrecían sacrificios de niños. Así que, en segundo lugar, son los Salomones, las iglesias que no hacen nada por los niños, las iglesias cristianas que entretienen a los niños. Yo estoy orando y estoy declarando y estoy confesando que la concentración principal, la razón de ser, es un trabajo profundo con los niños que vienen a la iglesia. Tercero, matan a los niños los Herodes. Cuando Jesús nació, Herodes mandó a matar a todos los niños menores de 2 años. Eso representa los gobiernos, sí. Allá en la antigua Yugoslavia, allá en Bosnia y Herzegovina, allá en Kosovo y tantos lugares, Hitler, tantos niños que mató, los gobiernos matan a los niños. Pero, amable oyente, nos vamos a levantar en el nombre de Jesús, porque nuestros niños no morirán. Sí, declare y créalo. Y es esto, no van a morir. Nuestros niños van a vivir y les servirán al Señor y serán
espada de Dios para destruir los tronos de las tinieblas.

Gracias te doy, Señor, porque tú estás trabajando, estás tocando el corazón de los adultos. Qué triste, el niño nace limpio, pero el adulto lo mete en el pecado. Leí en estos días a un niño de 7 años con otro de 8 que se subió a una buseta con un cuchillo, y ese niño de 7 años comenzó a hacerle heridas al primer adulto que encontró en la primera silla, con enojo, con ira. ¿Por qué lo hizo? Lo hizo porque no tiene un hogar, porque nosotros matamos a los niños con nuestra actitud, con nuestro rechazo, con nuestra indiferencia. Un hogar que se divorcia está matando a los niños. Un padre que niega su apellido está matando a ese niño. Un padre que hay que demandarlo para que responda por la comida de ese niño lo está matando. Un hombre que viola a un niño lo está matando. Un hogar lleno de alcohol está matando a esos niños. Dígale, Señor, perdónanos. Perdónanos, Dios. Danos amor por los niños, que los podamos educar en el temor tuyo, Señor. Dígale, úsame, Padre, para que alguien sea bendecido a través de mi vida. Gracias, oh Padre, perdónanos por maltratar a un niño. Perdónanos por tanta iniquidad. Perdónanos por tanta indiferencia. Perdona, Señor, el hombre que se acuesta con un niño para tener intimidad con él. Perdona al hombre que se acuesta con una niña para tener relaciones sexuales con ella. Perdona, Señor, al que ha matado a un niño. Perdona al que ha asfixiado a un niño. No merece tu perdón, pero yo te pido que vengas a esa vida y la transformes. Basta ya de tantas noticias dolorosas. Nos levantamos para declarar tu reino y tu gloria en la vida de los niños.

Gracias, Señor, te amo, te adoro, bendito eres, en el nombre de Jesús, hay poder, la gloria tuya ahora comienza a moverse, en el nombre de Jesús, poder de Dios, Espíritu Santo, arropa la vida de cada niño, en el nombre de Jesús. Y ahora, la gloria viene hacia los niños. Niños que nacieron con deformidades en las manos, en los pies. Niños que nacieron con problemas del corazón. Niños que nacieron con problemas en los huesos. Niños que nacieron con problemas en el cerebro, niños que nacieron con un mal incurable. Ahora la gloria de Dios comienza a moverse a donde están esos niños. Niños que tienen problemas en la cadera, niños que tienen displasia de cadera, niños que se cayeron. Oh, la gloria comienza a moverse a favor de esos niños. Niños que no tienen comida. Niños abandonados. Niños sencillos, pero están llenos de odio también. La gloria de Dios comienza a moverse. Y ahora la voz de tres. El Señor libera y sana y restaura a esos niños. 1, 2 y 3. Caiga el poder de Dios. Esos pies planos reciben la curvatura. Esos huesos son tocados por el Señor. Esa rodilla es tocada por el Señor. Esa deficiencia renal es tocada por el Señor. Ese problema en el cerebro, esa masa extraña, en el nombre de Jesús, esa deformidad en los pies, en las manos, en la boca, en la cara, esa enfermedad incurable con la que nació ese bebé, ahora la gloria tuya, Señor, venga, venga, haz milagros, recibe sanidad, el Señor toca a los niños, y el Señor les da la victoria y la salud a cada uno de esos niños, y no morirán, sino que vivirán y contarán las maravillas del Señor.

0: Oremos por Colombia y el mundo, porque feliz la nación que tiene y ama a Dios.
1: Padre, en este momento te pido por los indígenas de nuestra nación. Ellos están en diferentes partes de nuestra nación. Algunos en la Sierra Nevada de Santa Marta, otros en el departamento de La Guajira, otros en el Cesar, otros en el Chocó, otros en Amazonas. Sí, están regados en diferentes partes. Revélate a ellos, tómalos en tus manos, alcánzalos. Padre Celestial, usa esta radio para que ellos sean tocados por ti y bendecidos por ti. Oro, Señor, por todas esas tribus indígenas, para que te conozcan y te amen, Señor Jesús.

quiero felicitarlo a usted que ora por este ministerio y usted tendrá recompensa de parte de nuestro Dios. También lo quiero felicitar a usted que ora todos los días en familia con su esposa y ora por sus hijos. Gracias por apoyar este ministerio, gracias por esa ofrenda que usted ha mandado, esos 10,000 pesos, esos 50,000, esos 20,000, esos 200,000 o más, gracias. Estamos extendiendo la palabra, llegando a pueblos, a veredas, a la orilla de los ríos, a las montañas, a muchos países del mundo, gracias. Si tiene un testimonio, llame y compártalo. Recuerde esto, cuando yo doy mi testimonio, me preparo para el próximo milagro, porque la vida cristiana es de gloria en gloria. Y recuerde, amable oyente, no mate a los niños. No se les mata solamente con un puñal, sino también con actitudes y con nuestra conducta. No mate a un niño, bendígalo, porque de esa manera usted tendrá recompensa de nuestro Dios.

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2: Gracias por continuar con nosotros, gracias por amar a los niños. El tema que nuestro pastor Eduardo nos está compartiendo es ¿quién mata a los niños? Y se basa en el primer libro de Reyes, capítulo 11, versículos 5 al 7. Porque Salomón siguió a Astoret, diosa de los sidonios, y a Milcom, ídolo abominable de los amonitas. E hizo Salomón lo malo ante los ojos de Jehová, y no siguió cumplidamente a Jehová como David su padre. Entonces edificó Salomón un lugar alto a Quemos, ídolo abominable de Moab, en el monte que está frente de Jerusalén, y a Moloc, ídolo abominable de los hijos de Amón. Los faraones, en primer lugar, los faraones son los que maltratan a los niños. Los faraones son los que ordenaban sacrificios de niños. Número dos, los salomones, personas que aman a Dios, iglesias que aman a Dios, obras que aman a Dios, pero no aman a los niños y los dejan en el olvido. Y número tres, los Herodes, los gobiernos que no concentran los presupuestos, que no aportan nada para nuestros hijos. Y por ese motivo, los niños se quedan sin educación. Y por ese motivo, los niños se quedan sin servicios escolares, sin servicios médicos, y por eso la situación por la cual atraviesan nuestros países. Por eso, la dificultad que tienen muchos niños para acceder al estudio, a su colegiatura, a la primaria, pero también al momento de acceder a los estudios universitarios. Padre, algo está por suceder hoy. Algo está por suceder. Yo sé que por la fe algo está por suceder.

ese Dios de milagros, viene a nuestra familia. Ese Dios de milagros viene a nuestros hogares. Ese Dios de milagros viene a nuestro núcleo familiar, a nuestra familia extendida, nuestra familia nuclear. Oh poder de Dios, hoy oramos por nuestras familias. Hoy oramos por nuestras familias. Ven a nuestra casa. Ven a este lugar.

0: poder decir: construye tu casa en mi corazón. Qué lindo poderlo decir. Amén. Vamos a hacer algo. En este momento estamos en directo, estamos en vivo a través del chat de YouTube. Y también estamos en vivo a través de nuestras frecuencias de CRB Radio. Vamos a tener 5 minutos de oración por nuestras familias. 5 minutos de oración. En estos minutos te voy a pedir el favor que si tú estás orando por un milagro en tu familia, llames a la línea 411-1220, a la línea 411-1888. Y vas a llamar, por favor, si tú necesitas un milagro. Si necesitas que la gloria de Dios venga sobre ti, vas a llamar a la línea 411-1888, 411-1220. Si necesitas un milagro familiar, vas a llamar en este momento. 411-1888 y 411-1220. 411-1888 y 411-1220. ¿De acuerdo? Vas a marcar ahí. Pero te pido un favor, que marquen personas que no han marcado, es decir, nuevos oyentes. Porque si tú anteriormente has llamado, pues le quitas la oportunidad a alguien que sí lo hace hoy por primera vez. Y vamos a escuchar a los amigos del devocional. Y estamos orando por Colombia. Noemí, buenos días.
1: Buenos días, Danielito.
0: Gracias por llamar. Sí, en estos días estamos orando por Colombia, que está atravesando un momento crucial. Y hoy oramos por un milagro familiar.
1: Hoy quiero orar
0: ¿sí?
1: por mi hija Mónica y por su hija Gaby, que tenía 10 años. Que desde los 2 años pues vive con una tía por parte del papá. Y
0: ¿sí?
1: ella tenía una bonita relación, cada 15 días la veía, y últimamente la niña estaba reacia con ella, no llama y la tía no la pasa al teléfono, y la están llenando de mucha rabia, mucho resentimiento contra de ella.
0: Bien, gracias por llamar. Entonces, padre, por favor, pon tu mano sobre Mónica, sobre Gaby, pon tu mano sobre ellas, y mira la actualidad de los hogares en Colombia. Por favor, haz un milagro familiar allí, en el nombre de Jesús. Amén. Amén. Alejandro, buenos días.
2: Buenos días, Daniel. Gracias por atender la llamada.
0: Gracias por llamarlo. ¿Dónde está?
2: Aquí en Bogotá.
0: ¿A qué se dedica, Alejandro?
2: En este momento estoy cesante, estoy buscando empleo y precisamente la parte por la cual estoy orando primero, antes de decir eso, pues frente al tema, muy a propósito de esa noticia tan terrible que pasaron ayer sobre la muerte de esa bebé, las circunstancias, me uno a ese motivo de oración por los niños y niñas. Yo trabajo en una entidad que vela por la protección de ellos y hasta hace año y medio. Segundo, sí, estoy orando por trabajo para mí, para dos sobrinas, una que es trabajadora social, yo soy psicólogo, y la otra después trabajo en cargos técnicos. Entonces estoy orando por empleo para los tres.
0: Gracias, gracias. Mire, vamos a comenzar a orar a las 8:45 de la mañana. Vamos a comenzar a orar. Néstor, buenos días.
3: Buenos días, Daniel.
0: Gracias por llamar. ¿Dónde está
3: gracias,
0: Néstor?
3: Daniel. Acá en Bogotá.
0: Un abrazo para usted.
3: Amén.
0: ¿Dónde se encuentra? En Bogotá, ¿verdad? Néstor, ¿por qué está orando?
3: Señor, pido por mi familia.
0: Está orando por su familia.
3: Hace tres meses de acá de la casa, mejor con mis dos hijas. Pido mucha oración, Señor, que le quite ese velo que ya tienen en esa mente, en ese corazón, Señor, que venga nuevamente a la casa.
0: Muy bien. Gracias por su llamada, Néstor. Gracias. Las líneas 411-1220, 411-1888, disponibles para nuestros oyentes de CRB Radio, oyentes que están escuchándonos y que dicen, estoy orando. Recuerda eso. Estoy orando y nosotros apoyamos esa oración que tú haces apoyamos ese motivo de oración. Ahora voy a saludar a Claudia. Claudia, bienvenida al devocional.
4: Buenos días, Daniel.
0: Muchas gracias, Claudia, por llamar. ¿Dónde estás?
4: Acá, en Bogotá.
0: Te escucho.
4: Daniel, estoy orando esta semana por mi sobrino Breiner Jacome, que Dios le abra la puerta de empleo, y por mi hijo que salga de la adicción de la droga.
0: Repíteme, por favor, el nombre de Breiner y...
4: Breiner y Dubán Martínez.
0: Gracias por llamar. Breiner y Dubán. Oraremos en 2 minutos. Breiner y Dubán. Bendiciones. Muchas gracias por llamarnos. Elsa, buenos días.
5: Muy buenos días, hermano. ¿Cómo estás?
0: Te saludamos los amigos del devocional. Muy bien, gracias a Dios. ¿De dónde nos llamas?
5: De aquí, de Bogotá.
0: ¿Por qué estás orando?
5: Por mi hijo, hermano, por mi hijo, que el hijo lo demandó y él está muy triste.
0: ¿Cómo se llama tu hijo?
5: Sí.
0: ¿Cómo se llama?
5: Muy grosero, muy...
0: Sí. Entonces, ¿cómo se llama tu hijo?
5: Mi hijo, Víctor Hugo.
0: Víctor. ¿Y el hijo de Víctor? ¿Y el hijo de Víctor, Elsa? O sea, ¿tu nieto? Bueno, pues, el Señor sabe cuál es el nombre de ese joven. Luz, buenos días.
6: Muy buenos días. Hablo acá de Bogotá.
0: ¿Sí?
6: Estoy orando para que Dios haga un milagro en mi hogar, que estoy pasando por una crisis muy tremenda.
0: Muy bien. Gracias por llamar, Luz. Elsa, Claudia, Néstor, Alejandra, Noemí y todos, muchas gracias. Vamos a entrar en este periodo de oración. Vamos a entrar en este momento de oración y primero adoramos al Señor.

vamos a decir así: Padre, sí, levantemos las manos. Y vamos a decir así: Padre, gracias por estos minutos que nos regalas. Oramos por nuestra familia. Oramos por nuestras familias, pidiéndote que tú tengas misericordia de ellas, pidiéndote que por favor nos mires con piedad, pidiéndote que hoy obres un milagro en nuestras familias. Te pedimos en el nombre de Jesús, por todos los oyentes que nos acompañan a través de YouTube, que nos acompañan a través de las frecuencias de CRB Radio en Colombia y fuera de Colombia. Gracias por la vida de Alejandro. Gracias por la vida de Samara. Gracias por la vida de Paola Correa, de su esposo Andrés. Gracias por la vida de Orlando, por la vida de Alcira. Gracias por la vida de cada persona que está escribiendo allí su nombre en el chat de YouTube. Gracias por la vida de esas personas que dicen: estoy orando por Colombia, estoy orando por mi familia. Hoy esta transmisión la compartimos. Compartimos esta transmisión con otras personas. Compartimos esta transmisión con otras personas que dicen: pedimos ese milagro sobre nuestra patria. Oh Padre Celestial, tú amas a Colombia y nosotros debemos amar lo que tú amas. Tú amas a esta patria. Tú amas a las familias. Tú amas a los niños. Por eso, ven y habita en mi hogar y en mis generaciones.

Sí, Señor, gracias por estar en mi generación. Gracias, Padre. Gracias en el nombre de Jesús. Amén. Nos quedan unos minutos para orar aquí en directo. Nos quedan unos minutos para orar por nuestras familias. Te voy a pedir un favor a través del chat de YouTube o allí en la cuenta de WhatsApp o también en el chat de TikTok. Vas a dejar tu nombre, el nombre de tu familia, y vamos a orar. Si no alcanzo a mencionar a tu familia, eso no quiere decir que no estamos orando por ti, pero son muchas, muchas personas. Entonces, vamos a orar y vamos a proclamar que el Señor hoy opera un milagro en nuestra casa, que el Señor hoy opera un milagro en nuestra familia. ¿Te parece? Entonces metámonos en oración. Padre Celestial, ahora te imploramos, te pedimos, porque vengas sobre la familia de Paola Correa y de su esposo Andrés. Abre puertas, ellos están clamando por un milagro financiero, porque tú abras puertas. Claudia Quesada está orando con su esposo Jaime y está orando porque tú vengas con tu gloria. Amanda está orando, Rosa está pidiéndote, Padre, por sus hijos que están en España, por Pablo, por Joana, que están en Europa también, en Sydney, Australia. Está orando Rosa por sus hijos, por ese empleo bien remunerado. Padre Celestial, hoy glorifícate en nuestras finanzas. Hoy glorifícate, Padre, en nuestras vidas. Hoy glorifícate en nuestros hogares. Hoy glorifícate en la familia Díaz. Hoy glorifícate en la familia Camargo. Hoy ven sobre la familia Rodríguez, sobre los Galindo, sobre los Pérez, sobre los Salazar. Nosotros te pedimos que te glorifiques. Nosotros te pedimos que te glorifiques en nuestra casa. Te hemos dado el primer lugar a ti, Padre. No permitimos el maltrato a los niños. No permitimos que nuestros niños sean maltratados. Es más, nuestros niños son tocados por ti, Jesús. Oh, gracias, Señor, por la vida de Mari, de Hugo Hernández. Gracias por la vida de Alejandra Vázquez. Gracias por la vida de Yolanda Ruiz, por sus hijos. Oh, Padre, clamamos por ese milagro. Pero también clamamos si alguien dice, estoy enferma, mi mamá está enferma, mi papá está enfermo, atravesamos una dificultad. Padre, pon tu mano allí sobre esa persona. Desde esta cabina de radio estamos desatando esa palabra. Desde esta cabina de radio, Padre Celestial, estamos proclamando tu gloria. Estamos proclamando tu gloria sobre nuestros oyentes. Sí, gracias por la vida de la familia Jiménez, por la vida de la familia Zamudio Gutiérrez, Galindo Silva. Gracias, Padre, por la familia Triana, por la vida de Tatiana Montezuma, que está en la ciudad de Cali. Padre, gracias por la vida de los Castro, que están en la ciudad de Sincelejo. Gracias, Padre, por Jamer, por su esposa, por sus hijos. Gracias, Papá Celestial, por glorificarte ahora en cada persona que nos acompaña fuera del país, como la familia Rosales, que está en Panamá. Glorifícate allí, haz ese milagro allí. Ven sobre la vida de Ingrid, ven sobre la vida de Cecilia, ven sobre la vida de nuestras familias. Hoy, Padre, te clamamos porque hagas milagros. Haz milagros en el nombre de Jesús. 2 minutos para orar de esta manera. Juan Tiago, el Señor va a hacer milagros contigo. Joana Rivera, el Señor te va a sorprender hoy. El Señor te va a sorprender hoy. El Señor va a hacer un milagro en tu casa.
allá en Barcelona, en Ecuador, en Perú, donde nos acompaña la familia Herrera. Allá vas a ver la gloria de Dios y hoy vas a sonreír por algo que hará tu hijo. Padre, clamamos porque nuestros hijos puedan conocerte. Sí, tu hijo, Sara, va a conocer al Señor, se arrepentirá del pecado, se arrepentirá de la maldad y vendrá la gloria del Señor sobre ti. Nuestras hijas te amarán. Tú las guardarás, Padre. Tú guardarás a nuestros hijos. Tú guardarás a nuestros hijos. Tú guardarás a nuestros hijos aún pequeños. Sí, el Señor guarda a la pequeña Sofía. El Señor guarda a Abigail, a Gabriela. El Señor guarda a Juana, a Marcela, a Yurani. El Señor les guarda. Padre, guarda a Tiago. Oh, Padre, ven a sanar a Manuela. Ven a sanar a Julianita. Ven a tocarles en el nombre de Jesús. Ven, Padre, con tu mano poderosa. Tu palabra dice que tus discípulos llevaban entonces a los niños para que tú los tocaras. Toca a nuestros niños. Levántalos en los brazos, bendícelos en el nombre de Jesús y usa nuestra bendición. Amén. Amén. Este amigo Daniel Alejandro Zamudio te dice, hoy vamos a ver un milagro en nuestra familia. Créelo, vamos a ver un milagro en nuestra familia. Un abrazo, gracias a todos por acompañarnos. Y con el favor de Dios, regresaremos a las 12 del día a través de la radio con nuestro pastor Eduardo Cañas Estrada en el devocional. Un abrazo, les amamos, bendiciones, reina Señor en nuestra casa.

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0: Qué buena canción esta. Esta canción suena muy, pero muy bien. Por amor. Versión salsita. Las 9 de la mañana, 4 minutos en Colombia. 949-494 en Colombia. Ay, ay, ay. Padre Roger, ¿te gusta la salsa? ¿Sí o no?
1: Sí, señor. Me gusta la salsa.
0: ¿Te gusta la salsita? Buen ritmo, ¿no? Chévere, tiene. Le da uno como. No sé, como que le alegra uno el día, como que. Es diferente, es diferente. ¿Cómo vas, Padre Roger? Buenos días.
1: Buenos días, un abrazo. Además, para hacer música salsa, no se hace con un dúo ni con un trío.
0: Sí.
1: Ni con un cuarteto, ni con un quinteto. ¿Cuántos músicos crees que debe tener un buen grupo de salsa?
0: Uy, paz, normalmente, a ver, mira, son, por ejemplo, hablemos del grupo Niche, por ejemplo. Son, yo he visto en tarima como 4 cantantes, empezando por ahí. He visto pianista, bajista, ahí tienen, manejan contrabajo, ahí nomás van 7. El tema de la percusión son como 2 más, ahí van como 9. Trompeta, saxo y saxofón, bueno, es una bandola brava, Parroyer, eso es mínimo. Cuando una orquesta bien armadita de salsa, por ahí mínimo 15, Parroyer.
1: Pero mínimo.
0: Sí, los básicos, mejor dicho. Entonces, sí, claro, porque eso le meten y le meten, por el tema de percusión, pueden haber 2 o 3 personas tocando, tema de trompetas, trombones, saxos, le meten piano, algunos le meten batería. Si yo le pongo estas orquestas grandes de ahora, mínimo son 3, 4 cantantes en el frente. Eso es un combo bravo, Parroya.
1: Sí, señor.
0: Eso es un combo bravo.
1: Un saludo para toda la gente linda que nos escucha. También para Gloria, para Karen Daniela, un abracito.
0: Sí, señor. ¿Todo bien entonces?
1: Sí, señor. Bueno, muy bien, gracias al señor.
0: Perfecto. Señorita Gloria, buenos días.
2: Hola, hola, muy buenos días. Qué alegría acompañar.
0: ¿Qué le pasó? ¿Qué la escuché?
2: Estoy respirando.
0: La escuché por allá, qué buenos días. Yo dije, le pasó lo del 31, se le fue la voz otra
2: no,
0: vez.
2: No, no, no, gracias a Dios, gracias al Señor, nunca más me ha sucedido. buenos días, qué alegría como siempre acompañarles hoy en este espacio de Vive la Vida, bien salseros, con buena música, y saludando a toda la mesa de trabajo, a nuestro Pastor Roger, a ti, Mao Mitz, hoy sí, ¿eh?
0: Los jueves hoy, Mao Mitz.
2: Hoy es jueves, claro. A Karen Daniela. Y recordando algo muy importante a cada uno de nuestros oyentes, una frase que leí esta mañana que quiero dárselas, y dice, Dios te necesita, no porque no pueda hacerlo sin ti, sino porque decidió hacerlo contigo. Así que quiero recordarle esa frase a cada una de las personas que nos escucha a esta hora, y bienvenidos a Vive la Vida.
0: Perfecto, ¿me repite la frase, por favor?
2: Dios te necesita, no porque no pueda hacerlo sin ti, sino porque decidió hacerlo contigo.
3: Que bajó y bajó y bajó.
0: Y el saludo rápidamente, señorita Karen Daniela Saavedra, buenos días.
4: Muy buenos días, un saludo muy especial para todo este equipo, Mauro, Paz Roger, mi querida Gloria, y a todos los que van llegando a la sintonía a través de la web, a través de las diferentes, ¿cómo podríamos decir? Diferentes canales, porque está la frecuencia, pero también las frecuencias a nivel nacional, así que un abrazo, 890 AM, y en el resto del país, donde a esta hora encienden la radio, nos permiten llegar a su oficina, a su trabajo, a donde quiera que se encuentren, allí un abracito, y esperamos que hoy con los invitados que tenemos, ustedes los disfruten, y todos la pasemos muy bien en esta linda mañana ya de jueves, 3 días para votaciones, pero aquí está.

0: Muy bien, aquí estamos en 9-9. Padre Roger, ¿elevamos una oración al Señor?
1: Sí, señor, elevemos esa oración.
0: Vamos pues, sí, señor, 9-9.
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1: Los que esperamos en Dios, no nos olvidamos de ese versículo que el apóstol Pablo le habla a Timoteo y le dice: por lo cual te recuerdo que avives el fuego del don de Dios que hay en ti. En ti hay un fuego. Seguramente nos escucha esa clase de personas que tienen el fuego del Espíritu Santo, tienen poder, sensibilidad, tienen frescura para leer, para hacer todo. Tal vez nos escuchan personas que lo anhelan, dicen: yo quisiera ser una persona bautizada con el fuego del Espíritu Santo. Nos pueden escuchar otras personas que dicen: pues yo lo tuve y lo perdí. Pero el mensaje es: podemos volver a ese lugar, volver a esas madrugadas, volver a esa apertura de la palabra, volver a ese tiempo que le dedicamos a Dios, no por miedo, no por temor que Dios nos castigue o que nos haga perder el ministerio o que nos haga perder el trabajo o que nos quiten el cargo en la iglesia. No, así, esa no es una manera sana de uno acercarse a Dios. Lo que nosotros hacemos es que queremos su presencia, queremos esa presencia linda, hermosa, no por temor a la economía, que la empresa se baje en ventas o tal vez nos cierren el negocio. No, determinemos hoy que el que está bien con Dios siga buscando ese fuego. Determinemos que el que no lo tiene diga: de hoy en adelante voy a buscar a mi Dios porque yo no quiero vivir sin Él ni puedo vivir sin Él. Determinemos el que lo perdió volver a ese momento en que lo buscaba con tanto cariño. Así somos los que esperamos en Dios. El fuego en nuestra vida no se puede apagar.

0: Sí, señores, aquí estamos, son las 9 de la mañana, 13 minutos en Colombia, 9, 13 minutos. Bueno, estoy mirando por acá el vademécum, Paz, Roger, Dani y Gloria.
1: Sí, señor.
0: El vademécum hoy tiene muchísima cosita que están celebrando, Paz, Roger.
2: Sí.
0: Número uno, hoy es el Día Internacional de la Hamburguesa.
2: Uy, listo. ¿Cómo va a ser posible eso?
0: Uy. Entonces hoy, a nombre del Día Internacional de la Hamburguesa, me comeré una hamburguesa. No sé si por la tarde o por la noche. ¿Por qué? Porque yo compro carne para hamburguesa para Roger. Uh-huh. Y hacemos hamburguesitas allá en la casita.
1: Rico.
0: Entonces, hamburguesita, un pancito bien rico y algo muy sencillo, y hacemos celebración de hamburguesa. ¿Les gusta la hamburguesa, señorita Gloria?
2: Me encanta.
0: Muy bien, señorita Daniela, ¿le gusta la hamburguesa?
2: Tengo una hamburguesa favorita y es la de pollo apanado.
0: Pollo apanado.
2: Me fascina.
0: Muchas gracias.
2: Hola, hawaiana. No voy a decir dónde la venden, pero tiene un pedazo de piña asado con la carne, el queso, el tomate.
0: En el corral. 9-14. Padre Roger, ¿te gusta la hamburguesita de vez en cuando?
1: Sí, y no puedo olvidar en la Argentina una hamburguesa inolvidable, incomparable. La de Colombia es así como...
0: rara.
1: De un centímetro, y la de Argentina de 10.
0: ¿De gorda, de gordita la carne, sí?
1: Primero de grande.
0: De popocha.
1: Sí, es como para comer, almorzar, con eso queda usted
0: listo. Listo, claro, eso sí.
1: Y
0: eso
1: sobre todo, el sabor.
0: Sí.
1: Eso es una mezcla entre salsas y aderezos y la misma carne. Wow.
0: Delicioso.
1: Todavía tengo ese sabor que quiero un día de estos volver a repetir.
0: ¿Quieres devolverte a comer hamburguesita?
2: ¿Sabes, Mauro? Che,
1: querido, claro.
2: ¿Dónde he probado la mejor hamburguesa aquí en Colombia?
0: ¿Dónde?
2: En Guaduas.
0: En Guaduas, bueno.
2: Ay, hay un lugar que venden hamburguesas.
0: ¿Cuánto vale el pasaje aquí a Guaduas?
2: Como 30,000 pesos.
0: Listo. ¿Y allá cómo es la hamburguesa?
2: Como 40,000 pesos.
0: ¿40 mil, sí, por la hamburguesa?
2: Sí, señor.
0: Están locos.
2: Y eso, de las más económicas en ese lugar, pero vale la pena, o sea, de verdad vale toda la pena esas hamburguesas.
0: Muy cara esa hamburguesa.
2: Viene que en combo.
0: Bueno.
2: Sí,
3: con
2: sí.
3: Papita, gaseosa.
0: Bueno, Día Internacional de la Hamburguesa, si les gusta la hamburguesita en algún
1: la
0: momento.
1: ¿La última vez que Mauro comió hamburguesa?
0: No, yo comí hamburguesa hace 8 días.
2: Y hoy la se va a comer
1: señorita,
2: otra.
1: Pues. La señorita Karen Daniela,
0: sí, no, yo comí hamburguesa.
1: La saludo con mucho cariño, la última vez que comí hamburguesa.
2: Uy, mi paz, no hace rato, yo
0: no,
2: creo que hace
0: que
2: como
0: ir.
2: 3 meses.
0: Les falta calle.
1: Tres meses. La señorita Gloria.
2: Yo hace como un año.
0: Les falta calle.
2: Sí, hace rato.
0: Les falta calle para Roger.
2: Cuando estaba en Guaduas. Paz,
0: no,
2: ¿y tú? ¿Hace cuánto?
1: Yo, hace un año que
0: le falta calle.
1: Ilusión. Como hace un año.
0: Le falta calle.
1: Sí,
0: No, yo he hecho, lo que yo hice, o lo que hicimos allá fue comprar esas carrecitas de hamburguesa. Obviamente comprarla como medio finita y
2: sí,
0: todo el
2: sí.
0: tema, y se pone un asador y ya, chao, hacemos con un pancito, con queso, tomate y ya, hacemos la hamburguesa casera y listo, ya, chao. A veces cuando no se quiere hacer el almuerzo, no se quiere hacer la comida.
2: ¿Plan casero?
0: Sí, claro, una hamburguesita de a 2 hamburguesas y ya, chao, no hay problema, una limonada. Sencillo.
2: ¿Y se baja con limonada?
0: Y con
2: ¿de
0: limon...
2: panela o natural?
0: No, limonada natural, limonada con agua con gas, limonada, la hamburguesita bien chévere con la carne, el tomate, el queso.
2: ¿Y sin lechuga?
0: Y yo la hago con huevo frito, entonces queda espectacular. Y hay y una salsita chiquitica de tomate.
2: Hay una colombiana, ¿no?
0: Sí,
2: que
0: ya,
2: con
0: una,
2: plátano,
0: una criolla.
2: Huevo. Sí, exacto.
0: Y esa, hace 8 días preparamos hamburguesas ahí en la casa, sin problema. Y nos ahorramos los 40,000 de la señorita Gloria,
2: sí,
0: y los 40,000 de la señorita Daniela en el corral de esa hamburguesa que tiene piña. Entonces, y es buen plancito de familia. Bueno, entonces hoy Día Mundial de la Hamburguesa, hamburger en inglés. También hoy es el Día Mundial de, ¿qué había visto por acá? Ah, el Día Internacional del Juego. No del juego de los niños, sino de la ludopatía. Bueno, también el Día Internacional del Perro Sin Raza. Paroyer, ¿cuántos perros tienes tú en la finca?
1: 4.
0: 4 perrazos.
1: Sí, señor. Está el joven Pierotti, que tocó amarrarlo. Porque en una semana mordió 2 personas.
0: Ay, ¿de verdad?
1: Tocó amarrarlo.
0: Híjole.
1: Pero bien bonito, o sea, le pusimos un...
0: Sí.
1: Como un cable de 30 metros.
0: Para que ande.
1: Y ahí va la argolla y baja el lazo, por decir así,
0: sí,
1: al cuello. Sí. Entonces él puede correr por todo el prado de para allá y de para acá, pero no puede salir.
0: Sí, claro, porque si no va y muerde a alguien y dicen papá.
1: Está el joven Sparking, que es muy acomplejado. Él llega a la visita y ni la mira, está allá, ese tranquilo.
0: Se queda quieto, sí.
1: Está el joven Johnny, muy cariñoso, muy hacendoso.
0: Bonito.
1: Y está la niña Chispita, que es una loca completa. Jugando, buscándole el juego a todas las personas que van. Qué bonito. Esos son los cuatro perritos.
2: Qué bonito esos nombres,
0: padre. Sí, bonito. ¿Señorita Gloria tiene perro?
2: No, señor.
0: ¿Señorita Daniela tiene perro?
2: No, señor, me gustan, pero de lejos.
0: No se vayan a conseguir un perro tampoco.
2: No me gustan en ningún tipo.
0: Porque les va mal.
2: Cancelo.
1: Bueno. Ayer hablamos del despecho y viera la cantidad de trabajito que salió.
0: Sí.
2: Ay, paz,
0: sí, claro, hay mucha
1: muy bonito.
0: Despechada.
1: Un día esto vamos a hablar y preguntar si tiene un perrito en la casa de dos patas. Y eso va a salir gente para ayudarse, da miedo.
0: ¿Cómo le va con el perro de dos patas? Bueno, y hoy me quiero quedar con algo, paz, Roger, Dani y Gloria, porque hoy es el Día Mundial del Hambre. El hambre es
2: mi día mundial.
0: Sí, sobre todo. Pues el hambre es un problema para Roger, Dani y Gloria, que está afectando a muchos países. Uno no cree, pero pues como uno come, uno que va a pensar que otros no estén comiendo, ¿verdad? Uh-huh. Y la desnutrición pues está afectando especialmente a los niños, a las niñas y a los jóvenes y a mujeres en etapa reproductiva y también a los ancianos. Hay un panorama que nos presenta la FAO que está muy muy complejo, en donde en el cercano oriente, en el norte de África, son los lugares en donde más se está pasando hambre. Niños con desnutrición muriendo todos los días porque pues no tienen sus alimentos. Y aquí en Colombia no tenemos que ir tan lejos, aquí en Colombia tenemos muchos lugares como el departamento del Chocó, como el departamento de La Guajira, algunos departamentos del Vichada, en donde hay problemas de desnutrición y la comunidad colombiana está también pasando hambre.
1: Cuando
0: es una situación complicada.
1: Desnutrición.
0: Sí.
1: Siempre que tartamudee, ustedes me ayudan.
0: Claro, sí, señor. Adelante.
1: No me dejen ahí tartamudear.
0: Ok, adelante.
1: Cuando hay desnutrición, es porque la persona no come bien.
0: Sí, para Roger, hay falta de nutrientes. Básicamente ese es como el sinónimo. Es como el paralelo. Ahora, tú puedes comer tres veces al día, pero estás comiendo tres veces pan. Entonces estás desnutrido, estás comiendo mal. Entonces la idea es que la alimentación, pues como nos han enseñado toda la vida, sea una alimentación balanceada, tenga proteína, que tenga la ensalada, ¿cierto? Que tenga de pronto el carbohidrato. Ahora, no hablando de dietas, porque la dieta me dirá, no coma carbohidrato, no coma grasa, pero normalmente le enseñan a uno que la comida, pues la idea es que esté siempre muy balanceada, ¿no? Que tenga mucha proteína, que tenga mucha ensalada, mucha verdura, ¿verdad? Si es posible, algo de fruta, si es posible, de pronto un carbohidrato, de pronto arroz, papa, yuca, o bueno, no sé, lo que ustedes quieran.
2: Plátano, arepitas.
0: Sí, ese tipo de cosas. Pero si uno solo está comiendo arroz y papa todos los días, pues también entra en esa onda. Porque es que, para no entrar en detalles técnicos, para Roger.
2: No es escasez de alimentos.
0: Es malnutrición.
2: Sí.
0: Y ya, hay cinco índices que están asociados al hambre. Uh-huh. Azul, verde, el amarillo, púrpura y rojo.
1: ¿Y esto cómo se come?
0: Es correcto. Entonces, por ejemplo, a los países les ponen el color azul, en donde no hay problemas de desnutrición. ¿Listo? Un país. Imagínate cualquier país que esté en color azul. Entonces, ahí no hay problemas de desnutrición. Y cuando le ponen el color rojo, es que es extremadamente alarmante la desnutrición. Por ejemplo, países en África están con el color rojo, pa' Roger, porque allá, mejor dicho, se está aguantando hambre. Colombia, por ejemplo, está en el...
1: ¿Qué color tiene?
0: Colombia está en el amarillo, pa' Roger.
1: Oye, Glorita, tú que te la sabes todas, tienes un primo ahí, me dijeron que se llamaba Google, ¿cómo es tu primo?
2: ChatGPT.
1: ¿En qué región de Colombia en este momento hay más desnutrición y los niños y las personas tienen más hambre?
0: Más hambre, sí.
1: Pero te quiero hacer un comentario sano. Estoy sano.
0: Sí.
1: Escuché y leí en el periódico que de Colombia va a salir un barco con muchos alimentos para Cuba.
2: Sí.
1: Yo me pregunto, ¿y por qué no le dan primero de comer a nuestros niños?
0: Sí, tal cual.
1: Que llevar para otro lado. Eso es como si yo ahorita saco un mercado para llevar donde una familia y la mía no se ha desayunado.
0: Y en la tuya están aguantando hambre, sí.
1: Entonces, yo análisis. Digo, pero por Dios, ¿qué es esto? Uh-huh. ¿Cuántos millones vale nomás la logística de trasladar los alimentos, el barco, el combustible del barco? ¿El barco con qué se mueve?
0: ¿Con ACPM? ACPM, sí señor.
1: Ok. El tiempo y todo. Y aquí nuestros niños muriéndose de hambre y nosotros de muy generosos cuando falta aquí llevando para otro lado.
0: Sí, es cierto. Tal cual.
2: Tengo la información.
0: ¿Rápidamente?
2: Yo, claro que sí. El departamento es La Guajira, es el caso más crítico y conocido.
0: ¿Qué le dije yo?
2: Y el índice está en el 59% de los hogares han sufrido inseguridad alimenticia.
0: De desnutrición, inseguridad alimentaria. O sea, ahí está, La Guajira, departamentos pobres para Roger que están pasando hambre.
1: Y allá fue donde más se robaron el dinero.
0: Sí, señor, tal cual. Entonces usted verá si sigue votando por los mismos.
2: Y entre las familias indígenas guayú también, el porcentaje sube alrededor del 77%.
0: Sí, señores. Ahí está. Entonces, quiero preguntarle, hacer algo muy sencillito para Roger, para nuestros oyentes, preguntarle a nuestros oyentes si usted tiene lo que nosotros en la calle decimos para Roger, los tres golpes diarios. Desayuno, almuerzo y comida. ¿De acuerdo? Usted nos va a contar si usted desayuna, almuerza o come, o si usted solamente almuerza, porque hay personas que les toca almorzar solamente porque no hay plata. No hay plata para el desayuno, no hay plata para la comida, o hay gente que dice, mire, yo a duras penas alcanzo a desayunar y ya después me toca todo el día ahí mirar. 315-625-4430.
1: Salvo que Mauro sea por costumbre, sí. Yo conozco muchas personas que desayunan y almuerzan pero no cenan.
0: Sí, pero ya es una costumbre. Ya es una costumbre,
1: no es escasez.
0: Sí, no.
1: Una costumbre, ¿verdad?
0: Es un hábito, sí, es un hábito de alimento. Pero no, aquí nos alejamos un poquito de ese hábito y preguntamos a nuestros oyentes si usted desayuna, almuerza y come normalmente, o si usted solamente desayuna, o si usted solamente almuerza, porque yo sé que hay, por ejemplo, esas famosas dietas, Gloria, esas del ayuno intermitente, que tienen ventanas largas de ayuno, es decir,
2: de 16 horas.
0: Hay gente que come solamente de 12 a 4 y el resto, sí. Mijo, aguante hambre.
2: Sí, sí.
0: Entonces, vamos a preguntarle a nuestros oyentes, ¿desayuna, almuerza, cena, sí o no? Tres golpecitos, decimos en la calle, los tres golpes de la comida diarios. Señorita Daniela, rápidamente, ¿desayuno, almuerzo y cena?
2: Sí, señor, gracias a Dios.
0: Bueno, tres golpes diarios. Señorita Gloria.
2: Siguiente pregunta.
0: A ver.
2: Sí, como muchas veces al día.
0: ¿Cuántas veces?
2: De 6 a 7.
0: De 6 a 7 veces.
2: Sí, ya come el doble.
0: Ah, ya come el doble que nosotros porque sí. Está en ejercicio. Para Roger, ¿tres golpecitos al día?
1: Generalmente de los 7 días, por ahí 3 o 4 días, únicamente 2. Y por la tarde un cafecito, pero hay veces que sí. Ayer me hicieron una carne, uf, qué delicia, como a las 5 de la tarde. ¿Quién pudo decir no? Yo.
0: Ahí está. ¿Te la comiste?
1: Oh, sí,
0: sí, claro, porque es proteína.
1: Claro.
0: Bueno, rápidamente, ¿desayuna, almuerza, come o cena? No porque esté haciendo dieta, no. Sino si usted lo hace, sí o no, nos cuentan, 315-625-4430, dice, hola, buenos días, Astrid, gracias a Dios, tengo las tres comidas, Pastor Roger, aunque sufrí en algún tiempo, solo con maíz pira, Pastor Roger.
1: Ay, padre, me duele.
0: Sí, es que no es fácil, es que no.
1: Me duele, sobre todo los niños y los ancianos.
0: Sí, señor. Es cierto, dice, hola, buenos días, bendiciones, habla Karen, desayuno y almuerzo, a veces cuando se puede, la comida, saludos a todos, gracias.
1: Ay,
0: Karencita, bueno, nos dejan ahí su opinión, estamos hablando de comida, si usted come las tres veces al día, normales, ¿no?, porque hay gente que come como Gloria, pero ya es exagerado, porque ya, pues, por lo que está haciendo ejercicio, entonces vive muerta del hambre todo el tiempo, y todo el tiempo está comiendo, entonces, pero la gente del común y corriente que no hacemos ejercicio, desayunamos, almorzamos y comemos, desayunamos, almorzamos, o solo almorzamos, o solo comemos. 3:15.
1: Un dicho de su mamá y de su papá para alguien que comía mucho, ¿come más que?
0: ¿Come más que un sabañón, era que decían? Sí. O los que estaban gorditos en la época. Oiga, usted se toma la sopita, ¿no? Le decían al gordito.
1: Está repuestico,
0: ¿no? O al flaco le decían, oiga, tómese la sopa para que engorde un poquito. Bueno, 315-625-4430 dice por acá, hola, buenos días, bendiciones a todos. Nos escribe por acá Alex Bautista. Adiós, gracias, Pastor Roger. Dice, 3 alimentos diarios para toda la familia, aunque no es fácil. Todo está carito. Gracias, un abracito. Nos escribe por acá Daniel García. Un abrazo, bendiciones para todos. Dice, en la casa nos acostumbramos solamente a desayunar y a almorzar. En la noche, apenas una arepita. Muchas gracias, bendiciones. Estamos hablando hoy de alimentación. Dice, hola amigos de Vive la Vida. Gracias a Dios, la mayoría de días puedo comer hasta 5 veces al día. Desayuno, medias 9, almuerzo, 11 y cena. Dele gracias a Dios, ¿sí o no, Pastor Roger?
1: Sí. Uy, sí, déjele, padre mío, gracias.
0: Gracias a Dios que puede comer, porque hay gente que como dicen, uno cuando alguien deja la comida, oiga, hay tanto niño muriéndose de hambre.
2: En África
0: de hambre, entonces ese es el refrán que uno tiene. Sí. Oiga, hay tanto niño muriendo de hambre en África y usted dejando la comida, entonces...
1: Y no solamente porque se tiene la provisión, al consultorio que yo he ido de... vías digestivas, la mayoría de gente complicada para comer, mejor dicen, ay, yo no como, no como porque el dolor, porque allá, porque acá. Entonces, aparte de la provisión, gracias Señor por la salud, porque se puede comer lo que hay.
0: Ahí está. Sigo leyendo mensajitos en el 315-625-4430. Dice, buenos días, Dios les continúe bendiciendo. Nos escriben desde Cómbita, Pastor Roger. Dice Aderis Garavito, adiós, gracias, las 3 comidas. Dios les bendiga, es decir, desayuno, almuerzo y comida. Eso hay que darle gracias a Dios, ¿sí o no, Pastor Roger?
1: Allá, una de las cosas de Boyacá, es que en Boyacá el índice de personas que no tienen para sus 3 golpes es muy pequeño.
0: Es mínimo, sí.
1: En Boyacá hay mucha abundancia.
0: Sí, hay.
1: Dios bendiga Colombia, que es una cosa preciosa en los lugares donde se cultiva y hay comida.
0: Hay bendición, sí, señor. Dice, hola, buenos días, Dios les bendiga. Dice Kenia desde Medellín. Saludos al Pastor Roger. Dice, gracias a Dios, comemos las 3 comidas diarias. Y de vez en cuando, un alguito, Pastor Roger.
1: Sí,
0: ahí es, sí, unas oncecitas, de pronto hay unas medias 9. Adiós, dele gracias a Dios que tiene comida, en serio, dele gracias a Dios. Hay estudios científicos en donde dicen que la Tierra, Paz Roger, Dani Gloria, la Tierra produce 3 veces más comida de lo que se consume normalmente. O sea que la Tierra es tan fructífera, que la Tierra es tan poderosa en generar alimento, que produce 3 veces más de lo que necesita la humanidad. Y sin embargo, aún de esa manera, todavía hay desperdicio de comida.
1: Mira que uno vive y piensa muchas cosas. Yo voy a un centro de convenciones en Paipa.
0: Sí.
1: Y perdone que le diga esto, no es que yo sea aburrido, amargado ni nada, pero analizo, miro las mesas y como es buffet.
0: Ah, caramba.
1: Tú pasas y coges lo que quieras.
0: Sí.
1: Creo que todos, me incluyo yo, tomamos y llenamos los platos con más de lo que nos podemos comer.
0: Sí, se sacia uno con la mente, ¿no?
1: Y pasa ojos, la señora con su carro y las bandejas y veo cualquier cantidad de comida
0: desperdiciada.
1: Y en ese momento me acuerdo de la gente que no tuvo para almorzar.
0: Imagínate tú.
1: Y no es que me esté amargado ni aburrido, pero me da cierta como cosa pensar que hay niños que con una porción de esas estarían felices.
0: Sí, te da cosquillas, sí, es cierto. Y uno en los restaurantes, ¿no? Normalmente, es que uno más tiene que ir a una plazoleta de comida de un centro comercial. Y en la plazoleta hay gente que deja la mitad del almuerzo, deja los frijoles, el arroz, la carne, eso, y eso, bote, mijo.
2: No, estamos como lejos de la situación donde trabajo, fines de semana es un restaurante. No, o sea, de verdad digo, qué cantidad de comida. Además que, por ejemplo, una sopa la hacen hoy, pues ya mañana no sirve. Entonces mañana eso llega y se tira a la alabaza y que una olla completa de sopa que le puede servir a mucha gente.
0: Y no hacen nada con eso,
1: ¿no?
2: Se la ofrecen a los trabajadores, pero mucha gente ya no se la lleva. Y otras personas, ¿no? Habitantes como personas que viven en la calle y eso, no.
0: Hagamos un programa social con ese restaurante. Va a tocar. Dime, Paz, ¿qué es lo que dices?
1: No, pongamos un criadero de cerdos.
0: Una marranera ahí detrás.
2: De verdad que, la todos sí, los días. De verdad que yo digo, son los que mejores se alimentan porque
0: una marranera.
2: Queda llenísimo. Sí.
0: Ahí está. Dice, hola, buenos días, Dios les bendiga. Gracias a Dios no nos desampara. Y tenemos las 3 comidas para Roger, incluso 4. A veces preparo unas oncecitas para mi esposo y para los niños, Viviana Polanco. Gracias, yo insisto, démosle gracias a Dios, de verdad. Démosle gracias a Dios porque así no nos haya tocado a nosotros el hambre. Hay mucha gente que muere, que está muriendo hoy, a esta hora, porque no ha podido alimentarse. Uy. Y nosotros gordos, Paz Roger, de tanto comer. Es que es el tema tiene sus ires y venires, el tema tiene sus cositas por ahí. Y eso hace parte de nuestra cultura cristiana, ¿no? Como lo que dice Gloria, en el restaurante que trabaja en temas de gestión de mercadeo, desperdicio de comida. Imagínate, ¿ese es solo uno?
2: Uno, sí.
0: De los, ¿cuántos restaurantes puede haber en Bogotá? ¿10,000 restaurantes por ahí?
2: Sí, son miles.
0: Todo el mundo desperdiciando comida. Sí, cientos, miles, ¿no? Miles de restaurantes. En solo Bogotá, que en un fin de semana no venden toda la comida y tienen que botarla, porque ¿qué más van a hacer con eso? Bueno, dice Anita, hola, buenos días. En mi hogar desayunamos bien, almorzamos bien y cenamos poquito. Gracias a Dios tenemos alimento en mi casa. Claro que sí. Hola, buenos días, bendiciones para todos. Nos saluda Jason, aquí en la finca, Paz Roger. Dice, comemos 5 veces al día. Gloria a Dios. Gloria. Desde Villahermosa, departamento del Tolima. Dele gracias
1: lindo,
0: a Dios.
1: Qué hermoso.
0: Dele gracias a Dios que puede comer, mi querido amigo Jason. Gracias, en serio, dele gracias a Dios. Dele gracias a Dios.
2: No dar nada por sentado.
0: Dele gracias a Dios, maestro, que tiene 5 oportunidades al día de comer y comer lo que quiera. Lo que quiera, lo que quiera. Dice, hola, buenos días, bendiciones para todos ustedes. Un abracito, los quiero mucho, dice por acá. Dice Pastor Roger, amigos de la mesa. Dice, desayuno. Dice, solamente desayuno, Pastor Roger. No se puede más por temas de costos. Bueno. Hola, buenos días, bendiciones para todos ustedes. Dice Angelita, para la gloria de Dios, 3 comidas. La de la tarde, algo muy suave, ¿sí? Ahora, este tema también de comer suave es un tema también que nos han inculcado los médicos, ¿no, Pa Roger? Que después, por ejemplo, yo leía algunos comentarios de medicina que después de que anocheciera...
2: Por el tema del sistema digestivo.
0: Sí, la idea era que no se pudiera, la idea era que no se comiera.
2: Después de seis
0: de la tarde. Pero Pa Roger, perdóname, tú que eres argentino de corazón... Sí. Allá estamos comiendo a las 10 y a las 11 de la noche.
2: Y sí, carne.
1: Señor, el restaurante Loren a las 10 de la noche.
0: Y allá no están sufriendo de nada.
1: Cuando voy a Argentina, normalmente ceno es 11 y media, 12, 1 de la mañana.
0: Eso, y, o sea, y no te pasa nada, ¿o sí?
1: Bueno, por ser 8 días, pero mire que la mayoría de argentinos no son obesos. Y con ese hábito de comer tan tarde.
0: Sí, claro. Sí, es que nos han metido a veces también unas trabas a nosotros, yo no sé, tan raras. No quiero pensar porque no soy médico ni nutricionista, pero nos dijeron que después de 6 no se podía comer nada, que porque esta es una cosa, que la otra, que porque se engordaba uno, que después de las 8 menos, que no podía descansar y la gente entonces en ese orden de ideas dijo, ay, no, como me engordo, entonces no como, ¿cierto? Como me voy a engordar, entonces no como, entonces mejor y dejo a un lado la comida. Había un concepto judío para Roger, no sé si tú lo has escuchado.
1: ¿Cuál es?
0: Que decía lo siguiente, señorita Daniela y señorita Gloria, mírenme a los ojos. Decía o dice el concepto judío, pues es un concepto, ¿no? Esto es un concepto judío. Que se murió un judío para Roger y se fue para el cielo. Y entonces que la persona que lo atendió en el cielo le dijo, bienvenido, ¿qué tal? Eso es lo otro de más acá. Bueno, en fin. Le dijo, oiga, ¿le puedo hacer una pregunta? Sí, claro que sí. Dice, ¿usted comió marañón? Entonces que la persona dijo, no, yo no comí marañón. Ah, bueno, listo, no hay ningún problema. Sí. ¿Usted comió arracacha? Arracacha, no, la verdad no comí arracacha. Mm. ¿Usted comió fresas? No, la verdad no comí fresas. Entonces le estaban como apuntando el tema. Y entonces, ¿usted comió salmón? No comí salmón. Entonces le dijo, usted no puede estar aquí en el cielo. Le dijeron, ¿y por qué? Porque todas las cosas que yo le he nombrado, las nombré para su beneficio, para que usted se alimentara. Y cuando usted no se alimentó, usted lo que estaba despreciando era la creación de Dios que estaba dispuesta para su vida. Todos los alimentos que tenemos están dispuestos para nuestra alimentación, están dispuestos para nuestra vida. Y en ese concepto judío le decían, hombre, qué pena, pero usted no disfrutó de la vida, no disfrutó de las cosas que el Señor había hecho para usted, de los alimentos, usted desperdició, usted no se dio la oportunidad de conocer los múltiples y múltiples y múltiples alimentos que Dios había hecho para usted, para que usted se alimentara.
2: Uy, qué interesante. Entonces, y es verdad,
0: lo siento,
2: el judío se restringe bastante.
0: Lo siento, pero aquí no puede entrar.
2: Aunque también come muy rico.
0: Sí, lo siento, pero aquí no puede entrar. Pero la fábula nos lleva a eso. Nosotros muchas veces desechamos los alimentos, ¿pa, Roger, no? No, es que a mí no me gustan los frijoles. Es que a mí no me gusta el garbanzo. Entonces nos damos de barriga fina, ¿no? No, a mí no me gusta la arveja, la lenteja. Y despreciamos los alimentos y no entendemos que esos alimentos son creación del Señor.
2: Y mira que Génesis habla de eso. O sea,
0: ¿y entonces qué hacemos?
2: Me llama la atención que y cuando el Señor fue creando cada en cada uno de los días y vio Dios que era bueno. O sea, y vio Dios que era bueno y lo dice como en cada uno de esos puntos. Así que, wow, algo... Sí. Puede, para anotar.
0: Puede que la alimentación en un comienzo haya sido vegetariana o vegana, como quieran ponerle el nombre, pero pues Dios hizo todos los animales para nuestro uso. Obviamente hay unas pequeñas restricciones que realmente son mínimas. Realmente el Levítico 11 son mínimas las restricciones. Además, ¿quién va a comer un cocodrilo? O sea, nosotros no vamos a comer cocodrilo, ni cuervo, ni vamos a comer el chulo, ni nada de eso, porque pues no somos de eso. Entonces, esa fábula muy bonita decía, venga, pero hermano, pero si Dios le dio todo esto para que usted lo disfrutara, para que disfrutara un jugo, para que disfrutara esto, y usted se puso de quisquilloso a no recibir la comida, entonces, ojo con ese tema. Dice, hola, bendiciones, amigos de Vive la Vida, 4 comidas junto con las 11citas para Roger, un abracito, Dios te bendiga. Gracias, un abracito. Dice, buenos días, equipo. Dice Leonor, desayuno y almuerzo. En la noche algo suavecito. Gracias a Dios, bendiciones. Hola, bendiciones para todos ustedes. Dice, yo no puedo comer después de las 5 por problemas de reflujo. Pero gracias a Dios tenemos las 3 comidas. Bueno,
2: sí, ya, hay enfermedades, ¿no?
0: Ya, sí, ya en temas
2: por
0: de...
2: esa causa, si uno dice, bueno, no voy a restringirme en estos alimentos, pues ya es diferente.
0: Pero ya es diferente.
2: Y sí, hay personas que también les da como insomnio el hecho de comer muy tarde, entonces.
0: Sí, ya.
2: Sí, también.
0: Sí, ya,
2: y
0: sí,
2: los
0: ya.
2: Excesos, porque a veces nos entramos en una adicción de una alimentación que tampoco es tan saludable. Y no quiere decir que dejemos de disfrutar de todos los alimentos, de lo natural, de lo procesado, porque todo a la final es una bendición, pero si le damos la buena administración y el uso correcto. O sea, no es que todos los días solo lo que a mí me guste, porque puede ser dañino, ¿no? En este
0: sí,
2: caso es que hoy es el día de la hamburguesa, entonces no todos los días una hamburguesita o tres días a la semana la misma comida rápida, ¿no? Pero sí, la invitación de esa parábola me pareció muy chévere, sí. Porque es como disfruta de todo lo que Dios nos ha dado, pero no perdamos la perspectiva de que es comamos o bebamos, que lo hagamos como para el Señor.
0: El año pasado que estuvimos en Montería con JC, tomándonos jugos que nunca habíamos tomado en la vida, de diferentes jugos y
2: de diferentes frutas
0: que no, que uno aquí en Bogotá no consume.
2: En la costa se ve.
0: Entonces, bueno, chévere, y se le da una oportunidad y toma y come.
2: Y no es de todos los días.
0: Y come uno lo que
2: por ejemplo,
0: lo que hay en la región y ese tipo de cosas, exacto. me parece interesante.
2: Y así cuando la gente va a otros países lo mismo, se prueba cosas tan ricas, tan diferentes. Pero
0: ahora,
2: que se disfruta.
0: Es cierto también que por problemas médicos o recomendaciones médicas en este caso, pues indudablemente alguien le diga, mire, discúlpeme, usted no puede comer azúcar, porque usted tiene un problema de diabetes, pues, tiene que dejar el azúcar. Discúlpeme, usted tiene triglicéridos altos, tiene que dejar la grasita, pilas con ese tema. Usted tiene problemas de presión arterial, entonces, venga, tiene que bajarle a la sal. Ya por un tema médico que usted diga, no, mire, ya definitivamente es que si yo como esto... Me voy a enfermar o me va a pasar algo, me va a suceder algo. Y si usted se encuentra a dieta por un tema de sobrepeso, pues indudablemente hay unas restricciones médicas que vengan, trate de comer esto, proteína, verdura, aliméntese bien, evite los jugos, evite las gaseosas, tome agua, ese tipo de cosas que tienen que de alguna u otra manera bendecirlo y ayudarlo.
2: Pero entonces, tiene que ser, como decías, ya con un médico.
0: Sí, ya con médico a bordo.
2: No como que yo me voy a auto autoenviar una dieta, ¿no? ¿Qué tanto sabe usted de eso? ¿No?
0: Sí, no, y
2: sí, ya algo claro y...
0: Y aguantar hambre por aguantar hambre, sí, tampoco, o sea, no, que es que yo hoy voy a... Hoy
2: no
0: voy a
2: comer
0: hoy
2: porque
0: no voy a
2: necesito
0: comer,
2: bajar de peso, no, no, no. Sí.
0: Hoy no voy a comer porque eso, porque tengo una fiesta en 15 días, entonces sí. no quepo en el vestido, entonces voy a dejar de comer una semana porque sí, eso no se trata de eso. Dice, bendiciones, buenos días, un abrazo, saludos para Roger, Dani, Gloria. Nos cuentan por acá, aquí en Estados Unidos
1: sí.
0: se desayuna, se almuerza, pero por horarios de trabajo hasta medianoche, no se come. Dime tú tu experiencia en Estados Unidos, Paz.
1: Bueno, como generalmente no estoy en hotel, entonces estamos en casa.
0: En casa normal, pues, sin casa de familia.
1: Hay una cena muy rica a las 5 de la tarde.
0: ¿5 de la tarde?
1: Sí.
0: Ok, y comidita chévere, sabrosita.
1: Y es parte del almuerzo, o sea, de lo que se consumió en el almuerzo, también queda, si es pescado, para la comida, para la misma ensalada, las verduras... también para la cena.
0: Sí, señor. Sigo leyendo mensajes en el 315-625-4430.
1: Tengo un médico que dice dos cosas y le doy esta frase a nuestros oyentes. Nada es malo y todo es malo.
0: Sí.
1: Nada es bueno y todo es bueno.
0: Sí.
1: Hágale caso a su cuerpo.
0: Hágale caso al cuerpo, sí, señor.
1: Porque lo que a ti te sienta mal, a mí no.
0: Tal cual, sí, señor.
1: Lo que a mí me sienta mal... A ti, mira, gente que come a las 8 de la noche y andan más frescos que nada.
2: Y una lechuga.
1: Déjelos, coma, sí. Mijito, dele. Ahora, cuando el cuerpo le diga...
2: No más, sí.
1: Ay, ay, ay, pare ahí.
0: Sí, detenga el carro. ¿Es cierto? Sí, sí, sí. Es cierto.
2: Mi papá nos llevaba, desde niños, nos llevaba salchipapas, hamburguesas, perro caliente.
0: ¿Por la
2: pero
0: noche?
2: Tipo, noche, madrugada, a veces eran las dos, hijos, ahí les
1: llegaba
2: traje
1: con
2: comida.
1: Para rayos.
2: Sí, y que ahí les traje comida.
0: Para que la señora lo regañara, para rayos.
1: No lo regañara.
2: Y nosotros a comer a esa hora y nos dormíamos como si nada en la vida.
0: Y también es por etapas también, ¿no, Parroyas? Porque me acuerdo que cuando uno joven uno come y come y come y come, sí, y eso como sí. que no le duele a uno, pero ya después de 50, sí. de 60
1: como
0: años.
1: Dicen las abuelas, hágale mientras pueda.
0: Sí. Ya después de 70 años que usted va a comer esto, eso le empieza a caer mal, le empieza a dar agrieda, le empieza a dar absolutamente todo. Vamos a leer mensajitos, 315-625-4430. Nuestros oyentes hoy opinando, tres comiditas diarias, sí o no, desayuno, almuerzo y comida, y dele gracias a Dios por ese alimento que usted está comiendo. Dice, hola, buenos días, bendiciones para todos, un abracito, nos escribe por acá Andrés López García, Dios los bendiga, saludos, Pastor Roger.
1: Saludito.
0: Dice, nos escriben desde Tunja, sí señores, aquí en el departamento de Boyacá, abunda la comida y tenemos la posibilidad de comer tres veces al día y a veces oncecitas, Pastor Roger. Ay, ay, ay. El alguito, ¿no? Que llaman en...
2: Manizales.
0: Sí, en
2: ¿ya comió el alguito?
0: Los paisas, el alguito. El chocolatico de media tarde.
2: Las oncecitas.
0: Sí, señora, dice. Hola, buenos días. Bendiciones para todos ustedes. Nos escribe por acá Argemiro Loaiza. Argemiro, un abrazo, hombre. Nos escriben desde Bucaramanga. Dice, adiós, gracias. Tenemos la oportunidad de comer tres veces al día. Le doy gracias a Dios por los alimentos siempre. Y no es fácil porque por acá los alimentos están costosos, para Roger.
1: Por allá y por acá.
0: Sí.
1: Nunca, hacer mercado. Nunca Colombia había tenido... alimentos tan costosos, ¿no? Sí. Y todo, además todo.
0: Sí, está, no es fácil.
2: Totalmente.
0: No es fácil. Dice por acá Marta Cuesta. Hola, Dios les bendiga, un abrazo para todos ustedes. Hola. Trabajamos duro para tener las comidas y para alimentar a nuestros hijos y a Dios gracias tenemos las tres comidas diarias. Desayuno, almuerzo y una cena. Siempre alguito comiendo. No nos falta la comida y nuestra alacena está llena. Muchas gracias, Dios les bendiga. Nos escribe Claudia Ríos. Un abrazo, bendiciones para todos ustedes. Saludos desde Bucaramanga. Mire otro de Bucaramanga. Dice, sí, la comida un poquito cara por ese sector del país, pero le doy gracias a Dios porque tenemos alimento en nuestra alacena. Y hemos probado, dice ella, entre comillas, para Roger, adiós con nuestros diezmos y siempre el alimento está ahí. Ay, ay, ay, bueno, gracias, un abracito. Dice, buenos días, Dios les bendiga. En Europa, nos cuentan por acá Alejandra, para Roger. Alejandra desde Cali, dice, en Europa el desayuno lo embolatan. El almuerzo a medias y la comida, todo lo que no comieron al día, Luego les da a las 2 a.m. reposando. Gracias, Alejandra, desde Cali. Un abracito. Hola, buenos días. Bendiciones para todos ustedes. Nos escribe Sandra Suárez. Sandrita, un abrazo. Dice, saludos a Daniela y a Gloria.
2: Saludos.
0: Dice, gracias. Y saludos al Paz Roger. Dice, gracias, Paz, por los audios.
1: Bueno, con mucho cariño, le están llegando cerca de 17,000 personas.
0: ¡Ojule!
1: Allá los enviamos todos los días.
0: ¡Mijito! Dice, Dios les bendiga. Dice, sí, efectivamente, son 3 veces al día las que estoy comiendo y le doy gracias a Dios porque nunca nos ha faltado el alimento. Gracias, muchas bendiciones. Sigo leyendo por acá mensajes en el 315-625-4430. Javier Fonseca. Un saludo al Paz Roger. Gracias, Dios les bendiga. Gracias, gracias a todos ustedes. Saludos. Dice, desayuno, almuerzo y una cena muy pequeña que no me puede faltar. Y a Dios gracias, no me hace daño. Y se ríe. Es que esa cenita es la más complicadita, ¿no? Sí. Porque es la que porque o usted duerme bien.
2: O no duerme.
0: Sí. Si usted va a estar, y es que ya me llené, y dele vueltas a esa cama.
2: O con pesadillas, ¿sabes? Que hay personas que a veces tienen también pesadillas, dicen, ¿no? Que comen mucho y les da pesadillas.
0: Sí, claro.
2: Sí.
0: A ciencia cierta, ese es el gran tema de acostarse uno lleno. Sí. Acuesta uno lleno y empieza uno.
2: Ay, no.
0: Empieza uno como la grira.
1: ¿Cuánto llega uno a convivir con esa mujer que conoció y se hizo novia y esposa, no?
0: Dime, Paz, ¿cómo es?
1: ¿Cuánto llega uno a convivir y qué secretos y intimidades llega uno a convivir con esa persona con la cual uno se casa? Tanto hombres, sí, como mujeres, hablando de que les gusta comer mucho.
0: Sí, es cierto.
1: Y después los dos dan vueltas en la cama. Y muchas cosas más.
0: Es cierto, es cierto. Bueno, sigamos leyendo mensajes en el 315-625-4430. Dice, buenos días, las 3 comiditas y frutica, gracias a Dios. Decían, come más que piojo, Pastor Roger, que piojo pago. Ese refrán sí no me lo sabía. Bueno, muchas gracias, Dios les bendiga. Sigo leyendo. Miguel Ángel Acevedo, un abrazo, Dios les bendiga, gracias. Buen tema, dice, sí, efectivamente. Estuve un tiempo en el África, Pastor Roger, y la situación es bien delicada, mire. Estuve viviendo en algunos países en África por temas de trabajo y la alimentación es bastante deplorable en África. Santo a Dios, Dios gracias, no nos hemos dado cuenta que Colombia es un paraíso, Pastor Roger.
1: Así es un paraíso, ¿ah? Lindo, hermoso.
0: Ay, santo Dios. El otro refrán para que me lo están compartiendo por acá.
1: ¿Cuál?
0: Come más que barril sin fondo. Come más que barril sin fondo, sí.
1: Se le echa y no se llena.
0: Y no se llena, oiga, usted parece un barril sin fondo, decían. ¿Y quiere más? Sí, señor, quiero más. Sí, pero ¿dónde le cabe tanta comida? Santo Jehová. Hola, buenos días, bendiciones para todos ustedes. Dios les bendiga, nos escribe Claudia Devia. Dice, a Dios gracias, trabajamos muy duro con mi esposito y la alimentación no nos puede faltar. Además que tenemos 2 hijos. Y a Dios gracias, siempre, siempre ha habido la alacena llena, Pastor Roger, gracias a Dios. Bueno, ¿tú tienes alguna reflexión sobre ese tema, Parroyan, o algún seminario que tenga relación con eso? No, no exactamente.
1: Sí, se llama la gratitud, una llave que abre la puerta.
0: La gratitud.
1: Sí, y ahí especifica lo que es salud, familia, trabajo, y también toca el tema de tener alimentos y de no conocer que uno diga, mire, yo en mi casa y ahora en mi hogar, en mi familia, nunca hemos conocido qué es aguantar.
0: Sí, es cierto.
1: Oiga, ¿está bien decir aguanto hambre?
0: Aguanto hambre, creo que paso por hambre. Paso hambre, estoy pasando hambre.
2: Porque sí. Aguanta es como cuando quiere, ¿no? Estoy aguantando hambre.
0: O estoy aguantando hambre. No, estoy pasando hambre.
2: Estoy
0: creo
2: pasando
0: que es más,
2: hambre, sí, sí.
0: Creo
2: sí.
0: Que puede ser más viable la expresión pasar hambre. Pasando hambre. Sí, estoy pasando hambre. Es decir, que no está comiendo. Uh-huh. O que está mal comiendo. Porque usted puede comer 3 veces al día, pero si está comiendo papa, uh-huh. No, pan, no va a suceder absolutamente nada. Buen día, desayuno y almuerzo, pero no como nada más. Agüita aromática con galletitas por la noche. Gracias, Lilia, un abracito. Sigo, voy a cerrar ya. Buenos días, gracias a Dios, que siempre nos provee los alimentos. Dice, y por cierto, ser calmar y no consumimos pescado todos los días. ¿Es eso cierto, señorita Gloria? ¿Usted que vivió junto al mar?
2: 100%. Además que mis tíos pescaban, yo creo que pescan al día de hoy y no se come pescado.
0: ¿De verdad? ¿Y por qué?
2: El pescado en la costa es costoso.
0: ¿Pero por qué no comen el pescado pescándolo?
2: Porque, mira, ellos son pescadores, entonces mucha gente de empresas y negocio y eso, pues es más rentable. Entonces, ¿a quiénes se lo venden? O sea, a esas personas, como al mejor comprador.
0: O sea, ¿es más rentable venderlo que comérselo?
2: Claro, 100%. con un pescado tú puedes comprar, yo qué sé, cuántas libras de carne o pollo. Entonces sí, es más costoso el pescado.
0: Sí, claro. ¿Casa de Herrera Sabón de Palo, no, pa' Roger?
1: Sí, señor.
0: Casa de Herrera Sabón de Palo, teniendo la posibilidad de comer pescado y no lo comen.
2: Sí.
0: Entonces ahí sí, después no se quejen si están mal alimentados o alguna cosa. Sigo leyendo mensajes en el 315-625-4430. Dice, buenos días para todos. Desde Ibagué, a Dios gracias, siempre ha habido el alimento. Dice Dairo Murillo, un abracito, Dios les bendiga. Gracias, bendiciones para todos ustedes. Y voy a leer un último por acá. Estamos hablando hoy del Día Mundial del Hambre. Y eso que no preguntamos, ¿ha pasado por hambre en algún momento? Pa' Roger, ¿pasaste por hambre en algún momento de tu vida?
1: Jamás, jamás. Nuestra casa se comía demasiado rico.
0: Siempre comiste.
1: Y abundante la porción.
0: Correcto. Señorita Gloria, ¿pasó por hambre alguna vez?
2: Gracias a Dios, nunca.
0: ¿Nunca?
2: Nunca, nunca. ¿A qué? Yo quisiera comer mal, pues, pero que no hubiera alimento, jamás.
0: Okay. Gracias a Dios. O sea, ¿nunca faltó la comida?
2: No, no, no.
0: Correcto. Señorita Daniela, ¿pasó por hambre en algún momento de su vida que en su casa no hubiese alimento, que le tocó comer solo arroz?
2: Pues hambre sí me ha dado.
0: No, que haya pasado por hambre, ¿no?
2: ¿Aguantado hambre?
0: Sí, que haya aguantado.
2: ¿De pronto en un ayuno?
0: No, eso no aplica.
2: No, pero así.
0: Estoy hablando de la familia, hambre, señorita, ¿no? Para Roger, ¿qué hacemos? ¿Le bloqueamos el micrófono a Daniela? ¿La castigamos?
2: Les quería hacer reír un ratito.
0: Ay, bueno, muchas gracias.
2: Uno en un ayuno aguanta hambre,
0: mami. Pues yo no sé, pero yo no estoy hablando de ayunos, yo estoy hablando de la familia. Que ustedes
2: no,
0: de pronto.
2: Gracias a Dios, no,
0: que de pronto en algún. Que de pronto para Roger en algún momento la economía no haya fluido como es y se haya y la familia haya tenido que pasar hambre.
2: ¿Y sabes qué es lo increíble de la costa? Claro. Que ya en la costa la cena es como el almuerzo. O sea, en mi casa, por ejemplo, la cena es arroz con frijol y pescado y ensalada y patacones, por ejemplo.
0: ¿En la comida también?
2: Sí, y en el almuerzo es igual. Y de hecho en el desayuno puedes comer yuca con pescado o calentado que te quedó al día siguiente y No pasa nada.
0: ¿Cuándo vamos a su casa?
1: Sales un desayuno.
0: También en los llanos también para Roger.
1: Sirven arroz con huevo, papa,
0: sí.
1: Carne. Yo fui a Manizales, llegué 6:30 de la mañana.
0: Sí.
1: Señorita, un desayuno. Cuando, no, señorita, yo quiero desayunar.
0: No almorzar.
1: Dijo, no, es que ese es el desayuno.
0: Eso es cierto. En los llanos también es igual, Padre Roger. En los llanos es igual el tema del desayuno. Es caldo con costilla, arroz, huevo, chocolate, pan. Se come sabroso, realmente es increíble la manera
2: en
0: que
2: se come. A los costeños obesos y eso que comen buena salchipapa, que bueno, pues que habrá uno que otro que se sube de peso, pero me refiero a que ya tu organismo está acostumbrado a y listo. Yo empecé a comer, me acuerdo una vez, como arepitas y algo sencillo, me subí más de peso que comiendo mi arroz.
0: Ahí está, bueno, muy bien. Hoy Día Mundial del Hambre, le damos gracias a Dios porque no estamos pasando hambre y tenemos siempre comidita en nuestra casa o en nuestros apartamentos. Muy bien, 9:56, una pausa, ya venimos con más.

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1: Bienvenidos al boletín de noticias. Nuevos ataques de Estados Unidos contra objetivos militares en el sur de Irán aumentan la tensión en Medio Oriente. Según reportes internacionales, la fuerza estadounidense habría destruido drones iraníes y atacado con una estación de control cerca de Bandar Abbas en medio de un frágil cese al fuego. Irán calificó la acción como una provocación y advirtió posibles represalias mientras continúan las negociaciones para evitar una escalada mayor en la región. En otras noticias, ofrecen hasta 200 millones de pesos por integrantes del ELN que perpetraron atentado en el batallón del ejército, esto en La Guajira. Mayron Acevedo.
2: Así es, mediante su cuenta personal de X, el ministro de Defensa, Pedro Sánchez, anunció una recompensa por información que permita la captura de los integrantes del ELN que perpetraron el atentado con explosivos en las instalaciones del Batallón de Infantería Mecanizado número 6, Cartagena, en Riohacha, departamento de La Guajira, y que dejó 12 uniformados heridos. En su cuenta de X aseguró: el terrorismo se combate con prevención y la clave de ello es la información. Hasta 200 millones de pesos por información que permita evitar efectivamente cualquier atentado terrorista y capturar a los responsables llamando al 157. En el trino también dejó claro que esta acción terrorista es una reacción ante los fuertes golpes de la fuerza pública. 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
1: En el escenario político, el CNE alerta por desinformación. Grace.
3: Pues a muy pocos días de que los colombianos acudan a las urnas este próximo domingo para elegir el próximo presidente, el Consejo Nacional Electoral pues encendió las alarmas por una campaña de desinformación que se hace a través de correos electrónicos con logos falsificados de la entidad. Personas inescrupulosas están notificando asignación de mesas y capacitaciones obligatorias para jurados de votación, una función que por ley le corresponde exclusivamente a la Registraduría Nacional del Estado Civil. Entonces, mucha atención, ha dicho el Consejo Nacional Electoral, correos que lleguen, WhatsApp que lleguen, asignando mesas, capacitaciones, son noticias falsas, es información falsa, así que prestar toda la atención. Por supuesto, ya a pocos días de que se abran las urnas.
1: Continuamos con más información en deportes. Independiente de Santa Fe ganó en Uruguay e inscribe a su nombre en la siguiente fase de la Copa Conmebol Sudamericana. Profe Rubén, adelante.
4: Ayer miércoles, Independiente Santa Fe se impuso por la mínima diferencia frente al Peñarol de Uruguay en el marco del Grupo E en la jornada 6 de la Copa Conmebol Libertadores, con solitario tanto de Alexis Zapata al minuto 13 de la primera parte, asistencia de Nahuel Bustos, al tiempo que Platense, que estaba disputando un cupo a los octavos de la Libertadores, a la postre se impuso por 2-0 ante Corinthians en condición de visitante. La palabra de Pablo Repeto, técnico del equipo Cardenal.
5: No es fácil venir y ganar acá.

0: necesitábamos el resultado y esperar que se diera un resultado que podía parecía ser lógico, el de Platense con Corinthians, un empate, pero bueno, no se dio, nos quedamos con la Sudamericana, que es un premio, fuimos por lo máximo, que era Libertadores. Lamentablemente hoy hicimos lo que teníamos que hacer, mirar el futuro, tratar de, hoy nos toca descansar. Nada más felicitar a todos los jugadores que hoy cerramos esta primera parte del año con un triunfo merecido por todo el esfuerzo que se viene haciendo.
1: La tabla del grupo E terminó Corinthians primero con 11 puntos y segundo Platense con 10 unidades clasificados a los octavos de Libertadores. Tercero Independiente Santa Fe con 8 puntos y con calificación a los playoffs de la Copa Sudamericana. Y último Peñarol con apenas 3 puntos. Hasta el momento, el fútbol colombiano ubica al Deportes Tolima y la Copa Libertadores en la fase de octavos de final y a dos clubes como lo son Independiente Medellín e Independiente Santa Fe en la fase de playoffs de la Copa Conmebol Sudamericana. Y con la posibilidad esta noche para el América de Cali de ganar su grupo y ser primero en la Copa Conmebol Sudamericana frente al Macará de Ambato en el grupo A de la Copa Conmebol Sudamericana, al tiempo que Junior de Barranquilla tendrá que ir a Brasil a ganarle al Palmeiras y esperar que Cerro Porteño pueda vencer al Sporting Cristal y hacerse al último cupo por Colombia a la fase de playoffs de la Copa Conmebol Sudamericana.
2: Gracias por acompañarnos a las 11:55 de la mañana. Volvemos con más información. 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
1: Muy bien, son las 10 de la mañana y 10 minutos en Colombia, 10 de la mañana y 10 minutos. Aquí estamos y seguimos compartiendo con ustedes nuestro espacio de Vive la Vida. Llamamos a lista porque ya están nuestros invitados a esta hora de la mañana. Paz Rogers y Fuentes.
2: Presente para recibir a nuestros invitados.
1: Señorita Gloria.
3: Aquí estoy.
1: Señorita Daniela.
3: Aquí estamos presentes, bueno. Mi querido Mauro. Bueno, el invitado que hoy tenemos es un invitado muy, muy, muy especial. Es un invitado que nos va a enseñar cómo manejar las finanzas bíblicas, esa cosmovisión en la que todos debemos crecer, porque definitivamente, Gloria, el tema del ahorro, ¿no es cierto, Paz Roger? El tema de las decisiones, la buena administración, esas decisiones de que sí saco o no la tarjeta de crédito, qué uso le doy, o definitivamente me endeudo o no. O simplemente para algunos, en otros casos, es cómo salgo de deudas.
1: Muy bien.
3: Entonces, bueno, hay un pequeño preámbulo de lo que hoy vamos a ver con nuestro invitado, más que es pastor.
1: Sí, señora. Bueno, a esta hora saludamos al pastor Jean Paul Beltrán. Pastor John, con el saludo cordial. Buenos días, bienvenido.
4: Buenos días, Roger. ¿Roger?
1: No, soy Mauro.
4: Ah, Mauro, qué Mauro. Pena.
1: Gloria, Mauro. Daniela y el pastor Roger.
3: Exacto.
4: Y está al frente mío.
3: Escuchándonos. Sí, señora.
1: ¿Qué más, pastor John? ¿Cómo andas? ¿Cómo van las cosas?
4: Muy bien, gracias. Gracias a Dios, todo va andando.
1: Si quiere, para que nos hable frente al micrófono. Para,
4: ahí está
1: para
4: bien, entenderle. ¿Sí?
1: Sí,
4: ahí,
1: señor.
4: Ahí sí me escuchas.
1: ¿Cómo anda todo, mi pastor?
4: Muy bien, muchas gracias, Mauro.
1: En este momento usted es el pastor presidente de la iglesia EVG. ¿Exactamente qué significa esa sigla?
4: Evangelize. Evangelize es evangelizar en inglés.
1: Sí.
4: Entonces, decidimos por visión de Dios darle ese nombre porque, pues, el ministerio obviamente es una iglesia de 5 ministerios, del ministerio quíntuple, pero el evangelismo es crucial en ese momento de la historia y siempre lo ha sido.
1: Evangelize. ¿Dónde queda la iglesia, Pastor John?
4: En la localidad de Suba. Diagonal al hospital de Suba, en un conjunto residencial, en una vía cerrada de Pinar Plaza, se llama, al lado de Ara.
1: ¿Hace cuánto existe la iglesia, Pastor Jan?
4: Desde el 2024 nos dieron la resolución, el Ministerio del Interior, iniciamos en noviembre del 2024,
1: sí.
4: Cuando nos dieron la resolución de iglesia, nos autorizaron, y empezamos ya con la visión virtual, que como una iglesia multicanal,
1: sí.
4: Virtual, porque Dios lo dispuso así, y en febrero nos ordenaron pastores, a mi esposa y a mí, la Asociación Internacional de Ministros del Evangelio, ADME.
1: ADME, correcto. Estoy mirando por acá el perfil, Pastor Jean Paul. Es graduado en Administración de Empresas, ¿cierto? Usted me dice sí o no.
4: Sí.
1: ¿En qué universidad?
4: En el Politécnico Gran Colombiano.
1: En el Politécnico. Usted está certificado en Coaching y Programación Neurolingüística.
4: Así es. Eso es la Escuela de Negocios de Barcelona.
1: Sí.
4: Y también por la Reina Isabel I, con doble titulación en España.
1: Correcto. También tiene una maestría en Administración y Dirección de Empresas, ¿cierto?
4: Con la misma universidad.
1: Con sí, la misma señor. Universidad. Y también tiene varios estudios, obviamente, en formación teológica, porque, pues, que también hace parte, obviamente, del ministerio, ¿no, mi pastor?
4: Claro que sí.
1: Qué tremendo. el tema de estudiar una cosa, la otra, es un tema que viene ya con el chip. ¿Uno viene con el chip de estudiar o la vida lo va obligando a uno a progresar?
4: Realmente fue Dios el que me enfocó y buenos mentores en la iglesia. Yo hace 28 años le entregué mi vida a Jesús y no había estudiado. Había dejado la universidad porque quería ser emprendedor y no tenía, la verdad, el propósito de terminar o culminar una carrera porque la dejé en el camino. Entonces, pues todo cambió con Cristo y hace 26 años Dios me dio una visión y me dijo, tienes que prepararte porque te va a nombrar pastor. Hace 26 años.
1: 26 años, en el año 2000.
4: Sí, señor. Y me nombraron pastor el año pasado con mi esposa. Imagínate, 25 años después.
1: Pasaron 25.
4: Y yo le entiendo bien a Dios sus tiempos, porque todo tiene un tiempo para todo lo que se hace aquí en la tierra.
1: Correcto, muy bien.
4: Hay tiempo para todo.
1: Sí, señor.
4: Según Eclesiastés.
1: Sí, no, perfecto, sí, señor. Bueno, mi pastor Jean Paul, lo va a saludar el pastor Roger. Gloria Daniela para hablar con el pastor Jean Paul de economía, de finanzas, de acciones. Bueno, son muchos temas que no vamos a cubrir todos en el día de hoy, ¿yo?
4: No creo.
1: Entonces, yo creo que por ahí uno o dos temitas y después vuelve, y después vuelve, y después vuelve, y después seguimos hablando de más cositas, ¿listo?
4: Cuenten conmigo.
1: Pastor Roger, adelante, te escucha el pastor Jean Paul.
5: Pastor, buenos días, un abrazo cordial. Hola. Y quiero que se imagine usted frente a todos los micrófonos de las cadenas radiales de televisión, está en el Congreso, en el Senado, y le dicen, pastor Jean Paul, tenga la amabilidad de decirnos cómo ha sido manejada la economía, cómo ha sido manejada. Por aquí tenía la frase, y estoy abriendo en su administra riqueza, la deuda pública, cómo ha sido manejada en Colombia en los últimos años, y si Colombia debe, se ha endeudado más o ha pagado sus deudas en los últimos años.
4: El último artículo de Bloomberg, esta semana, en este último año, fue algo histórico en deuda interna, el costo tan alto que tiene Colombia. Realmente las decisiones económicas no han sido objetivas, porque se desfasan los valores. ¿La deuda interna qué es? A través del Ministerio de Hacienda, eso es a nivel global, lo hacen todos los países, sí, para subsidiar todos los proyectos que hay en una nación, tienen que endeudarse. Y el ministro de Hacienda, a través de varios portafolios, varios títulos valor, perdón, que se llaman TES o bonos de la nación, tienen que sacarlos al mercado y comercializarlos a grandes inversionistas, entre esos inversionistas extranjeros y locales como los fondos de pensiones, que son los grandes compradores de bonos en el país. Pero últimamente, la última negociación fue de 23 billones de dólares, 23 millones de pesos, perdón, en venta de bonos de la nación, y fue algo absurdo porque las tasas que ofrecieron fueron demasiado altas y no podemos estar dando tasas del 12.5 en este momento, del 13 y del 14. Entonces se incrementa la deuda porque cuando nos toque pagar, y ahorita en el 2029 que ya toca empezar a pagar, pues no hay plata para tanto dinero. Entonces ha sido demasiado mal manejo en la deuda en el país.
3: Sí, pastor, qué gusto saludarte, de verdad, y que podamos aquí en vivo y en directo, que vienes acompañado con tu esposa y bueno, con todo este gran conocimiento. ¿La Biblia realmente aprueba la riqueza, pastor? Porque muchas veces escuchamos los comentarios de que ser rico es pecado, que un rico no entrará al reino de los cielos. Aclaremos un poco ese concepto.
4: Muy bueno, porque realmente Dios sí aprueba la riqueza. Pues hay más de 3.000 versículos, más de 2.300 versículos que hablan de producción de riqueza en la Biblia, desde el Antiguo y Nuevo Testamento, el 10% del Nuevo Testamento. Ese estudio no lo hice yo, no tengo tiempo para hacer eso. El 10% del Nuevo Testamento lo habla de producción de riqueza, y 8 parábolas de Jesús, él habla de producción de riqueza. Entonces la Biblia realmente no condena la riqueza. Es el amor al dinero, como lo decía muy bien, como lo dice muy bien la palabra, porque dice en Primera de Timoteo, el pastor Timoteo dice, porque la raíz de todos los males es el amor al dinero, decía Pablo. Entonces, y la mala administración también. Entonces, en sí. Colombia, en Latinoamérica, no hay educación financiera. O sea, el problema no es el dinero, el problema es idolatrar el dinero.
6: Hay un dicho muy popular en Colombia que dice como, no es tu culpa nacer pobre, pero sí es tu culpa morirte pobre. En ese sentido, ¿cómo se puede enseñar una mentalidad sana teniendo en cuenta lo que acaba de decir?
4: Claro, ahí va el punto que Dios promete a sus hijos que va a proveer lo que necesites, todo lo que necesites. El problema es, como no sabemos y no hay educación en los colegios, no hay educación financiera en las universidades. Yo he dado en varias universidades del país charlas de educación financiera a los financieros, a los que estudian finanzas y negocios internacionales. Y pues son fascinados porque como yo sí estoy moviéndome en el mundo financiero todos los días, llevo 25 años trabajando en inversiones del mercado de valores local e internacional, pues sé cómo operan los inversionistas y cómo mueven las personas el dinero. Y cuando doy una conferencia, una charla o un taller de finanzas, pues la gente al final me pide, me llaman, me escriben, necesito ayuda. Y así tú ganes un salario mínimo, así no tengas ingresos. Entonces el problema es que si uno educa bien a las personas, que esa es mi misión toda la vida, desde los colegios he dado varias charlas de educación financiera a los jóvenes, pues les enseño a administrar, a producir y distribuir la riqueza. Porque no solo es administrar lo que me llega, sino aprender a producir riqueza. Y todos tenemos talentos y habilidades para producir riqueza. Puede ser en el ámbito laboral o también en un emprendimiento propio. Y no es como los gurús que venden espuma, que te dicen, no, ya deja el trabajo porque tú tienes el potencial para hacer empresa. Pero no todos nacimos para ser emprendedores. Entonces, lo que hagas y lo que recibas los recursos, yo le enseño a la gente a administrarlo, a ponerlo a producir y a distribuirlo en el mercado de valores, en negocios, en emprendimientos. Y de acuerdo al talento de cada uno, me dicen, ¿cuál es el negocio bueno ahorita? Yo le dije, no depende, o sea, eso no hay un negocio que diga uno, todo el que lo haga va a producir riqueza. No es así, pero sí hay un principio bíblico y es el ahorro mensual. Entonces, a los niños hay que enseñarles desde jóvenes que es el mercado de valores, algo básico. Y si no, pues que paguen los papás cursos. Pues porque si uno quiere aprender algo, si uno quiere ser psicólogo, ¿qué hace? Pues estudiar. Es eso.
1: Sí. Mi pastor John Paul, no se vaya a sentir mal con lo que voy a preguntarle, ni mucho menos. Ni es mi intención hacerlo sentir mal. Usted nos enseña acerca de economía, y si yo no lo conociera a usted y no supiera que es pastor, yo diría, el que me enseña de economía es un hombre rico. Un hombre pobre no me va a enseñar de economía a mí.
4: Eso es un engaño.
1: Ese es el concepto que uno tiene. El que me enseña de economía es porque tiene plata y es porque ha sabido hacer los negocios. En su caso, mi pastor Jean Paul, ¿su riqueza en qué radica?
4: En que en hebreo hay una palabra que dice kaush, que es poder, y en Deuteronomio 8:18 dice, acuérdate del Señor tu Dios, depende de la versión, o de Jehová tu Dios, porque Él te da el poder para hacer riqueza. Entonces, si tú enfocas tu mente como creyente en un hombre, pues estás mal. Sé que los mentores, las personas que han tenido experiencia, pues nos enseñan muchos principios. Realmente yo he leído muchos libros de personas que han generado riqueza en el mundo. Cristianos como Sam Walton, que creó la cadena Walmart, y que ahorita lo miden como un país de la riqueza tan grande que tiene ese negocio a nivel internacional. Pero de todos modos, para el creyente tiene que entender es que hay que decirle a Dios, Dios, tú me has dado el poder, el coach, es la fuerza, la capacidad, y muéstrame, de acuerdo a tu palabra, cómo logro yo esa riqueza. Porque el creyente, como es entendido en los tiempos, entiende que el que guía su vida es Dios. Y la gente a veces se defrauda mucho con los hombres. Claro, porque el hombre nunca te va a dar todos los tips que él tiene para producir riqueza, porque hasta probablemente le quitas el negocio. Y la gente también es muy reservada en contarlo todo. Yo me he dado cuenta, llevo 25 años en este negocio y yo hablo con mucho empresario. Total. Y ellos no dan toda la información. Pero sí hay unos principios que ellos siempre me dicen que haga. Me dice, Jean Paul, ahorre. Y dice la Biblia en el proverbio, el que poco a poco ahorra, poco a poco se enriquece. Y uno cree que no, es la idea, es el negocio. Es más, un negocio para que sea exitoso puede durar en 15 o 20 años para que sea exitoso. ¿Cuántos años lleva Manantial? 50 años. Imagínate, yo vine a Manantial cuando era una bodega acá, que yo decía, ay, esa bodeguita, y hoy llego aquí a Manantial y semejante espectáculo tan lindo y tan hermoso que se ve todo, y bien organizado, y aquí este lugar donde estoy, tan estructurado y con estas personas tan bellas.
1: Muchas gracias, pastor.
4: Y radian luz.
1: Yo lo contrario, le cierro la entrevista.
4: Dice que son como estrellas que brillan en el firmamento. ¡Aleluya! Y sí, aquí está que brilla aquí todo. Amén. Dios es el dueño y el artífice del poder de darnos riqueza. y nos dio talentos. Aprovechemos eso y tomemos cursos, pero reales. Es que han venido muchos gurús a hablar espuma y engañan a la gente solo por llenar sus bolsillos.
1: Perfecto. Parroyer, adelante.
5: Bueno, mi pastor, ay, Dios.
4: Vienen sí, las preguntas sí técnicas.
1: Vamos subiendo el nivel.
4: Estructuradas.
1: Más bien, apuntas el cinturón porque vienen preguntas más fuertes.
6: Una prueba.
5: Este es un caso de la vida real. ¿Qué beneficios tengo? ¿Qué descuentos tengo cuando me dan mi certificado de la iglesia y dice Pastor Roger Cifuentes diezmó tantos millones?
4: ¿Y 100 millones beneficios en un tengo, año, por ahí, un ejemplo.
5: ¿Qué beneficios tengo cuando la fundación de la iglesia certifica? Entonces, el señor Roger Cifuentes apoya esta fundación con tanta plata. ¿Son iguales los beneficios o uno da mayor beneficio que el otro?
4: Sí, para aclarar, te voy a dar la respuesta, pero yo no soy contador ni tributarista. Yo me especialicé, fue en finanzas y en administración. También soy graduado en gestión financiera. Y tengo unas especializaciones en economía porque yo soy certificado por el Autor Glor del Mercado de Valores de Colombia. Entonces, como hablo con empresarios, pues les interesa el tema tributario en la declaración de renta. Entonces, la ley es clara a nivel del estatuto tributario, los emolumentos, cuando uno dona a una iglesia por transferencia bancaria, no es en efectivo, sino que la ley es clara, dice por transferencia bancaria, el diezmo, las ofrendas, las donaciones, todo lo que uno transfiera a la iglesia, entonces me genera un beneficio tributario en la declaración de renta. Realmente yo eso lo entendí hace muchos años atrás, pues porque soy financiero y trabajo en el sector financiero. Entonces, cuando vi que el diezmo también, yo dije, bueno, genial, pues si me beneficia la declaración de renta, espectacular. Entonces, sí hay un beneficio por transferencias y la gente se está perdiendo ese beneficio porque realmente baja bastante en la base de declaración de renta. Bueno, ahorita no es que baje, ahorita han reducido mucho los beneficios tributarios el Ministerio de Hacienda con las reformas tributarias. Pero sigue en pie y uno tiene que buscar todos los mecanismos para bajar impuestos. Entonces, si uno conoce bien el tema tributario en Colombia y muchos clientes de nosotros en el sector financiero que guardan dinero, también tienen beneficios, pero también dicen, Jean-Paul, yo también dono a esta fundación. También las fundaciones tienen unos beneficios. Las asociaciones, todas las que son empresas sin ánimo de lucro, como una fundación, asociación, corporación, son entidades sin ánimo de lucro y cuando uno hace transferencias a esas entidades, hay un beneficio cuando uno declara un porcentaje establecido que ya con el contador cada uno, ya uno le da el certificado que emite la fundación o de la iglesia y uno se la pasa al contador y el contador aplica el porcentaje en la declaración. Entonces eso hay que aprovecharlo, porque Dios quiere que seamos buenos administradores.
6: Así es. Pastor Jean-Paul, hablando de los principios financieros del reino, hablemos un poco de la inversión, porque muchas familias, muchas personas pueden tener ese tabú de que será que invierto, será que no, y pueden haber muchas inquietudes al respecto.
4: Claro, la inversión en Eclesiastés dice, lanza tu pan sobre el agua y más adelante lo volverás a encontrar. Y me gustan los tiempos de Dios, por eso te digo que después de 25 años me nombró pastor y también después de 6 años encontré a esta mujer maravillosa que está aquí a mi lado, que es mi esposa, y me tocó esperar queriendo yo ya tener a mi esposa y no la conocía hasta que llegó. Entonces, con los tiempos de Dios en el ahorro y la inversión a nivel bíblico son de largo plazo, mediano y corto plazo, y eso es lo que yo le enseño a las personas en los cursos de formación que hago, que aprendan a ahorrar a corto, mediano y largo plazo y que inviertan, digamos, si una persona joven que empiece a conocer el mercado de valores local e internacional, porque hay oportunidades que mes a mes empiecen a ahorrar, y así lo hice con mis hijos. O sea, tengo la experiencia de mis tres hijos que desde jóvenes les abrí cuentas de inversión y les colocaba dinero en petróleo, en Ecopetrol, A mi hija el año pasado, como vi una oportunidad de mercado por lo que estaban haciendo las sopas Nutresa, entonces coloqué Nutresa. En Bancolombia estaba una reestructuración del grupo Cibes, entonces le coloqué una parte en Cibes. A mi hija de 14 años tenía en ese momento, ahora tiene 15, y en un año sacó una rentabilidad del 60%. Pero eso es en el largo plazo, porque yo le invierto a ella en todo en riesgo, porque es una niña y yo no estoy pensando retirarle el dinero en los próximos 10 años o en los próximos 5 años. Entonces la bolsa es fluctuante, pero uno tiene que buscar asesores expertos, no necesita ser uno un experto. Uno puede invertir desde 50 mil pesos, 100 mil pesos, la gente cree que es que el mercado de valores, claro, las comisionistas y donde uno trabaja, pues uno busca inversionistas grandes. Pero hay plataformas que le dije ya a mi hijo que ya es mayor de edad, porque me dijo, papá, ¿yo qué hago? Y quiero proyectar a 10 años. Y empezó a invertir en el S&P 500 en esa plataforma y puedes invertir ahí desde bajo riesgo. Mi esposa también la tiene, la hacen inversiones de del dinero que tengan y que vaya llegando. Entonces, por eso otra vez vuelvo y recalco, el que poco a poco ahorra, poco a poco se enriquece. Pero realmente ese versículo que leí inicialmente de Eclesiastés habla de inversión. O siembra en la mañana, dice Eclesiastés, o en la tarde, que alguna de las cosechas saldrá bien. O ambas, dice. Y así es, diversificar. Habla de diversificar Eclesiastés. Y además que es el libro de Salomón, que era un productor de riqueza tremendo en el contexto histórico, económico y geográfico donde él vivía. Entonces, habían varias clases de inversiones. Hay más de 4.000 sistemas de inversión en el mundo. Y uno le dice al colombiano, ¿y qué hago? Y los abuelos le dicen a uno, no, pues invierta en CDTs y en finca raíz. Y yo digo, no, hábleme algo bueno porque... pues eso no es el mercado de valores. El mercado de valores es grandísimo y yo lo conozco a nivel local e internacional. Hay oro, como Abraham invertía en oro, en plata, en ganado. Y uno puede invertir en el mercado de valores en oro, en plata, en plataformas fintech. Y hay varias acá en Colombia y puedes invertir aquí en Colombia o a nivel internacional, pero siempre con la mentalidad a largo plazo.
6: La Biblia me dice... todo me es lícito, pero no todo me conviene. Y de allí que habla mucho acerca de la motivación. Todo esto para preguntarle cuál es el propósito de la riqueza, hablando según la Biblia. Porque, listo, yo quiero hacer dinero, quiero hacer dinero, quiero hacer dinero, pero ¿para qué? ¿Cuál es ese propósito según la Biblia?
4: Buena pregunta. Y eso es, imagínate el ateo, ahí se me olvidó el nombre, el dueño de Virgin Mobile, ahí se me olvidó el nombre. Siempre hablo de él. Y viene...
1: ¿Es ateo?
4: ¿Cómo? No, ese es economista. Sí, es ateo.
1: Ok.
4: Y él dice, pues si el propósito tuyo es solo producir riqueza, pues estás mal. ¿Sí? O sea, ya empezaste mal. Porque el propósito es lo que puedes dar a los demás. Y a mí me asombra escuchar un ateo decir eso. Y porque es un principio. Y trabajen de buena gana como para el Señor y no como para nadie en este mundo. Y el propósito que Pablo habla también en... Ah, Richard Branson, gracias. Mi esposa aquí que siempre, por eso yo me la
7: por
4: llevo
7: a todo lado.
4: Por eso está
7: casado con ella.
4: Yo me la llevo a todo lado porque ella es la
7: por
4: que
7: por
4: me,
7: eso está casado
4: me pone
7: con
4: en
7: ella.
4: Orden. Realmente la cabeza de todo esto es mi esposa. Yo solo aquí soy un instrumento. Estoy hablando. Y literal, de verdad. Entonces, bueno, entonces el foco es que Pablo decía, esfuércense por producir riqueza, por trabajar para ayudar a los demás. Y buena pregunta, o sea, me gusta esa pregunta porque siempre con mi esposa que hemos hecho proyectos, ¿cómo podemos ayudar a los demás? Chévere tener este negocio y mi esposa que también ha emprendido en negocios, en redes, comercializando productos en Colombia y plataformas y uno siempre piensa, oye, ¿qué podemos hacer en el futuro para ayudar a otras personas? Entonces ese es el propósito de verdad y es bíblico. Lo dice la Biblia, sí. O sea, uno trabaja para ayudar a los demás.
1: Sí. Uh-huh. Pastor Jean Paul, antes de que se escribiera la Biblia, en antiguas civilizaciones que estaban asentadas en Mesopotamia, en Persia, en Egipto, en Babilonia, en esas civilizaciones, repito, antes de que se escribiera la Biblia, ya existía el concepto del diezmo, y el diezmo lo entregaban de acuerdo a los análisis que han hecho, a la parte histórica que han hecho, el 10% se lo entregaban a los dioses para que el 90% les asegurara un buen futuro. Eso antes de que escribieran la Biblia. Después vino el papá Abraham, después vino el papá Jacob y empezó a dar el diezmo de sus riquezas, de sus botines, ese tipo de cosas. ¿No será que todavía nosotros seguimos pensando en eso? ¿Que estamos comprándole a Dios el 90% de bendición? ¿Y que eso que pasaba en la antigüedad todavía lo tenemos hoy? Y le hago la pregunta, ¿no sería mejor quitar el diezmo de la iglesia a ver en quién estamos confiando?
4: Imagínate, este se puso histórico.
1: Porque estamos pensando igual que en esa época. Le doy el 10 para que me dé el 90.
4: Ese es un contexto histórico, porque los hebreos, cuando estaban viajando por esas tierras, pues conocieron de varias culturas y se relacionaron con varias culturas. Y muchas prácticas, eso es lo que decía Pablo en el futuro, porque es hebreo, es judío. Entonces dice, no todo me conviene, ¿sí? O sea, retén lo bueno de lo que aprendes de tu entorno social. En mi caso particular, yo aprendí a manejar las finanzas como las maneja el mundo y cometí los peores errores financieros. Pero es que hoy en día puedo asesorar bien a un empresario, a una persona natural, a una persona que gana un mínimo, una persona que no tiene ingresos, y lo puedo guiar y mostrarle el camino, guiado por el Espíritu Santo, por la palabra. Siempre uso la palabra para guiar a las personas. Y si no son creyentes, y si son ateos los que yo asesoro, o es un hindú, o es un judío, porque pues tengo clientes que son extranjeros y también que son nacionales, les enseño lo mismo, pero en lenguaje secular. Las mismas parábolas, o sea, pero sin versículos y sin nada, sino que hablo de los principios. Entonces, lo que pasa es que los hebreos aprendieron mucho de sus culturas, y eso lo dice los libros de historia como los de Paul Johnson, que me he leído, y es fascinante, se los recomiendo esos libros de Paul Johnson, que es cristiano católico, pero él es un historiador tremendo. ¿Y qué pasa? Entonces, cuando llegó el tiempo de Abraham, después de vencer 5 reyes, y tuvo un encuentro con Melquisedec, que es la representación de Jesús aquí en la tierra, pues él le entregó el diezmo de todo a Jesús, digámoslo así, contextualizándolo según Hebreos y según Génesis. Entonces uno dice, wow, en ese momento pues no existía Moisés para hablar de leyes, porque la gente tiene una confusión con el diezmo y creen que es de la ley. Y Moisés fue muchos años después de Abraham, Jacob, ¿sí? Y todos los demás que vinieron la descendencia. El diezmo, sí, de pronto lo aprendió Abraham, eso se puede decir si uno lee la historia, pues ya historia bíblica, no haciendo un contexto de los textos bíblicos, más los historiadores que hablan al respecto, porque, mira, en el siglo XVIII se ha perdido el concepto del cristianismo por la ilustración del siglo XVI y los grandes filósofos, Nietzsche, Freud y psicólogos, y todos empezaron a desvirtuar y a secularizar todo y sacaron a Dios del contexto. Decían, no, Dios, sí, chévere Dios, pero pues nosotros tenemos que buscar nuestro propio destino y nuestros propios valores y principios. Y eso es relativismo. Entonces cada quien hace lo que bien le parece. Pero el diezmo, ya cuando uno lo entiende en el contexto bíblico, inicia con la fe de Abraham. Y el diezmo fue un acto de fe que siguió practicando su hijo y todos sus hijos y sus descendientes. Entonces se volvió un acto de fe. Sí, lo aprendieron probablemente de las culturas alrededor, pero ellos lo hacían con otra intención. Decían, Dios es el que me bendijo, ¿sí? Dios es el que me da todo, pues yo le voy a dar el diezmo. Ya después Moisés lo incorpora en sus 600 normas como ley. Sí, ya dijo, no, esto ya hay que estipularlo, hay que volverlo una ley. Pero cuando llega Jesús otra vez, viene y dice en Mateo 23:23, ustedes diezman el comino, la menta y el anís, pero se les ha olvidado la justicia, la misericordia y la fidelidad, algo así. Estoy parafraseando. Entonces les dijo, se les ha olvidado practicar esto, la justicia, la misericordia y la fidelidad. Háganlo, pero no se olviden de aquello, que era el diezmo. Y la gente dice, no, en el Nuevo Testamento nadie habla, ni Jesús habla del diezmo. Sí, ahí ya está hablando del diezmo. Hebreos habla del diezmo. Jesús dijo que hay que seguir aplicando el diezmo. ¿Qué es la diferencia del Antiguo Testamento con la ley hoy? Es más, Jesús dijo, yo vengo a cumplir la ley y los profetas. ¿Sí? No crean que es que ya no hay que ser obedientes a la ley. El cristiano es obediente a la ley. Pero nosotros no diezmamos por ley, sino por corazón. O sea, lo hacemos porque de verdad reconocemos que Melquisede, digamos Jesús, es el que nos bendice en todo lo que hacemos. La provisión viene de él. Utiliza esta emisora, utiliza cualquier trabajo, emprendimiento afuera, y recibo bendición de Dios, un ingreso, ¿sí? O donaciones, y todo lo que yo reciba viene de Dios, pero utiliza varios mecanismos para recibir. Entonces, sí, el diezmo, hoy lo hacemos, es por amor y por convicción propia, no por obligación, porque conocemos que las culturas que obligan a las personas a hacer algo, pues no es convicción, sino es ley. Y así sigamos practicando la ley, los mandamientos, los estatutos de Dios, todos los planteamientos que hace Dios. El diezmo va a seguir vigente, y es más, los judíos dan más del diezmo. A veces dan el 20%. Y uno puede dar más del diezmo. No tiene nada malo, porque Dios bendice al 10,000%, o sea, el 1%. Es en el hebreo es 10,000%. Yo trabajo en el sector financiero, y realmente yo no he visto ninguna rentabilidad tan absurda como esa del 10,000%. Y cuando veo a Jesús multiplicando dos pescados y cinco panes, pues me asombra cómo Dios multiplica el dinero. Y no solo para el mundo venidero, sino aquí en la tierra. Y definitivamente uno da. Y cuando yo le enseño a la gente a administrar sus finanzas, y uno que las administra también mes a mes, porque la gente no lleva un balance general de ingresos y gastos, y el primer gasto es el diezmo. Y no lo tiene que hacer uno por superstición, ni porque es que, ay, sí, me va a ir bien. No, no le va bien, es por ser obediente. Lo que pasa es que Dios dice en Malaquías, que es del Antiguo Testamento, dice, me están robando, y está berraco Dios no solamente por el diezmo, es que la gente se volvió inmoral, adúltera, a las mujeres no las respetaban, y uno está bravísimo Dios en Malaquías y termina diciendo, y tras de eso me roban y no me están dando el diezmo. Entonces, no es que porque uno diezma ya le va a ir bien. Uno le va bien es por ser obediente a Dios. La obediencia trae bendición. Correcto. Pero el diezmo sigue vigente.
1: Correcto. Muchas gracias, Pastor Jean Paul. Parroyer, adelante, por favor.
5: Bueno, muchas gracias. Resulta que tengo unos pesitos debajo del colchón.
4: Eso es lo típico todos los días.
5: Hágame el favor y me dice, ¿dónde lo pongo? ¿Con criptomonedas, euros, oro o compro un local y lo arriendo?
4: Como yo soy una persona certificada ante el autorregulador, tengo que ser objetivo con la asesoría. Entonces, primero que todo, uno tiene que saber el estado financiero de las personas. O sea, uno aquí en este sector, vigilado uno por la Superintendencia Financiera de Colombia, tiene que trabajar con probidad comercial, que es ética. Entonces uno tiene que analizar muy bien al cliente. Hay unas encuestas que hacemos y preguntas que hacemos. ¿Cuánto tiempo tú quieres invertir? ¿Cuál es tu experiencia en inversiones? ¿Cuentas de ahorro? ¿CDTs? No es que los CDTs estén mal. Es más, hoy en día hay que invertir en CDTs porque pues están al 12-13% efectivo anual. Entonces, pues si la inflación está al 6 y un CDT me da al 13, es un momento histórico donde hay que aprovechar porque el Banco de la República subió tasas. Entonces te recomendaría que a corto, mediano y largo plazo hay que mirar cuál es tu expectativa y cuándo necesitas el dinero. Por ejemplo, esa es buena pregunta porque el colombiano, yo le pregunto, ¿tú vas a invertir a corto plazo o a largo plazo? Y me dice, no, a largo plazo, Jean Paul. Y yo, ¿qué? ¿5 o 10 años? Y me dice, no, a un año. Yo, eso ni siquiera es corto plazo. Si yo hablo con un europeo, el largo plazo son 18 años. Entonces, y es verdad. Y un japonés es 22 años. Me llama un europeo y me dice, Jean Paul, tengo unos dólares y era bastante dinero. Casi más de 1,000 o 2,000 millones de pesos. Pero voy a hacerlos a mediano plazo, me dijo, corto plazo, mediano plazo. Y yo le dije, un año, me dice, no, y se puso bravo, casi me pega. Y por teléfono, eso casi yo vi que se salió ahí.
3: Una mano.
4: Y me dice, no, a 15 años. Y yo, ya entiendo. Entonces ya empieza uno a entender el cliente, uno le dice, diversifique. ¿Cuánto estás dispuesto a perder? También le pregunta uno al cliente. No, a mí no me gusta el riesgo. No, algo en renta fija, estable, que me dé una renta fija. Entonces uno le dice, ah, bueno, un CDT. Entonces, no, un bono corporativo. Por ejemplo, las empresas sacan bonos corporativos. Entonces uno le dice, este bono la empresa nos lo está vendiendo al 12% de ganancia neta. Pues tú puedes sacar un portafolio, invertir ahí a 4 años y tienes una rentabilidad semestral. Hay otros CDTs que salen a 2 años con tasas del 12% o 11.8% que están buenas ahorita. Estoy hablando del contexto actual. En pandemia eran al 15 y al 16%. Entonces, uno tiene que mover el dinero porque en la parábola los talentos, contextualizándolo al valor de la plata en dólares hoy, si entro al mercado de valores hoy a mirar, pues a uno le dio más de 150 millones de pesos. Al otro le dio 370 millones de pesos y al otro le dio casi 700 millones de pesos y la plata está subiendo. Entonces, el que tuvo 150 millones fue el único que le dio miedo y dijo, lo bajo, lo voy a guardar debajo del colchón. Entonces, pues no produjo nada y un inversionista, imagínate si la inflación en el país, en Colombia, está en el 5.8 y tú estás con un dinero guardado un año, pues lo que hiciste fue descapitalizar el dinero. Pues se enojó. Y él dijo, ese señor volvió en largo plazo, o sea, tuvo un largo viaje. Yo digo, por ahí 5 años, 7 años, porque es un largo viaje y yo, como entiendo los tiempos de plazos de Dios, a veces uno cree que ya es en 6 meses, 3 meses. Y en el largo plazo este señor no hizo nada y le hizo perder un resto de plata. Ese dinero, digamos que estuvo 3 años sin producir ahí, 2 años. Pues perdió una ganancia del 24, 25 o 30%. En cambio, los demás sí los multiplicaron. Y uno, cuando hace cálculos de multiplicación del dinero en el mercado de valores, contextualizándolo, porque así no fue en esa época, porque en esa época trabajaban era con ganado, grano, maíz y un resto de cosechas. Pues en esa época sí multiplicaron el dinero al doble. El de 700 millones los volvió 1.400 millones. Y claro, eso es lo que uno hace con los inversionistas, le dice, bueno, ¿cuál es el plazo tuyo? ¿Cuándo necesitas el dinero? Y vamos por eso. Y vamos a lograr un objetivo estimado más o menos de esto. Entonces, hay que planear la torre. El problema, el señor Roger, es que el problema es que la gente se endeuda. En Colombia y en Latinoamérica, y la economía es similar en toda Latinoamérica, es muy diferente a la de Estados Unidos y muy diferente a la de Europa y de los países suizos o de Finlandia o de Suecia. La economía aquí, uno es prohibido endeudarse, y si uno se va a endeudar es porque va a producir más del 50% de ganancia, más del 40% por los impuestos y las retenciones que le hace la DIAN a uno como empresario. Uno tiene que calcular muy bien la torre. Por eso es que el 85% de las personas que emprenden negocio en Colombia con deuda, el 85%, dato que me dio la Cámara de Comercio en un curso que hice, no fracasan al mes, a los 3 meses, a los 6 meses. Y yo sé que es eso, por planear mal a futuro y por manejar el sistema del mundo que es la deuda. El sistema que aplica en Colombia es la inversión. Hay que ahorrar, invertir y comprar de contado. Tengo varios testimonios de creyentes y no creyentes que están comprando de contado, porque les enseñé que tú podías comprar en 2 años una casa de contado y se reían de mí y les decía, pues con los ingresos que tú tienes en 3 años dignamente te compras una casa. Y ya los tengo, cumplieron los 3 años, compraron la casa, el apartamento, y me decían, yo no le creía a Jean Paul. Yo no le creía. No conoce la gente lo único que tiene en la mente es la deuda y el dinero ya. Eso se llama, Andrés Panaciú le dice, gratificación inmediata. Y eso está mal, desde la perspectiva bíblica. Uno tiene que construir a futuro, uno siembra para recoger. Y la mejor siembra es sembrar ahorro para producir más dinero. Dios quiere que produzcamos el dinero que Él nos da, no que no lo gastemos y que nos endeudemos. Porque cuando tú te endeudas, pierdes capacidad de inversión de una vez. Y no vas a producir riqueza, sino deudas, y las cosas no son tuyas. Y muchas personas no pagan. Y pierden sus cosas. Entonces, si quieres comprar una patineta eléctrica, una moto, un carro, una casa, yo te enseño cómo comprar. En una de las clases que daba en el Instituto Bíblico de Administración del Dinero, un muchacho era molestándome todo el rato y yo le decía, no, cuando lleguemos al área de inversiones, yo te explico cómo comprar y vivir con el salario mínimo. Sí, pero es que tú hablas de 10 millones y gente que maneja dineros grandes. Yo le dije, no, yo asesoro a personas que ganan un salario mínimo también y les digo cómo administrar el dinero. O que ganan menos, o que no tienen ingresos, a ver qué hacemos para producir ingresos. Y ya cuando llegamos a esa clase, que estaba todo ansioso y era molestando en todas las clases, vinimos y cuadramos ya el balance general, todo lo que les había enseñado, las verdades bíblicas de la administración del dinero, y en 8 años ese señor compraba finca raíz, pagando arriendo, con 2 millones de pesos que generaba él, y 1 millón de pesos la esposa, le hicimos el ejemplo. 3 millones de pesos mensual, y en 8 años compraba de contado casa.
3: Imagínate.
4: Quedó plop, porque dijo, ¿cómo así? Porque nadie le había enseñado.
3: Sí, qué interesante.
6: Nos va a tener que enseñar.
3: Aquí tienen 2 estudiantes.
4: Cuenten con eso, cuenten con eso.
1: Una última pregunta para el pastor Jean Paul.
3: Claro que sí, yo quiero que nos hables acerca de lo que Salomón en la Biblia enseñó acerca de la diversificación. Que hagamos un poco de pedagogía para los oyentes y claro, aprendamos en la palabra.
4: Claro, claro, claro, porque es que eso es lo que les decía yo en el libro de Eclesiastés. Cuando dice el versículo que siembra en la mañana, ¿sí?
3: Sí.
4: Y eso se llama distribución de la riqueza. Y a veces la gente dice, ay, pero yo no tengo tanta riqueza. Si tú tienes 50 mil pesos en el bolsillo, es riqueza. Si tú tienes 10 mil pesos, es riqueza. Si tú tienes 1,000 pesos o 500 pesos en el bolsillo, es riqueza. Hay que aprenderla a administrar y producir. ¿En qué te vas a gastar el dinero? Si ganas un salario mínimo, es vivir por debajo de lo que es un salario mínimo en gastos. Y la gente vive por encima de los 2 millones de pesos. Asesoro personas que ganan 10 millones y viven por encima los 10, quieren vivir como el que gana 20. El que gana 20 quiere vivir como el que gana 50 y el que gana 50 quiere vivir como Bill Gates. Y ahí es donde empiezan los problemas cuando yo llego a asesorarlos. Y digo, no, no estás administrando, no estás produciendo y no estás diversificando la riqueza, que es otro principio bíblico. Entonces dice también Eclesiastés 11, reparte entre 7 y 8. Mira que esa parte de Eclesiastés es pura producción de riqueza, distribución de la riqueza e inversión. Y eso es, esa palabra es chalak en hebreo, que quiere, significa cuando dice Eclesiastés 12:12, reparte a 7 y a 1 a 8, dividir, distribuir bien ese dinero que tú tienes. Entonces la diversificación es un principio bíblico porque te protege frente a crisis económicas. Entonces yo le enseño a las personas cómo diversificar la riqueza que enseñaba Salomón, ¿sí? Y es distribuir recursos en diferentes inversiones. ¿Tú en qué puedes invertir? En el estudio, ¿sí? Uh-huh. Eso es una inversión. Sí. Y a veces la gente me dice, ¿y me puedo endeudar para algo? Y yo, pues, para invertir, algo que produzca. Uh-huh. Pero hay que primero planear bien si lo vas a poder pagar, porque pronto no lo puedes pagar y te metes en un problema. Si tú vas a ganar en un negocio el 50 y te prestan al 15, pues es buen negocio porque estás usando. Y si ya tienes un círculo social y pagas rápido por a 6 meses o a 3 meses ese dinero. Yo le aprendí a mi mamá. La verdad, yo digo en mis conferencias, yo estudié finanzas, administración, tengo un máster, pero es porque soy brutico. En cambio, mi mamá hizo hasta cuarto de primaria y ella fue la que me enseñó todos los principios de financieros, de cómo administrar, de cómo producir. Cuando yo empecé a trabajar muy joven, me dijo, pilas con los gastos, no te vayas a endeudar, y si te vas a endeudar es para hacer negocios. Y yo la veía a ella. Y era, se endeudaba en el banco y a los 3 meses ya estaba pagando porque le había sacado al negocio el doble de ganancia. Entonces usaba el banco para producir riqueza y ella ya tenía su círculo social de negociación y ella ya sabía hasta cuánto iba a vender de sus negocios. Entonces yo decía, mi mamá es una dura, o sea, yo traté de hacer un negocio como ella lo hacía y no pude porque no tenía el círculo social para hacerlo también. Entonces a veces uno tiene muy buenas intenciones, pero no tiene dónde ir a distribuir el dinero y se queda uno con la mercancía en la casa. Entonces es tremendo. Tremendo, tremendo. Entonces sí, hay que distribuir la riqueza. ¿Y en qué la distribuye uno? En casas, en inversiones de estudio, en ahorros de a poquitos en el mercado de valores, en bonos, en acciones, en CDTs, en Bitcoin, si quieres, pero eso es de altísimo riesgo. Y cuando uno invierte en Bitcoin es porque ya tú tienes un capital y no te afecta perder el dinero que inviertes ahí, en alto riesgo. En acciones es porque ya tú tienes un capital que no te va a afectar si lo pierdes o lo ganas. Ese es el punto.
1: Perfecto. ¿Algo para añadir, señorita Gloria? Pero chiquitico.
6: Pero muy chiquitico. No, pero digo, muy chiquitico.
1: Espérame, yo hago una.
6: No, ay, pero déjame. Primero las damas, déjame a mí.
3: Peleando por hacer.
6: A mí.
1: Pastor Jean Paul.
4: Voy a responder rápido. Entonces,
1: sí, para que alcancen los dos. Una pregunta chiquitica. Yo tengo entendido que a Jesús no le interesaba el tema financiero. ¿En qué razón? No era financista, bueno, entre otras cosas, no le interesaba el tema financiero en el sentido que nos puede interesar a nosotros, sino que a Jesús hablaba de dinero porque entendía que el dinero era el principal rival del corazón humano. ¿Su opinión?
4: Sí, es el amor al dinero.
1: Pero no era que le interesara en las finanzas. Él hablaba del dinero era porque intentaba que el corazón del hombre no se
4: desviara. Él es el creador de todo. Cuanto hay en el cielo y en la tierra. Él es el creador, él es el dueño de las riquezas. Es el que lo gobierna todo. Y si él crea la riqueza, imagínate cómo no le van a interesar. Lo que le interesa a él es que seamos buenos administradores, productores y distribuidores de la riqueza.
1: Pero sea la afirmación de que a él solo le interesa el corazón, ¿no está de acuerdo con esa afirmación?
4: Él lo creó todo. Él es el dueño y lo gobierna todo. Gobierna el corazón y gobierna también... todos los sentimientos, pensamientos y decisiones que nosotros tomemos. Todo depende de él. A veces creemos que nosotros somos los que hacemos todo, pero las circunstancias a veces nos atropellan, es porque no lo escuchamos a él. Él tiene el control de todo. Pero cuando perdemos el control, es porque hay algo que nos estamos desviando, pero la promesa es que volvemos al camino. Entonces, sí, claro, el amor al dinero... es la raíz de todos los males, pero el dinero en sí mismo no.
1: Okay. Señorita Gloria, rápidamente.
6: Por favor.
3: Muy contundente, gracias.
6: Hemos escuchado y que tres consejos para sanar, tres consejos para... Acá yo quiero preguntarles si de pronto hay alguna... Sí, no, es un ejemplo.
4: Voy a resumirlo.
1: En esta ocasión solo uno.
6: Pero si ve que no me deja... De pronto, si tiene una clave o cuál es la clave para construir una riqueza bíblica.
4: Proverbios 22:4.
6: Ya me la respondieron, ahora me toca
4: riquezas,
6: estudiarla.
4: Honra y vida son la remuneración de la humildad y del temor de Jehová. Sencillo, ¿no? Pues si tú temes al Señor, es porque obedeces. Si tú amas, dice, ay, yo amo a Dios, y usted lo obedece. Y obedece en todo, no solo con quién te vas a casar, que le enseñan a uno muy bien todo, llevar una vida íntegra en santidad, pero las finanzas. La gente dice, no, yo vivo por fe. Y yo le digo, ¿por fe en qué? No, que me va a ir bien el negocio. Y ya hice una planeación del negocio, ya sabes si... No, porque yo tengo fe. Por eso, si tienes fe, fe es creer. Tienes que creerle a Dios que hay que planear, que hay que invertir, que hay que hacer un plan de desarrollo. Entonces, riquezas, honra y vida son la remuneración de la humildad y del temor de Jehová.
6: Proverbios
4: 22:4. O sea, 4. La riqueza nace de la sabiduría, humildad y obediencia a Dios.
1: Perfecto, muy bien.
4: De ahí nace desde la perspectiva bíblica.
3: Tenemos tres cosas, sabiduría, humildad y ¿qué?
4: Y obediencia a Dios, porque el que ama a Dios, lo obedece.
1: Muy bien. Alguien que esté escuchando la radio, Pastor Jean Paul, y pase desapercibido, dirá, si Jesús es el dueño del oro y de la plata, ¿yo para qué me preocupo? Ahí hable con el Pastor Jean Paul y él le explicará si tiene que preocuparse o no, entendiendo que el Señor es el oro de la plata, es el dueño del oro y de la plata. Alguien dirá, no, entonces ¿yo para qué me preocupo? Si él dirá si me da o no me da plata.
4: Eso es ser irresponsable.
1: Ahí está el tema. Ahí está el
4: y
1: tema.
4: Y Dios nos llama a ser responsables.
1: Correcto. Muy bien. Pastor Jean Paul, las personas que deseen contactarlo, conocer su trabajo, todo lo que usted enseña a nivel bíblico, a nivel de finanzas, los microempresarios que nos están escuchando, medianos empresarios, grandes empresarios que dicen, oiga, yo necesito la asesoría del Pastor Jean Paul. ¿Dónde lo pueden conseguir, Pastor Jean Paul?
4: En Instagram, Vida y Finanzas, ahí dice Jean Paul Beltrán, arroba Vida y Finanzas.
1: Arroba Vida y Finanzas, a ver, señorita Gloria, sígalo.
4: En Instagram,
6: ya lo tengo.
4: En LinkedIn, Jean Paul Beltrán Sánchez, es

0: Esa es más ejecutiva, más de negocios.
1: En otro día hablamos de pirámides, Pastor Jean Paul. Uy, ¿te parece?
0: Tenaz.
1: En otro día hablamos, si quiere, de la doctrina de izquierda del comunismo y ese tipo de cosas. Para no que los oyentes no se asusten.
0: Pero es el tema económico, ¿no?
1: Sí, claro, el tema económico. El tema económico, muy bien.
0: Que afecta,
1: ¿verdad? Sí, claro que sí. Pastor Jean Paul, gracias por haber venido. Dios lo bendiga.
0: Muchas gracias a ustedes. Dios los bendiga.

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2: Principios de Bienestar. Como las promesas de Dios son sí y amén, se cumplen, Él prometió que el Señor Jesucristo nos bautizaría en Espíritu Santo y fuego. Y lo cumplió en el Pentecostés, el libro de los Hechos, capítulo 2. Pero ese fuego no solamente fue para los discípulos, también es para cada uno de los que hemos creído en el Señor Jesucristo. Y claro, entonces tenemos la confianza de tener esa experiencia, la experiencia del fuego del Espíritu Santo. Tal vez usted lo anhela, pues aquí está el principio. Quizá usted es de los que perdió el fuego hace tiempos. Usted era un hombre de poder, de lágrimas, de quebranto, de sensibilidad, de dependencia de Dios, y todo eso quedó en el pasado. O tal vez usted hoy está lleno de ese fuego divino del Espíritu Santo. Pues para conservarlo, qué bueno que lo hagamos, pero para quien lo ha perdido, vuelva al altar, vuelva a ofrecer sacrificio. El altar es ese lugar privado en nuestra casa, en nuestro auto, en nuestra oficina, donde reconocemos que sin Dios no podemos vivir. Y nos ofrecemos nosotros, porque todo altar tiene su sacrificio, y si hay sacrificio, el fuego descendía. Así está en Levítico, en el Antiguo Testamento. Pero cuando usted ha perdido el fuego, va y dice, está bien, decido volver a ese lugar, no le exija a Dios el tiempo. Ay, Señor, ya estuve el jueves y no pasó nada, estuve el miércoles. No, humíllese delante de Dios, no se desanime, no se rinda. El tiempo Dios lo hará, Dios le mirará y le observará qué tanto usted está allí hambriento de Él, con sed de su palabra, y Él le va a responder. Él va a ver que usted está ofreciéndose como sacrificio vivo, y puede pasar un día, una semana, un mes, dos meses. No le ponga tiempo a Dios. Lo importante no es que usted llore, sienta temblor, escalofrío, sino que usted está seguro que usted se va a reunir con Dios. Y el salmista le ayuda diciendo, pacientemente esperé al Señor y Él se inclinó hacia mí. Principio de bienestar.
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0: Muy bien, son las 11 de la mañana y 18 minutos, 11, 18 minutos. Esta canción que estamos escuchando, ya nos va a explicar la invitada qué ritmo es, qué género es, porque escucho por allá mucha cosita de orden popular. La canción lleva por título Transfórmame. Así, Transfórmame. Está aquí con nosotros a esta hora de la mañana Paz Roger, Dani Gloria, Paola Quevedo. Paola, hola, bienvenida nuevamente, ¿cómo andan las cosas?
1: Hola, buenos días, súper feliz con este estreno de un género tan diferente y una letra tan relevante para mí.
0: Pero felicitaciones.
1: Gracias.
0: Te sales de lo común y eso es importante.
1: Ay, muchas gracias.
0: ¿Cómo defines este género? ¿Un popular cristiano?
1: Es regional mexicano.
0: Y si lo transformáramos a lo cristiano, ¿cómo sería?
1: Sería regional mexicano cristiano.
0: Regional cristiano, ¿también puede ser?
1: Sí, pero realmente trae sus raíces de México.
0: México, sí. ¿Y por qué resolvieron hacer una canción así con este regional?
1: Así me salió realmente, o sea, la compuse cantándola así.
0: Sí.
1: Entonces cuando se la canté a mi hermano, le dije, esto es como una ranchera, me dijo, esto es puro regional mexicano, vamos a hacerlo.
0: ¿Los instrumentos son reales?
1: Son reales, sí señor.
0: ¿De verdad?
1: Sí señor.
0: ¿Y grabados en estudio? Todo.
1: Grabados en estudio, ahí, mejor dicho, hay un gran equipo detrás.
0: Qué bueno. ¿Cuándo grabaron esta canción? Quiero sacar de grabación a ponerla ya en redes sociales.
1: No, la grabamos en el transcurso del mes, en el transcurso del mes de
0: estamos
1: abril,
0: en mayo.
1: De abril.
0: En abril.
1: Sí.
0: Uh-huh. ¿Y todo este tema duró más o menos cuánto, este proceso? ¿Dos meses por ahí?
1: Sí, señor. Sí, duró eso, incluyendo pues el video, que también fue una logística bien importante.
0: ¿Se sintieron a gusto con la canción?
1: Estamos contentos. Mi hermano tocó las guitarras. Estoy muy orgullosa de él porque es la primera vez que ya él graba, él produce. Junto con nuestro amigo John Moreno produjeron esta canción, pero las guitarras se las tocó. Esa intro es de Samuel Quevedo.
0: Sí. ¿La casa dónde es?
1: Es en una hacienda, vía Subachoque,
0: sí,
1: donde unos amigos que se casaban y me prestaron el día de su boda las locaciones para grabar.
0: Aprovecho de una vez,
1: aproveché.
0: Aprovecho y hago el video ya que la alquilaron.
1: Exactamente.
0: O sea que el video salió gratis.
1: Pues sí, antes me dieron comida,
0: ponqué. Muy bien, reitero, gracias por darle a conocer a los oyentes otro género musical que normalmente lo vincula uno con el despecho, lo vincula uno con el desamor, con la traición, y en este caso pues hay un mensaje muy especial en este Transfórmame.
1: Así es.
0: Qué bueno. Sí. Muy bien, bueno, Paz Roger, Dani Gloria, aquí está con nosotros Paola Quevedo. Ese es un apellido famosísimo aquí en la capital de la República.
1: Y el manantial.
0: Y también, sí señora, la gran comisión, la canción lleva por título Transfórmame, la subieron hace un día, por lo menos lo que estoy viendo acá en redes sociales. Sí, la subieron ayer.
2: Salida del horno, por favor.
0: Sí, está calientica. En este regional mexicano cristiano. Buena propuesta. Adelante, Padre Roger.
3: Buenos días, un abrazo cordial para Paola y para su familia. Bueno, nos escucha gente, mucha gente de la familia católica, a la cual le damos un abrazo. Personas que a diario se conectan con nosotros por primera vez, llevan 5 o 6 días. Y quiero como encarnar el papel de ellos. Si le fuéramos a pedir a Dios que nos transforme, ¿cuál sería el orden, las prioridades de decirle uno a Dios, mire Dios, transfórmeme, y cómo sería ese orden para que sea un cambio muy hermoso y crecer en la relación con Dios y en todas las áreas de nuestra vida?
1: Bueno, pues creo que el orden es entender que nosotros ignoramos en que necesitamos a veces ser cambiados, así como la oruga nace y no tiene ni idea que ella fue creada para convertirse en mariposa. Todos nosotros sin Dios no sabemos nuestro propósito. Y el orden es rendición, prácticamente morir a nuestros egos y poderle decir al Señor, Señor, quiero primero dejar todos los paradigmas, todo lo que pueda ser obstáculo para que tú entres a mi mente y mi corazón y empieces a hacer un trabajo en mi carácter y me guíes hacia lo que quieres que yo haga en esta tierra.
2: Si hablamos de ti, Paola, ¿qué ha sido lo más difícil que le has permitido a Dios que transforme en ti?
1: Rendir mis sueños, porque a veces uno tiene un proyecto de vida y Dios se lo cambia y uno empieza a pensar o a pelear, bueno, ¿y por qué no se dan las cosas como yo quiero? Porque tal vez suceden estas cosas que uno piensa no merezco, como una enfermedad, una situación difícil, pero creo que la rendición y lo más difícil es mi área emocional.
2: Sí, y en esa área emocional que mencionas que es difícil, Dios, ¿cómo ha venido evolucionando a propósito de Transfórmame? Porque habla también como de ese proceso que todos vimos en algún momento de cambios, transiciones, donde Dios permite incluso la tormenta para sacar lo mejor o lo inesperado de nosotros.
1: Bueno, pues Él ha trabajado mucho en mi área emocional, permitiéndome pasar por momentos de mucho rechazo en mi adolescencia, por enfermedad con un diagnóstico de cáncer ya cuando estaba en la etapa de juventud. Y son momentos en los que uno a veces piensa, ay, mejor sería ya terminar con esta vida. A veces el ser humano, y a mí me ha pasado como, ¿qué sentido tiene? Y en esos momentos Dios me ha dicho, sí, se trata de que tú mengues para que yo crezca. Efectivamente es morir, pero no morir a esta vida, sino morir a mis pensamientos y permitir que Dios haga lo que Él quiere. Entonces ha sido más un tema de bajar el ego frente a lo que yo quiero y entender que los planes de Dios para nuestra vida siempre son mejores y sus pensamientos son mayores, dice la palabra de Dios. Que cosas que ojo no vio, ni oído ha escuchado, son las que Él ha preparado para quienes le aman.
0: El tema de la transformación, Paola, en el ser humano es un proceso constante, supongo yo, ¿no? No es que me hizo una transformación hoy y ya mañana soy un ser intacto, lúcido, santo ya, y mañana no necesito transformación. Es decir, cuando hablo de transformación, es una canción que puede ser actual durante muchísimos y muchísimos años.
1: Así es, esta canción se basa entre todos los textos bíblicos en Romanos 12. Y Romanos 12 habla de ese proceso de ser transformados para ser más como Cristo. Y pues realmente nuestra meta no está aquí en lo que podamos lograr en la tierra, sino está cuando veamos a Jesús cara a cara en el cielo. Así que en cada etapa de nuestra vida hay que ser transformados y a veces nos sentimos como esa oruga o como ese gusano que nos cansamos. Pero creo que cuando vienen esas etapas en la vida es porque realmente Dios nos quiere llevar a un nivel mayor.
0: Padre Roger, adelante.
3: Bueno, mi pastora, ¿será que yo le puedo pedir a Dios que no solamente me transforme a mí, sino que me dé como unas ideas, una inspiración? Por ejemplo, yo le pregunto a usted, ¿qué le transformaría a su alcoba? Porque a mí me... ¿Usted qué opina? Le estoy pidiendo un consejo. ¿Será que Dios dice, mijo, le enseño a poner la cama y cómo son los colores y qué cositas le pone para que su alcoba sea agradable? ¿Usted qué le cambiaría a su alcoba? ¿Qué transformaría allí?
1: Yo le pondría un tocador más grande, porque todas mis cosas están como ahí en el mueble pequeño. Creo que tendría también un espacio más amplio, si pudiera modificarla, la quisiera un poco más grande.
2: A propósito de lo que decía Mauro, escuché el testimonio de Dante Gebel y él decía que el concepto que él tenía de bautizarse en agua era una transformación inmediata. Entonces él dijo, yo me bautizaron y yo dije, no, de ahí salgo renovado. Pero él dice que, listo, sale del agua y a la semana ve pasar a alguien y él, pero ¿por qué se me presentan él en su jocosidad? ¿Por qué se me presentan estos personajes de Satanás? Algo así decía. ¿A qué quiero ir con esto? El tema de la transformación, como decían, es constante, pero ¿qué tanto, si podrías dar cifras, que no sé si se podría, qué tanto tengo yo de parte y qué tanto Dios tiene de parte para que se logre de alguna manera esa transformación y avanzar hasta la estatura de la plenitud de Cristo, como nos manda la Biblia?
1: Nuestra parte es la dependencia, como lo dice Juan 15, que dice que Jesús dice: yo soy la vid, ustedes son las ramas, separados de mí nada pueden hacer. Creo que lo más importante es depender de Dios a través de la oración, a través de leer la Biblia y determinar vivir para ella, aunque a veces sea difícil. Y siempre, siempre, cada día, vernos como lo que somos, personas débiles, que separadas de Dios, no importa cuánto hayamos caminado en el Evangelio. Si hoy yo me descuido en mi relación con Dios, hoy yo soy un blanco del enemigo para ser tentado y caer en esa tentación. Creo que no se trata de verme como, wow, ya una persona transformada, sino cada día como una persona que puede crecer un poco más y necesita muchísimo de Dios.
0: Sí, pensando un poquito, Paola, en sigo pensando en la canción y sigo felicitándote, es chévere.
1: Ah, genial, chévere. Me gusta que te guste.
0: Sí, no, sí, chévere.
1: Porque, para que la pongan mucho.
0: No, seguro que sí, porque aquí llegó, es que no, yo soy malo de memoria.
1: Ajá.
0: Aquí llegó hace tal vez un año alguien, no me acuerdo, de pronto Dani para que me ayude ahora, una propuesta también similar, pero en el caso de voz masculina, presentando una propuesta popular.
1: Uh-huh.
0: Y le preguntaba yo a esa persona, le decía, bueno, listo, yo me voy a inclinar por lo popular, pero yo tengo que asumir como el papel, ¿no?, de popular. Me he visto como popular, así como cuando uno ve a los cantantes populares con su sombrero, con sus chamarras, con sus pantalones de cuero y este tipo de cosas. Si a ti te llega a sonar la flauta con este tema de lo popular, tu actitud a nivel por lo menos de look va a ser también popular, o tú dices, sí, no, ya pues yo canto, no, popular, sí, pero claro, me he visto como rockera.
1: No, mírame en el video, me vestí totalmente popular, lo hice muy regional mexicano. Yo creo que la música y el arte es algo que tiene que transmitir totalmente el mensaje desde el género, y tenemos que personificar todo y proyectar todo, entonces también tiene mucho que ver.
0: O sea, ¿usted está acorde con eso? Sí, claro.
1: Que
0: es decir,
1: sí,
0: si yo canto popular, por lo menos me voy a ver o me voy a vestir como popular.
1: Claro que sí, obviamente. Popular cristiano.
0: Popular cristiano, sí, ajá, claro.
1: Porque en todos los géneros hay decoro y sí, eso no se puede perder.
0: Sí, porque las populares seculares se muestran,
1: sí,
0: un poquito más allá.
1: Sí, eso era muy chistoso nosotros. A mí se han burlado mucho porque pues yo canto pop, balada. Cuando vieron que salí con esa me dijeron, no, mejor dicho, ¿y ahora cómo te vas a vestir? Y se reían de mí, ¿no? Pero Dios me dio sabiduría y me encantó el outfit porque fue como muy regional, pero también muy delicado.
0: Y decente.
1: Y decente, sobre todo.
0: Sí, claro, sí, lo pensé también por eso, porque las cantantes de música popular muestran un poco de piel.
1: Sí,
0: entonces, en este caso, como es un regional mexicano cristiano, pues nos ponemos también como en sintonía y nos ponemos de acorde al tema también, que sirve, ¿no?
1: Sí, no, yo creo que primero entender que no fue como mi idea. Siempre estos son... el pastor Roger hablaba de creatividad y efectivamente Dios es creativo y él me la regaló así, porque fue hace un año que teníamos encuentro de mujeres y el nombre del encuentro era Transformadas y yo tenía que preparar una prédica para ese encuentro.
0: Sí.
1: Y en la preparación de la prédica Dios me regaló, me ministró con esta canción. En el bus de ida al encuentro, en risas con el Ministerio de Alabanza, la montamos y la estrenamos allá. Entonces no fue como, ven, hagamos música para comercial o algo así, para que pegue, pero sí siento que a Dios le interesa esos nuevos géneros porque quiere atraer esas nuevas personas, porque pues gospel no van a estar escuchando, sí, en las calles.
0: Para darle paso al Pastor Roger, perdón Pastor Roger, Paola, pensando un poquito en esto que estás haciendo y en esta propuesta que estás haciendo, ¿valdría la pena, digo yo, hacer un, no sé, un EP, 5 o 6 canciones con este género, no tan cristocéntricas, pero tú me entiendes, ¿no? O sea, hablo de Dios, pero no tan directo, que se pudieran programar en una emisora popular, que dijeran, sería, mira, aquí cabe mi canción, no estoy siendo tan directa hablando con Dios, pero el mensaje que llevo, lleva implícito a Dios.
1: Sí, a mí me parece que sí, es una excelente idea.
0: Y jugársela claro, el todo por el todo.
1: Sería genial, sí.
0: Hablan de amor, pero si unos hablan de despecho, yo hablo de amor, por ejemplo.
1: Hablar del amor. Uh-huh.
0: Qué tremendo, sí, ¿no? Sería una buena
1: sería
0: idea.
1: Sería genial.
0: Muy uh-huh. bien.
1: Gracias por
0: No, pues ni más faltaba. Ahí estamos. Dani, adelante. 11:33.
2: Bueno, cuéntanos acerca de la experiencia que viviste en el lugar, en la locación, quién te viste, porque tú siempre luces maravillosa en tus producciones, de verdad.
1: Bueno, pues
2: no es una adulación, es una gracias, afirmación.
1: Gracias, Karen. Bueno, pues realmente veo que Dios me consintió, nos consintió, porque estábamos pensando, bueno, ¿dónde sería este video? Y no teníamos mucha idea, entonces como ministerio les pregunté a los chicos de la alabanza, la escucharon de primicia y me dicen, no, yo me imagino una hacienda, me imagino caballos, y bueno, empezamos con las cotizaciones. Ya. Y bueno, pues todos estos costos son demasiado elevados. Tuve la idea de hacer la grabación como era el tema de mariposa en el mariposario del Jardín Botánico, pero es súper elevado, casi imposible grabar allá, porque no tiene sentido, sale casi pagar el alquiler allá, sale como igual que lo que costó la canción, entonces no tenía gracia.
2: Claro.
1: Y en medio de todo eso, teníamos una invitación un domingo a un matrimonio, y pues como es domingo, no teníamos claridad si ir, porque tendríamos que delegar pues el tema de la iglesia. Cuando mi esposo me dice, ven, se van a casar en la hacienda donde se casó tu hermano, pide la prestada.
0: De una vez.
1: De una vez. Entonces yo dije, pues ellos, los que se casan, me conocen desde los 9 años. Son una pareja que cumplía 20 años juntos y se casaba. Entonces, vimos que ellos se casaban a la 1. Entonces yo llegué allá a las 7 de la mañana y grabamos toda la mañana. Y fueron muy lindos porque incluso, bueno, ¿quién me viste? Realmente yo, Dios, yo me fui todo un día caminando a buscar y encontré la ropa y así fue. Y el maquillaje, pues el maquillador de la novia me maquilló.
0: Eso fue todo, eso fue todo de una vez, qué bueno.
2: Eso fue maquillaje, ropa, eso fue grabación,
0: hay que aprovechar
2: producción,
0: los
2: realización.
1: Y por la tarde, literal, me cambié por la tarde a vivir la boda y sí, canté claro. La boda, porque ese fue como el trato también, cantaba unas cancioncitas de amor en la boda.
0: Qué bueno, interesante, muy bien. Padre Roger, adelante, por favor.
3: Bueno, en tu trasegar, en tu caminar del ministerio, de la música, dos cosas, una o dos que digas, esto lo hizo fue Dios. Porque es que hay veces uno dice, lo hizo Dios, pero resulta que es que mi cuñado era una prima. Entonces fue el pastor. Entonces como que fue 50 y 50. Pero hay cosas que a veces uno dice, mire, aquí no hay mano de ser humano. Esto lo hizo Dios. ¿Tienes esa experiencia?
1: Sí, sí, dos. Una, las composiciones. Al momento he tenido el privilegio, han salido de las canciones que he compuesto 8 y todas han sido un regalo de Dios. En ninguna yo puedo jactarme de decir, yo la elaboré. No, todas han sido el resultado como flash, toma esto y yo empiezo a cantarla, a escribirla y me ministran, llenan mi corazón y bueno. Dos, el milagro de que tengamos como la Gran Comisión Música Producciones, eso solamente lo hizo Dios, que nos dio la gracia, nos dio las personas adecuadas que nos brindaron su apoyo.
2: Paola, en un mundo donde también la música cristiana ya se está introduciendo en todo este tema de lo comercial, de tengo que grabar, pero esto para lo comercial como que no suena bien, entonces me toca cambiar esta palabra, pero esa palabra te la había dado Dios. ¿En alguna oportunidad has tenido que vivir eso?
1: No, nosotros y personalmente tomé una decisión y fue sacar las cosas como yo sentía la paz, como Dios me guiaba, busco siempre la excelencia en los videoclips, en lo que se hace. Mi hermano en la parte musical busca la excelencia, pero no estamos con el objetivo de pegar. Sería genial. Claro, humanamente a mí me encantaría que esta canción cogiera mucha fuerza, que la conocieran, que la cantaran. Pero en lo que llevo en este camino, ya como alrededor de unos 5 años, lo que he visto es que las canciones que hemos sacado, que tal vez no son famosas o esto, pero sí tienen muchos testimonios. Y Dios, les cuento el testimonio porque se me había olvidado y eso es muy clave. El mes pasado llegó una mamá al colegio de nuestra iglesia a vincular a su hijito a transición. Cuando le preguntan en la entrevista, pues si era cristiana, cómo se había convertido, ya nos cuenta. Y esto quedó grabado, está en mis redes sociales como un podcast. Y ella dice, bueno, yo me convertí porque un día iba pasando frente a la iglesia, yo ya tenía una agenda, una cita para abortar el martes. Iba con mi esposo y mi esposo me dijo, ay, mira esa iglesia, antes de ir al parque bajemos y entremos hoy a una iglesia, conozcamos. Ella entra y estábamos lanzando la canción Más Allá del Vientre, que es una canción de prevención del aborto. Ella ve el video, llora, Dios la ministra y ella decide tener a su bebé. Y su bebé tiene exactamente la misma edad de la canción y es muy especial ese regalo de Dios para mí porque la canción la lanzamos el 29 de septiembre y este niño cumple 5 años que hace esto la canción el 20 de septiembre. Entonces yo veía a ese niño y Dios me decía, mira, por ella valió todo el video, toda la logística. Porque claro, uno como artista a veces dice, ay, yo quiero que esto salga y que wow, que suene. Y resulta que no es así, pero sí suenan muchos corazones y hay muchos testimonios detrás. Así que yo no le voy a cambiar nada por lo comercial.
0: Muy bien, Parroya, adelante.
3: Bueno, y entonces, ¿qué otros planes están por ahí como rondando? A ver, ¿qué más seguimos trabajando en la obra del Señor?
1: Bueno, nosotros hemos sido de verdad muy bendecidos porque como el 80% de la alabanza que se canta los domingos son canciones producidas por nosotros que aún no hemos sacado en nuestra voz al público. Entonces ahorita queremos sacar una canción compuesta y producida por mi hermano que se llama Permaneceré. Y vienen otras, tengo algunas que son muy lindas en esa línea de mujer y las queremos sacar este año. Entonces, orando para que el Señor nos guíe y nos provea para todo, para sacar las canciones que ya la iglesia canta y que incluso para la iglesia ya son viejas, digámoslo así, tienen 2 años, tienen más de 1 año, 3 años y no las hemos podido sacar. Queremos agilizar eso, sacar las canciones.
2: Qué chévere, qué bueno todo lo que Dios ha venido haciendo con la gran comisión. Cuando alguien escuche esta canción, ¿tú qué quieres que sienta o reciba?
1: Esperanza, esperanza, porque si tú ves, empieza con el relato de una mujer que se sentía que estaba muriéndose, que estaba mal. Y si me dices en qué pensaba yo pensaba en la mujer que está en una decepción amorosa muy fuerte. Como pastora he estado aconsejando este año casos muy difíciles donde pensamientos de suicidio, de una profunda tristeza se han suscitado por esas rupturas. Entonces en medio de... ¿Pero por qué? Porque como dice ahí, se enlodaron en el pecado, eran relaciones fuera de la voluntad de Dios y esas son las consecuencias, pero en medio de todo eso hay esperanza.
2: Estamos, bueno, nos estás presentando un sencillo con un género musical bastante, yo creo que difícil, porque es un género que yo creo que a la voz de muchas personas no se les da. Y qué bonito que nos puedas presentar este género, como decía Mauro, esas canciones que ya tienen como iglesia, que dices que ya tienen 1 año, 2 años, ¿ya las tienes pensada en un género específico?
1: Sí, o sea, esas ya están, como se dice, con la maqueta hecha, nosotros ya tenemos las secuencias, tenemos obviamente que ya producirlas. Y esto genera, pues, inversión.
2: ¿Y serán worship? ¿Qué
1: bueno, nosotros trabajamos rock, sobre todo rock, pop y balada. Pues sí, todo lo que es más para dentro de la congregación. esas vienen en ese estilo. Y digamos que las canciones que yo he sacado alternativas, como un mensaje más evangelístico, El Dios que me ve fue una bachata, Más allá del vientre traía, pues también como rap, esas son más diferentes en género.
0: Sí, cantas lo que vives, supongo yo. Es decir,
1: yo también supongo. A veces me cuesta.
0: Sí, no, porque yo le puedo decir a la IA que me mande una canción y no estoy viviendo nada de esto, ¿no? Cuando hablas de transformación, Paola, entendiendo tu perfil, que eres pastora, líder de alabanza de jóvenes allí en la iglesia, cuando uno habla de Señor, transfórmame, es decir, que lo que está en mi pasado exactamente qué es que necesita transformarse.
1: Señor,
0: porque uno pensaría que tú eres una mujer, digámoslo así, perfecta, ideal, porque es pastora, porque es esposa, porque
2: tiene buena voz,
0: porque canta, es mamá, porque es buena hija, por ese tipo. Entonces, yo no necesito transformarme porque pues yo ya, es decir, yo ya pasé por encima del bien y del mal. ¿Sobre qué necesitas esa transformación?
1: Yo, primero, esa carga que hay de perfección y de imagen, eso a mí me cuesta mucho, porque pues obviamente hay muchas personas que me idealizan. Hola, pastora Paola, hola, no sé qué. Y cuando yo estoy a solas y me veo en el espejo, me veo muy diferente. En mi carácter digo, ¿yo por qué soy tan mal geniada? Yo porque...
0: ¿Y por qué eres mal geniada?
1: No sé, Dios transforma. No, Dios me hizo como un temperamento.
0: Pero tú debes saber que...
1: No, es un temperamento. Yo me identifico mucho como Pedro. No, ya a esta altura ya lo que los papás hicieron, no.
0: ¿Tu mamá?
1: Pero nos parecemos.
2: Pero entonces
1: somos como muy líderes y queremos a veces las cosas muy perfectas. El perfeccionismo es algo que debo de cambiar. El entender que somos un proceso de transformación y no ya productos terminados por Dios. El que la buena obra empezó, entonces a veces también creo que me falta paciencia.
0: Bueno, has nombrado tres cosas: mal genio, perfección y paciencia.
1: Perfeccionismo, impaciencia.
0: ¿Otra cuál sería?
1: Otra. A veces soy muy ingenua. La ingenuidad. Entonces sí.
0: ¿Crees en las personas?
1: Sí. Y a veces me he pegado unas estrelladas muy duras porque una cosa es amar con sabiduría y otra hacerlo de manera ingenua. Y pues a los golpes he aprendido un poquito.
0: Muy bien. Pues Paola, gracias por haber venido, gracias por estar con nosotros acá en esta mañana, gracias por tomarte el tiempo de venir aquí y saludarnos. ¿Cómo está la iglesia? ¿Cómo van las cosas?
1: La iglesia está creciendo, la iglesia allí en Patio Bonito, la Gran Comisión, tenemos 5 cultos.
0: Estamos cerca.
1: Se reúnen casi 1,200 personas el domingo, tenemos los grupos pequeños y... Estamos creciendo mucho en el trabajo con las nuevas generaciones. Ha habido algo muy innovador, por si, no sé, les sirve a otras iglesias, el tema de los grupos deportivos. Estamos evangelizando a través del deporte.
0: Ah, oh, qué interesante. ¿Eso es que con escuelas de fútbol? ¿De
1: sí,
0: qué?
1: Sí, escuela ahorita ya en julio, como Fundación Manos Bondadosas, vamos a tener nuestra escuela de fútbol, la Gran Comisión.
0: Qué bonito, qué interesante. ¿Alguna otra pregunta para Roger, para cerrar ya?
3: Sí, ¿y qué van a hacer el domingo?
1: Votar.
0: ¿Ya tienen candidato o candidata?
1: Bueno, la iglesia no tiene ninguna postura política diferente a que podamos alinearnos a los principios bíblicos. No sabemos por quién votar, pero sí por quién no votar. Uno no vota por alguien que va a favor del aborto, uno no vota por alguien que va en contra de la educación cristiana en los colegios y a favor del adoctrinamiento en ideología de género. Por esas personas no se vota.
0: O sea, tenemos claro por quién no.
1: Sí, por quién no.
0: Correcto. Muy bien. Dani, una última pregunta para Paola.
2: Bueno, invita a esas mujeres, como bien lo decías, que quieren ser impactadas, bendecidas, edificadas con tu canción. A propósito que también eres psicóloga, entonces yo creo que hay mucho
1: trabajadora
2: propósito.
1: Trabajadora social.
2: Ah, sí, trabajadora social, vea que es psicóloga. Trabajadora social, pero bueno, tiene que ver con la gente, así ¿no es cierto? Ajá. Entonces, gracias por haber venido y invita a que la escuchen completica.
1: Bueno, invito a todas las mujeres, hombres, a todas las personas a que se apropien de esta letra y la compartan. Somos la Gran Comisión Música en todas las plataformas digitales y cantamos la palabra para sanar la tierra.
0: Qué bueno, muy bien. Pues Paola, gracias, gracias por estar aquí con nosotros. La canción está así, Transfórmame, la Gran Comisión Música, feat. Paola Quevedo. Redes sociales, Paola, nuevamente para que nuestros oyentes que siguen y desean conocer... Este género que me gustó.
2: No, creo que cautivado.
0: Sí, no, me gusta.
1: Mejor dicho,
0: escuchar nuevas propuestas.
1: Tienes que ponerla en el top uno.
2: No, está bien. Es la responsabilidad a partir bien. De este momento.
0: Me gustan las nuevas propuestas.
1: Somos...
0: Y ojalá, perdóname, ojalá llegara llanero. Ah, ojalá llegara más salsa. Ojalá llegara, sí, ojalá llegara merengue. Ojalá salsita. Llegara... No sé, tantas y tantas. De los, sí. De los cuales estamos... ávidos.
2: O sea, tienes el talento para todo eso.
0: Ahí
2: felicitaciones.
0: Está.
1: Gracias.
0: ¿Dónde te pueden conseguir, Paola? ¿Qué redes sociales?
1: Paola Quevedo son mis redes sociales o la Gran Comisión Música. Ahí tenemos en ambos canales las canciones.
0: Perfecto, muy bien. Paola, feliz mañana. Muchas gracias.
1: Gracias. Dios los bendiga.
0: Pa' Roger, feliz almuerzo. Gracias.
3: Feliz almuerzo.
0: Señorita Daniela, señorita Gloria, feliz almuerzo. Que voten bien.
2: Muchas
0: no, el
2: gracias.
0: Roger, el pa' Roger, porque el pa' Roger no viene mañana, pero ustedes vienen mañana y mañana.
2: Sí, yo no vengo mañana. Vamos a votar muy bien.
0: Muy bien.
2: Claro que sí.
0: 11 de la mañana, 48 minutos. Los dejamos con esta canción que se llama así, Transfórmame. La Gran Comisión Música, Paola Quevedo.

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1: Bienvenidos al boletín de noticias. En medio del creciente debate político ideológico dentro de las iglesias cristianas, el Instituto Bíblico Reina Valera 60 de Latinoamérica realizará este jueves un seminario virtual titulado ¿Cómo debe votar un cristiano según la cosmovisión bíblica? Liderado por el pastor David Borges, el encuentro busca analizar temas como el progresismo, la polarización política en el cristianismo y la relación entre fe y política desde una perspectiva bíblica. Escuchemos al pastor David Borges, quien extiende la invitación para toda la audiencia en Colombia y de CRB Radio.
2: Bendiciones, amada familia CRB Radio y a todos los oyentes. Les habla el pastor David Borges, director y rector del Instituto Bíblico Reina Valera, quien les quiere hacer la siguiente invitación. Sabemos que estamos en tiempos muy trascendentales en nuestro país y es muy importante saber cómo vota un cristiano. Entonces, desde nuestro Instituto Bíblico Reina Valera, el día de hoy a las 7:15 de la noche por Facebook Live, nos puedes buscar como Borges David y como Denominación Cristiana Internacional Filipos, estaremos transmitiendo por medio de nuestro Instituto Bíblico un seminario sobre cómo vota un cristiano genuino. Estaremos tocando temas como lo que es el progresismo, que es el progresismo cristiano, Dios y el progresismo. ¿Realmente el progresismo es una sana doctrina dentro del cristianismo o no? Polarización entre política, religión y conceptos bíblicos. Estaremos hablando de todos estos temas, estaremos tocando temas muy importantes sobre los principios éticos y morales de Dios para los cristianos en lo que son las votaciones. Estaremos hablando de cómo confrontar estos movimientos que quieren ingresar dentro de la iglesia, como lo es el socialismo camuflado y el progresismo destructivo que quiere hacer daño a la sociedad. Así que no se lo pierda. Vamos a estar 7:15 de la noche, ustedes ya saben, 7:15 de la noche en Facebook Live. Búscanos como Borges David. Instituto Bíblico Reina Valera agradece a CRB Radio y a los oyentes. Un abrazo, bendiciones.
1: En otras noticias, San José del Guaviare atiende la llegada de familias desplazadas. Tatiana.
3: Las autoridades de San José del Guaviare activaron la ruta de atención humanitaria tras la llegada de varias familias indígenas desplazadas desde el municipio de Mapiripán, Meta, en medio de situaciones relacionadas con el conflicto armado y presuntos casos de reclutamiento forzado. Las familias fueron recibidas temporalmente en el Coliseo del barrio La Granja, donde la alcaldía y organismos institucionales adelantan labores de atención, acompañamiento y entrega de ayudas básicas. Desde la administración municipal señalaron que el municipio continúa enfrentando una creciente presión humanitaria por la llegada constante de comunidades desplazadas provenientes de diferentes zonas de la región. El alcalde Willy Rodríguez hizo un llamado al gobierno nacional para fortalecer el apoyo institucional y brindar una respuesta más amplia frente a estas emergencias. 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
1: En el ámbito político, nuevamente se presenta riesgo electoral en el Cauca. Grace.
4: Así es, el recrudecimiento de la violencia marcado por el uso de drones con explosivos, hostigamientos continuos, el control territorial que se quiere ejercer por parte de estructuras al margen de la ley, pues mantiene confinada a la población civil. Se ha hecho una radiografía minuciosa, las fuerzas vivas de la región alertan que la falta de garantías institucionales, pues a estos sectores de oposición configuran un escenario de altísima vulnerabilidad donde el derecho fundamental al voto pues no va a ser libre, entre comillas. Así las cosas, se activan todos los planes de seguridad, la policía, el ejército, y por ende, pues lo dijo el ministro de la Defensa, Pedro Sánchez, lo importante es cuidar a la ciudadanía, proteger a la población civil, y que este domingo pues sea marcado por un tiempo tranquilo y, por supuesto, con todo el aseguramiento por parte de la fuerza pública.
1: Gracias por acompañarnos. A las 2 de la tarde volvemos con más información. En instantes, el devocional con el pastor Eduardo Cañas y la conducción de Daniel Zamudio.
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1: Son las 12 del día en punto. Bienvenidos a la tercera emisión del devocional con nuestro pastor Eduardo Cañas Estrada. Quiero saludarles a través de nuestra cuenta de WhatsApp 315-625-4430. Nuestro pastor Eduardo nos va a compartir este tema. Atención, los medios de comunicación. Es el tema que nuestro pastor nos compartirá. Los medios de comunicación. Entonces te voy a pedir un favor. Nos vas a enviar una nota de audio dando tu nombre. Eso sí, le bajas todo el volumen a tu radio, le bajas todo el volumen, y solamente las personas que quieran hacerlo. Vamos a escoger a cinco personas que oren por la radio. Es decir, puedes grabar algo como esto. Hola amigos del devocional, soy Daniel Alejandro Zamudio y estoy orando porque el Señor siga usando y siga fortaleciendo la radio. Estoy agradecido con el Señor por lo que Él hace a través de los medios de comunicación, especialmente por CRB Radio. Padre, gracias por esta radio. En el nombre de Jesús, amén. Y envías la nota de audio, ¿de acuerdo? Por favor, bájale todo el volumen al radio y escribes la palabra oración cuando envíes la nota de audio. Y vamos a orar por CRB Radio. Por nuestras frecuencias Vida 890 AM en Bogotá, 96.3 desde Guaduas, 100.7 desde Villanueva, Casanare, desde Girardot, desde Sampues para Montería, Sincelejo, Sagún, Chinú, para Cereté, Ciénaga de Oro, Vida FM 104.7, 99.6, nuestra frecuencia al aire desde Juan de Acosta. Muchas gracias porque ya nos están llegando sus oraciones. Nuevamente, por favor, bájele todo el volumen a su radio. Si el volumen está muy alto, no le vamos a poder escuchar su voz. Y lo importante es que escuchemos su voz. Digamos, no hay nada mejor que tu amor.

Padre, gracias por estos minutos que vamos a pasar en tu presencia a través de la radio. Gracias por usar las ondas hercianas. Gracias por usar las redes sociales. Gracias por usar nuestra app ahí en el celular. Gracias por permitir que a través de las redes estemos llegando a otros continentes. Gracias, Padre Celestial, por usar este ministerio. Gracias por cada oyente que en este momento está dejando una nota de audio con su oración, también con su testimonio, dándote la gloria, papá. En estos días, como colombianos, tenemos que orar. Tenemos que orar por nuestra patria. Entonces, Padre, Colombia te pertenece. Colombia está en tus manos. Eso quiere decir que cada familia, eso quiere decir que cada empresa, empresario, persona que no tiene trabajo, cada persona enferma, cada persona con dificultades, está en tus manos. Papá, gracias por la salud, por la vida de nuestro pastor Eduardo. Gracias por estos minutos en tus manos. En el nombre de Jesús, amén y amén. Este amigo Daniel Alejandro Zamudio te invita a vivir este tema aquí en el devocional titulado Los medios de comunicación. Vamos a escuchar ya esas notas de audio, vamos a escoger.

0: hacer 5 oraciones y ya vamos a estar orando juntos. Pastor Eduardo, usted en el devocional.
1: Muchas gracias. La palabra se titula Los medios de comunicación. Quiero que ahora usted piense en una persona conocida y lo oriente para que él escuche este programa. Yo sé que Dios lo va a tocar y la vida de esa persona cambiará. Le saludo a usted que me escucha en su casa. Le saludo a usted que me escucha mientras va en su vehículo. Le saludo a usted que me escucha manejando ese taxi. Le saludo a usted que me escucha en un peaje. Le saludo a usted que me escucha en un consultorio médico o en un consultorio odontológico. Le bendigo a usted que trabaja en un departamento de una clínica o en un área de la medicina. Le bendigo con bendición especial. Nelson Ned, un hombre que le entregó su corazón al Señor, nos canta Jesús es vida.

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0: Determine ser ejemplo de bondad y respeto. Honre a sus padres y recompénselos en todo lo que usted pueda por lo que ellos han hecho por usted.
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0: Y ahora vamos a nuestro escenario de gloria para escuchar testimonios. Yo di una palabra, multitudes escucharon, muchos abrieron su corazón al Señor, oré por los enfermos y el Señor tocó a los que Él quiso.
2: Apóstol, aquí está Luz Elena y Alexander con su hijo David.
3: Amén.
2: Ellos el año pasado, el diagnóstico médico es que no podía quedar embarazada. Eso le dijo el ginecólogo. Y ella le respondió, pero para Dios todo es posible. Ella escuchó una palabra en el devocional donde usted decía, hay una mujer, una pareja que no pueden tener hijos. Pero Dios les dice, eso fue en junio, que de aquí a diciembre ellos ya estarán cargando su bendición. Ellos tomaron la palabra y ahora aquí está su bebé. Tiene 2 meses y 5 días y se llama David.
3: A cuidarlo y hacer un hogar de bendición. Los bendigo. Gracias.
4: Apóstol, Liliana, ella estaba sin trabajo. Llevaba desde el año pasado sin trabajo. En Radio Lluvia, ella por fe sembró. Dijo, voy a sembrar. Y ella durante ese tiempo estuvo orando. Y ya hace 20 días entró a trabajar. Y hoy él trae la primera semilla para la Radio Lluvia.
3: Amén. Te preparas para el siguiente milagro.
5: Amén.
3: ¿Qué tienes que agregar?
5: Pues para mí hoy es un día muy importante porque es mi primera semilla. Es algo especial para mí. Y muy agradecida porque en realidad la puerta estaba cerrada. Fui a muchas entrevistas, pero la respuesta era no. Y cuando ya estaba desesperada, en depresión, finalmente Dios abrió la puerta y hoy estoy aquí dando mi primera semilla.
3: Amén. Te preparas para el siguiente milagro. La das cuando estemos tomando. Siguiente.
6: Apóstol, esta mujer le hicieron una operación en su seno para reconstruirle. Tuvieron que abrirle, me cuenta ella, todo de lado a lado en su estómago. Se infectó, la operación se infectó esa herida y no sanaba. Y ella ya llevaba bastante tiempo así. Pero usted en el devocional dijo, hay una mujer y describió la operación que era de seno, describió la herida que estaba en el estómago y dijo, y a partir de hoy la infección se seca. Y a partir de ese momento me cuenta ella que ha recibido sanidad y su herida está cerrando, ahora sí está sanando como debe sanar. La infección se fue para la gloria y la honra del Señor.
3: Se fue la infección.
5: Se fue la infección, pues el cirujano plástico me ha dicho que eran 4 horas de cirugía y resulta que se extendió a 10 horas. Entonces esa herida es de cadera a cadera porque levantan todo para poder sacar el músculo y colocar el seno y iba cerrando, pero como la parte es muy difícil frente al estómago, arriba de la pelvis, con cualquier que me agache o algo, entonces se abre. Entonces por eso me mandaban que usara el bastón y me tocaba caminar encorvada para poder que no se abriera. Y fui y estaba infectada y no sanaba. Entonces el pastor dio esa palabra en el devocional de las 5 de la mañana que había una mujer que habían operado el seno, que estaba infectada, pero que el Señor la estaba sanando. Yo dije, Señor, esa soy yo. Y yo coloqué las manos sobre la radio y el Señor me sanó. Yo sentí que me ardía esa herida. Dije, Señor, esta infección está saliendo y estoy sana. La herida ya sanó y estoy ya bien. Ya puedo caminar derecha y todo.
3: Le damos un aplauso al Rey. Gracias, hija. Dios te bendiga.
6: A esta joven apóstol, ella estuvo el viernes en culto. Cuando usted lanzó aquí la palabra el viernes en el culto de mujeres, diciendo que aquellas mujeres que tenían sangrado, que al hacer del cuerpo tenían sangrado, el Señor las estaba tomando. Ella dice que cayó bajo el poder de Dios allí donde estaba sentada y no pudo venir a dar testimonio. pero ella ya se hizo exámenes y está totalmente sana. No por eso vino hoy.
3: No pudiste pasar por tanta gente.
7: Yo caí ahí, que el Espíritu Santo atravesó y yo sentí que algo se desprendió de acá de la espalda y yo no podía pasar. No, cuando usted dijo que pasara a dar el testimonio, no pude pasar. Pero él está dando la honra y la gloria al Señor Jesucristo.
3: Que te sanó.
0: Qué bendición oír estos testimonios. Y yo declaro, hermano amado, que usted será la próxima persona que estará dando también su testimonio.
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0: Y la palabra, como lo dije, se titula Los medios de comunicación. Y leemos en Efesios capítulo 2, versículos 1 en adelante.

y Él os dio vida a vosotros cuando estabais muertos en vuestros delitos y pecados, en los cuales anduvisteis en otro tiempo, siguiendo la corriente de este mundo, conforme al príncipe de la potestad del aire, el espíritu que ahora opera en los hijos de desobediencia, entre los cuales también todos nosotros vivimos en otro tiempo, en los deseos de nuestra carne, haciendo la voluntad de la carne. La palabra entonces la he titulado Los medios de comunicación. Y lo primero que encuentro yo en este pasaje es que antes de conocer a Cristo, usted estaba muerto, aunque caminaba, aunque reía, pero a nivel de su espíritu usted estaba muerto. Ejemplo, Adán. La palabra dijo, el día que comas del árbol de la ciencia del bien y del mal, morirás. Ahora, él comió, Eva comió, pero ellos siguieron vivos. Entonces no se refería a la muerte física, se refería a la muerte espiritual. Así que usted, antes de conocer a Jesús, usted estaba muerto espiritualmente, separado de la bendición. Por un lado, por otro lado, dice la palabra, dice, en los cuales anduvisteis en otro tiempo, siguiendo la corriente de este mundo, conforme al príncipe de la potestad del aire. ¿Y quién es el príncipe de la potestad del aire? Diga, Satanás. En otras palabras, hay tres cielos. El primer cielo, donde está el oxígeno, pero el segundo cielo es a donde están los tronos, es a donde vive Satanás, allí en el segundo cielo. Y desde allí, él trabaja en el primer cielo y trabaja en la tierra. Entonces, los medios de comunicación que llevan ondas utilizan el primer cielo y el segundo cielo, a donde vive Satanás. ¿Qué quiere decir eso? Escuche, los medios de comunicación son un arma del Señor contra las obras satánicas. Por eso, al tener nosotros una emisora, 2, 4, 5, cada emisora es un arma de guerra contra Satanás, porque está llevando la palabra, se está metiendo a donde él trabaja, a donde él tiene su trono. Y nada extraño es que usted haya tenido ataques satánicos por escucharme y por escuchar esta radio, ataques de su familia, ataques de algún hermano de la iglesia, ataques de pobreza, ataques de enfermedad, y nada extraño es que usted, que siembra en este ministerio, también haya tenido ataques, porque Satanás está enojado y está triste y está con ira porque nos hemos metido en el territorio donde él se mueve. Pero ¿sabe qué, hermano? En el nombre de Jesús, estas estaciones radiales van a seguir adelante, y yo declaro que tendremos más emisoras y tendremos en cada capital de Colombia una estación en FM predicando el poder de nuestro Señor Jesucristo. Los medios de comunicación, la internet, los satélites, el Twitter, el Facebook y tantas otras cosas. Todo eso tenemos que usarlo
para que la palabra llegue al mundo, para que llegue a la China, a la India, al Japón, a Australia, para que llegue a todos los países de la tierra. Y dice la palabra que entonces vendrá el Señor por su pueblo. Le animo a seguir orando por este ministerio y apoyándolo, porque estamos derrotando los tronos de las tinieblas.

Te alabo, Padre, te adoro, te bendigo, gracias. Señor de los cielos, esta es tu obra. Yo solo soy un instrumento en tus manos, pero tú eres el que estás haciendo la obra. Sí, Señor, te estás moviendo con poder y gloria. Estás abriendo puertas. Gracias por esta cadena radial cristiana, por cada emisora, por los que me escuchan en Mompox, en Magangué, en el Banco Magdalena. Gracias por los que me escuchan en Codazzi, en Urumita. Gracias en el Patillal. Gracias por los que me escuchan en San Juan de Acosta, en Palmar de Varela, en Soledad Atlántico, en Barranquilla, capital del Atlántico. Gracias por el que me escucha en Santa Marta, en la Sierra Nevada de Santa Marta, en el Chocó, en Quibdó, en Ismina, a la orilla del río, en una plaza. Gracias porque el que me escucha en Villanueva, Casanare, en una tienda, en un restaurante, en un almacén. Gracias por el que me escucha en Villavicencio, la capital del Meta. Lleva estas ondas, oh Dios, a donde alguien necesita conocerte. Diga, Señor, dígale, Señor, quiero servirte. Diga, quiero apoyar la radio. Dígale, Señor, perdóname. Perdona mis pecados, libérame. Quiero caminar contigo y ganar a otros para ti, Señor.

Gracias, Padre. Gracias. Quiero que ahora los que han sembrado en este ministerio, si es posible, levante una mano a Dios. Si es posible, arrodíllese. Si es posible, ponga su mano cerca de su corazón. Si es posible, póngala sobre la radio. Y ahora, papá, te pido que lo bendigas, que lo saques adelante, que lo prosperes, que le des abundancia, recursos, que pueda pagar sus deudas y que nada le haga falta, porque está en tu corazón, Señor.

0: Oh Dios, me sumerjo en tu gloria. Te amo, Señor, gracias por este privilegio que me das de llevar la palabra. Guarda mi vida, guarda mi corazón. Ángeles guerreros, desenvainen sus espadas y peleen las batallas de Jehová. Y a la voz de tres, la gloria de Dios fluye. Señor, como usaste la sombra de Pedro, usa ahora la radio para que tu palabra llegue y vidas sean sanadas. 1, 2 y 3. Hay una gloria cayendo sobre una persona que tiene muchas llagas en la boca, tiene llagas en la lengua, pero tiene pequeños quistes en la lengua, pequeños quistes en la garganta. La gloria de Dios ahora viene sobre esa mujer. Eres una mujer adulta y el Señor ahora viene para tocar tu boca y sanar esas llagas, y esos quistes se desaparecen. 1, 2 y 3. Ahí está la gloria. Hay lágrimas en tus ojos. El Señor ha tenido de ti misericordia. Te está tocando, te está sanando en el nombre de Jesús. Poder de Dios. Adórale, alégrate, hay victoria, pagarás esa deuda, el Señor te dará el dinero muy pronto, sí, pagarás el arriendo que no has podido, el recibo de la luz que no has podido, el recibo de la internet, el recibo de los diferentes compromisos que has tenido. Oh poder de Dios, el Señor está allí. Ahora el Señor se mueve sobre personas que están comenzando la vida cristiana. Sí, llevas meses apenas, llevas un mes, 2 meses, 4 meses, hay una gloria cayendo sobre esa persona, te libera de la ansiedad, de la angustia, de la aflicción, del dolor, del insomnio, de la preocupación, de la tristeza, del fracaso. Se va la obra de tiniebla, se va el engaño, se va la mentira en el nombre de Jesús.
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0: Señor, te pido por tantas personas buenas que tenemos en nuestra patria, pero necesitan conocerte, porque no es suficiente ser bueno. Es necesario que tú entres en la vida de esa persona. Te pido por tantas personas moralistas, tantas personas que no hacen mal, pero necesitan conocerte, porque no tienen paz, no son felices. No es suficiente tener dinero, no es suficiente tener una casa, no es suficiente tener una carrera profesional, no es suficiente tener un hombre o una mujer, no es suficiente viajar, se necesita conocerte y que tú vivas dentro de ella. Por eso te pido que te reveles a esas personas buenas, pero que necesitan un toque de tu gloria, Señor Jesús.

a usted que me escucha en Estados Unidos, me escucha en México, me escucha en Guatemala, en Honduras, en El Salvador, en Nicaragua, en Costa Rica, Panamá, aún en Cuba, aún en República Dominicana, a través de la internet. Y declaro un tiempo nuevo en su vida financiera. También, hermano, usted que es un sembrador en este ministerio, que apoya la radio, que bendice este trabajo, lo bendigo con bendición especial. Siga apoyándonos porque queremos tener estas estaciones radiales funcionando las 24 horas del día, llevando adoración, llevando palabra, llevando alabanza, llevando el mensaje del Señor. Si tiene un testimonio, no dude en llamar en unos 30 segundos para que lo comparta al aire y así se prepare para el próximo milagro. Gracias por apoyar este medio radial y declaramos vidas transformadas a través de los medios de comunicación.

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2: Vamos a cantar esta canción. Cantemos.

0: Todo se lo debo a Él. ¿Cómo no testificar? ¿Cómo no darle gracias a Dios si todo se lo debemos a Él? Nuestro pastor Eduardo nos está compartiendo el tema los medios de comunicación y se basa en la carta del apóstol Pablo a los Efesios capítulo 2, Efesios capítulo 2, versículos 1 al 3. Vamos a la palabra de Dios. Escucha esto. Y Él os dio vida a vosotros. ¿Alguien puede levantar la mano y decir, gracias Dios porque tú me diste vida? Muy bien, gracias. Cuando estabais muertos en vuestros delitos y pecados. Esa parte es fundamental. Versículo 2. En los cuales anduvisteis en otro tiempo, siguiendo la corriente de este mundo, conforme al príncipe de la potestad del aire, el espíritu que ahora opera en los hijos de desobediencia, entre los cuales también todos nosotros vivimos en otro tiempo en los deseos de nuestra carne y haciendo la voluntad de la carne. Entonces, aquí hay varias enseñanzas que nos deja nuestro pastor Eduardo. Primero hay un diagnóstico radical de la condición humana sin Cristo. ¿Cuál es? ¿Quién escribe? ¿Cuál es el diagnóstico radical de la condición humana sin Cristo? Un minuto para que escribas. A través de la cuenta de WhatsApp 315-625-4430. ¿Qué pasa cuando estamos sin Cristo? ¿Qué pasa? Mientras contestas, seguimos hablando de los medios de comunicación. Los medios de comunicación son armas de Dios contra Satanás. Porque, por ejemplo, CRB Radio y sus frecuencias y sus redes, de hecho, somos un ministerio. Cuando lanzamos la palabra a través de las ondas hercianas, a través de las redes sociales, pues hay vida, porque predicamos la palabra de Dios, porque predicamos a Cristo. Muy bien, aquí ya tengo dos respuestas. La primera, de André, creo que es el nombre. El diagnóstico es la muerte. Sí, sin Cristo es el diagnóstico muerte. Sin Cristo estamos muertos. Gracias, Mercedes, desde Medellín. El último que me haya dejado el nombre, que me haya escrito el nombre. Si no nos dejó el nombre, pues... A ver, Mireya desde Bogotá. Estamos muertos espiritualmente. Muy bien. Entonces, el diagnóstico radical de la condición humana sin Cristo, la cual se describe como un estado de muerte espiritual, esclavitud y condenación total. Estamos muertos, estamos perdidos. Por eso el apóstol Pablo detalla esta condición a través de tres verdades fundamentales. Número uno, la muerte espiritual, que es estar separados de Dios. Número dos, la influencia del mal. Y allí es donde nuestro pastor Eduardo nos habla de el cielo. Y en el cielo, en la atmósfera, se está moviendo el enemigo. Pero en el cielo, en la atmósfera terrestre, también se mueven las ondas hercianas. Lo cual quiere decir que eso hace a los medios un arma poderosa, a los medios de comunicación que adoran y que alaban a Cristo. Por eso ese privilegio inmenso de seguir a Cristo. Muy bien, vamos a orar y sé que hay personas que nos han dejado oraciones, sé que hay personas que nos han dejado opiniones también, entonces vamos a escucharles en segundos, pero primero, oremos. Padre Celestial, muchas gracias por darnos el privilegio de contar con estaciones radiales, con medios de comunicación, con redes sociales. para darte la gloria y para darte la honra. Gracias, papá, por tu mano preciosa sobre nosotros. Gracias. Te pedimos, Padre, que estas frecuencias de CRB Radio lleguen más lejos de lo que fueron diseñadas. Fueron diseñadas para llegar a localidades, a veredas, a departamentos, pero en tu infinita misericordia, permíteles a esas ondas radiales llegar más lejos. En el nombre de Jesús. Amén y amén. Ahora vamos a escuchar la oración de nuestros oyentes. Se abre el canal para nuestros oyentes y tenemos la oportunidad de escucharles, pero sobre todo de acompañarles en oración. Jan Alexi, buenas tardes. ¿Por qué está orando?
1: Hola, amigos de Devocional. Mi nombre es Jan Parra y estoy orando porque mi Señor siga transformando y edificando a través de su palabra con las enseñanzas que nos deja el pastor Eduardo Cañas. Dios los bendiga. Feliz tarde. Que Dios utilice también al señor pastor Daniel Alejandro Zamudio. Buen día.
0: Amén. Gracias, Padre. Padre, gracias por seguir usando la radio. Gracias por esa idea que tú pusiste en el corazón de nuestro pastor Eduardo. Y gracias porque esa idea tú la has impulsado. En estos días estamos orando por Colombia. Y Padre, yo sé que hay personas que han despertado. Yo sé que hay personas que tú les has levantado. Por eso dice Efesios capítulo 2, versículo 1, y Él os dio vida a vosotros, Padre. Usa esta radio para que esas personas que andan muertas espiritualmente hablando en sus delitos y en sus pecados, permite, Padre, que ellos te conozcan a ti. Amén. Seguimos orando. Buenas tardes.
2: Padre Santo, Señor, yo oro por CBR Radio, Señor, por todos los medios de comunicación que transmite tu palabra, Señor, porque esta nos llena a diario, Señor, y nos bendice, Señor. Permite, Señor, que CBR Radio siga adelante, Señor, con tu palabra, Señor. En el nombre de Jesús, amén.
0: Amén. Padre, gracias por CRB Radio, la cadena radial vida. Gracias, Padre, por lo que cada oyente está pidiéndote, por lo que cada oyente en su corazón dice, quiero que el Señor me transforme. Sigue respondiéndoles en el nombre de Jesús. Amén. Carlos Sierra, ¿por qué está orando?
3: Buenos días, hermanos del Devocional. Mi nombre es Carlos Andrés Sierra y oro por la radio de Colombia, por las emisoras de CRB Radio a nivel nacional e internacional, que por medio de las ondas radiales el poder del Espíritu Santo y de mi Señor Jesucristo se mueva de una forma sobrenatural para alcanzar muchísimas almas según el propósito. Dios los bendiga. Mi nombre es Carlos Sierra desde Bogotá, desde Tocancipá.
0: Gracias, Carlos, por dejarnos su oración. Y ahora son las 12 del día 44 minutos. 12 del día 44 minutos. Vamos a finalizar orando por nuestros oyentes, orando por ustedes. Vamos a creer que el Señor se glorifica en los siguientes minutos. Hoy estamos orando por un milagro familiar. Estamos orando porque el Señor se glorifique en nuestros hogares. Vamos a hacer lo siguiente. Nuestras líneas quedan abiertas. ¿Para qué? Para que si tú estás orando por un milagro familiar, puedas llamar. Estamos orando por eso, por un milagro familiar. Entonces, nuestra línea está abierta, 411-1888, 411-1220. Quedan libres esas líneas para que llames ahora. Y estaremos clamando a nuestro Padre Celestial. 411-1220, 411-1888. Vamos a adorar al Señor. Vamos a entregarle a Él nuestra vida, nuestros pensamientos. Padre, Colombia te pertenece. Colombia no le pertenece a ningún partido político. Colombia no le pertenece a ningún gobernante, a ninguna filosofía. Colombia le pertenece al Rey de Reyes, al Señor de Señores. Tu pueblo te clama. Que tengas misericordia de esta nación. Por eso, Padre, ahora te decimos que creemos en ti.

0: si puedes creer. Y cuando nosotros decimos, estoy orando por, es que le creemos al Señor. Les voy a pedir un favor. Si ya llamaste hoy, ayer, esta semana, no vuelvas a marcar en estos días, porque queremos darle oportunidad a personas que nunca han llamado. Entonces, si tú nunca has llamado, puedes llamar a la línea 411-1220, a la línea 411-1888, 411-1888 y 411-1220. Si llamas por primera vez, vamos a saludar a los amigos del devocional a través de CRB Radio. Manuel, buenas tardes.
1: Hola, buenas tardes, Daniel, ¿cómo está?
0: Bien, gracias a Dios. Orando por un milagro familiar. ¿Y por qué está orando usted, Manuel?
1: Pues por la restauración de mi hogar. Hay otra, pues, una tercera persona, y pues, pidiéndole a Dios que se restaure y que mis hijos vivan en un hogar unido y sobre todo que creamos en Dios.
0: Amén. Para eso, oramos así, Padre, permite entonces que el pecado se vaya de ese hogar y permite entonces que se unan Manuel, su esposa, sus hijos, que toda contienda se vaya, que la separación que vino como consecuencia de algo que se gestó desde hace semanas, meses, años, eso se pueda sanar. Tú lo puedes hacer en el nombre de Jesús. Amén. Mauricio, buenas tardes.
2: Buenas tardes.
0: ¿Dónde está?
2: Aquí en Bogotá.
0: ¿Por qué está orando?
2: Quiero pedir oración por Marita, que es que hay veces ella amanece hinchada, hay veces amanece bien. Ella está acá conmigo.
0: ¿Cómo se llama?
2: Virginia Hernández.
0: Entonces está orando por su abuela, Virginia. Gracias por llamar. Y Padre, por favor, pon tu mano sobre Virginia. Pon tu mano. Mauricio está orando por eso. Mauricio está clamándote por ese milagro. Ella tiene mucha debilidad en ocasiones. Por favor, haz algo en sus pulmones, en el oxígeno que irriga todo el torrente sanguíneo, el oxígeno que llega al cerebro, al corazón. Padre Celestial, hoy opera el milagro de ver a Virginia llena de tu presencia y de tu gloria. Gracias por las personas que están orando con nosotros, pero que no llaman, los que están orando con nosotros y escriben o envían una nota de audio. Gracias por todos ellos, los que mencionamos, los que no alcanzamos a mencionar. Gracias por Alexa Jaimes. Gracias por Pablo Manuel Sánchez. Opera un milagro en él y esa situación complicada que está viviendo ahora está en tus manos, en el nombre de Jesús. Amén. Alexa, buenas tardes.
3: Sí, buenas tardes.
0: ¿Dónde estás?
3: En Bogotá.
0: Gracias por llamar.
3: Buenas tardes.
0: Escuchas Vida 890. Alexa, para ti, ¿qué significa CRB Radio?
3: CRB Radio es una bendición para todos nosotros porque nos bendice enormemente la palabra de Dios y lo que el Señor hace cada día por cada uno de nosotros y de nuestras familias.
0: Muy bien, muchas gracias. ¿Y por qué estás orando, Alexa?
3: Estoy orando específicamente por Pablo Manuel Sánchez Cabrera. Es un niño de 14 años de mi grupo familiar que tuvo un episodio o una crisis y fue llevado al ICBF y en este momento se encuentra ahí. Por denunciar a sus papás por abuso sexual, pues esto no es cierto. Está pasando por una situación difícil porque pues sus papás ya lo visitaron ayer y él dice o se expresa que allá no lo están tratando bien, que está muy mal.
0: Santo, muy bien, esa es la realidad de nuestro país, ¿verdad? Realidad que no aceptamos. Pero la verdad que es Cristo está por encima de esa realidad. Entonces, oramos por este pequeño, por Pablo. Oramos por este pequeño porque el Señor tome ese corazón y la gloria de Dios esté en medio de esa situación. No solamente en él, pero también en cada niño y en cada hogar. Nelly, buenas tardes.
4: Lo bendiga.
0: Amén, Nelly, ¿dónde estás?
4: Vivo aquí en la casa de mi mami. Llamo para Daniel, en oración por la salud de ella.
0: O sea, ¿estás orando por tu mamá, me dices?
4: Sí, sí, señor.
0: ¿Cómo se llama tu mami?
4: Mi mami se llama Primitiva Prieto.
0: Primitiva. Sí. ¿Y qué pasa con ella?
4: Ella tiene la tensión alta, sufre de ansiedad, a veces le dan mucha debilidad en las piernas, cansancio, ya se siente muy, muy enfermita.
0: Gracias por eso. Gracias por llamar aquí al devocional de CRB Radio. Gracias. Gracias. Gracias por esas palabras, José Hernández de Madrid, desde Madrid, España. Gracias por esas palabras. Entonces, terminamos así. Padre, gracias, porque como dice tu palabra, tú nos diste vida cuando estábamos muertos en nuestros delitos y pecados. Padre celestial, seguíamos la corriente de este mundo, conforme al príncipe de la potestad del aire, el espíritu que ahora opera en los hijos de desobediencia. Esto es el diablo. Pero nosotros ya no estamos en ese sistema, porque tú nos redimiste en la cruz del Calvario. Entonces, Padre Celestial, es un tiempo nuevo. Te pido por favor que Colombia entre en ese tiempo nuevo. Que cada vida que nos escucha entre en ese tiempo nuevo. Que tú te glorifiques. Por favor, glorifícate en esta tarde. Y sigue usando la radio. Sigue usando cada programa. En el nombre de Jesús de Nazaret. Amén y amén. Próxima cita con nuestro pastor Eduardo en el devocional, 5 de la tarde. Este amigo Daniel Alejandro Zamudio te dice: hoy el Señor se glorificará en tu vida, si puedes creer. Un abrazo, bendiciones.

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mi Jesús. En Colombia, 1:02. ¿Qué tal? ¿Cómo están? Un saludo muy especial para todos. Bienvenidos a Vía Deportiva en CRB Radio en este último jueves del mes de mayo del 2026.

0: 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Señor Don Mayron de Jesús Acevedo, bienvenido, muy buenas tardes. Recuerde usted, señor, que estamos a 14 días de la Copa del Mundo United 2026. Bienvenido, ¿cómo le va?
1: Hola, profe, ¿qué tal? Cordial saludo a usted, a toda la audiencia. Bien, sí, señor. Y se acerca el día, ¿no? Se acerca el día. Esperemos a ver cómo nos va. Expectantes por la participación de Colombia, aunque sin, digamos, sin mucha...
0: ¿Por qué? ¿Sin mucha qué? A ver, Mayra, explíqueme ese pedazo, que lo toco como
1: duda. Mucha esperanza.
0: ¿Por qué sin mucha esperanza, Mayron? ¿Por qué lo noto como con ese, como con esa resignación?
1: No, no resignación,
0: en segundo
1: es
0: plano.
1: Realidad, yo creo, profe, realidad.
0: No, Mayron, pero
1: no creo que sea este año una mejor participación que la de Brasil.
0: Ey, Mayron, pero usted está siendo muy determinante, muy lapidario, perdóneme. Yo aspiro
1: realista al presente de la selección.
0: Yo en mi humilde pensamiento a que podamos escalar a unos cuartos de final, es decir, los tres partidos de la fase inicial, Uzbekistán, Congo y Portugal, luego el primer, digámoslo, rival, ya no digo en serio, pero sí que determina clasificación en 16avos de final, y luego en la fase de cuartos, porque vienen 16avos, octavos y cuartos, es decir, 6 partidos, Mayron. Antes era el quinto partido. Señor, dígame.
1: Si la selección Colombia va a jugar el Mundial como le jugó a Francia y a Ucrania, a Croacia, perdón.
0: Yo creo que tenemos material para hacer un Mundial decente. Y un Mundial decente.
1: ¿Qué es decente? ¿Cuartos de final?
0: Cuartos de final, decente. De ahí para arriba, bueno. O de ahí para atrás, no digo fracaso, pero creo que tenemos material, Mayron. Tenemos un muy buen arquero. Tenemos a jugadores muy experimentados, que de hecho dos de ellos ayer ganaron una Copa Internacional. Nos referimos a Jefferson Lerma y amigo Daniel Muñoz con el Crystal Palace. En

la Conference League, que es la tercera, digámoslo, línea o el tercer nivel de las competiciones de clubes en Europa, que es un torneo que es relativamente nuevo, no lleva más de 8 ediciones. Luego de Champions, que será el día sábado la final, la esperada final obviamente de cierre de temporada europea entre el Arsenal, que es el comillas David, frente al Goliath, que es el PSG, ¿cierto? Con Dembélé y toda su banda, que busca hacer el doblete. Y la Europa League, que ganó la semana pasada Dibu Martínez y compañía, en el equipo que en algún momento tuvo a John Haver, durante nos referimos a Aston Villa frente al Friburgo. Entonces, don Mayron, metamos de una vez en la sección, en este bocadillo que tenemos de la Copa del Mundo United 2026, en Vía Deportiva de CLB Radio.

0: 14 días, 0 horas y 52 minutos. Don Myron, porque el partido de México, el debut contra Sudáfrica, sí, comenzará a las 2 de la tarde, hora de Colombia, en el estadio Banorte. Pues Banorte no se le puede decir porque la FIFA no acepta patrocinadores que no patrocinan el Mundial. Entonces se le llamará Estadio Ciudad de México. Pero todos en el mundo fútbol, los futboleros y demás, lo conocemos como el Estadio Azteca, ¿cierto? Mm. Que tuvo y que tendrá el privilegio de tener 3 Copas del Mundo. No cualquier inmueble ha tenido esa distinción, ¿cierto? Y también, sí, bueno, estuvo cerca del estadio de Guadalajara, pero como cambiaron de sede, el estadio de Jalisco tiene los dos mismos mundiales, México 70 y México 86, pero ahora el estadio, bueno, por patrocinio Akron, pero recordemos que le cambian de nombre como Estadio Guadalajara, por aquello vuelvo y digo, por aspectos de orden comercial, don Mayra. Entonces, sí, he ahí la situación, estamos muy pendientes. Hoy ya llegó Jerry Mina, para muchos querido y para otros cuestionado, ¿cierto? El fin de semana, si no estoy mal, entre hoy y mañana ya está por arribar el amigo Luis Díaz. Luis Díaz, don Myron, que hizo el bicampeonato, hizo el doblete. Recordemos que ganó la Bundesliga y ganó la Pokal, o sea, la Copa de Portugal, la semana inmediatamente anterior. 3-0 lo ganó el Bayern frente al Stuttgart, con asistencia de Lucho en uno de los 3 goles del amigo Harry Kane. Y el Bayern plagado de jugadores seleccionables, le cuento. Harry Kane con Inglaterra, Lucho con Colombia, Olise con Francia. Varios, Myron, varios van a estar ahí, que van a representar los colores del equipo bávaro. Ayer don Myron ganó entonces, para mencionar temas de selección, la escuadra de el Crystal Palace, el Palacio de Cristal, don Myron, ante la escuadra del Rayo Vallecano. Nos referimos a la UEFA Conference League, o la Liga de la Conferencia de Europa, que de hecho, Myron, toma fuerza con el pasar de los días, la posibilidad de que esto se replique en Conmebol, de que tengamos un tercer torneo de clubes que va a entregar.
1: ¿Pero es en serio o fue?
0: No, pues fue fake en su momento, pero sí, ya de forma interina está tomando fuerza. Estaría comenzando en marzo del 2027, buscando obviamente la paridad, o igualar obviamente la cantidad de torneos que se hagan en Europa. Todo esto, usted sabe, Myron, que todo esto es un tema de pantalla, de negocio, sí, y de money, de cash, ¿cierto? Sí. Bueno, Myron, ayer entonces lo ganó por la mínima diferencia el Crystal Palace, un equipo, Myron, que hasta hace muy poco, hasta hace unas 2-3 temporadas, era un equipo que peleaba por el descenso, por no descender,
1: sí,
0: o por ascender en el fútbol de Inglaterra. Recuerde usted que la categoría de segunda división se le llama la Championship, ¿cierto? Aquí, como decía, el torneo de mayor ya se le llama la Championship, o el campeonato de segunda división, que es igual o más apasionante que el de primera, que la Premier, ¿no? Que la gran carpa, señor, de primera división en Inglaterra. A ver, señor, Jan Mateta, al 51. Este Jan Mateta es uno de los delanteros importantes de esta escuadra inglesa. Jean-Philippe Mateta, 28 años, 49 partidos en esta temporada con el equipo del Palace, 3.310 minutos jugados, 15 goles, 3 asistencias. Es un uno grandote, Myron, 1.92 de estatura, 88 kilogramos de peso, y anota su segundo gol consecutivo con el Crystal. Ya había marcado en la derrota 2-1 de su equipo ante el Arsenal el 24 de mayo al minuto 13 del primer tiempo. Sacó 8.8 de calificación según los amigos de BeSoccer, esta aplicación que estudia los análisis de rendimiento prácticamente que de todo el mundo fútbol. El equipo de Oliver Glasner, Myron, para presentar la nómina campeona, tiene a su arquero Dean Henderson. Tiene 3 defensores, Jayde Cambot, Marc Lecroix, o Lecroix, francés, Charlie Riad. Tiene 2 extremos, Trickill Mitchell, número 3, y por derecha Daniel Muñoz. Los internos, Adam Wharton, con Deiji Kamada. Este es un japonés también, si no estoy mal, convocado a selección nipona. Y los ofensivos, Ismail Azar, el 7, y por izquierda está Jeremy Pino, que yo he hecho un remate en el palo, el número 10. Y el citado Jan Mateta con el número 14. Usted me preguntará seguramente qué pasó con Jefferson Lerma, pues no fue tenido en cuenta en el partido. Sí estuvo en el banco de suplentes con el 8, el hombre ex Huila, y que también tuvo paso por el fútbol de España en segunda división. Entonces, el equipo de Oliver Grasner, Don Mayron, consigue su tercer título. Ya ganó la FA Cup, recuerde usted, la Football Association Cup, es decir, la Copa Inglesa, que es la de las importantes, obviamente, para este equipo o para este tipo de clubes modestos, ¿cierto? Esta FA Cup la ganó la temporada anterior, en el 2025. Ya le digo exactamente a quién se la le ganó esa final, señor. Se la ganó al equipo del Manchester City, Mayron. Es decir, que el señor Glasner puede decir, yo le gané un título a Guardiola. ¿Ah? ¿Cómo la ve? ¿Cómo la ve, señor? ¿Ah? Ay, date no menor. Y ganó la Supercopa de Inglaterra, o es decir, la Community Shield, ¿cierto? Que es el nombre que utiliza oficialmente la Liga Inglesa o el sistema de competiciones de la Liga Inglesa en 2026, si no estoy mal, ante el Arsenal, ante el equipo precisamente de los Cañoneros, que tuvo la gran posibilidad, insisto, o ante Liverpool, corrijo, ahora sí Liverpool, de ganar su segundo título. Y ahora, en menos de dos temporadas, Mayron, se gana tres títulos el equipo de Oliver Grasner, Mayron. Se gana una copa doméstica, se gana la Supercopa doméstica, es decir, el ganador de Liga y Copa. Digo, sí, el porque es la Community Shield, ganador de Liga y Copa. La anterior fue la Copa de Inglaterra, y ahora se gana un título continental. Póngalo como quiera, sí, como conferencia, pero profe, título es título, Mayron.
1: Sí, señor.
0: Vaya, gánelo. Y es un equipo modesto.
1: Es como modesto. La Copa Colombia.
0: No, la Copa Colombia es similitud a la FA Cup, para, digámoslo, tenerlo en contexto claro. Tiene también dos campeonatos de ascenso, en 93-94 y 78-79, lo que llaman allá la Championship. Entonces tiene seis títulos en el palmarés y uno más que se le conoce también como el Trofeo Premier League de Asia por allá en el año 2017. Entonces, Don Mayron, dos campeones más al palmarés de los nuestros en esa temporada. Recordemos que Lucho Díaz, como lo manifestamos, bicampeón en Alemania con el Bayern, Liga y Copa. También el amigo Davinson Sánchez, con pasado en Nacional, en el Tottenham de Inglaterra, sí, campeón con el Galatasaray de la Superliga Turca. Tenemos al máximo goleador en el fútbol luso, como lo es Luis Javier Suárez Charriz, que lastimosamente perdió la liga, pero tiene cupo a repechaje de Champions, y también cayó en la final de la Taza de Portugal, pasado fin de semana, la Copa de Portugal frente al Torreense, un equipo de segunda división allá en territorio lusitano. Y de resto, pues varios de los nuestros consiguieron cupos a torneos continentales, ya sea a Champions o también a la UEFA Europa League. Don Mayron, 15 días, le voy a decir rápidamente, sí, el dato, 14 días, 43 minutos para que arranque la Copa del Mundo United 2026. Aquí estaremos con Don Mauro Galindo y toda la parafernalia de CB Radio. Además, ¿no? Sí, está que se narra, quiere narrar, hacer las previas y toda la cuestión. Pero sí vamos a estar muy pendientes de lo que pase con Selección Colombia. Ya se están completando el grupo de cara al duelo amistoso, comillas, de preparación con el equipo de Costa Rica, que estará arribando el próximo fin de semana, si no mañana, a territorio colombiano, para llevar a cabo ese último duelo ante los nuestros, ante los colombianos, el próximo día lunes a las 6 de la tarde en el estadio Nemesio Camacho, el Campín, y a partir de ahí ya arranca todo lo que es el periplo internacional de la selección, llegando a San Diego para jugar ese partido amistoso último previo ante el equipo de Jordania, perdón, excúsenme el error, y a partir de ahí ya pues tendrá su debut ante el equipo de Uzbekistán, en territorio mexicano, en el Azteca, bueno, en el Estadio Ciudad de México. Luego tendrá su segundo duelo en Guadalajara ante República del Congo, que ayer manifestamos, Mayron, que hay una medida sanitaria de parte del gobierno norteamericano.
1: La cuarentena de 21 días, ¿no?
0: Por el tema del ébola, y solamente quedan 15. ¿Qué va a pasar ahí? van a llegar apenas, Mayron. ¿Cómo van a hacer para entrenar? Es que esto no es cualquier cosa. Esta es una cuestión que tiene ribetes de orden sanitario. Y ya cerrará con el equipo de CR7, ¿cierto? Que tiene su campamento en la Florida, ya en el MetLife, señor, para lo que será la andadura de Colombia. Yo aspiro, Mayron, le soy sincero, a unos dignos cuartos de final. La primera ronda hay que pasarla. O sea, si nos quedamos en la primera ronda, Mayron, ahí sí, como usted dice, fracaso. No tiene pinta.
1: No creo que se quede en la primera ronda.
0: Por eso. Luego pasamos a una ronda de playoffs, o lo que se llamaría 16avos de final. ¿Sí? De superar esa ronda, llegaríamos ya a la parte cumbre, que serían los octavos de final. De poder atravesar esa barrera, Colombia igualaría lo que hizo en 2014 con Pekerman Crimen y el señor Lorenzo en ese duelo ante Brasil. ¿Recuerda usted? Y a partir de ahí, don Mayron, es ganancia. Yo creo que estamos para... Yo creo que sin sobrar, pero tampoco sin mirar por encima o por debajo del hombro a los demás, podemos llegar a unos cuartos de final. Pero esto es, acuérdese.
1: La selección 2023... bueno, perdón, 2024, ¿cuándo fue la final de la Copa América? 2024, ¿cierto?
0: Sí, hace un año,
1: dos años. La selección 2024 quizá teniendo la expectativa que pudiera lograrlo, o más allá, ¿por qué no? Pero es que el presente de esta selección, profe, hay mucho jugador que está, y siquiera los nombramos uno a uno, que no están, mire,
0: a ver.
1: Jerry Mina, David Ospina, James Rodríguez, Juan Fernando Quintero,
0: Castaño.
1: No,
0: yo creo que los demás están en competición. Yo creo que esos son los del asterisco.
1: Pero ¿sabe cuál es el detalle también, profe?
0: Señor.
1: Que Colombia nuevamente se divorció del gol. En los últimos partidos lo notamos con un Luis Suárez cerrado.
0: No, son rachas, Mayron, son rachas. Yo creo que todos los equipos lo experimentan.
1: Pero recuerde que hubo una racha con Rueda que nos dejó el Mundial, ¿no?
0: Sí, claro, sí.
1: Cuando Colombia coge esas rachas, y las coge por largos partidos. Pero bueno,
0: por eso, Mayron, esos partidos de preparación con rivales flaquitos te sirven para ganar confianza. Es que esto, todo esto es...
1: Engaño, profe.
0: Sí, claro, me refiero ahorita con Costa Rica y ahorita con Jordania. Sí, no van a meter, obviamente, toda la carne al asador. Pero sí, lo importante, Mayron, es que no pase lo que pasó en 2018. Que James llegó lesionado al Mundial y el seleccionador de turno lo ocultó. Eso está mal. Sí, y él llegó lesionado, y hasta que la prensa no dijo, venga, James llegó lesionado, apenas jugó un partido. Eso está mal. Eso es irresponsabilidad y eso es ocultamiento. Y eso no se hace, Mayro. Porque cuando usted oculta cosas en detrimento de un colectivo, porque no se trata de... No, pues James está lesionado. ¿Por qué le lleva lesionado? Estás quitando la oportunidad a alguien que sí está en plenitud de condiciones y puede jugar. Porque tampoco se trata de que la idea dependa de un solo jugador. Llámese como se llame. Lucho Díaz, James Rodríguez, John Córdoba, el que sea. No, esto es una selección. Juegan 11. ¿Cierto?
1: Los mejores.
0: Exacto.
1: Seleccionan a los mejores, claro.
0: Exacto. Hay individualidades, pero los equipos no se construyen a partir de las individualidades, sino del conjunto, del equipo. Yo espero que el señor Lorenzo plantee una idea clara de equipo, que no dependa de lo que pueda hacer James, porque si James no está, listo, liquidados. O si Luis Suárez tiene el arco cerrado, ¿qué va a pasar? Por eso se habla de las variantes, por eso se habla de que el entrenador es el director estratégico, táctico. Es decir, si no sale por acá, metemos esto, y si no cambia estrategia, sale esto. Pero es variantes, no es depender de lo que pueda hacer o no X o Y jugador, llámese como se llame, ¿listo? Sino tener un plan de juego, tener un plan A, B, C y hasta D, si quiere. Entonces, don Mayron, digamos, como dice un dicho coloquial, al pan pan y al vino vino. ¿Sí?
1: Sí, señor. Entonces, pero espero... el presente sí deja mucho que decir, profe, de esta selección.
0: Pero yo creo que es mejor, Mayron, llegar con perfil bajo. Es lo que más nos puede beneficiar en este momento. Lo que más nos puede beneficiar. Bueno, don Mayron, ahí ya entonces 14 días 37 minutos para la Copa del Mundo y United 2026. Toda la información, Selección Colombia, partidos de la jornada, la agenda del Mundial, curiosidades, estadísticas, etcétera, la tendrán usted aquí todos los días de 1 a 2 en Vida Deportiva de CRB Radio. Hablamos de los colombianos en los torneos continentales.

0: Bueno, don Mayro, en Santa Fe hizo la tarea, pero, acuérdese, como le, no es que le haya hecho tarde, pero sí dejó perder puntos, sí. dejó perder puntos claves en la casa. Por eso, Myron, usted en la casa tiene que mandar. Y no me estoy refiriendo tácitamente, sino deportivamente hablando. Cuando usted tiene una serie como estas de torneos continentales, donde usted tiene tres partidos en la casa y tres por fuera, los nueve puntos en la casa, Myron, pase lo que pase, tiene que hacerlos valer. Porque si pierdes puntos por fuera, no va a ser, digámoslo, tan difícil reponerse. Porque ya con nueve puntos adentro, sacas dos empates y estás dentro. Así pierdas uno por fuera. Por eso la importancia, Myron, de no dejar ir puntos. Ahora, porque si tú cedes un empate en la casa, pierdes dos puntos. Esos dos puntos no los vas a poder recuperar en un solo partido, sino en dos, si es que sacas dos empates por fuera. Por eso es la famosa medida, señor don Myron, de la media inglesa, es decir, ganar en la casa, que significan tres puntos, y empatar por fuera, que es uno más, que son cuatro, de un total de seis. Por eso se habla de la media inglesa.
1: Santa Fe, don Myron. Salvó el semestre de Santa Fe, profe.
0: Sí, yo creo que sí, Santa Fe ha hecho un torneo decente, o una temporada decente.
1: O digamos, profe, como cuando usted en la universidad pasaba, pero como decimos acá, raspando.
0: Pero yo creo que Santa Fe pasó raspando, Myron.
1: Yo sí. No, Santa Fe tenía que seguir en Copa Libertadores.
0: Porque mire, Myron.
1: Caer a Copa Sudamericana, pasa raspando, profe.
0: Miremos lo siguiente. Miremos rendimientos. Arrancando el año, Santa Fe le ganó la Superliga. De entrada, con respeto a las dos semanas, le gana la Superliga Arias. Entonces ya ahí, check. Botoncito verde, ¿correcto?
1: Sí.
0: En liga, alcanza a meterse a playoffs, ¿cierto? En playoffs, lastimosamente, o bueno, para ellos, avanza en esa fase de cuartos, recuerde usted, ¿cierto? Sí. Y termina cayendo frente a Junior de Barranquilla en la semifinal por penales. Rodallega estrella una pelota en el travesaño y demás, y entonces, pues eso obviamente... no sé si Gerardo Bedoya, creo que fue Mayro, el famoso sin sabor amargo, o Grisales, fue el Totono Grisales fue el que dijo esa famosa frase que pues no tiene coherencia, porque si es sin sabor, pues no puede tener sabor, no puede ser amargo. Pero bueno, temas, frases futboleras, ¿no? Que quedan en la mente, en el subconsciente. Pero entonces, vea, Santa Fe, título de Superliga, arrancando año. En liga cae en penales, no en el tiempo regular ante Junior, en semifinales. Santa Fe viene el año pasado a ser campeón, que no se nos olvide, sin la gran nómina. Y ahora, pues, Myron, continúa en torneo continental. Sí, es un premio seco. Yo le entiendo lo que usted me trata de decir, la sensación. Pero es que Myron tiene un técnico nuevo, no estoy disculpándolo, no estoy sacando el paraguas. Pero a lo que me refiero es que Santa Fe pudo ver que de no haber dejado escapar esos puntos ante Peñarol en la casa y Corinthians con ese error de Scarpetta, otro gallo cantaría. Por eso la importancia, Myron, de ganar en casa.
1: Pero al final, profe, esos errores, digamos, al medir el resultado final de Santa Fe para hacer, digamos, un balance de cómo les fue en el semestre, salva el semestre, pero... Yo digo raspando, porque el objetivo era seguir en Copa Libertadores, no caer a Copa Sudamericana. Y bueno, llega lastimosamente, digo lastimosamente, cae a Copa Sudamericana porque no es el objetivo. Ahora a reforzar, no pueden, digamos, enfrentar a Copa Sudamericana como está ahora.
0: No, tiene que reforzarse Santa Fe.
1: Tienen dos meses, ¿no?
0: Sí, tiene un par de meses, viene al Mundial, no, ni siquiera dos meses. Señor.
1: Pero hay algo que rescato y es cómo termina Santa Fe. Santa Fe, usted recordará que Repeto estuvo a punto de ser echado, no le estaba yendo bien, mal, y Santa Fe en los últimos, ¿qué? 8 o 10 partidos.
0: Me enderezó el barco.
1: Sí, enderezó el barco y creo que le van a dar la continuidad a Repeto. Eso sí, tienen que armar renómina, porque hay jugadores que... defensivamente Santa Fe está bien, tiene un buen portero.
0: No, tiene un porterazo. Marmolejo ayer salvó la clasificación, Myron. Sí, así de fácil.
1: Salvó de todo ayer.
0: Y ayer Peñarol, Myron, tirando botellas. Bueno, Peñarol no, los hinchas de Peñarol.
1: La hinchada, sí.
0: Lamentable. ¿No? Y botellas de vidrio, Myron.
1: Eso de vidrio. Cánticos, aparecieron
0: sí, que se vayan todos tipo. Y tal. Sí, eso suele pasar siempre cuando las clasificaciones no se dan. Pero un equipo histórico, Mayron Peñarol, fuera de todo. No ganó ni un solo partido. Los puntos que consiguieron, los tres puntos, fueron tres empates.
1: Sí, señor.
0: Entonces, vea la importancia, Mayron, no solamente de ser un equipo grande, sino de que la historia respalde el presente. O el presente respalde la historia, mejor. El presente respalde la historia. Porque ya, esto ya no es que gané cinco títulos hace 10 años.
1: Ni camiseta, ni historia,
0: no,
1: ni nada.
0: No, por eso. No. Esto es, digámoslo, renovando, se dice, renovando, actualizando.
1: Reestructurando.
0: No, me refiero a renovando la grandeza.
1: Por eso hay que reestructurarla, profe.
0: Sí, claro, pues para poder sostenerla, pero me refiero a refrendar, esa es la palabra coloquial. Refrendarla. No puede solamente...
1: O validar, como usted quiera.
0: Sí, o sea, reafirmarla o refrendarla, pues, que significa volver a hacerlo, volver a repetir el ciclo ganador. Porque seamos sinceros, Mayron, cuando no tienes una historia de por detrás, todo lo que puedas ganar es bien, es bueno, porque te permite construir un prestigio. Pero si tú ya eres un Corinthians, un Peñarol, un Boca Juniors, un River, no puedes jugar con eso.
1: Sí.
0: No puedes, eso, ¿por qué? Porque la historia te llama a revalidar eso, o si no, llaman a otro entrenador o llaman a otros jugadores, porque la historia del club pesa por sobre todas las cosas, ¿sí?
1: Sí, señor.
0: Mira lo que pasa con la selección de Italia, Mayron, de Italia, tres copas del mundo por fuera, la gente dice, ¿qué está pasando con Italia?
1: El fútbol ahora.
0: Y les toca desde ceros.
1: Sí.
0: Porque no pueden tirar al caño su grandeza.
1: No, y al punto que el ministro del Deporte habló de reestructurar la liga, la Serie A.
0: Siendo una de las cinco top ligas del mundo y de Europa, la Serie A. Bueno, lo ganó entonces Santa Fe, Mayron, en un partido, para mi gusto, con luces y sombras. ¿Sabe por qué le digo luces y sombras? Porque luces Santa Fe fue a hacer un juego inteligente. Partido guardadas proporciones, muy parecido a lo que hizo Tolima hace dos días con Universitario. Equipo cortico, no metido atrás, tampoco regalado adelante, en 20 metros, en casi que copando todo su terreno, ¿cierto? No dejándole mucho espacio al rival para que lo comprima, para que lo pueda apretar contra su propio arquero. Y hubo un detalle bien interesante, terminó asumiendo la función de creativo por la banda izquierda Alexis Zapata ante la ausencia bien importante, Mayron, como lo es Omar Fernández Frasica por sobrecarga muscular. Y uno decía, uy, Dios mío, ¿qué va a pasar acá? Pues resulta que Alexis Zapata se mandó un señor partido, no solamente
1: en
0: ofensiva, sino en defensiva. Sacó 8,9 de calificación, el famoso Hero of the Match, como lo declaró la producción de Conmebol. Y bueno, Mayron, un equipo muy solidario de Santa Fe, con un Nahuel Bustos detrás del punta Rodallega, que no fue el protagonista ayer, se dedicó más a contener, a comprimir, a ayudar en temas defensivos. Un Cante Torres, que los dos Torres en función de marca muy bien, muy aplicaditos. Marmolejo volvió a aparecer, dos remates en los palos en el cierre del partido y una salvada de Mosquera Marmolejo importante. Puerta con bajito nivel, la verdad. Angulo más, digámoslo, dudas que certezas. Y bueno, pues un Independiente Santa Fe que consigue el tanto sobre el minuto ya 65, si no estoy mal, estaba aquí por aquí revisando el dato. Ah, no, minuto 13, perdón. 13 de la primera parte, asistencia de Bustos por el costado izquierdo, una descolgada del amigo Alexis Zapata y se termina punteando a un arquero que usted conoce, Mayron, Washington Aguirre.
1: Que sí, señor, Medellín. Del Medellín, sí, señor.
0: Entonces, vean, conocía cómo es la cuestión. Y otra vez Aguirre tiene que sacarla del fondo con Santa Fe. Perdió una final con el Medellín hace un año. Y ahora pierde la posibilidad con Peñarol ante Santa Fe de avanzar en torneo continental. Qué cosas, ¿no? Ahí está. Y la verdad, un Peñarol muy, muy enredado, Mayron. Con un técnico que la verdad todos los hinchas de la América recuerdan. Diego Aguirre. Que fue el que le quitó un título al América de Cali en el 86, en esa final de Copa Libertadores, Mayron, cuando en esas épocas el reglamento de Conmebol decía que cuando los dos equipos ganaban de locales, tenía que existir un empate en territorio neutral. El América le gana a Peñarol en Cali, lo pierde en Montevideo, en su momento en el Estadio Centenario, hoy ya no es su casa, es el estadio precisamente de campeón del siglo, su propia casa, y terminaron definiendo el título en el Nacional de Santiago. Y en el cierre del partido, ya en el olor, lo termina perdiendo el América con tanto de lo y entrenador. Bueno, vamos a ver si sigue, ¿no?
1: ¿Qué año fue eso, profe?
0: 86, Mayron, si quiere buscar.
1: No, imagínese. No, 86. Imagínese usted.
0: Las tres finales del América perdidas, con Argentinos Juniors, con River, enseguiditas, y ahora con Peñarol.
1: Pero usted oye una historia, ¿no?
0: Vamos a la historia, obviamente. Vamos a la historia. No, yo en esa época no, estaba muy chiquito. Pero me refiero es que en la historia nos enseña que ese nombre Diego Aguirre le llega a la mente a los hinchas americanos. Porque en ese momento el América estaba para hacer un título de Libertadores con tres finales consecutivas, Mayron. Y ninguna de las tres tenía que quedarse en la orilla. Por eso yo digo que de los segundos nadie se acuerda. Qué difícil, ¿no?
1: Claro.
0: Por eso le digo que hay que ir por la de oro. La gloria deportiva te garantiza la gloria financiera. Lo hemos dicho acá, Mayron. Bueno, un Peñarol, la verdad, con muchas dudas. Un Santa Fe que se paró bien. Tampoco le voy a quitar mérito a Santa Fe. Pero lo de Santa Fe, Mayron, no era para terminarlo sufriendo tanto. Uy, terminó metido en los palos, sacando todo lo que le cayera por arriba, apretado, dos remates en los palos, una salvada de Mosquera Marmolejo, muy enredado Santa Fe en el último momento. Pero afortunadamente, aparecieron los palos, apareció el arquero Marmolejo otra vez, y Santa Fe entonces consigue el premio seco. Vamos a ser sinceros, nadie que juega Copa Libertadores quiere caer en Copa Sudamericana, porque termina volviéndose un consuelo. Pero hay formas. Pero hay formas, Mayron.
1: Sí,
0: Santa
1: señor.
0: Santa Fe entendía que si ganaba, pero el tercero, me refiero a Corinthians, no le podía ganar o terminaba ganando Platense, se acabó todo.
1: Que finalmente así sucedió,
0: ganó Platense. Así lo ganó. Mire, si ve, Mayron, que no se trata de, uy, qué miedo, Corinthians. Sí. No. Esto es mensaje para Junior. Mensaje
1: total,
0: para Arias.
1: Que hoy
0: venga, Platense, Mayron, Platense no es River, no es Boca, no es Vélez, no es San Lorenzo.
1: No, ahora que usted menciona a Junior, Palmeiras no viene jugando bien. Es Palmeiras, sí, el monstruo.
0: Campeón
1: el
0: equipo, y todo.
1: Campeón y todo.
0: Con
1: pero,
0: John Arias.
1: Pero no tiene un presente.
0: Le ganó Cerro Porteño,
1: sí,
0: Mayra. Entonces,
1: sí, señor.
0: ¿Por qué no? Ayer Platense le ganó en la casa, en el Neoquímica Arena, a un Corinthians con todos sus nombres, con Memphis Depay, con Yuri Alberto, etcétera, etcétera. Le ganó Cerro. Le marcó un primer golazo, Mayra, un error del arquero. ¡Pup! Se la mandó por encima el amigo delantero y vea. Es mentalidad, Mayrin, es decir, sea el que sea, si me vas a golear, ven y me ganas. O sea, si estás para golearme, perfecto, pero si yo te encuentro un roto, una hendidura, un huequito, te la voy a aplicar. Es mentalidad, Mayrin.
1: Sí,
0: no es declararse derrotado sin pelear o sin jugar, para que se entienda el término. Una de la tarde, 36, don Mayrin, vamos a las voces. Vamos a las voces, escuchemos primero a uno de los estandartes en la mitad de la cancha. Uno de los Torres, ¿no? Daniel Torres, con pasado en Selección Colombia y en el fútbol español, recuerdo mucho en el Alavés y también en el ascenso del fútbol ibérico.
2: Sí, creo que ha sido la constancia de todo el proceso, de todo el semestre. Los muchachos que no pudieron estar hoy, aquellos que estaban esperando, estaban preparados y creo que con el ánimo que ellos tenían y con la fuerza que nos caracteriza normalmente en este tipo de partidos, pues logramos sacar el resultado adelante a pesar del buen juego de ellos, del ímpetu que tenían de querer empatar y querer igualar el resultado que teníamos.
0: Bueno, señor, ahí está entonces la palabra de Dani Torres, y ahí escuchamos a otro, ¿no? De los importantes que tiene Santa Fe hoy en el repechaje de Sudamericana, André Felipe Mosquera Marmolejo, ex DIM, y que en algún momento, ¿no? El contente, yo lo sé, la lista 55 de Selección Colombia.
3: Así es, lo hablamos en el entretiempo con el profe, sabíamos de que se nos iban a venir encima, que iban a tirar mucha pelota del costado, que teníamos que estar atentos, pero bueno, gracias a Dios lo sacamos adelante, una gran victoria con un gran rival.
4: ¿En algún momento te vi haciéndole reclamos a algunos en la marca, sobre todo en esos tiros de esquina? Porque sabemos que les ha costado en ocasiones. ¿Cuáles eran esas instrucciones que ibas dando también?
3: Así es, que tuviéramos cerca de la marca, por ahí un resultado en casa que se nos fue en el minuto 94 contra Corinthians por una desatención que tuvimos, y bueno, lo hablamos y que esta vez no nos pasó. Pasará de nuevo. Sí, sí, bastante lo sufrimos, pero bueno, gracias a Dios lo sacamos.
0: Bueno, ahí está entonces la palabra de Mosquera Marmolejo, y escuchemos, hombre, a uno de los...
1: Figura del partido, además.
0: Totalmente. Con...
1: Sí, señor.
0: Y pero una cosa, Mayron, Santa Fe teniendo dos claras para liquidar el partido. Una la manda por allá lejos, el amigo Angulo, y otra le pegó a las manos el amigo, uno que ingresó en la segunda parte. Nos referimos... Jairo Obrián, sí, Jairo Obrián, por Jaycar Perlaza, que la, se la mandó a las manos al arquero, Mayron. Tremendo contraataque, tirado en ataque el equipo de Peñarol, el Manja, el Carbonero, el Mirasol. Eran dos contra uno, Mayron. Rodallega, en vez de tirar al arco, ve cruzándose por su lado izquierdo a Orián, o Brian, pues, lo que sí, hace, señor, es que le dice, defina con izquierda, y le termina pegando al arquero, al muñeco, sí, don Mayron. A ver, escuchemos a Hugo Rodallega.
5: A ver, en el momento en que se perdió allá en Barranquilla, sí, fue difícil, dolió mucho, en realidad, en lo personal. Me afectó bastante, pero bueno, tengo un grupo que me respalda, una familia que siempre me acompaña en todos los momentos. Se pasó la página y hoy vinimos acá a afrontarlo como lo teníamos que afrontar. Creo que mostramos mucho carácter, mucha personalidad. Obviamente, Peñarol es un equipo de mucho respeto y mucho más acá en su casa. Nos complicó por momentos, pero creo que hicimos un buen trabajo y por eso nos llevamos 3 puntos que nos dan un paso a Sudamericana. En realidad no era lo que queríamos, pero nos deja tranquilos porque seguimos compitiendo internacionalmente.
4: ¿Pasó un poco de factura la parte física en el segundo tiempo, Hugo?
5: Total, sí, porque venimos con mucha carga. Han sido demasiados partidos entre nuestra liga y la Libertadores. El profe quizás no ha hecho mucha rotación y eso afecta, no lo podemos ocultar, pero el esfuerzo fue grande, pero válido.
4: ¿Qué pasó en ese segundo tiempo que Peñarol empezó a apretar un poco más también? O sea, con las modificaciones que ustedes tuvieron, aparte del tema físico, por supuesto.
5: Yo creo que esto es algo que también en el fútbol acontece con mucha frecuencia, que un equipo, en este caso nosotros que estamos de visitantes y Peñarol con la obligación de tener que buscar un triunfo y con su gente, el empuje, su formación, los cambios, creo que todo eso hace que el equipo quizás se meta atrás un poco y se sufra el partido, pero hace parte también y se entrena, se trabaja y se sabía que podía llegar a ser así.
4: Le va a pedir refuerzos al profe para el otro semestre. Hay Hugo para rato, ¿no?
5: Sí, pero yo no soy el presidente. No, yo tengo contrato.
4: Que lo acompañe.
5: No, tengo contrato. Ya veremos qué va a hacer el profe. El profe, repito, es quien decide si necesita, si no, ya veremos.
0: Bueno, Mayro, mire, el dato de Rodallega. 31 partidos esta temporada. 31 partidos.
1: Y ha sido figura. No, aunque votó el penal ante.
0: No, Mayron, pero es un señor.
1: Pero es figura.
0: Es
1: figura.
0: Un señor, ¿no? Y es una leyenda. ¿De cuánto? 2600.
1: Y por momentos, y sabe, profe, disculpe, sí, por momentos.
0: Sí.
1: Hubo partidos en los que fue Rodallega y 10 más.
0: No, pero pues Mayron metió un gol lesionado para el título contra Medellín el año pasado. Es que la gente a veces se olvida un poquito, Mayron.
1: Sí.
0: Somos muy inmediatistas. 31 partidos, 2629 minutos, Mayron. 2629 minutos, un partido tiene 90, haga la cuenta. Ah, y súmele los minutos extras y demás. 16 goles, 0.55 por partido. ¿Ah?
1: Sí.
0: 2 asistencias y apenas le ha mostrado 4 amarillas, no se ha hecho echar. El amigo Rodallega, 41 años. Bueno, casi, ¿no? 25 de julio del 85 en el Carmelo.
1: 41 ya.
0: Ya casi.
1: 40, y todavía 25, jugando, ¿no?
0: Y todavía dándole. Upa. No, un profesional. Tremendo profesional.
1: ¿Cuántos tiene McAllister?
0: Y McAllister está por los 35, 36, si no estoy mal.
1: No, hombre,
0: o 37.
1: Tiene más.
0: No tengo claro exactamente ese dato. Sí,
1: no, y está McAllister de 40, un profe también.
0: ¿Más 40? ¿Sí? No,
1: sí,
0: no, no,
1: yo
0: no,
1: yo creo.
0: Vamos a revisar porque sí me no quiero entrar en imprecisiones. Santa Fe tiene 8 partidos invictos, Mayra. O sea, sin perder.
1: Sí.
0: Sí, señor. El último partido
1: 39 que 39 años, profe.
0: A 39, gracias, don Mayra.
1: Cumple el 13 de diciembre.
0: Él quiere ser técnico. Vamos a ver.
1: Bueno, este año cumple 40 ya.
0: Bueno, fe de ratas. Muchas gracias, don Mayra, por su gentileza. El último partido que perdió Santa Fe fue el 29 de abril, contra Platense, precisamente. Luego le ganó 3-1 a Inter.
1: Siquiera un empate allí, profe. Siquiera un empate allí.
0: Sí.
1: ¿No?
0: El puntico.
1: Sí.
0: 3-1 le ganó a Inter en la jornada 19 de Liga, empató a 1 con Corinthians. Ese empate con Corinthians, Mayron.
1: También le pesó.
0: ¿Sí me entiendes? Ahí están los huequitos.
1: Claro.
0: Ahí están, señor, los huequitos donde se pierden las monedas.
1: Sí,
0: el pantalón, sí. América de Cali 1, Santa Fe 1 por playoffs. Eliminó al América, Mayra. En cuartos de final. Luego le metió 4 al América en la vuelta, en el Campín. Empató 1 con Junior en la ida, en las semifinales, en el Campín. ¿Recuerda usted el gol de Rodallega de penal? Le ganó 2-1 a Platense en el Campín. Y pues empata 0-0 con Junior, muy a pesar de que pierde 5-4 en penales. Y ayer le ganó al cuadro de Peñarol por la mínima. 8 partidos. Escuchemos al señor Pablo Repeto, uruguayo técnico de Santa Fe.
6: No es fácil venir y ganar acá, necesitábamos el resultado y esperar que se diera un resultado que podía parecía ser lógico, el de Platense con Corinthians, un empate, pero bueno, no se dio, nos quedamos con la Sudamericana, que es un premio, fuimos por lo máximo, que era Libertadores, lamentablemente hoy hicimos lo que teníamos que hacer, en algún partido antes, en algún detalle hizo que no nos sumáramos a tres y quedamos en Sudamericana, cuando creo que en algunos de los partidos que empatamos, sobre todo el local, pudimos un poquito más, pero bueno, terminamos ganando los dos partidos de Copa, terminamos muy bien también el campeonato local, independientemente que no pudimos jugar la final por la tanda de penales, así que bueno, mirar el futuro, ¿no? Mirar el futuro, tratar de, hoy nos toca descansar, los jugadores la verdad que hicieron un esfuerzo muy grande, jugamos, hoy es el 31 partido en este primer semestre, y el equipo se entregó, dejó todo, hoy tuvimos bajas, producto de toda la seguidilla, así que nada más felicitar a todos los jugadores que hoy cerramos esta primera parte del año con un triunfo que creo que no es merecido por todo el esfuerzo que se viene haciendo.
0: Ahí está entonces la palabra del profe Repeto, que ya asegura continuidad con Santa Fe. Ciertamente, Mairo. Vamos a aceptarlos, sí, en ese aspecto. Ayer Independiente del Valle, señor Don Mairo, en Libertadores le ganó por la mínima diferencia a Rosario Central y otra vez titularato del amigo Aldair Quintana y también de uno de que está en selección. Nos referimos a Hamilton Campas.
1: Sí, está haciéndola bien.
0: Ey.
1: Ayer, no Campas, me refiero a
0: Aldair,
1: al portero.
0: Yo creo que Aldair va a tener...
1: Hamilton Campas.
0: Sí.
1: Y Hamilton Campas le pusieron un gol, bueno, un gol no, una jugada.
0: Sí.
1: Para quedar mano a mano con el portero y justo cuando iba a encarar, el árbitro pitó el final del
0: primer tiempo
1: y se formó una polémica.
0: Sí, acuérdese que sí le pasó a Millonarios con Sao Paulo, ¿no?
1: Pero esta fue más
0: ¿qué fuerte, tal esta convocatoria, Mayon, de arqueros postmundial? Kevin Mier.
1: Sí.
0: Aldair Quintana.
1: Sí. ¿Y Montero?
0: Y Montero. ¿Qué tal esa convocatoria? Postmundial.
1: Sí,
0: postmundial.
1: Para mí sí.
0: Postmundial.
1: Claro, claro, que a Camilo Vargas todavía le queda.
0: No, Camilo Vargas yo creo que ya cumple son 3 mundiales, Mayon. No, es claro. 37 años, no, Mayon, yo creo que ya hay que dar paso.
1: Álvaro Montero sería el número 1, Kevin Mier 2.
0: No, Quintana 2. Porque Quintana es más joven. Claro, Quintana es más joven. No. Quintana es más experimentado, perdón, que Mier. Claro.
1: No, profe.
0: ¿Y por qué no?
1: Aldair Quintana es más experimentado que Kevin Mier.
0: No, En años sí.
1: Bueno, si miramos a Kevin Mier, Álvaro Montero y Aldair Quintana.
0: ¿Qué tal esos tres nombres?
1: Me parece bien.
0: A mí me gusta porque hay una buena combinación.
1: ¿Sabes qué? Yo en esta convocatoria, o digamos en este proceso de selección Colombia,
0: sí.
1: Yo rotaría a los porteros por lo menos por partidos. ¿En qué sentido? En una convocatoria llamo a Álvaro Montero, hay que dejar a uno dos fijos, pero llamaría a Álvaro Montero, que viniera de Quintana en la próxima convocatoria.
0: Aldair tiene 28, Mayron.
1: Sí, apenas. En experiencia, pero Álvaro, me parece que Kevin Mier tiene más
0: Aldair
1: bagaje,
0: tiene 28 partidos en esta temporada con el Bucaramanga
1: y ahora
0: con
1: Independiente. Pero Kevin Mier tiene más rodaje, profe. Kevin Mier tiene más rodaje. Mire, también ya empezaría a llamar a Fedrushenko.
0: Ah, Fedrushenko, Alexei. Pero Alexei.
1: Claro, empezaría a llamar, ¿por qué no? A acercar a Marquines, que también viene por allí, al de Santa Fe.
0: ¿A Marmolejo?
1: Es que hay que empezarlos a rotar, profe, también, claro.
0: Mire, Kevin Mier, 31 partidos, 2.751 minutos y 31 partidos con el arco en cero. 115 minutos con el arco en cero. 26 años. Yo creo que son similares, Mayron, porque tiene 2 años más Quintana. Pero ambos están en el exterior, obviamente. Una cosa es la Liga Ecuatoriana y otra cosa es la Liga Mexicana.
1: El detalle es que Kevin Mier ha hecho todo el proceso Selección Colombia.
0: Y viene de ser campeón con Cruz Azul.
1: Sí.
0: Pero esos tres Mayron nombres a mí me parecen geniales.
1: Sí, claro. Ahora,
0: porque no, los dos llegarían.
1: Hay que esperar.
0: Los dos llegarían, bueno, en esa hipótesis, ¿no? Al Mundial del 2030, ya con
1: Aldair.
0: Llegaría con 30 años Aldair y llegaría con 32, no, Aldair llegaría con 32 años y Kevin Mea llegaría con 30.
1: ¿Y si Alexei empieza a jugar en Europa y a ser titular?
0: ¿Y por qué no? Y el tema también de Marquines, Mayro, yo creo que tenemos
1: arqueros. Ahí tiene que dejar por fuera.
0: Tenemos arqueros, no, tenemos arqueros, sin duda.
1: Hay muchos arqueros.
0: Sin duda, sí, tenemos arqueros. Bueno, ayer, don Mayron, rápidamente entonces, Independiente del Valle ganó su compromiso ante Rosario Central. Libertad cayó por la mínima diferente frente a la UCB de Caracas. El Fluminense, quiero ver si jugó minutos el amigo Kevin Serna, se lo ganó por 3-1 a La Guaira de Venezuela.
1: Sí, señor.
0: El equipo de Luis Ubeldía. Fabio Guga, Jenes Freites, Arana, Hércules, Lucho Acosta, Martinelli, sí. Savarino, Canovio, John Kennedy. No, señor, no fue tenido en cuenta, al menos en la titularidad, el amigo Kevin Serna, que fue suplente, y apenas ingresó 5 minutos.
1: Sí, señor.
0: En el último...
1: No, no jugó.
0: Mire. ¿Dónde titular? Bolívar, a ver, dígame, don Mayra.
1: No, decirle que Bolívar cayó ante Independiente de Rivadavia 3-1.
0: ¿Jugó Villa? Sí, metió gol Villa, señor, sí, el segundo.
1: Sí, señor, sí, señor.
0: La piedra la discutió. ¿Por qué lastimosamente? No entiendo. Leonel Buca...
1: No, porque va a hacer falta en selección.
0: Pero, no, espere.
1: Le digo por qué va a hacer falta, porque es una posición en la que no hay sobrepoblación de jugadores. Como si la hay en la portería y la hay en la defensa.
0: Pero, Mayron,
1: en esa posición de Villa no hay sobrepoblación.
0: Es una postura de orden moral. Es que los jugadores de fútbol tienen que pensar en eso hoy en día, Mayron. No solamente es patear un balón, ser figura, pero como se está hablando de un testimonio, porque son figuras públicas, ¿sí ve? ¿Cómo afecta tanto lo externo? Acuérdese.
1: Sí, señor.
0: Sí, claro, yo sé que son... Es como el ¿qué pesa más, ser figura?
1: Colombia o... no es el faro de la...
0: No, pero por eso digo, o sea, por eso a los chicos que nos escuchan y obviamente a los formadores, qué importante es el testimonio, así como pasa en la vida cristiana, importante el testimonio, ¿no? Sostenerlo, obviamente, en el sentido de no solamente hacerlo, sino parecerlo, y pues también porque son figuras públicas, Mayro.
1: Y si el técnico profe lo tenía en cuenta y lo quería llevar y se formó un rifirrafe por no llevarlo, es porque hace falta gente.
0: Además,
1: ahí ahora.
0: Además, Mayron, que también hay otros intereses creados, ¿no? Los patrocinadores.
1: ¿Por qué no convocaron a Serna?
0: Buena pregunta. Bueno, Kevin Serna ahorita es un suplente, ¿qué quiere que le diga? Igual también no, que James, igual también que Castaño. Okay. Es que sigue que la coherencia no reina en la selección Colombia.
1: Ese es el tema.
0: La coherencia está guardada en un cajón. La coherencia y la obviedad. La objetividad. Bueno, eso por ahora en Copa Libertadores. Peñarol lo perdió por la mínima defensa con Santa Fe. Corinthians lo perdió por 0-2 ante Platense. En Copa Sudamericana, Mayron, por favor, que hubo 2, 4, 6, 8 partidos.
1: Dios mío. No, decirle que hoy juega a las 5 de la tarde.
0: No, los de ayer. Primero los de ayer. Primero los de ayer.
1: Ah, en Copa
0: Sudamericana.
1: Sudamericana.
0: Ganó el equipo, sí, señor. Ganó el equipo este colombiano de Mineiro, pues.
1: Sí, señor.
0: Ah, no, ese es Botafogo, ganó, perdón. Ese es Botafogo.
1: Mineiro venció 1-0 a Puerto Cabello.
0: Sí.
1: Olimpia de Paraguay venció 3-1 al Audax Italiano. El Juventud empató a un gol con el Cienciano de Cusco.
0: Sí.
1: El Vasco da Gama goleó a Barraca Central 3-0. El Racing, donde juega...
0: Marcó gol ayer el amigo Dubán Vergara.
1: Sí, señor.
0: Con Independiente Petrolero o contra Independiente Petrolero.
1: Sí, señor. 2-0 ganó el Racing.
0: Sí.
1: Botafogo venció 3-1 al Caracas. River Plate de Juanfer Quintero.
0: Sí.
1: Venció 3-0 al Blooming. Y el Bragantino venció 2-0 al Carabobo.
0: Bueno, hoy, a ver.
1: Hoy a las 7:30 de la noche, América Macará.
0: América Macará, don Mayra.
1: Este partido América tiene que
0: ganar. Bueno, hay que ganar.
1: El tema está, mire, fácil. Macará tiene 9 puntos.
0: Se dice fácil, Mayron, pero es que lo de mí... Ay, Dios mío.
1: Mire, a ver. Tiene que ganar sí o sí para tener ese primer puesto. Recordemos que clasifica uno y el segundo va a un repechaje con el tercero de Copa Libertadores. Entonces, Macará es primero con 9 puntos. Sí o sí tiene que ganar América para lograr ese primer puesto. Segundo, América con 8 puntos. Si América llega a perder,
0: sí,
1: debe esperar lo que pase
0: entre Tigre y Sullana.
1: Y Alianza.
0: Y Sullana, sí. Por eso, Mayro, no hay que depender de terceros. Gane su partido y San se acabó.
1: Ahora,
0: estás de local, Mayron.
1: Profe, es ganable. Yo me vi el partido anterior Y Macará es un equipo que deja jugar.
0: Por eso, es que no solamente es que sea ganable, sino que tú digas, soy América de Cali, estoy en mi casa, soy un equipo
1: tarea,
0: histórico,
1: ¿no?,
0: de copas, vengo a ganarte. Además, recupera a Jason Guzmán, que lo tuvo casi que un mes por fuera y que le pesó en ese partido contra Santa Fe. ¿Ah? Entonces, va a ser clave importante esa dupla con Tomás, el hijo de Juan Pablo, y con Tillman. Yo creo que Tillman va a estar, ¿sí? A David González le habían hecho un par de días esta pregunta, estoy ubicándolo por acá, porque mira lo que le preguntaban a David González, Mayro, póngale cuidado.
7: Si América no llegase a conseguir la victoria el día de mañana, profe, ¿usted daría un paso al costado o continuaría con el proceso con la institución? Gracias.
8: Eso no va a pasar, me tendrías que hacer esa pregunta mañana, el viernes, después de que conozcas el resultado.
0: Ah, ¿cómo la ve, Mayra? Ah. Así un poquito, o sea, como dice la hoja de vida, ¿no? La vacante empresarial. Trabajo bajo presión. Para que se dé cuenta, señor, una 54, sí. Mayra. Entonces el América de Cali sabe que ganando hoy, punto final. Cumple la tarea, sí, se clasifica a la fase ya de octavos de final, clasificado sin pasar obviamente por el repechaje o el playoff que le va a tocar a Santa Fe, que le va a tocar a Medellín, ¿cierto? Y esperando lo que pueda suceder con el equipo también de Junior de Barranquilla, que hoy está por fuera de todo.
1: No, y juega a las 5 de la tarde ante Palmeiras, no es un rival fácil, y ese partido es en Brasil, va a estar complicado.
0: No, pero Mayron ayer ganó, no es imposible, ayer ganó Plata, el mismo Junior de Barranquilla, casi en la casa le termina ganando a Palmeiras, es que no es la camiseta, es la mentalidad, Mayron. Ahora, si están para golearte, listo, pero Mayron, entre viéndose con la posibilidad de hacerle daño a un grande. Ayer lo hizo Platense.
1: Lo hizo Cerro, profe.
0: ¿Cómo? ¿Lo hizo Cerro?
1: Y lo hizo Cerro.
0: Entonces, claro. No es invencible. Ningún equipo es invencible. El rollo es que si tú teniendo una, Mayron, una, no la cuajas, el del frente tiene una también y te la manda a guardar y punto final.
1: Sí, señor.
0: Por eso se habla de ser certero, de concretar la que tengas, Mayron. Sí. Porque en eso se define cuándo ganas o cuándo pierdes. Esto es así. Señor. Bueno, entonces, ya hablamos de las posibilidades de el América de Cali ganando ante Macará en su zona de Libertadores. Se clasifica y punto final. Recupera a Jason Guzmán ante su gente con Tillman Palacios, etcétera. No creo que tenga excusa David González.
1: No.
0: Espero que no haya un congelamiento de pecho, Mayra. No, sería alcohol.
1: La nevera.
0: No, Mayra, no. ¿En Cali hace frío?
1: No.
0: Ah, güey. ¿Cali hace frío? No, Cali es de Bogotá.
1: No.
0: Ahora,
1: Cali es caliente.
0: Uno se imaginaba que siendo local millonario sí iba a ser lo que tenía que hacer contra O'Higgins y termina perdiendo 2-1.
1: Sí, señor.
0: Y con el famoso movete, millón, movete, etcétera. Entonces, el América de Cali sabe con ese ejemplo que tiene que imponer su condición de local. Así de fácil. Y bueno, pues finalmente también Junior de Barranquilla, que tendrá que hacer el máximo esfuerzo frente a un Palmeiras que no es invencible, y entendiendo también lo que puede pasar entre Cerro Porteño y el Cristal. Junior en este momento está por fuera de todo con 4 puntos, tendrá que hacer 7 y que Cerro Porteño le gane a Cristal. Quedaría Cerro Porteño con 13, quedaría Palmeiras con 8, Santa Fe Junior con 7 y Cristal con 6. Es la única forma para que Junior pueda continuar en torneo continental a la par de disputar la liga con Atlético Nacional, don Mayro.
1: Sí, señor.
0: Eso es todo. Entonces, por ahora tenemos en Libertadores al Tolima clasificado, tenemos a 2 en repechaje de Sudamericana, Independiente Medellín, el cuadro de Independiente Santa Fe, eliminado a Millonarios, y tendremos la posibilidad de tener 2 en Sudamericana, 1 clasificado directo como el América, jugando de local ante el equipo del Macará de Ambato de Ecuador, y jugarse la vida deportiva, comillas, el Junior, con el resultado, digámoslo, de lo que puede pasar en Paraguay, en Asunción, entre Cerro Porteño y el Sporting Cristal. Mañana, don Mayron, sorteo en las horas de la mañana, veremos cómo será y cómo depara la situación futbolística de cara a la siguiente ronda de los torneos continentales. 1 de la tarde, 57, don Mayron, un abrazo, feliz día jueves.
1: Igualmente, profe, un abrazo, bendiciones.
0: 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Un abrazo para todos, bendiciones, permiso.

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1: Bienvenidos al boletín de noticias. Las autoridades en Bogotá investigan la muerte de un estudiante de 16 años ocurrida en un colegio distrital de la localidad de Suba. Luego de una presunta práctica de boxeo dentro de la institución educativa, según versiones preliminares, el menor habría recibido un golpe en el pecho, perdió el conocimiento y fue trasladado a un centro asistencial donde llegó sin signos vitales. La Fiscalía y la Secretaría de Educación adelantan las investigaciones para establecer las circunstancias del hecho, mientras Medicina Legal realizará la necropsia que permitirá determinar la causa exacta de la muerte. En otras noticias, documental cristiano provoca debate y presión nacional. En Noticias Cristianas, Ruth López informa.
2: Así es, y hoy la noticia cristiana sigue generando conversación en Colombia tras el impacto del documental Colombia, fábrica de niños trans, realizado por el influenciador cristiano Samuel Adrián. Y es que según diferentes medios y publicaciones conocidas en las últimas semanas, este documental logró poner nuevamente sobre la mesa el debate sobre tratamientos de afirmación de género en menores de edad y las clínicas especializadas que funcionan en el país. Uno de los casos más mencionados fue el de la Fundación Valle de Lili en Cali, donde incluso se conocieron denuncias y procesos judiciales relacionados con tratamientos realizados a menores. Tras toda esta presión mediática y social, usuarios en redes comenzaron a señalar que algunos servicios relacionados con clínicas de género ya no aparecen públicamente dentro del portafolio institucional, algo que ha sido interpretado por sectores cristianos y provida como una consecuencia directa del debate nacional que abrió este documental. Para muchos creyentes, esto representa algo histórico. Un documental independiente, sin grandes medios ni respaldo político, logró llegar a millones de personas y visibilizar una situación que según afirman necesitaba ser discutida públicamente. Además, líderes cristianos han destacado que Samuel Adrián puso la cámara donde otros no se atrevían, defendiendo principios relacionados con la niñez, la familia y el diseño de Dios para el ser humano. Noticias con propósito en CRB Radio.
1: En el ámbito político, autoridades investigan a Iván Cepeda por presunta participación en actos públicos. Grace Nocua, usted informa.
3: Pues la controversia en las garantías democráticas para las elecciones presidenciales del próximo 31 de mayo escaló al terreno jurídico. El Tribunal Electoral ya tiene en su poder dos recursos formales que exigen investigar a Iván Cepeda por presuntamente burlar el decreto 0188-2026, el cual prohíbe pues la realización de actos públicos de campaña desde el pasado lunes 25 de mayo, cosa que supuestamente el candidato pues no lo asumió. Es una noticia en desarrollo.
1: Y en otras noticias, la gobernación de Cundinamarca refuerza medidas de seguridad de cara a las elecciones presidenciales. La información con Rubén Tao.
4: La gobernación de Cundinamarca y las autoridades nacionales, departamentales y municipales mantienen la articulación institucional para garantizar el desarrollo de las elecciones presidenciales de este domingo 31 de

0: de mayo en el departamento. Habla Orlán Muñetones Gaitán, director de Asuntos Municipales.
1: Una articulación muy buena con todas las entidades del orden nacional y también con las entidades del orden departamental y municipal para poder garantizar precisamente que estos comicios electorales a realizarse este domingo salgan de la mejor manera, de una forma tranquila, con una participación alta de nuestros cundinamarqueses y que tengan absolutamente todas las garantías que se les puede brindar desde los territorios.
0: Todo lo que pasa en Cundinamarca está en CRB Radio.
2: Gracias por acompañarnos. A las 4 de la tarde volvemos con más información.
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2:12 p.m. En este momento estamos felices de que nos acompañes, 28 de mayo, en donde juntos podemos decir gracias Dios porque tu naturaleza está sobre mí. Gracias porque, aunque puedo creer que me canse orando una hora y 24 horas el resto del día, hablemos de 23 horas restantes del día, quizá nos entretenemos en otras cosas. Pero sabes que no, sí puede ser al revés. No solamente orar y estar en la presencia de Dios una hora, sino caminar con Él todo el día, 24 horas. Es así como tú y yo somos hombres y mujeres espirituales, juntos disfrutando de este segmento en donde adoramos a Dios. Vida en Concierto te acompaña con más que música, la presencia de Dios en tu radio. A esta hora, Danilo Montero con la canción En tu Abrazo, bajo la dirección general del apóstol Eduardo Cañas Estrada, la profeta Fulvia Arboleda de Cañas, el pastor David y Laura Cañas y nuestro jefe Hernández Arco. Damos inicio a Vida en Concierto.

0: como esta canción en la interpreta Twice, él no va a fallar. Mira, te puede fallar la situación, te puede fallar el país, el gobierno, que de seguro va a tener sus fallas, al igual que lo tienes tú y lo tengo yo. Pero él no fallará, él no fallará. 2:27 p.m, esto era lo que estábamos cantando, no solamente porque suene con rima, sino porque comprendemos que nuestro Dios no falla. Estamos confesándolo sobre tu generación, sobre tu casa, sobre la historia de Colombia, sobre la historia de cada país que nos amplifica a esta hora. Vamos a una corta pausa, ya regresamos.
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1: ¿Y en qué conoceremos que sí podemos caminar con Jesús en nuestras 24 horas del día, 7 días a la semana? Lo conoceremos en que tú y yo tendremos paz. Esta paz que excede todo entendimiento, esa paz que por encima del área política de cada nación, por encima del sistema de salud a nivel internacional, declaraciones de epidemias, hambrunas y toda circunstancia que se pueda estar viviendo a nivel internacional, interna o en casa, estamos con una paz que excede ese tipo de circunstancias y acontecimientos. Perfecta paz con nuestro príncipe de paz, no príncipe del pánico, su nombre es Jesús. Next Wave llega a esta hora. Christine Corson, Perfecta Paz.

fuerte, fuerte. ¿Alguien puede sentir el poder redentor aquí? ¿Alguien puede sentir el poder de la sangre de Cristo aquí?

Y Juan, en su última revelación, dice: y lloraba yo mucho, porque no había nadie digno de abrir el libro, ni de mirarlo, ni siquiera de tocarlo. Y uno de los 24 ancianos le dijo: no llores, Juan.

por favor, aplaude, aplaude, aplaude. Que se sienta en la atmósfera. Una adoración que reconozca la magnitud, la profundidad de la santidad del Dios al que le servimos. Aquel que no necesita que le adoremos, pero al final nos brinda la oportunidad de conectarnos con Él. Jonathan, aprendí que lo que sostuvo a Jesús en la cruz del Calvario no fueron clavos, sino el peso de su amor por nosotros. Me parece que no entendieron. Lo único que Él necesitaba para estar allá arriba, hasta la muerte, fue el simple hecho de haberte amado y haberme amado. Y mientras tenga vida, mientras haya aliento en mí, no habrá nada ni nadie que podrá impedir que me vuelva loco adorando en su presencia, porque en su presencia hay plenitud de gozo, delicias a su diestra. ¿Dónde están los hijos que reconocen que en su presencia lo encontramos todo?

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0: encuentren. Bienvenidos a nuestro espacio de La Puerta para hoy, jueves 28 de este año 2026. Y tengan ustedes que están en otra parte del mundo, que están en algún lugar de un gran país, disfrutando de una tarde o de una noche, dependiendo el huso horario que ustedes tengan, dependiendo ese lugar o parte del mundo en donde usted se encuentre y frecuente escuchar nuestra radio. Muchas gracias de antemano. Gracias por siempre tenernos allí en sus oraciones, por escuchar nuestra radio, por las donaciones que usted nos hace llegar, no solamente en los tiempos que tenemos Radio Lluvia, sino a tiempo y fuera de tiempo. Sí, eso también se vale para eso. A tiempo y fuera de tiempo. Ustedes que son sembradores permanentes, que siempre están aportando a este ministerio radial para que sigamos predicando a través de los diferentes espacios, a través de una canción o un programa como este, o de mensajes que escuchen no solamente aquí, sino en alguna de nuestras estaciones digitales. Bueno, en Vida, por ejemplo, en Vida y Palabra, que es 24 horas de solo prédicas, de solo palabras, o sí, palabra, ustedes pueden conectarse allí y escuchar diferentes pastores, ministerios alrededor del mundo que comparten la palabra del Señor, y ustedes se conectan y escuchan a todos estos ministerios nacionales e internacionales, muy reconocidos, algunos reconocidos, algunos conocidos y otros por conocer. Tenemos a diferentes ministerios que comparten la palabra y que pueden ustedes, los oyentes, escuchar en crbradio.com.co, la aplicación móvil de CRB Radio, y en cualquier parte del mundo está disponible la aplicación para que ustedes la descarguen y puedan escuchar no solamente esta de predicaciones, sino también esta Vida Urbana, Vida Latina, Vida Gospel, Vida de Adoración. Cada una de estas estaciones tiene programación específica y especial para que ustedes disfruten a su gusto. Lo que a usted le guste, allí también ustedes pueden disfrutar de esa programación. Alejandra, ¿qué tal? ¿Cómo vas?
1: Muy bien, Hernán, entrando por esta puerta, feliz de acompañar a toda nuestra audiencia, mañana, tarde, noche, según el huso horario en donde se encuentren. Hoy, Día Internacional del Juego. A mí me encanta el juego, creo que una de las actividades favoritas desde pequeña ha sido el juego. Y es tan importante el juego en el ser humano, no solamente en el niño, que la ONU ha decidido proclamar oficialmente ese Día Internacional para el día de hoy, todos los 28 de mayo y los 11 de junio. Tiene dos fechas. Datos importantes sobre el juego en el ser humano. No solamente en la niñez, el juego favorece el aprendizaje, ayuda al desarrollo emocional, a expresar esas emociones, a reducir el estrés, la ansiedad. Fortalece también relaciones sociales en el trabajo, en equipo, respeto por las reglas, comunicación, bueno. Mejora la salud física, y el juego también es importante en adultos porque disminuye el estrés. Es esa mejora en creatividad, en favorecer también la convivencia, en generar ese bienestar emocional. Así que es tanto así que yo por acá en Instagram tengo una carpetica que dice juegos como para jugar en familia. Entonces, si hay un cumpleaños, como que, bueno, ¿y qué podemos jugar, Ale? Entonces yo ya tengo mi carpeta aquí y me invento algo. Pero que yo juegue mucho, mucho un jueguito de mesa que se llama Rummikub. Me gusta mucho. Y de pequeña yo jugaba Yermis. Voy a revelar aquí edad, pero ajá. Yo jugaba Yermis o banderines. Hernán, ¿qué jugaba de pequeño?
0: Fútbol, siempre fútbol. Toda la vida fútbol. Y es lo único que me gusta, el fútbol.
1: Nunca en fútbol.
0: No, siempre fútbol, nunca en fútbol.
1: ¿Y en casa algo de mesa, nada?
0: Fútbol.
1: ¿Futbolín?
0: Fútbol. llenamos el álbum Panini todo fútbol.
1: ¡Ay, qué chévere! Okay. Eso sí. Ya cuenta como juego.
0: No sé, pero...
1: Puede ser entretenimiento.
0: Sí, entretenimiento. Pero lo único... juego de mesa no. O ninguno. No.

0: No. Por ahí parques y ese tipo de cosas, pero no, juegos de mesa no.
1: Brea, pues.
0: Absolutamente no. No. No y no. No.
1: Okay, okay.
0: No y no, no, no.
1: Hay carreras también de observación muy bacanas. Bueno, hay muchas cosas que se pueden hacer.
0: Juegos así. No.
1: ¿No?
0: Dinámicas peor.
1: No, pero no, es que las dinámicas.
0: No, las dinámicas son horribles.
1: Eso no me gusta.
0: No, las dinámicas son una cosa horrible. Perdón por los que les gustan las dinámicas, sí, pero son cosas. No. Yo soy antidinámicas.
1: Me gusta jugar es en casa.
0: Bueno, y la dinámica de la tarde de hoy es como siempre, con nuestras compañeras. Tatiana, ¿qué tal? Ella sí es una gatica con una pelota de hilo, juguetona.
1: Ah, sí, yo sí creo que Tati juega.
0: Sí, eso es una gatica con una bola de hilo.
2: ¡Qué risa! Ay, no, Hernán.
0: ¿No?
2: Me hiciste reír.
0: No, pues sí. No, o sea, sí, ¿sabe sí, qué más juguetón que un gatico con una bola de hilo? Dígamelo a mí que tenemos gato en la casa. Sí.
2: No,
0: sí, sí, sí, sí.
2: A mí me gusta mucho jugar, la verdad me gusta, pero te soy sincera, cuando yo era pequeña, eso de las dinámicas, de pronto en clases, que decían, no, vamos a hacer una dinámica,
0: no,
2: o a veces no la dinámica gusta de los grupos,
0: no,
2: no yo no.
0: Dinámicas no, no, no. Son
2: yo
0: horribles.
2: Yo me escondía, yo decía, era la parte que menos
0: dinámicas
2: me gustaba.
0: Dinámicas son horribles.
2: Ay, no, no, no, pero ahorita sí me gusta mucho jugar, los juegos, compartir con la familia, eso sí me gusta mucho, la verdad.
0: Bueno, muy bien. Ruth, ¿qué tal?
3: Hernán, muy buenas tardes. Alejandra, Tatiana.
0: Voz de gata. Voz de gata. Juguetona.
1: ¿Quién sabe? Ya me imagino a Ruth corriendo allá. En...
2: Ay.
0: No, además que uno con hijos pequeños le toca, con uno con hijos le toca todo tipo de juegos, ¿no?
3: Ah, sí, sí, sí, sí, toca. No, es que a mis hijos les encanta el micro, entonces jugamos era micro.
0: Microfútbol.
3: Micro, sí señor, microfútbol.
0: Sí, no, es que ese es el juego de los hombres. Bueno, de algunos, no todos.
3: La mayoría.
0: Sí, sí, sí, no todos, pero pues
1: no,
0: digamos
1: sí
0: que
1: no juego fútbol.
0: Una gran parte de hay un meme por ahí de un muchacho que dice, no, yo a mí no me interesa el fútbol, yo no juego fútbol, a mí eso no me, pregúntenme de otra cosa, no sé qué. Hay excepciones.
1: Hay excepciones.
0: Toda regla tiene su excepción.
3: Sí.
0: Entonces,
3: es verdad.
0: También, entonces, ¿cómo está el clima de Guaduas?
3: Hernán, con 30 grados.
0: Está bueno, suave, bien.
3: Suavecito, sí.
0: No, pues, chévere. No, suavecito, 30, eso es sol chévere, ¿o no?
3: Sí, sí, es muy...
0: No la veo como contenta, la veo como que... Este clima, si no es que no sé qué... En fin, bueno, no estoy dudando, pero bueno. Se vale también. Así que, con todas esas dudas de Ruth, y con todos los juegos, pues bienvenidos a nuestro programa de La Puerta en la tarde de hoy. Para hoy, 28, arrancamos con un TBT, un clasicazo de rojo. La canción se llama No Me Avergüenzo, y así iniciamos La Puerta por la tarde de hoy.

damas y caballeros, jóvenes y niños. He aquí redimido con una de sus locuras. Una obra, tres capítulos y empezamos con Dalí.

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2: Con tus manos me creaste, me diste forma. Dame entendimiento para aprender tus mandamientos. Salmo 119:73. Oración por entendimiento.
3: Gracias te doy, Dios mío, porque aunque sea un lector de tu palabra y me beneficie de sus enseñanzas, hoy, Padre, quiero pedirte por las personas que no te conocen. Quiero pedirte por las personas que tal vez ahora han sentido un gran deseo de empezar a buscar de ti, de conocer más de tu palabra. Te pido, Señor, que les des la facilidad de buscar y encontrar una Biblia. Y Dios mío, que cuando la encuentren, hallen verdadera revelación y puedan convertirla en un manual de vida y de conocimiento. Abre sus mentes y prepara sus corazones para recibir todo lo que ya les tienes preparado desde la eternidad. Gracias, Dios mío, por haberte inspirado y haber dejado esa maravillosa escuela de vida. También te agradezco que muchos conocerán la palabra, y la palabra los hará libres. Te amo con todo mi corazón. Amén y amén.
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2: La banda de Medallo, de Medellín, Sin Pasado, están presentando la canción Solo por Amor. Escuchamos la canción y ya lo vamos a saludar aquí en la puerta.

0: sin pasado. La canción se llama Solo por Amor. Y aquí está con nosotros Richie Correa, quien es parte de la banda, director de la banda Sin Pasado. Además es un hombre de radio, es ingeniero de sonido y demás. Aquí está con nosotros en CRB Radio presentando Solo por Amor. Richie, ¿qué tal? ¿Cómo estás?
1: Hernán, mi hermano, ¿cómo estás? Un saludo muy especial, gracias por el espacio. ¿Y me escuchan bien?
0: Te escucho bien, te escucho perfecto.
1: Excelente.
0: ¿Contigo hay más chicos de la banda o solo tú?
1: No, solo yo.
0: Ah, bueno.
1: Ahorita los demás trabajando en sus labores diarias.
0: Ellos que trabajen, usted que se dedique a la música.
1: Exacto, a mí me dejan sentado frente al computador.
0: Oiga, ¿ya cuánto tiempo con Sin Pasado?
1: Bueno, Sin Pasado está desde el 2013.
0: ¿Desde el 2013?
1: Sí, fíjate, empezamos como banda de iglesia, empezamos tocando covers de Rojo
0: en la iglesia.
1: Duramos así muchísimo tiempo. Hasta que por allá en el 2014 lanzamos nuestra primera canción, cuando ya dijimos, ay no, pero venga, estamos como sonando decente, estamos sonando bien, vamos a hacer algo para la gente. Y ahí comenzó Sin Pasado, como tal desde el 2014 que lanzamos nuestra primera canción.
0: Sí, bueno, pero digamos que dedicados a un tipo, un género de música en particular o...
1: No.
0: O de todo, lo que caiga.
1: Sin Pasado siempre ha sido una fusión, nosotros...
0: Ok.
1: Funcionamos el pop, el latin pop, tenemos cositas de rock, pero todo eso va como englobadito al urbano.
0: Ajá.
1: Sin dejar atrás pues como el dembowcito, los soniditos y los sintetizadores muy urbanos, pero nuestra esencia como tal es rock pop.
0: Ok. Solo
1: que lo mezclamos con un poquito de género urbano.
0: Bueno, bien. Aquí conmigo está Alejandra, está Tatiana y está Ruth para hablar con Richie acerca de Sin Pasado. Alejandra.
2: Hola Richie, gracias por entrar por esta puerta. Bueno, es un muy buen tema el que ustedes tocan en esta canción, porque muchos oyentes en ámbito nacional, internacional, que a esta hora nos amplifican, sienten que su pasado les pesa. Si hoy pudieses, si hoy tú pudieras, abrazar a alguien que cree que ya no tiene oportunidad, ¿qué le dirías, Richie?
1: Bueno, simple y sencillo, y es la visión de Sin Pasado, y es decirles que a Dios no le importa el pasado. Que a Dios no le importa lo que tú hayas hecho, lo que tú hayas vivido, lo que tal vez hiciste por desconocimiento, a Dios no le importa eso. Él te ama, Él te quiere recibir y Él quiere usarte en su plan.
0: Perfecto. Tatiana. Tatiana.
2: A ver.
0: Sí, ya, te escucho.
2: Estaba hablando con el micrófono apagado.
0: No, es que el manual dice on off.
2: El botoncito.
0: Claro, el botoncito.
3: Bueno, Richard, oye, qué privilegio que estés con nosotros. Esta canción es muy linda, Solo por Amor. Ya llevan años en la música, años que vale la pena, de los cuales nos puedas contar un poco respondiendo a esta pregunta. ¿Qué temor que tenía Sin Pasado fue echado fuera por el perfecto amor de Jesús?
1: Úpale, qué buena pregunta. Bueno, yo creo que uno de los temores, bueno, es que no es un temor como tal, sino que es como un ideal que tenemos las personas y es del fracaso.
2: Sí.
1: O sea, pensamos que tenemos que agradar a cierto tipo de personas, agradar a la iglesia, agradar al pastor. No, cuando tú entiendes que lo que haces lo haces para Dios y que el verdadero éxito es conocer a Jesús y que Él te conozca, de verdad que se te van todos esos temores y todos esos ideales que te mete la misma sociedad y el mismo entorno en el que estás. Entonces yo pienso que ese ha sido, se puede llamar el temor, el del fracaso, pero cuando entiendes de verdad esto, ya no hay temor que te detenga.
0: Sí. Ruth.
4: Bueno, pues la canción tiene un sonido urbano y fresco, pero con un mensaje realmente muy profundo, así como lo hablaba Tatiana. Bueno, Richie, ¿cómo lograr conectar con una generación actual sin perder la esencia del Evangelio?
1: Bueno, yo creo que cuando alguien conoce a Jesús de corazón y lo conoce de verdad, no van a haber estigmas, no van a haber parámetros que seguir de porque si eres joven o no eres joven, no. Cuando tú de verdad conoces a Jesús y entregas el mensaje verdadero, esos, ¿cómo se le pueden llamar? esas puertas, esas cosas que te detienen, desaparecen. Definitivamente entregar el mensaje de verdad y entregarlo vertical, porque es que muchos artistas se enfocan y dicen, no, pero venga, es que no mencionemos a Jesús tan de frente,
0: sí.
1: Hablemos del amor, hablemos de la esperanza. No, cuando tú das el verdadero mensaje y el mensaje llega a tu corazón, todo eso desaparece y no importa tu edad, no importa tu género, no importa nada.
0: Richie, en todo este tiempo como banda, ¿cómo está el movimiento? ¿Cómo ves tú también siendo parte de otros ministerios, también dentro de los medios de comunicación allí en Medellín? ¿Cómo está el movimiento de música cristiana local, de bandas locales allí en Medellín? ¿Se mueven actividades, se mueven eventos? Por ejemplo, el gospel que hacen, ¿cómo es que se llama el...?
1: Aquí es el Gospel Park.
0: El Gospel Park, que eso lo hacen, si mal no estoy, es para la Feria de las Flores.
1: Para las Flores, sí señor, para el 2 de agosto más o menos está este evento.
0: Sí, y pues otras actividades, conciertos y demás en el tema de música cristiana, pero el movimiento de grupos, bandas cristianas de allí en Medellín, ¿cómo lo ves tú desde tu punto de vista? Y obviamente bueno, siendo parte también de una banda de allí local.
1: Claro, fíjate que es complicado, o sea, lo hablo en lo que nos ha pasado y en lo que hemos vivido como banda, es que el apoyo es muy poquito, no solo aquí en Medellín, sino en muchas partes, los grandes artistas y los grandes ministerios ocupan prácticamente todo el portafolio, y cuando tú quieres llegar con una banda nueva, con un grupo nuevo, es bastante complicado, o sea, si tú no tienes una iglesia grande que te respalde,
0: sí,
1: es muy complicado poder lograr hacer algo en la música cristiana. Igual, como te les dije ahorita, el enfoque de nosotros como banda y el enfoque de nosotros como personas no es ser famosos, no es que nos aplaudan, no es estar en conciertos, no es estar en Viña del Mar o estar en grandes escenarios, ¿no? A nosotros lo que nos interesa es dar un buen mensaje, y a las personas que les pueda llegar y que lo quieran recibir, es para ustedes, pero de verdad la escena es complicada.
0: Sí. ¿Y ustedes dentro de ese, ustedes han estado en Gospel Park?
1: No, fíjate que no.
0: Como no les puedo creer, ¿en serio?
1: Uno no es profeta en su propia tierra. Mírate, hemos estado en Gospel Ibagué, hemos estado en el Gospel de Pereira, en el de Cali, hemos estado en la Virginia, hemos estado en diferentes Gospel del país, pero en el de aquí, en nuestra ciudad, no se nos ha dado la oportunidad.
0: ¿En serio?
1: Y fíjate, es bien complicado. Hemos estado en Envigado, en Itagüí, en Gospel como aledaños a la ciudad, pero en el propio de Medellín no hemos podido
0: estar. Mira. Ahí está, mira tú qué cosas pasan.
2: Qué curioso.
0: Pasa. Sí, curioso.
2: Bueno, como Richie.
1: El dicho, nadie es profeta en su propia.
2: Ay, Richie, tú conoces obviamente en amplitud toda la música que han hecho ustedes como agrupación. Si Jesús tuviese un list and play y tú llegas delante de su presencia, ¿qué canción te gustaría escuchar con él y cantársela?
1: Ay,
2: ¿por qué no?
1: Ay, oiga, qué pregunta más buena. Yo creo, de las que hemos hecho de Sin Pasado, yo creo que Espejo es una canción,
2: ¿sí?,
1: de verdad, que, o sea, para nosotros significa mucho. Cuando la escribimos y cuando la produjimos, fue una canción demasiado especial para nosotros, y son de esas canciones que cuando tú cierras los ojos y la escuchas, tú sientes, o sea, tú de verdad sientes una conexión con Dios, y me imagino escuchándola con él, debe ser una cosa de locos, pero se las recomiendo. Se llama Espejo y fue la canción que lanzamos antes de esta, Solo por Amor.
2: Wow.
0: Bueno, mira.
3: Espejo. Ahí está la recomendación para poder escucharla ya en unos minuticos que podamos escucharla de pronto en YouTube. Están las diferentes redes, entonces ahí está la recomendación. Y bueno, Richard, hablando del amor, amamos porque Dios nos amó primero. Así que preguntarte, ¿qué es aquello que has hecho por Jesús solo por amor?
1: Solo por amor, bueno, yo... Jesús, dejé muchas cosas atrás, o sea, dejé cuando conocí a Jesús, cuando me encontré con él, dejé muchas cosas que de verdad me estaban haciendo daño.
0: Sí.
1: No quiero entrar en detalles, pero muchas
0: cosas... Cuente.
1: No. pero dejé mucho más de la música, de mi manera de ser, de personas con las que estaba, que yo dije, no, ¿saben qué? Aquí no más, porque me voy firme con Jesús. Entonces, eso fue lo que hice por amor, por seguir a Jesús.
0: Bien, Ruth.
4: Bueno, Richie, ¿cuántas personas son en la banda?
1: Bueno, somos 5. Está José y Joan, que son los cantantes. Tenemos a Sebastián, que es el baterista, Juan Pablo, el guitarrista, y yo, que soy el bajista y el productor.
0: El productor de la banda. ¿Alguna complementaria, Ruth?
4: Sí, Hernán. ¿Cómo hacen ustedes para ponerse de acuerdo en un
0: la tema? Repartición de la plata.
2: Sí. Hernán está hoy de un... No, el chisme es entretenimiento.
0: Estoy de un chascarrillo, pero una cosa...
1: No, fíjate que todavía no nos llegan ni para los chicles, entonces no nos hemos repartido nada.
0: Ah, bueno.
1: Antes son gastos.
0: Antes les toca sacar cada uno del bolsillo.
1: Exacto. No, pero no son gastos, es inversión.
0: Sí, está bien. Perdón que me embolaté la pregunta de Ruth.
4: No, pues que cómo hacen para ponerse de acuerdo con personalidades diferentes en una sola canción. ¿Cómo hacen ustedes para ponerse de acuerdo y sacar el tema?
1: Lo bueno es que vivimos aquí cerquita uno de los otros, estamos pues muy cerca, entonces nos reunimos en el estudio y normalmente lo que hacemos es una base. Tenemos una base así muy sencilla de piano, de pronto una batería, y ya cuando yo le digo, hey Juan Pablo, ven y graba las guitarras, yo, haz lo que quieras, o sea, obviamente lo guío, obviamente hay una meta a la cual queremos llegar, pero aquí es muy abierto y aquí... les decimos a los demás que pueden aportar según su gusto, según su estilo, y entonces la verdad no es muy complicado producir con ellos porque tenemos muy claro el género, eso uh-huh. es lo más importante, tenemos claro el género y entonces todos nos movemos en torno pues al género que queremos. No es que va a llegar pues el baterista aquí que venga, yo meto una batería sí. como un merengue, no, entonces uh-huh. entonces uh-huh. es fácil por esa parte.
0: Sí, bien. ¿Es esta canción y escrita por quién? ¿Por todos? ¿También los de la banda?
1: Sí, esta canción es escrita por... O sea, todos aportamos. Sí. En su mayoría todos aportamos en la letra, pero esta es Solo por Amor más que todo. Es de Joan, que es el cantante, uh-huh. y de mi parte.
0: Ya. Para la banda Sin Pasado, ahora que hablamos de broma, del tema de los recursos económicos, difícil, ¿no? Está el tema del mercado, de poder hacer música, de... Bueno, siempre ha sido complejo, pero hoy, a pesar de tantas herramientas que tenemos, ¿no? Se competía con otras cosas, hoy el hecho de que ya no hayan discos, de que ya no se vendan discos, de que ahora es plataformas digitales, de que no solamente ir al estudio y hacer la inversión del estudio de producción, pero también, por ejemplo, una pieza de video como la de ustedes de Solo por Amor, que aquí la estoy viendo, son digamos recursos que muchas veces no se tienen, pero que es tanto el sueño, es tanto las ganas, es tanto el deseo de alabar a Dios, de llevar un mensaje, que se hacen todos esos sacrificios, ¿no? Y a propósito del tema de Solo por Amor, porque pues digamos que digamos esto se volvió el boom, y la canción Solo por Amor, después de la entrevista con CRB Radio, se fue viral y tuvo millones y millones de reproducciones. Eso puede pasar, pero también puede pasar lo contrario, que no pase, ¿no? Ese tipo de cosas. ¿Los desanima a veces este tipo de cosas, que usted dice, tengo una expectativa altísima, esta va a ser la canción, pero no pasa nada?
1: No, fíjate que no, porque como te dije ahorita, la meta de nosotros es muy diferente, o sea, nosotros sí. no estamos haciendo música, haciendo un video, gastando de nuestros propios recursos, esperando la fama, esperando el reconocimiento. Si se da, es porque Dios lo quiso y chévere, vamos a vivirla, pero no la hacemos con ese fin de, y con esa expectativa, porque puede llegar la frustración.
0: Sí, claro.
1: Gastar un dineral haciendo un video, haciendo una producción, y que no pase nada y que la vean 10 personas, como seguramente nos ha pasado en otras canciones.
0: A decimos, todos nos pasa eso.
1: Esta canción es el boom, esta canción es el hit, y cuando la vas a ver tiene menos visitas que cualquiera, entonces uno sí. es como que, ah, bueno, entonces entendimos que no vamos a hacer la música para Dios, para la gente que quiera recibir el mensaje, ya lo, si pasa algo es ganancia, pero nuestro mayor enfoque es que la gente pueda recibir este mensaje.
0: Bueno, bien, Alejandra.
2: Qué bueno. Bueno, Ricardo, hemos ya conocido ciertos detalles.
0: Le hemos dicho Richie, Richard, Ricardo, no, sí, o sea, de ahora en adelante no te llamarás Richie.
1: No han fallado en las primeras tres letras, que es lo importante.
0: Richard. Ah, bueno.
2: No, Richard, perdón. Bueno, tú eres líder, eres el productor de Sin Pasado, y hay mucho trabajo que se realiza de continuo. ¿Qué harías diferente en tu trabajo?
1: Vale, ay, Dios mío, ahí sí me cogieron en curva. Pero a ver, explícame, ¿qué no haría de lo que hago con Sin Pasado o cómo?
2: Sí, claro, en la labor importante que realizas en la agrupación, ¿qué harías diferente en el trabajo que estás realizando?
1: ¿Qué haría diferente? No, pues
2: ¿qué tienes ahí enlistado?
1: Cantar porque no lo hago. No, pero no, fíjate que el trabajo con Sin Pasado es bastante, es uh-huh. arduo, porque por ejemplo a mí me toca el tema de la producción, a mí me toca hacer en muchas ocasiones componer, preproducción, uh-huh. okay. la producción, la postproducción, después me toca buscar quién nos hace el video, después me toca hacer todo el tema de las redes sociales, buscar eventos, entonces prácticamente todo el trabajo que se puede hacer ya está hecho.
2: Todólogo.
1: Exacto, entonces okay. Así es.
0: Sí, bien. Bueno. Tatiana.
3: Richard, oye, tú eres líder y ser líder no es fácil. Tú nos contaste ahorita el trabajo que te corresponde. Preguntarte qué fue aquello que Jesús moldeó en ti precisamente para ser un buen líder.
1: Uy, fíjate que el carácter y la paciencia es algo que Dios ha trabajado bastante, porque es tú ajustarte a cuatro tiempos diferentes al tuyo. Uh-huh. Y es esperar a que esta persona termine de hacer sus cosas para que entregue lo de Sin Pasado. Es luchar contra ese genio que uno se le va subiendo, como el apellido, como, sí. ¿Este por qué no me entregas? ¿Qué necesito? No. Entonces Dios ha trabajado bastante en eso y es como, tranquilo, vamos por partes, no hay afán. Entonces eso es lo que Dios ha trabajado para poder lograr ser un buen líder.
0: Uh-huh. Ruth.
4: Bueno, ustedes son de Medellín, nos contaban esto. Realmente es una ciudad que antes se conocía por cosas no tan positivas, pero uh-huh. que pues hoy es también una ciudad de fe, de resiliencia, de gente que lucha por salir adelante. Richie, ¿qué tiene Medellín que ha marcado el sonido y el mensaje de Sin Pasado?
1: Bueno, yo creo que Medellín como tal
0: tiene arepa paisa, tiene bandeja frijoles, no, bandeja paisa, que es lo mejor.
1: Pero bueno, en el tema musical, Medellín se ha caracterizado últimamente por ser la casa del reggaetón.
0: Sí, aquí Colombia, sí.
1: Exactamente, entonces, bien que mal, eso nos ha influenciado a nosotros. Y por ejemplo, yo que he trabajado con artistas seculares como Nicky Jam, como Piso 21, como Pasabordo, algo uh-huh. de eso, como decimos por ahí, uno toma lo bueno y desecha lo malo.
0: Sí.
1: Entonces, muchas de esas influencias de género urbano, sonidos, estilos, todo eso lo hemos podido adoptar para nuestro proyecto. Entonces yo creo que ha sido bastante enriquecedor el tema de que Medellín ahorita es capital del reggaetón, entonces nosotros también hemos hecho parte de eso.
0: Muy bien, pues es Richie Correa de la banda Sin Pasado, que están presentando la canción Solo por Amor. La canción está disponible ya en plataformas, está el video. Invita a Richie a nuestros oyentes para que vayan, la escuchen y también hagan de esta canción, ahí sí, como dirían por ahí, algoritmo, haz lo tuyo, sí, YouTube, sí. Haz lo tuyo, CRB Radio, haz lo tuyo.
1: No, claro que sí, hasta ahora, hombre, a las 3:51, yo pensé que no nos íbamos a demorar
0: tanto.
1: No, que nos íbamos a demorar muy poquito, pensé que la entrevista iba a ser súper cortica, pero ha sido muy chévere. A esta hora los quiero invitar para que entonces vayan a todas las plataformas digitales, a tu plataforma de música favorita, a YouTube, y escuches esta canción Solo por Amor. En redes sociales también nos puedes encontrar como @sinpasadooficial, ahí puedes escuchar esta canción, hazla tuya, siente la tuya, siente que Dios está hablando con esta canción, y abre tu corazón para que Dios pueda entrar.
0: Richie, un abrazo, gracias por estar aquí con nosotros.
1: Gracias a ustedes, Alejandra, Tatiana, Ruth, gracias. Abrazos. Por el espacio, chao. A ti, Hernán, y estamos aquí para lo que necesiten.
0: Vale, un abrazo, cuídate, bendiciones.
1: Gracias, bye bye, chao.
0: Es Sin Pasado, nuestra banda invitada de la tarde aquí en La Puerta.

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1: Bienvenidos al Boletín de Noticias. Miles de usuarios de Transmilenio y el SITP podrían verse beneficiados con una propuesta que busca ampliar el tiempo para realizar transbordos sin pagar un nuevo pasaje. Este proyecto, aprobado en primer debate en el Congreso de Bogotá, plantea aumentar de 125 a 150 minutos el tiempo permitido para hacer hasta dos transbordos con la tarjeta Tu Llave personalizada. Esta iniciativa surge como respuesta a los retrasos, congestiones generadas por las obras que actualmente están impactando la movilidad en la capital. Y esto beneficiaría especialmente a ciudadanos de localidades alejadas que deben realizar largos recorridos diariamente. Siendo las 4 de la tarde, un minuto, en otras noticias. Reaparición del jaguar. Llena de esperanza a la Orinoquía colombiana. Tatiana Fonseca, ¿de qué se trata?
2: Un histórico avistamiento de un jaguar en el Parque Nacional Natural El Tuparro, en el departamento de Vichada, volvió a encender la

0: protección ambiental y trabajo comunitario en el territorio. Son las buenas noticias que llegan desde el departamento del Vichada y que están en CRB Radio.
1: 4:02 p.m. Nos vamos para la región Caribe. Alerta en el Cesar por brote de dengue. Casos se disparan un 219% y ya van 3 muertes. Mayron Acevedo, usted informa.
2: Hola, ¿qué tal? Así las cifras de aumento de la enfermedad del dengue en el departamento del Cesar son alarmantes. De acuerdo con datos del Instituto Nacional de Salud, hasta el 19 de mayo se habían presentado un total de 3.648 personas diagnosticadas. De estas, 2.800 requirieron hospitalización, lo que representa un 74,8% del total de los casos. 1.526 casos han presentado signos de alarma, 26 son graves y 3 registran muertes notificadas hasta el momento. El aumento ha sido significativo debido a que a nivel nacional el departamento del Cesar es uno de los departamentos en donde más ha crecido los casos frente al mismo periodo del 2025. Todo lo que pasa en la región Caribe está en CRB Radio.
1: Y en el panorama deportivo, tras su paso por Santa Fe, el uruguayo Pablo Peirano es el nuevo entrenador del Atlético Bucaramanga. Rubén Ospina, usted informa.
3: Pablo Peirano es el nuevo entrenador del Atlético Bucaramanga en anuncio oficial que hizo el día de ayer la entidad leoparda tras la salida de Leonel Álvarez y que no terminó el campeonato regular del primer semestre del año. El entrenador uruguayo de 52 años llega a la escuadra bumanguesa tras dirigir por 6 meses al Nacional de su país y desvincularse de la entidad del bolso a partir de octubre del año 2025, en donde Peirano firma un contrato por 1 año con la entidad bumanguesa, recordando que será su segundo paso por el fútbol colombiano cuando del 9 de octubre del 2023 al 25 al 26 de febrero del 2025 estuvo como entrenador de Independiente Santa Fe con un registro de 70 partidos dirigidos, 29 victorias, 20 empates y 21 derrotas para un rendimiento total de 50.95%.
4: Estamos muy, muy felices de estar acá con un nuevo desafío, bueno, con una ilusión muy grande de sacar del equipo adelante y volverlo al lugar donde tiene que estar. El jugador que venga es porque está muy interesado en venir, como estamos nosotros, y muy ilusionados. Primero es conocer el plantel, tener todos los jugadores a disposición, hacer la pretemporada y construir muchas semanas de trabajo y competir fin de semana tras fin de semana para los 3 puntos. Hay que conseguir los puntos en cualquier lugar, y para eso se necesita mucho trabajo, mucha identidad, y bueno, eso es lo más importante.
3: Peirano es el segundo entrenador que ha sido designado por parte de clubes del fútbol colombiano luego de que Luis Amaranto Perea fue oficializado por el Independiente Medellín luego de cumplir sus labores con la selección colombiana de fútbol en la Copa del Mundo United 2026. Peirano estará acompañado por Javier Antonio Tetes Ferreira y Sebastián Díaz Villán como asistentes técnicos, así como Javier Carballo Díaz en el cargo de preparador físico. La información del fútbol profesional colombiano está en CRB Radio.
1: Hasta aquí el boletín informativo. 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

0: La canción es el Salmo 103 y Katia de Vonish está con nosotros. Katia, hola, ¿qué tal? Bienvenida a CRB Radio en Bogotá. ¿Cómo estás?
1: Hola, ¿cómo están? Muy bien, gracias a Dios.
0: ¿Dije bien tu apellido?
1: Sí, de Vonish, correcto.
0: Oh, my
1: correcto,
0: goodness.
1: Correcto.
0: ¿De dónde es tu apellido?
1: Mi apellido tiene una mezcla. Es inglés, puede ser también francés.
0: Sí.
1: Pero tiene connotaciones inglesas, francesas. Y bueno, hasta acá llegó a Panamá, acá ese apellido.
0: Bueno, muy bien. Alejandra, Ruth, Tatiana. Aquí está Katia con nosotros presentando Salmo 103.
2: Así es. Y bueno, Katia, gracias por entrar por esta puerta preguntándote precisamente cómo nace esta canción, ya que Salmo 103, pues muchos lo pueden cantar, pero se escucha que tiene una vivencia muy profunda, así que queremos saber la historia.
1: La inspiración de esta canción nace en una vigilia hace un par de años atrás.
2: Sí.
1: Estaba ministrando en una vigilia en una iglesia y el coro de la canción fue un fluir que surgió al inicio de cuando estábamos ministrando.
2: Ajá.
1: Cuando ya estábamos en ese clímax espiritual, comencé yo a cantar, dice alma mía Jehová, y sé que quedó allí. Años después, como 2 años después, creo que fue un 25 de diciembre, que estábamos con amigos.
2: Uh-huh.
1: Y yo sentí esa voz de parte del Señor que me hizo como apartarme y me metí en mi carro y sentí que Dios me quería hablar y comencé a adorar, y de las cosas que les decía el Señor decidí abrir mi teléfono y empezar a escribir.
2: Wow.
1: Y empecé a escribir lo que era el inicio de la canción, y bueno, allí palabras más palabras menos, escribí un estribillo y luego dije, esto necesita un coro. Y recordé que tenía el fluir ese que había salido en una administración. Y bueno, ahí lo pudimos completar y es como el origen de lo que la canción, cómo pudo ser escrita y,
0: sí,
1: y cómo fue formada.
0: Muy bien.
1: De cierta forma.
2: Okay. Katia, bueno, pues déjame decirte que estas canciones que estoy viendo por acá escuchando están preciosas y definitivamente son fruto de la intimidad y de tu relación con el Señor. Me gustaría mucho que nos contaras desde tu perspectiva, desde lo vivido, qué características, qué acciones, qué es lo que uno puede ver y que en definitiva delata un corazón adorador.
1: Bueno, por lo menos tomando como ejemplo la misma canción de Salmo 103, cuando luego de terminar de escribirla y analizando, el libro de los Salmos es un libro muy lleno de cosas emocionantes, donde uno puede sacar tantas, ¿cómo les puedo decir?, enseñanzas espirituales. Y algo que caracteriza a David es que él hablaba mucho con su alma, porque entendía él que su alma es el lugar donde está albergado sus emociones, sus sentimientos, sus pensamientos. Y él en el espíritu sabía que a veces el alma tiende a desesperarse, tiende a perder el control y perder el enfoque de lo que Dios quiere que haga. O sea, lo que Dios quiere hacer con nosotros, el alma siempre se desespera.
2: Sí.
1: Entonces, algo que entendemos que así mismo como David tuvo esa capacidad espiritual de darle calma a su corazón a través del hablarle a su alma y poder expresar sus sentimientos delante del Señor y que Dios tomara control de eso, y que también muchas de esas conversaciones con su alma fueron traducidas en algo profético que hasta el sol hoy podemos ver. Es algo que por lo menos como cantante cristiana trato bastante de se puede decir copiar en cierta forma, de poder imitar al momento de poder darle una adoración genuina a nuestro Señor. Una adoración que conlleve gratitud, rendición, exaltación y sobre todo reconocer que delante del Señor no somos nada, pero Él nos hace fuertes delante de Él.
3: Otra canción tuya muy hermosa, espectacular, es Hay un río. Y el río en la Biblia pues es imagen de vida, de sanidad, de la presencia, del fluir del maravilloso Espíritu Santo. Katia, ¿qué representa ese río en tu vida hoy, en medio de lo que estás viviendo como mujer, como adoradora, como ministra?
1: Claro que sí. Por lo menos Hay un río también es una canción que salió igualito como Salmo 103, ministrando en una iglesia, en un lugar. salió el coro de la canción como un fluir, y bueno, luego con mis amigos le pusimos como patas, brazos, sí. O sea, terminamos de componer la canción. Pero esta canción tiene un sentido peculiar muy hermoso y que al sol de hoy tiene bastante sentido en mi carrera musical, en mi carrera ministerial. El río de Dios es algo que nosotros adquirimos cuando abrimos nuestro corazón a aceptar al Señor Jesús como nuestro Señor y Salvador. Y su palabra habla de que aquel que bebiere de esas aguas nunca más tendrá sed, que al contrario, será un río que correrá por dentro de su interior, río de agua viva. Y ese río que corre dentro de nuestro interior, que trae vida, que trae sanidad, que trae fluidez en todas las áreas de nuestra vida, también es un río que se traduce en adoración. Es un río que sale de nuestro corazón para exaltar el nombre del Señor. Que las cosas que salen y fluyen de nosotros, que son ese producto de nunca más tener sed ni necesidad de aguas ajenas a las aguas que el Señor nos puede dar, se traduce también en un río de excelencia, un río de espiritualidad con el Señor, de devoción a Él, y queremos adorarle. Por eso es que la canción dice, hay un río en mi corazón que fluye y no se detiene, que es un río que fluye en mí, un río de adoración que no se detendrá. Así que es algo que tiene múltiples funciones, un río que sana, un río que libera, es el mismo río que el Señor prometió que fluiría dentro de nuestros corazones, y a la misma vez es un río que da exaltación y bendición a nuestro Señor.
0: ¿Cuántos años de ministerio, Katia?
1: Se podría decir que, bueno, en el Señor ya tengo 21 años.
0: Sí.
1: Cuando tenía 11 años, mi mamá y mi papá fueron por primera vez a la iglesia. Uh-huh. Y siempre digo que cuando estábamos en ese proceso de conversión familiar, a mi mamá, a mi papá, incluso a mi hermana le hablaban bastante de la palabra. Y como yo era muy niña en ese entonces, sí me hablaban, me incluían, pero no era como tan personal el trato de los líderes en ese momento. Uh-huh. Pero con el pasar del tiempo, mi familia todavía sigue sirviendo al Señor, pero la que ha sobresalido un poquitito más con el tema ministerial soy yo, después de que tal vez por niña no me tomaban como mucho en cuenta, pues.
0: Sí.
1: Pero la palabra cayó en un lugar donde dio mucho fruto. Así que en el Señor tengo 21 años, pero ministerialmente sí, como tal, yo diría que tengo como unos 5 años caminando como en pos de administrar con mi música, de prepararme en mi carrera musical como tal. Uh-huh. Pero sirviendo al Señor tengo 21 años.
0: Muy bien.
1: 5 años oficialmente como ministra de alabanza.
0: Perfecto.
4: Bueno, Katia, pues tú has compartido videos de adoración en vivo, actuaciones en iglesias, eventos de alabanza, y muestras siempre como ese estilo así íntimo, emotivo, de esa expresión que tienes tú en tu relación con Dios. ¿Qué mensaje le darías a Colombia a la fecha?
1: Algo que me caracteriza mucho como un ente de ministración, de adoración, de cambio, sé que soy una persona que el Señor ha escogido, así mismo como nos ha escogido a todos, nos ha llamado a todos con un llamamiento santo.
4: Sí.
1: Le doy gracias a Dios por sobre todas las cosas la oportunidad que me da de poder de cierta forma llevar un mensaje de fe y esperanza, y el mensaje que puedo yo extender a todos los que están escuchando y los que tienen fe en su corazón de que Dios puede hacer algo, es que el Señor es la única respuesta a todas nuestras adversidades. El libro de Salmos 46 dice que Dios es nuestro amparo, nuestra fortaleza, nuestro pronto auxilio en las tribulaciones. Creo yo que en la palabra completa es un libro de bendición, pero siempre hay perlas espirituales que están escritas de una manera tan estratégica que suelen resumir la vida cristiana, puede resumir el plan de Dios para el hombre. Cuando Dios nos dice allí que Dios es nuestro amparo y nuestra fortaleza, Él está hablando allí de que Él es el todo del todo. O sea, en Él no vamos a tener jamás inseguridad, ni temor, ni aflicción. Él es nuestra garantía de refugio, de cambio, de crecimiento, de salvación. Entonces, ese es el mensaje que puedo decirles. yo sé que la batalla de la fe es esto, una batalla.
3: Sí.
1: A veces las personas perdemos de vista que hay que pelear una batalla en la fe, pero la garantía que tenemos es que esta batalla ya está ganada. Así que, ¿qué nos toca a nosotros? Permanecer en Dios, seguir adorándole hasta que Él venga por nosotros y, por sobre todas las cosas, tratar de vivir siempre los principios y estatutos de su palabra. Así que no hay persona que haya puesto su confianza en Dios y haya salido decepcionada. Al contrario, Dios siempre pondera y refuerza la fe de sus hijos y nunca por nuestro rostro pasará vergüenza.
0: ¿Cómo te encontramos en plataformas, en redes sociales? ¿En qué plataformas están? ¿En tu canal de YouTube? Todo eso.
1: Yo cuento con la, no sé si llamarlo fortuna o suerte,
0: sí,
1: de que mis redes sociales es mi nombre tal cual está escrito. Sé que mi apellido es un poco complicado, pero por lo menos plataformas como TikTok, Instagram, YouTube, Apple Music, Amazon Music, en todas esas plataformas, Facebook también, me pueden encontrar como Katia de Bonis. Katia con K,
0: sí,
1: con I latina, sin doble T, sin Y, sin H, así tal cual. Katia, K-A-T-I-A. Y mi apellido, bueno, complicado, se escribe de Bonis, todo junto. A veces las personas me casan con mi papá. De Bonis, D-E-V corta O-N-I-S-H. De Bonis.
0: Bueno.
1: Claro.
0: Perfecto, pues Katia, gracias por acompañarnos, por presentarnos tu música, por traer esta música y este ministerio que Dios te ha dado para nosotros aquí en nuestra radio. Un abrazo y muchas gracias por aceptar la invitación de estar aquí.
1: Abrazos.

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es hacer una producción que no sea controversial, pero que llame la atención, que en el mundo secular no tenga oposición y que no te discriminen por tu religión. Sencillo, nada intelectual, positivo y, ¿por qué no?, de éxito comercial. Sin mencionar ningún versículo, hacerte viral en TikTok sin hacer el ridículo. El algoritmo no detecta calidad, boy, solo el tráfico, y lo debes de entender, que muchos de los nuestros no verán tu video, sino a los reggaetoneros vestidos de mujer. Te vas

esperarse, como cada canción de Redimido.

0: llegaste en este mundo de repente, donde habían animales, soles, entes, insectos, paramédicos, pistales, pistola, y que todo eso se creó porque se chocaron dos bolas.
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3: La mitomanía consiste en la invención y expresión de mentiras de manera compulsiva. La persona que la padece se acostumbra tanto a inventar argumentos falsos para justificar su conducta que termina creyéndose sus mentiras y haciéndose víctima de las mismas. Lo más triste de todo esto es que cuando dicha persona está diciendo una verdad, quien la escucha difícilmente le puede creer. Amigo, examine cuántas mentiras usted ha dicho y cuánto daño usted ha hecho a otras personas, y decida tener su conciencia tranquila para dormir en paz. La Biblia dice: Señor, líbrame de los labios mentirosos y de las lenguas embusteras. Deje la mentira a un lado y proyéctese y deje que el Señor lo haga una persona genuina y verdadera. El pecado nos aleja de Dios, pero Padre, el perdón tuyo nos acerca. Limpia a esa vida y sánala en lo profundo para que él tenga una vida en abundancia.
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0: Y qué bueno hemos disfrutado esta tarde, de esta noche, de esta madrugada, según el uso horario que ustedes tengan en los diferentes países a través de crbradio.com.co. Un saludo en este momento para cada conserje que nos está monitoreando, un saludo para todo el equipo de trabajo extra micrófonos que lo ha hecho de una forma increíble, ingenieros, directores que están de continuo también manejando toda la parte tanto de programación, producción, un abrazo para todo el equipo que no está aquí en micrófonos pero de continuo está trabajando por esta estación. Osmar Robles con nosotros también aquí con la 10, si nos ponemos a modo futbolero. Así que en este momentito conectados contigo, hay invitaciones importantes, invitaciones especiales para el transcurso de esta semana, y es un tiempo de oración. Hay una dinámica mañana muy especial, 6 de la mañana, hora Colombia. Juntos podemos unirnos para orar a través de YouTube, Iglesia Manantial de Vida Eterna Oficial, y también Facebook Live. Allí, importante que 6 de la mañana hora Colombia nos acompañes para clamar, interceder, saber que Dios puede tomar el gobierno de nuestro país, y es así como juntos podemos clamar por Colombia y por las naciones de la tierra. Familia, hay muchos sueños, pero Dios ha demostrado que los supera. David, posiblemente su sueño siempre fue ser el mejor pastor de ovejas, tanto así que se enfrentaba una y otra vez a las bestias del campo y las vencía. Pero el sueño de Dios para David era mucho más grande. El sueño de David era que fuese un rey, era que fuera un rey que gobernara a su pueblo. Así que juntos podemos creer que sí hay sueños mayores. Hay sueños mayores de parte de Dios para ti. Abraham quería solo un hijito y el sueño de Dios era que él fuera padre de multitudes. Así que familia, no sé cuál es tu sueño para ti, para tu nación, el sueño que tienes con Colombia, pero sé que el sueño de Dios es mayor. Por eso oramos, clamamos, intercedemos, sabiendo que Dios da la respuesta. Tatiana Fonseca, ustedes con una invitación muy importante también, muy especial en Ricaurte.
1: Claro que sí, nos estamos preparando precisamente para el día de mañana. Tú has hecho una introducción muy linda y es entender que siempre los planes del Señor son mayores, sí. siempre su plan es mejor, y tenemos un Dios que es grande, que es poderoso, así que cómo no confiar en Él. Te esperamos, kilómetro 1, vía Girardot de Ricaurte, 9 de la mañana en punto. A esa hora damos inicio y te esperamos, por supuesto. Y en Melgar, allí también, barrio La Florida, carrera 12, número 765 en Melgar, Tolima, es el mismo horario, 9 de la mañana, y estamos siempre esperándoles con los
0: brazos abiertos. Se nos fue la señal fijo cuando dijiste con los brazos abiertos. Entonces yo abierto, creo. Sí. De seguro. Ah, bueno, gracias por esta invitación. Y Ruth, ¿qué nos espera allí en Guaduas?
2: Mañana un poderoso ayuno a partir de las 9 de la mañana. Estamos ubicados frente a la piscina municipal aquí en Guaduas, Cundinamarca. Entonces, no dude, prográmese para mañana a partir de las 9. Y en la tarde, por supuesto, el culto familiar a las 6 de la tarde. Por supuesto, Alejita y Tatiana, el domingo a partir de las 9 de la mañana, como dijo Tatiana, brazos abiertos, y aquí he añadido puertas y ventanas abiertas a partir de las 9 de la mañana.
0: Ok, familia, aquí estamos recordándote también que si te encuentras en ámbito nacional o internacional, puedes dirigirte a la página en tu buscador de preferencia, puedes encontrar allí soymanantial.com, y en el link superior que dice campus, vas a encontrar el campus de la Iglesia Manantial de Vida Eterna más cercano al lugar donde te encuentras. Ha sido un privilegio compartir con toda nuestra audiencia en esta tarde, conocer historias de vida, entrevistas, de cómo también otras personas, y al igual que tú, tienen sueños y trabajan por ver esos sueños realidad. Así que En instantes, el tiempo del devocional con nuestro apóstol Eduardo Cañas Estrada, con Daniel Alejandro Zamudio. La invitación para que no se desconecten y sigan con nuestra programación, que está llenita de vida. ¿Ustedes recuerdan que hace poco entrevistamos a Grace López?
1: Sí, Grace López.
0: Grace López. Con la canción No Me Suelto, vamos prácticamente despidiendo este segmento. Un abrazo para todos ustedes, un saludo también para Hernán de Arco.
2: Así es.
0: Trabajando arduamente extra micrófonos, ese jefe. Bueno,
2: se
0: familia.
2: La duda.
0: Un abrazo gigante para todos. Chao, Tatiana. Chao, Ruthcita.
2: Chao, Alejita.
0: Mil bendiciones. Con su estilo, No Me Suelto. Seguimos adheridos a la presencia de Dios en CRV Radio.

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de la agrupación Twice. Saludamos a nuestros oyentes. Roca Firme se titula este tema. Buenas tardes para Susana. Gracias por escucharnos a esta hora desde Bogotá. Para Luz, que está en Girardot. También un saludo para Miriam Morales, que está en Bogotá. Patricia Contreras, también en Bogotá. También un saludo para John Córdoba desde

0: testimonio, por favor. María Villarreal desde Bucaramanga, bendiciones, escuchando nuestra app de CRB Radio. Luciana Mojica, Jessica Aponte, Esteban Calderón, están en Ricaurte, Cundinamarca, escuchando Vida FM 100.7. También nuestros oyentes de Vida FM 100.7 nos escuchan en el departamento de Casanare, en Villanueva. Un abrazo para nuestros oyentes que nos acompañan a través de la frecuencia 104.7. En Soledad Atlántico está Wilmer Druguiero. Gracias. Otro reporte de sintonía de María Aranzales desde Bucaramanga. ¿Qué tal el clima en Bucaramanga? Entiendo que es un clima ideal el que tienen ustedes. Aquí en Bogotá, 16 grados en la capital de la República y tenemos la oportunidad de disfrutar esta temperatura a esta hora. El cielo está parcialmente nublado, pero estamos bien. Nos está saludando desde su oficina la doctora Marta Ruiz. Ella es abogada y está desde su oficina escuchándonos en el sector de Iserra. Marta Aranzales desde Bucaramanga nos dice que está haciendo mucho calor. Gracias. Gracias por enviarnos el testimonio, su testimonio, a través de la cuenta de WhatsApp. Testimonio en el devocional de CRB Radio. Jorge Loaiza está desde El Espinal, está laborando. Bien, muchas gracias a Jorge Loaiza. Muchísimas gracias. Y si tiene una oración, también puede enviar una nota de audio con esa oración. Ya sabe, dirigida al Padre en el nombre de Jesús. Y saluda a los amigos del devocional de CRB Radio. Por favor, en Sagún, Córdoba, está saludándonos Diego Calle. Gracias, Diego. En la frecuencia 96.3 está Gloria saludándonos a esta hora. Buenas tardes. Bendiciones. Gracias por acompañarnos a esta hora. Muchas gracias. Gracias. Gracias por acompañarnos. Y vamos a orar. Vamos a orar. Y vamos a orar de esta manera. Padre, gracias. Gracias por esta tarde. Gracias por la oportunidad que nos das. Tú eres nuestra roca firme. Tú eres nuestra roca firme. Gracias, Padre, por permitirnos escuchar tu palabra a través de los labios de nuestro pastor Eduardo. Gracias por su salud. Gracias por la vida que le das a nuestro pastor Eduardo, a cada oyente. En el nombre de Jesús de Nazaret, por favor, bendice a cada oyente que deja una nota de audio, una oración, que ahora también participará acerca de este tema. Amén. Este amigo Daniel Alejandro Zamudio te invita a vivir este tema aquí en el devocional titulado Pentecostés, primera parte. Apunta, por favor, porque ya sabes que aquí puedes dar tu opinión. Pastor Eduardo, usted en el devocional.
1: Muchas gracias. La palabra se titula Pentecostés, primera parte. Como siempre lo digo, llame ahora a un amigo, un conocido y oriéntelo para que él escuche este programa. Yo estoy seguro que Dios lo va a tocar y algo Dios va a hacer con esa persona. Un saludo a usted que me escucha en el departamento del Atlántico, usted que me oye en La Guajira, usted que me escucha en el Chocó, usted que me escucha en Puerto Nariño, Amazonas, usted que me escucha en Leticia, la capital de Amazonas, usted que me escucha en el Perú, usted que me oye en Brasil, usted que me escucha en Ecuador, a través de la internet o a través de esta radio que llega directamente allí a donde usted está. Y ahora Ingrid Rosario nos dice fe.

0: La palabra dice que sin fe es imposible agradar a Dios.
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0: Su casa es más que cuatro paredes. Por eso, las experiencias dentro del hogar marcan su vida. Y lo más importante no es lo que se tiene en la casa, sino lo que se vive en ella.
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0: Y vamos a nuestro escenario de gloria para escuchar poderosos testimonios del poder de nuestro Dios.
2: Apóstol, Tatiana quedó embarazada dos veces. Hasta uno tuvo seis meses y lo perdió. Los médicos le dijeron que tenía problemas en los ovarios porque había un hematoma, que era recomendable, que no podía tener hijos. Y en enero del año pasado, ella estaba escuchando un devocional, dijo, hay una mujer, la describió tal como es, tiene estos problemas, y los médicos le recomendaron que no. Y en ese momento, en el devocional, cayó la gloria de ella. Y esta niña es el resultado de que sí puede tener hijos.
3: Amén. Gracias. 13 años.
4: Desde que tuve a mi niña, sufrí del colon. Y el viernes nunca más volví a sufrir del colon. O sea, voy al baño, no tengo problemas, se me inflamó el estómago y no siento dolor.
3: Le damos un aplauso al Rey. Te bendigo, hija. Amén. Cante, bata sus manos. Diga, tú lo has hecho, Señor. Bata sus manos. ¿Cómo así el dinero que te apareció en el banco?
5: Escuché en el devocional que iban a aparecer platas en las cuentas de ahorros. Me apareció 1.750.000 más.
3: Eso merece un aplauso al Rey. Amén.
6: Usted dijo en el devocional que había una joven que no ha podido...

0: dijo, Ratsa, coja un taxi y véngase, que le tengo una persona que le va a comprar la finca. Cuando llegué allá, la señora no me puso obstáculo y en ese mismo instante me dio 20 millones de pesos en efectivo.
1: ¡Qué tremendo!
2: ¡Qué bendición! Me lleno de gozo, de alegría, porque el Señor es real y Él libera y sana a los enfermos.
3: En el devocional, una palabra al corazón. Oh, cuánto amo yo tu ley. Todo el día es ella mi meditación.
2: Y la palabra, como lo dije, se titula Pentecostés, primera parte. Leemos en Hechos, capítulo 2, versículos 1 en adelante.

Cuando llegó el día de Pentecostés, estaban todos unánimes juntos. Y de repente vino del cielo un estruendo como de un viento recio que soplaba, el cual llenó toda la casa donde estaban sentados. Y se les aparecieron lenguas repartidas como de fuego, dice, asentándose sobre cada uno de ellos.

este pasaje nos introduce en el inicio de la Iglesia del Señor. Hasta ese momento, el Señor ha levantado 12 personas que estuvieron con Él, las preparó y se fue al cielo. Ellos se quedaron en Jerusalén orando por 10 días. Y el día número 10 coincidió con una fiesta. Era una fiesta donde no había alcohol, no había parranda. Era una fiesta donde no había paganismo. Era una fiesta donde ellos daban gracias a Dios por las cosechas que comenzaban. Agradecían a Dios la bendición económica, la bendición material. Pentecostés, llegó la fiesta, y ahí dice la palabra, que cuando llegó el día de Pentecostés, así que quiero decirles algunas cosas de lo que significa Pentecostés. Primero, habla de un tiempo especial de Dios para bendecir mi vida. Escuche. Primero, Pentecostés habla de un tiempo especial de Dios para bendecir mi vida. Hermano amado, Dios tiene un tiempo especial para bendecirlo a usted, usted que me está escuchando. ¿Y sabe qué? Ese tiempo es este. Ese tiempo no es el próximo año, ni el próximo mes. Es este. Es este día, es este mes, son estas próximas horas. Sí, Pentecostés habla de un tiempo especial de Dios para bendecirme. Número 2, Pentecostés habla de un tiempo muy cercano. Sí, 50 días quiere decir Pentecostés. Oh, mi alma te alaba, la bendición está cerca, mujer. La bendición está cerca, varón. La compra de esa casa está cerca. La compra de ese carro está cerca. La conversión de tu esposo está cerca. La conversión de tu hijo está cerca. El viaje que quieres hacer está cerca. La deuda que quieres pagar está cerca. El dinero que Dios te va a dar y pagarás esa deuda en el nombre de Jesús. Número 3, Pentecostés habla del cumplimiento de la palabra de Dios. Dios había dicho que mandaría su Espíritu Santo y aquí lo mandó. Hermano amado, Dios te cumplirá lo que te ha prometido. El cielo y la tierra pasarán, pero sus palabras no pasarán. Sécase la hierba, marchítase la flor, mas la palabra del Dios nuestro permanece para siempre. Lo que te prometió a través de un devocional, lo que te prometió en un culto, lo que te prometió en una visión, lo que te ha prometido, espéralo porque llegará. Entonces, recibe esta palabra, tómala, apropiate de ella, y declaro un nuevo tiempo para tu vida, para tu familia, para tu empresa y para tu ministerio.

Gracias, Señor, te amo, te adoro, te bendigo, te alabo. Maravilloso eres, sublime eres, grande eres, poderoso eres. Cielo y tierra pasarán, pero tus palabras no pasarán. Gracias, te amo, Señor. Pentecostés habla de un tiempo especial. Gracias por ese tiempo que estás trayendo a él, a ella. Sí, un tiempo de gloria, un tiempo de lo tuyo, un tiempo de lo sobrenatural tuyo. Gracias. Dele gracias a Dios, dígale, Señor, gracias. Dígale, creo. Hermano, saldrás de esa deuda, saldrás de ese problema. Gracias, Padre, te adoro. Gracias por lo que has hecho conmigo. Gracias por tomarme de la mano. Gracias porque a través de este programa miles te conocen. Miles han sido sanados. Gracias. Que la gloria envuelva este programa. Usa mi vida para que alguien te conozca con gloria, Señor Jesús. Te adoro, te alabo, te glorifico. Recibe la gloria, recibe la alabanza. El Señor dice: todo está preparado. Todo está preparado. Espera la victoria, porque todo está preparado. Gracias, Padre. El Señor dice: entrarás a una nueva dimensión de mi presencia. Vas a tener experiencias conmigo. Oh, qué bueno eres, Padre. El Señor dice: te voy a usar. Sí, porque te has apartado del pecado y has decidido caminar conmigo. Entonces, te voy a usar como un premio a tu santidad.

0: te doy a ti la honra y la gloria por todo lo que tú has hecho, por la vida que nos has dado, por tu amor y tu misericordia, por tu paz y tu bondad. Te adoro, Señor. Y ahora, Padre, ven a Él, ven a ella, en el nombre de Jesús. La gloria tuya viaja a través de las ondas radiales, en el nombre de Jesús. El Señor me muestra que llegará un dinero a tus manos del exterior, y con ese dinero pagarás deudas que tienes. Ahí está la gloria cayendo. El Señor me muestra una mujer que trabaja en servicio doméstico, y el Señor me muestra que te abrirá una puerta en una empresa y te pondrá en un lugar mejor, y tus ingresos serán el doble de lo que estás ganando. Oh, mi alma te alaba. Y ahora la gloria de Dios cae sobre una persona que tiene un tumor en la cabeza. Oh, hay una gloria envolviéndote. El Señor está moviéndose allí a donde tú estás. Mi alma te alaba. Ese cuarto donde tú estás se llena de la gloria de Dios. Hay un hormigueo en tu cuerpo. Hay una presencia de Dios envolviéndote. Porque el Señor ahora viene para sanarte. Y a la voz de tres se seca ese tumor desde las raíces. Uno, dos y tres. Poder de Dios. Como la higuera se secó, se seca. En el nombre de Jesús. La gloria viene sobre otra persona que le hacen diálisis. Ahora el Señor te toca. Y no será necesario que te hagan más diálisis. Ahora te toca el Señor. Uno, dos y tres. Y el Señor se mueve, sanando, liberando, restaurando, levantando tu fe, enjugando tus lágrimas, dándote otra oportunidad, perdonando tus pecados, diciéndote que te ama y que tiene planes grandes contigo. Levántate, porque es el tiempo de la victoria.
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0: Padre, te pido por los comerciantes de nuestro país, por los que venden en las calles, los que venden en lugares pequeños, los comerciantes informales, los vendedores informales, los que venden libros, los que venden reloj, los que venden maletines, los que venden una corbata. Te pido por los comerciantes organizados, los que tienen un local. Te pido, Padre, que ellos reciban tu bendición. Dales dinero, dales salud, dales alegría. Aléjalos del mal, aléjalos de la parranda, aléjalos de la iniquidad, que te conozcan, que te amen, que te busquen, que sean diferentes, que entiendan que la mejor vida es aquella que se vive contigo, Señor Jesús.

Lo bendigo a usted que está cumpliendo un año de vida, y el mejor regalo que le puedo dar es decirle que el Señor ha escuchado su oración. Estamos contestando los correos electrónicos que llegan, son centenares, así que próximamente contestaremos el suyo. También muchas gracias por sembrar en este ministerio, por orar por mí, orar por esta radio, por cada devocional que hago. Es un trabajo dispendioso, delicado, pero bueno, agradable. Produce satisfacciones. Cuando escucho cada testimonio, digo, vale la pena predicar la palabra a través de la radio. Gracias por apoyar económicamente con una semilla. Señor, le recompensa y le bendiga. Si tiene un testimonio, no dude en llamar y compartirlo. Cuando usted lo hace, usted se prepara para el próximo milagro. Camine en victoria. Ame al Señor y espere que algo grande Dios haga con su vida.

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2: Muchísimas gracias por estar con nosotros, gracias por continuar aquí en el devocional de CRB Radio. Si tienes un testimonio, vas a marcar a la línea 411-1220 y a la línea 411-1888. Vas a marcar. Si tienes un testimonio, ejemplo, enviaste una oración, oraste a nuestro Padre Celestial, y el Señor te tocó, te sanó, te abrió la puerta, puedes llamar. Puedes llamar a nuestra línea 411-1220 y a nuestra línea 411-1888. Esas líneas están en este momento disponibles para las personas que tengan un testimonio. 411-1888, 411-1220. Primero es la gratitud. Bien. Pentecostés, primera parte. Nos enseñó tres cosas acerca de Pentecostés nuestro pastor Eduardo. Lo primero, Hechos capítulo 2, versículos 1 al 3. Hechos capítulo 2, versículos 1 al 3. Cuando llegó el día de Pentecostés, estaban todos unánimes juntos, y de repente vino del cielo un estruendo como de un viento recio que soplaba, el cual llenó toda la casa donde estaban sentados. Y se les aparecieron lenguas repartidas como de fuego, asentándose sobre cada uno de ellos. Asentándose sobre cada uno de ellos. Tres enseñanzas. Número uno, Pentecostés es un tiempo especial de Dios para bendecir mi vida. Y este es un tiempo especial de Dios para ti, para tu casa, para tu familia y para Colombia. Recíbelo, recíbelo. Si quieres, levanta ahí tus manos y di: recibo este tiempo tuyo para bendecir mi vida. Lo recibo en el nombre de Jesús. Y antes de ir con Roselia, que ya está en la línea y le vamos a saludar en segundos, hay algo muy importante. Aquí en este pasaje se narra el día de Pentecostés, marcando el nacimiento de la iglesia cristiana. Usted y yo tenemos vida en Cristo Jesús, porque un día unos discípulos estaban reunidos, unánimes, juntos. Y allí, en este pasaje, se revela la venida prometida del Espíritu Santo. Y el Espíritu Santo empodera a los creyentes para cumplir la misión de Dios y sella el inicio de una nueva era de gracia, y esa es la era en la cual estamos nosotros, porque el Señor cumplió que descendería el Espíritu Santo, y el Espíritu Santo está con nosotros, en nosotros, dentro de nosotros, con nosotros. Gracias, Espíritu Santo. El Espíritu Santo es quien nos capacita para comprender las Escrituras, para caminar en fe con firmeza. El Espíritu Santo es el que nos ayuda a tomar decisiones correctas. Amén. Voy a saludar a Roselia. Bienvenida al devocional de CRB Radio. Roselia, buenas tardes.
3: Buenas tardes, Dios me lo bendiga.
2: Amén. ¿De dónde llamas?
3: De aquí, de Bogotá, de Bosa, Brasilia.
2: Muchas gracias por llamar. ¿Y escuchaste una palabra? ¿La creíste y se cumplió? ¿Qué pasó?
3: Esta mañana a las 5 de la mañana estaba orando, y agradezco mucho a ustedes que me colaboraron en la oración también. Uh-huh. Un hermano mío que llama Hernando Muñoz, él estaba anoche que no se aguantaba de un dolor en el hombro, derecho y en la muñeca de la mano izquierda, y hinchada esa muñeca de la mano, y un dolor que lo tenía, mejor dicho, que no hallaba cómo y a gritar del dolor. Y el Señor bendito me hizo ese milagro esta mañana, porque a las 12, que es una casa siguiente acá, fui a mirarlo y no, contento, y que se le había quitado ese dolor, y él pensaba que era que porque había, se había puesto un parche, pero ya se los estaba colocando y nada. Entonces le mostré el audio que coloqué, y había un señor ahí también, y dijo ese señor que escuchó el audio, dijo, sí, es que Dios es muy lindo, muy bendito, muy poderoso, porque ahora yo no creía en Dios y ahora creo mucho en Dios. Les dije yo, sí, porque esto fue un milagro, hermanito, no crea que fue el parche. Fue Dios que con su bendita, poderosa mano sanadora lo sanó, le quitó ese dolor.
2: Roselia, ¿cómo se llama el señor?
3: ¿Cómo?
2: ¿Cómo se llama la persona que el señor sanó?
3: Él llama Hernando, los apellidos Muñoz.
2: Se llama Hernando. Bien, Hernando. ¿Él qué es de ti?
3: Él es hermano.
2: Sí, hermano tuyo, de sangre, de carne.
3: Sí, sí, sí, sí.
2: Ahora, tú nos dices que un audio, ¿cuál audio?
3: Yo puse un audio en mi celular.
2: Sí.
3: Y ahí yo pedía que yo estaba pidiéndole a Dios que lo sanara, porque tenía ese dolor muy desesperado, y que yo le daba gracias a Dios, que yo creía que sí, que lo iba a sanar. Y así fue. Yo creí firmemente que sí, que Dios lo sanaba, pero yo sé y les agradezco muchísimo a ustedes, porque yo sé que ustedes intervienen en la oración que nosotros le estamos haciendo a Dios.
2: Gloria a Dios, gracias por llamar, Roselia. Específicamente, lo que hacemos es acompañarte en la oración que tú haces. Todo parte de tu oración. Porque dice la Biblia, clama a mí y yo te responderé. Entonces, tú oras, nosotros te acompañamos en ese clamor que haces, y el Señor obra, pero es el Señor quien lo hace, y es la voluntad de Dios. Santo Espíritu, ven y fluye, Padre.

Oh, gracias por tu presencia. Es que cuando oramos, es tu presencia la que fluye, es decir, tu espíritu. Dice tu palabra que vino un estruendo. Ese es el poder de Dios. Ese es el poder de Dios, soberano, arrollador. Cuando el poder de Dios entra a un lugar, así como decía Roselia, ella tenía una grabación, tenía un audio, era una oración, y el poder de Dios vino allí a través de ese audio. Padre Celestial, que el poder tuyo, que tu espíritu venga ahora, que el espíritu tuyo venga ahora a esa situación, al cuerpo de ella, de él, a esa pareja, a ese matrimonio, a ese corregimiento, a ese municipio, que venga tu poder, que venga tu gloria, que venga la manifestación de tu gloria sobre ese bebé que tiene fiebre, sobre esas jovencitas que tienen una reunión en esta tarde y esta noche, que venga tu poder sobre ellas, que venga tu gloria allá a la cárcel, que venga tu gloria donde se necesita que haya lluvia, que venga tu gloria sobre nosotros para transformarnos. Tu gloria

0: Aleluya, decía nuestro pastor Eduardo, número 2. Pentecostés habla de un tiempo muy cercano, 50 días. Y nos decía, el tiempo para que la promesa del Señor se cumpla está muy cerca. El Señor cumple absolutamente todo. Porque aquí en Hechos 2, Hechos capítulo 2, versículos 1 al 3, la Biblia narra la venida prometida del Espíritu Santo. La Biblia narra cuando Jesús vino a la tierra, la Biblia narra cuando Jesús murió por nosotros, por nuestros pecados, la Biblia narra cuando ascendió al cielo, la Biblia narra cuando descendió el Espíritu de Dios y todo se ha cumplido. Y falta poco para eso que el Señor nos ha prometido. Pero ya tenemos la presencia del Espíritu Santo y lo tenemos todo. Ya te tenemos a ti, Jesús. Ya te tenemos a ti, Señor. Gracias. Amén. Número 3. Pentecostés habla de cumplimiento de la palabra. Dios te cumplirá lo que te prometió. Tú le prometiste algo a Dios, pero también Dios dice, yo te cumpliré. El viento simboliza vida. El viento simboliza movimiento y la presencia invisible pero transformadora de Dios. Oh poder de Dios, transfórmanos. Las lenguas de fuego simbolizan la purificación, la pasión y el celo por anunciar el Evangelio. ¿Cómo sabemos que el Espíritu Santo está dentro de nosotros? Hay una pasión, hay un fuego, hay un celo por compartir la palabra. Por eso es que no podemos quedarnos callados. Gracias, papá. Gracias. El fuego se posa sobre cada uno, indicando que el Espíritu Santo está ahora para nosotros, de manera individual, para todos los creyentes. Gracias, Padre, por la vida de nuestro pastor Eduardo. Dale más salud, dale más vida por esta enseñanza. Gracias, Padre, porque nos abre las Escrituras. Gracias por tu Espíritu, haciéndonos comprender nuestra tarea. Gracias, Señor. Gracias. Amén. En síntesis, lo que nos enseñaba nuestro pastor, Pentecostés es un tiempo especial de Dios para bendecir mi vida. 2, habla de un tiempo muy cercano, 50 días. 50 días. Número 3, habla de cumplimiento de la palabra. Y Dios te cumplirá lo que te prometió. Muy bien. Tenemos por aquí un testimonio, lo vamos a escuchar y en unos minutos vamos a comenzar a orar. Se abre el canal para escuchar a los amigos del devocional. Se abre el canal y aquí están sus voces. Buenas tardes.
1: Buenas tardes, amigos del devocional y Pastor Daniel.
0: Bendiciones.
1: Quiero dar mi testimonio. Mi nombre es Jessica Ponte. Vivo acá en Recaute, Cundinamarca. Testimonio de sanidad que hizo el pastor Eduardo Cañas Estrada a través de nuestro Señor Jesucristo, de una sanidad que tenía padeciendo otitis crónica serosa desde 7 meses en mi oído derecho, y dar testimonio que soy sana y libre de toda enfermedad. Y también dar testimonio que mi esposo Esteban Calderón le prorrogaron más el contrato de labor. Muchísimas gracias y muchas bendiciones para todos.
0: Entonces es doble testimonio, ¿verdad? El Señor te sanó de los oídos y además el Señor le abrió la puerta de trabajo a tu esposo. Gracias, Señor, por eso. Gracias, gracias. Eres tú tan bueno, eres tú tan generoso. Nosotros te pedimos algo, pero tú siempre nos das mucho, mucho más, mucho, mucho más. Gracias, Espíritu de Dios. Amén. Tenemos otro testimonio. Vamos a escuchar a Danis. Buenas tardes, Danis.
2: Buenas tardes, amigos del devocional, le habla Dani. Estoy agradecida con Dios porque estuve orando por una mamografía que me hicieron, llevé hoy los resultados y la doctora me dijo pues que gracias a Dios todo estaba bien, que seguíamos pendiente en seguimiento, pero yo sigo creyendo en que soy sana completamente. Muchas gracias.
0: Amén. Muchas gracias a ti, Danis. Gracias por enviar el testimonio, por no quedarte callada. Siempre digo que lo más fácil es quedarse callado, es no decir nada. Pero cuando nosotros damos la gloria a Dios, el Señor se glorifica. Y por eso es una bendición escuchar sus voces. Y ahora las líneas se abren. Las líneas se abren. ¿Para quiénes? Para personas que digan, hoy estoy orando por un milagro familiar. Estoy orando porque el Señor haga un milagro familiar. Estoy orando porque el Señor me responda. Estoy orando porque el Señor haga un milagro en mi familia. Estoy orando por eso. Puedes marcar en este momento entonces a la línea 411-1888. Pero mucha atención. Si ya llamaste esta mañana, o ayer, o esta semana, no marques. Permite que personas que nunca han llamado lo puedan hacer. Permite que personas que por primera vez llaman, pues tengan la oportunidad. Porque si tú llamas todas las semanas, todos los días, le estás negando la oportunidad a alguien que no lo ha hecho. Puedes entonces marcar a la línea 411-1888, a la línea 411-1220. 411-1888, 411-1220. Muchas gracias. Entonces, esperamos esa llamada y ya les vamos a saludar a través de nuestras líneas. Este es el devocional de CRB Radio. Jairo, buenas tardes.
3: Pastor Daniel, buenas tardes. Dios lo bendiga.
0: Amén. Gracias, Jairo. ¿Dónde está?
3: Pastor, yo me encuentro en estos momentos en Girardot.
0: ¿En Girardot?
3: Sí, señor, estoy cumpliendo un trabajo acá, pero pues yo vivo en Bogotá, pero debí aceptar este trabajo acá en Girardot por problemas familiares.
0: Sí, ¿y a qué se dedica, Jairo?
3: Pastor, yo en el momento estoy como ayudante en mantenimiento de ascensores. Este trabajo me lo ayudó a conseguir mi esposa, Lady Martínez.
0: Muy bien. ¿Y por qué está orando?
3: Pastor, estoy orando por la restauración de mi hogar, por la salud de ella, un problema que nos dijo el médico hace unos meses, pero el apóstol y el pastor César Murillo oraron por nosotros y dijeron que éramos sanos en el nombre de Dios.
0: Sí.
3: Y estoy orando por la salud de mi padrastro, que ellos se encuentran en Bogotá. Tiene inconvenientes en el corazón.
0: Sí, Jairo, ¿usted tiene otro nombre?
3: Jairo Ernesto Hernández.
0: Ah, muy bien, aquí voy a apuntarlo. Jairo Ernesto. Y su esposa me dice que es Lady, ¿verdad?
3: Lady Martínez, sí, señor.
0: Muy bien, gracias por llamar. Un abrazo y gracias por llamar. Gracias. Y Marlene nos está escribiendo y dice que nunca se ha podido comunicar y está triste por eso. Lady, no te pongas triste. ¿Por qué te pones triste? Si Dios, si tu papá, si el Espíritu Santo, si Jesús está ahí contigo, Él está contigo. Entonces, oremos, ¿te parece, Marlene? Marlene Abril, oremos. Papá, tu Espíritu Santo está aquí conmigo. Tu Espíritu Santo nos abraza, Tu Espíritu Santo está con nosotros. Padre, por favor, ven sobre la vida de tu hija y dile que no hay motivo, que no hay razón por la cual estar triste. Todo lo tenemos contigo, Jesús. Ya tenemos todo. Purifícame, Señor.

0: Gracias, Espíritu de Dios, por enseñarnos a orar. Gracias, Espíritu de Dios, porque tú te mueves en cada familia. Oramos porque tú te glorifiques en nuestras familias, en el nombre de Jesús. Voy a saludar a María a través del devocional de CRB Radio. Buenas tardes, María.
1: Buenas tardes, hermanito, Dios lo
0: bendiga. María, ¿dónde estás?
1: Aquí en la localidad, Fuentibú.
0: En Bogotá. Bien. Nos hablas más fuerte, por favor, y nos dices por qué estás orando.
1: Hermanito, yo llamo pues, primeramente para darle la honra y la gloria a mi Señor Jesús, porque él pues ha sido muy maravilloso, y pues porque me ha escuchado mucho mis oraciones que yo he pedido.
0: Oh, qué lindo.
1: Pero en este momento, pues, pido oración para que la relación de mi hija y mi nieta, pues sea el Señor obrando en ellas, porque ellas pelean mucho. En este momento no sé qué está pasando, no he podido saber qué es lo que pasa entre ellas. Pero ellas, yo veo la distancia mucho, ¿sí?
0: Entre ¿cómo ellas, se llaman tu hija y tu nieta?
1: Ellas se llaman Aura Milena y Ana Lucía.
0: Aura.
1: Ana Lucía y mi Aura, hija Aura Milena.
0: Y Aura y Lucía.
1: Yo pido oración para que sea mi Padre Santísimo, pues, a través de la oración, restaurando esa relación entre mamá e hija. Y entre ella y mamá, que yo
0: muy
1: sé
0: bien.
1: Que
0: gracias
1: Dios
0: por llamar.
1: Todopoderoso nos escucha.
0: Amén. Gracias por llamar. Un abrazo. Y para ti y para todos los padres. Vamos a cerrar así. Dice la Escritura, en el último libro del Antiguo Testamento, en el libro de Malaquías. Malaquías capítulo 4, versículo 6. Él hará volver el corazón de los padres hacia los hijos, y el corazón de los hijos hacia los padres, no sea que yo venga y hiera la tierra con maldición. Papá, ahora la relación de Aura y de Lucía está en tus manos. Por favor, glorifícate. Por favor, opera un milagro en ellas. Que cambie algo. Nuestra oración, tú la escuchas, pero tú eres quien cambia, quien transforma, quien da vida. Tú eres quien salva, quien regenera. Tú eres. Entonces, Padre, por favor, con tu Espíritu Santo, ven sobre cada vida, en el nombre de Jesús. Amén y amén. Este amigo Daniel Alejandro Zamudio te dice, nos escuchamos nuevamente con el favor de Dios a las 9 de la noche. Un abrazo, bendiciones.

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Y es que nunca será suerte, serán bendiciones del cielo que llegan sobre tu vida. ¿Y sabes qué es lo mejor? Que hay tantas personas que dicen, es que quiero esa cocina que no es integral, sino que es Terminator. Hace de todo. Es una cocina inteligente, es no sé qué. Y he visto cómo elaboran sus casas como imperios y de la nada se van del país a empezar de ceros. Y sabes, el esfuerzo con el que conseguiste tantas cosas es válido, pero a la larga muchas de las personas no terminan disfrutando esos imperios que construyeron aquí. O quizá en otro país y por fuerza mayor tuvieron que moverse. ¿Sabes qué es lo que pasa? Que la mayor riqueza es la misma presencia de Dios contigo. No es lo que llevas, no es lo que portas, lo que vistes. La mayor bendición no es eso que te puedes aplicar, que te puedes poner, que puedes compartir. Mira, la mayor bendición es la presencia de Dios. Esa es la mayor bendición que tú puedes llevar contigo en el camino. Esa nunca se ve, nunca se va. Y lo mejor de todo es que es más valiosa que cualquier riqueza, cualquier baño de oro en palacio. ¡Ay, familia! Seguimos con esta bendición, Planeta Interactivo. 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No es cuestión de suerte, es cuestión de la presencia de Dios en nuestra vida. Hoy se hereve radio creyendo que tu sustento viene de Dios, que eso que necesitas viene de Dios, que eso que anhelas viene de Dios. Pero la mayor herencia y la mayor riqueza es que Él permanezca contigo y conmigo un día como hoy. 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
3: ¿Qué es realmente el éxito? Algunos piensan que éxito es ganar mucho dinero o ser muy famoso, pero realmente la mayoría de la gente no tiene idea de lo que es realmente éxito. Hay gente en este mundo que es famosa y tiene mucho dinero, y aún así no le encuentran sentido a la vida. La Biblia dice que el verdadero éxito es ser quien Dios te creó. Significa dejar de tratar de ser otra persona, lo que tus padres querían que fueras. No, sencillamente ser aquello para lo cual Dios te creó. ¿Por qué? Porque si intentas ser alguien más en la vida, vas a fracasar. Porque no puedes ser nadie más que tú. Hoy te quiero animar a que seas esa persona que Dios quiso, que seas quien eres en Cristo. En Colosenses 2, 9 y 10 leemos: pues en Cristo habita toda la plenitud de Dios en un cuerpo humano. De modo que ustedes también están completos mediante la unión con Cristo, quien es la cabeza de todo gobernante y toda autoridad. Escúchame, Dios vino a la tierra en forma humana hace aproximadamente 2000 años, para que tú pudieras realmente encontrar el sentido de tu vida. Si tú miras alrededor, notarás que sin lugar a dudas no tienes los mismos dones, talentos u oportunidades de otras personas. Y a veces eso nos frustra. ¿Por qué? Porque creemos que éxito es ser esas otras personas. Pero cuando comprendas que una vida exitosa es ser quien Dios te creó para ser, entonces te vas a sorprender de las cosas tremendas que Dios hará a través de tu vida. Escucha, no te hace falta nada para tener éxito, porque el éxito es ser tú mismo, la persona que Dios te creó para ser. Renuncia ya a querer ser lo que otros quieren, lo que otros esperan. Renuncia a querer copiar a otras personas que consideras exitosas. Concéntrate en vivir para agradar a Dios, en ser aquello para lo cual Él te creó. Ese es el verdadero éxito.
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2: Y en este segmento de Vida de Reino, hoy tenemos un invitado especial, el pastor invitado de la semana, José Satirio dos Santos, quien nos ha acompañado día con día sobre las 7 de la noche. Hoy llega con este tema, necesidades suplidas. Hoy estamos convencidos de que a Dios le importa la necesidad que tienes, bien sea en el corazón, bien sea en lo relacional, bien sea en lo económico. En cada una de las necesidades creo que es suplida, porque Dios ha establecido su palabra de Dios, la palabra de Dios, precisamente para que tú y yo nos rijamos en ella. Así que en Vida de Reino, hoy juntos, conocemos este designio de Dios para esa área en específico en la que tienes una necesidad, convencidos de que es Dios quien la suple. Bienvenidos, Vida de Reino al aire.
3: Necesidades suplidas. ¿Cuánto quieres saber de eso? Porque en lo espiritual, el que va a suplir tus necesidades es Dios. Yo dije que es Dios. Entonces, en Filipenses 4:19, tenemos esta expresión del apóstol Pablo. Mi Dios, pues, suplirá todo lo que os falta conforme a sus riquezas en gloria. Pero note, en Cristo Jesús. Así que